0: Viva 3195, contacte 193 Guadalajara.
1: Buenas tardes, del Estero Bravo, Oscar Alfa Golf, helicóptero.
2: Viva 3195.
0: Bravo, Oscar Alfa Golf, ¿qué tal? Buen día, ¿cómo tiene zona de trabajo?
1: Bueno, la ciudad me dice que está ya despejada en el área, así que ya se puede sobrevolar al Néstor, Néstor Whisky, 410. Estoy listo para datos y autorización, por favor.
0: Este Bravo, Alfa Golf, active código 1252, el viento 50 grados con 8 nudos. Continúe rumbo Whisky, paralelo a la pista y pendiente para el cruce.
1: 1252, dejando de estar pendiente para el cruce de los Alfa Golf.

0: Alternativa 3223, 10 millas final, servicio radar terminado, contacte torre 18-1, buen día.
1: Menos control 18-1, día 3223, buen día, Vilma, cuete. Torre Guadalajara, muy buenas tardes, día 3223, estamos 10 millas ILS 29 izquierda.
2: ¿Qué tal, día 3223? Continúe la aproximación, pista 29 izquierda.
1: Continuamos aproximación 29 izquierda, día 3223.
2: Oscar Alfa Golf, tránsito en final 10 millas a la 29 izquierda, cruce el campo hacia el norte sin demora y notifique establecido en zona de trabajo.
3: Pasando el campo sin demora, esterizando ahí pendiente del área de trabajo. Oscar Alfa Golf.

0: Activa 322, tres pista, 29 izquierda, viento 80 grados con 8 nudos, está autorizado para aterrizar.
1: Autorizado para aterrizar, pista 29 izquierda, viento 3223.
0: México 784, buen día, posición y tener pista 29 derecha.
2: Vamos a requerir dos.
0: Entre 2784, ingrese a posición y notifique cuando listo para su salida. Correcto, ya viene la 23.
2: Ok, ingresamos. Vamos a 2784.
1: Guadalajara, buenas tardes, Polaris 1341, descendiendo 240 de Nixon, información Juliet.
3: Polaris 1341, buena tarde, contacto radar. Cuando es posible, vuele directo a Plade, descienda para 200 nivel. Espera aproximación y le sigue pista 29 izquierda.
1: Lo posible, directo a Plade, 200, esperando ILS 29 izquierda, Polaris. 1, 3, 4, 1.

0: 3195, haciendo 9000, autorizada aproximación ILSX, pista 29 izquierda.
1: Estamos autorizados al ILS X-Ray 299 a 3195.
2: ¿Posible su salida de pista 29 derecha, intersección Alfa 4?
3: Activo.
2: Prueba de Alfa 4, mantenga fuera de pista 29 derecha.
3: Alfa 4, 29
4: derecha. Salida México, piso 4.
2: Para México 784, pista 29 derecha, viento 40 grados, 7 nodos, autorizado para ver si en el aire 120, decimal 8. Hasta luego.
4: Sigue con la derecha, 9.
2: Viva 223, abandone pista vía Alfa 10. Mantenga fuera de pista 29 derecha, tránsito próximo a su salida.
5: Alfa 10 y mantenemos a su pista vía 3223. Vamos. Estamos pasando por favor, para ti.
2: Entrada número 4 en la secuencia, Oscar Oscar. No 399, posición y mantener pista 29 derecha, intersección Alfa 4.
5: 230 por 200, Volaris 1341.
6: Enterado, ¿pero de alguna desviación o no prosigue Plade?
5: Estamos directo a Plade ahora, Volaris 1341.
3: Por la izquierda, intercepta el asunto de la ya para ver con la demanda.
5: 3013
2: por izquierda.
5: Polares 124.
2: 223. Cruce pista 29 derecha en Alfa 11, contacto terrestre 121, decimal 9. Hasta luego.
7: Salimos 29 derecha en Alfa 11, 1, 2, 1, 2, 1, 2, 1, 2, 1, 2, 1, 2, 1, 2, 1, 2, 1, 2, 1, 2, 1, 2, 1, 2, 1, 2, 1, 2, 1, 2, 1, 2, 1, 2, 1, 2, 1, 2, 1, 2, 1, 2, 1, 2, 1, 2, 1, 2, deja ahora 5700 por 230 y estamos previendo zona de mal tiempo sobre el gol Lima 710.
8: Bandero México 784, contacto radar. Manteniendo BMS, tiene desviaciones autorizadas. Cuando libre de mal tiempo, prosiga directo a radar.
2: 9, espere por izquierda rumbo 140, espere posterior directo Kelva. El viento 70 grados con 6 nudos, autorizado para despegar 29 derecha, intersección Alfa 4, 28 en el aire, hasta luego.
7: Pero nivel, Aeroméxico.
3: Derecha, Alfa 4, rumbo 140, esperando que el va a ir a 1399.

0: ¿Qué tal? Uno, dos, Brasilia.
1: Brasilia, un posterior despegue por izquierda al Bolima 730 para Brasilia.
0: Copiado Golf Lima 730 por izquierda, voladís 1212, coordino con terminales. La posición y mantener pista 29 derecho.
2: Guadalajara 2, Real Pago, me encuentro sobre la ciudad, está en condiciones de MC toda el área metropolitana. Estoy próximo a Hotel Fox Hotel y estaré pendiente al despegue.
0: He enterado, entiendo, cancela local y Hotel Fox Hotel, ¿correcto?
2: Correcto, si fuera tan amable, para aterrizar en Hotel Fox Hotel.
0: He enterado, Oscar Alfa Golf, aprobado, mantener frecuencia, que tenga muy buen día.
2: Ya pendiente, gracias.

0: 519-519, servicio radar terminado, contacte torre 18 decimal 1, buen día.
1: Rosalía, Viva 139.
0: Buen día, Viva.
2: 81399.
0: Torre, buenas tardes, Viva 3195, aproximación Miguel S. X-ray, pista 29 izquierda.
2: Viva 3195, continúe de aproximación, pista 29 izquierda, QNH 30 decimal 13.
0: 3013, continuamos aproximación, Viva 3195.
1: Zona de mal tiempo en la salida y posterior que él va.
3: Aprobado en MC, el rumbo 140 y le llamo para que él va.
1: Rumbo 140 aprobado y pendiente que le va 139.
3: Volaris 1341, 193 aproximación.
1: 193, Volaris 1341, papá. Aproximación Guadalajara, buenas tardes, Volaris 1341. 5400 por 14000 directos planes.
2: Volaris 1212 para su solicitud, un par de minutos más para su salida.
1: Centrado, Volaris 1212.
2: 3195, pista 29 izquierda, viento 60 grados. Autorizado para aterrizar.
0: Autorizado a aterrizar, pista 29 izquierda, Viva 3195.
3: Viva 399, cuando posible vuele a Kelva.
1: Cuando posible Kelva, 399.

0: Polaris 1212 está aprobado por Izquierda Golf Lima 730. Cancela la autorización, mantenga un momento en tierra, tránsito ahora en final corto a las 2:00.
1: Mantenemos posición Polaris 1212.

0: Polaris 1212, pista 29 derecha, viento 80 grados con 7 nudos, está autorizado para despegar, está aprobado por izquierda, Golf 1 73, 28 en el aire, saludos.
1: Pista 29 derecha, 28 en el aire, autorizado por izquierda, 730, Polaris 1212, buen día.
0: Tercer Quebec, posición y mantener pista 29 y izquierda, intersección Papa 1.
1: Posición y mantener 29 Papa 1, perfecto.
0: Iba 3195, Antonio de Alfa 10, mantenga fuera de pista 29 en carrera.
2: Recibido, Alfa 10, mantenemos fuera de pista 29, 3195.

0: Barjara, buen día, Volaris. 1-2, 1-2 en ascenso 6000.
1: 9-5, cruce pista 2-9 derecha en Alfa 11, terrestre 1-2-1 desde Mal 9. Hasta luego.
2: Estamos en derecha, Alfa 11,
3: 1-9. Sí, todavía. Corrección, vemos por la izquierda.
1: Pista 2-9 izquierda, intersección Papa 1, 180 grados 6-9. Está utilizado para despegar. Viraje por derecha, aprobado, notifique salvo.
0: Despegar por la derecha, aprobado.

0: Aramico 784, contacte 23-9.
1: 23-9, Aramico 784, buen día.
2: Terminal Guadalajara, Volaris 1911250, cruzará Motem con 240, información Juliet.
0: 0911, contacto radar, vuelo directo a PLA, descendo para 12000. Espera y el SRI 29 izquierda.
3: 980, servicio radar terminado, contacte Torre 18.1, buen día.
2: PLA de 12000, esperando y el SXO y 29 izquierda, Volaris 1911.
1: Guadalajara, buenas tardes, Volaris 1341. Está establecidos en el localizador del ILS X-Ray 29 izquierda con 12 millas finales.
4: Volaris 1341, pista 29 izquierda, el viento 40 grados con 7 nudos, autorizado para aterrizar.
5: Se mire para la dirección de mal tiempo.
1: Pista 29 izquierda, Volaris 1341.
0: 1399, hacienda para 350.
1: Global Viva 1399.
0: Hacienda 350.
1: Posible copia, condición efectiva.
0: Aeromicro 784, 239.

0: Doctor, Quebec me confirma, tengo aquí vía estadio. ¿Qué zona de trabajo solicitó?
1: 10 millas al norte, Franco Oscar Quebec.
0: Oscar Quebec, manténgase en condiciones de MC en todo momento, pendiente del retorno.
1: Tenemos condiciones visuales y mantendremos al escuchado Oscar Quebec.

0: Raviva 1399.
1: Ciudad 1399, contacte 2615, hacienda para 350, buen día.
0: 2615 y 350, Viva 1399, buen día.
1: Verizon 911, contacte 193.
0: 193-1911, bye. Aproximación Guadalajara, Volaris 1911-15500 por 12000, volando a Plade.
2: Volaris 1911, buen día, contacto radar, descienda 10000.
0: 10000 pies, Volaris 1911, en contacto radar.

0: Polaris 1911, descendo a 9000 pies, autorizado YLSX 2 nave izquierda.
1: 9000 pies, autorizado YLSX 2 nave izquierda, Polaris 1911.

0: Colores 1, 3, 4, 1, mandando vía Alfa 10, cruce 2, 9 derecha y en Alfa 11, contacte terrestre 1, 2, 1, decimal 9, hasta luego.
1: Alfa 10, cruzamos 2, 9 derecha y en Alfa 11, 21, 9, Volaris 1, 3, 4,
0: 1. Correcto, 1, 3, 4, 1, ¿confirma alguna condición especial en su aproximación?
1: El viento fue de la derecha y un poco de cola.
0: Bien, te dado gracias por la información. Hasta luego, que tenga buen día.
1: Aproximadamente de 12 a 9, 8. Hasta luego.
0: Perfecto, gracias. 341 por la información. Que tenga buen día.
1: Hasta luego.
0: ¿Qué tal? 772. Posición y mantener pista 2-9 derecha. Buen día.
1: 2-9 derecha.

0: Polaris 1772, pista 29 derecha, viento del norte 360.6, autorizado para despegar en el aire 120, decimal 8, hasta luego.
1: Ráfaga pista 1 derecha en el área 120.8, Polaris 1772.
2: Terminal Guadalajara, Volaris 1911, aviones antes de nosotros han logrado aterrizar, tenemos mucha precipitación en final.
3: Volaris 1911, repito su listo.
2: Le pregunto si ha habido alguna herida al aire antes de nosotros o si han entrado sin problemas.
3: No, de hecho no ha habido ninguna frustrada en la pista 29, caballero. Ciertamente la cortina de lluvia se ha movido más hacia el sur, pero tránsitos que le han precedido sin problema están aterrizando.
2: He entrado.
3: Igual es 1911, aparentemente posterior a la milla 5 ya no hay precipitación.
2: Te agradezco mucho.

0: Salí de Guadalajara, volaré 1772, esperando pieza de derecha, solicitado un rumbo 310 por 10 millas.
1: Puedes 1772, contacto radar, haciendo vía para 230.
0: Gracias, posible cuerpo Lima 710 por doble X, será posible rumbo 310 por 10 millas.
1: Aprobado, haciendo para 230 y cuando posible radar.
0: Que se ha aprobado 230 y cuando posible radar Polaris 1772.
2: Polaris 1911, servicio radar terminado, 13 millas de cabecera, 2 millas izquierda, contacte por 18.1, buen día.
0: 18.1, bonita tarde, Polaris 1911. Torre Guadalajara, buenas tardes, Polaris 1911, estamos 12 millas y LS 29 izquierda.
3: Pista Volaris 1911, continúa aproximación, pista 29 izquierda, como información hay un núcleo descargando prácticamente al November eco de la estación y ya el próximo a ingresar a la trayectoria. El último tránsito que aterrizó nos indicó viento del norte a su derecha y de cola entre 12 y 8 nudos, pendiente pista.
0: Entrado. Continuamos a 29 izquierda, Volaris 1911.

0: Aproximación Guadalajara, muy buenas tardes. Volaris 1009. Próximo Samuel, información Juliet.
1: Dice 9, contacto radar, 19 a 1 Bravo, espere ILS-X-Ray 29 izquierda.
0: Tenemos Samuel 1 Bravo, esperando ILS-X-Ray 29 izquierda, Volaris 1009.

0: Polaris 1911, abandone pista vía Alfa 1-2, cruce pista 2-9 derecha y continúe Alfa 1-3.
1: Alfa 1-2, cruzamos 2-9 derecha, Alfa 1-3, Polaris 1911.
0: Correcto, 1911, me confirma las condiciones en su aproximación.
1: Sí, señor. Durante la mayoría de la aproximación, viento prácticamente de los 30 grados con 10 centímetros. Los últimos, tal vez la última milla hacia la pista, el viento cambió. Teníamos una componente ligeramente de cola de alrededor de 8 nudos.
0: Entrado 1911 y el núcleo que se encuentra prácticamente en la trayectoria, me confirma, es muy denso.
1: Un poco sí, sin embargo, es pura precipitación.
0: Gracias por la información, 1911. En Alfa 13, contacte terrestre 121 decimal 9. Hasta luego.
1: Rodado 219, Volaris 1911.

0: Rey Bravo Papa Zulu, buen día, ¿se encuentra listo? Rey Bravo Papa Golf Zulu, pista 2-9, izquierda, intersección Papa 1. Viento variable de los 360 a los 40 grados con 8 nudos, autorizado para despegar en el aire 120, decimal.
1: Recibido, autorizado despegue 2-9, izquierda, intersección Papa 1, en el aire 28, Papa Golf Zulu.
2: Editor, el Oscar Quebec.
0: Oscar Quebec.
2: Estamos 6 millas al norte de esa estación, solicitamos datos de aproximación a aterrizaje. Oscar Quebec.
0: Oscar Quebec, enterado, pista 2-9 izquierda, QNH 3013, vuele directo a cabecera 2-9 izquierda, notifique una milla.
2: 3013, directo a cabecera 2-9 izquierda, notificamos una milla, Oscar Quebec.
3: ¿Sigue, dice Honor?
4: 1772, alcanzando 230 unidades.
3: Contacte 239 de México, ya.
4: Negra.
3: 3109, ¿esto suele volar a Prim?
5: Deme un segundito, le confirmo volar, es 1009.

0: Hola, Arizona 009, afirmativo, es posible volar a prim- es posible que tengamos una ligera decisión hacia la izquierda, pero por el momento afirmativo.
1: Vuela a prim, decisiones aprobadas, descienda para 1-2000.
0: Entonces, directo a prim, descenso 1-2000 pies y con decisiones aprobadas, volar Arizona 009.
2: Salidas Guadalajara del Extra Bravo Papa Gol Zulu con usted.
1: Papa Gol Zulu, contacto radar, vía para 230.
2: Ascendemos vía 230, solicitamos por el BMC, condiciones BMC por la derecha, a la aerovía.
1: Aprobado BMC.
2: Aprobado BMC.

0: Oscar, Oscar, cree que está a la vista, pista 29 izquierda, 170 grados con 10 nudos, autorizado para aterrizar.
1: Autorizado, aterrizado, pista 29 izquierda, Oscar, cree.

0: Oscar, que abandone pista vía Papa 3, mantenga antes de plataforma. Sobre Papa 3, contacte rampa 341.
1: Plataforma 341, Oscar 341.

0: de Guadalajara. Buenas tardes, nuevamente en su frecuencia, Extra Bravo, Oscar Alfa Golf, helicóptero.
1: Oscar Alfa Golf, ¿qué tal? Buen día,
0: profesor. Buenas tardes, nuevamente en su frecuencia, despegando el Hotel Romeo Delta. Si fuera tan amable, coordinarme para sobrevolar y autorizarme el corredor Víctor, me dirijo allá a Santanita. Con 6200, activando 1252 para información y autorización, por favor.
1: Oscar Alfa Golf, NH30 decimal 13, está aprobado corredor Víctor, notifique Plaza Saule.
0: 013, independiente Plaza Saule.
1: Polaris 182, buen día, ¿se encuentra listo? Polaris 182, pista 29 derecha, viento variable de los 360 a los 040 con 7 nudos, autorizado para despegar en el aire 120 decimal 8, hasta luego.
2: Polaris 182, derecha, en el aire 28, gracias, Polaris 182.

0: Papá apagó el Zulu 200 por 230.
1: Apagó el Zulu 2615 México, buen día.
0: 2615, apagó el Zulu.
2: Información Guadalajara, buena tarde, volar 1715, de San Zulu 78 por 240. Información Jules.
1: Nosotros 5, contacto radar, vuelo directo a Prem, descienda para 15000, espera ILSR 29 izquierda.
2: Vuelo directo a Prem, descenso 15000, esperando ILSR 29 izquierda, volar 1715.

0: aproximación Guadalajara, buenas tardes, Volaris 1182, deja 5907 para 230, salida CDM, 1-8.
1: Pues Guadalajara, si me autoriza para información, aterrizaré aquí en Santanita, al lado de Galerías. Para información, y en 5 minutos estaré en el aire para el regreso a su estación.
2: Oscar Alfa Golf, contemple la puesta del sol al minuto 59, está aprobado abandonar la frecuencia.
1: Claro, estaré pendiente a 259, muy amable, gracias.

0: Guadalajara, buenas noches, Víctor Tango Mike, 484-6500, ascenso a Goyes.
1: Víctor Mike, 484, contacto radar, Hacienda Para 230.
0: 230, 484.
1: Volaris 1009, servicio para terminado, 181 Torre.
2: 181 Torre, Volaris 1009, buen día, gracias. Torre Guadalajara, buenas noches, Volaris 1009, final, 11 millas, CLS, X-ray, pista 29 izquierda.
3: ¿Qué tal, Volaris 1009, pista 29 izquierda, viento del norte 360.8, autorizado para aterrizar.
2: Autorizado para aterrizar, 2 metros izquierdo, Volaris 1008, perdón, 1009.
3: Atracionadas en frecuencia, PNH30, decimal 1, 30, 16, outstation, 50, CQNH, 30, decimal 1.

0: Entonces en la frecuencia QNH 3016, información kilo. 546, visto con la derecha, visto 360, con viento con el autorizado para despegar en el aire 120, es el modo. Voladillo 09, con situación, hay precipitación sobre la estación, aún no cuento con condiciones de atención. ¿Todo 350?
1: Voladillo 09. Sí, trae 454.
0: Mira, de hecho rumbo 350, hacienda para 230 y espere Zacatecas.
1: 350, 230 y pendiente Zacatecas, 484.
0: Polaris 1715, descienda para 12000.
2: 12000, Polaris 0705. Para acá, Polaris 1712 40.
0: Polaris 171, contacto radio, descienda vía Ixon 1 Bravo, espere ILSF 29 izquierda.
2: Ixon 1 Bravo, ILSF 29 izquierda, Polaris 171.
3: Hola, hola, buenas tardes, Polaris 5583, descenso 250 por 240, volando Bolima 825, información Julian.
0: 5583, contacto radar, descienda para 18000, QNH 3016, espere ILSF 29 izquierda, cuando posible el 825.
3: Contemporal, siendo para 8000, con 3016, plan de crédito 9 izquierda, ahora hay 5583, y cuando posible me confirma el punto.
0: Golima 825.
3: Estamos volando al Golima 825, ahora hay 5583.
0: Cuidado, hay 484, vuelo directo a Zacatecas, hacienda para 330.
1: 330, Zacatecas, 484.
2: Guadalajara, viva 546. Otoque 1 Bravo, 6400. Toque.
0: Ya 546, contacto radar, hacienda vía 230.
2: Contacto radar, ascenso vía 230, viva 546.

0: Mere 57 Tango Sierra, 50 Lima. Estado Mere 57 Tango Sierra, posición mantener vista 2000 izquierda y 70 Tango. Paris 1009, abandone pista vía Alfa 12, cruce pista 29 derecha y continúe Alfa 13.
1: Abandono Alfa 12, autorizó el cruce 29 derecha y vía Alfa 13, Polaris 1009.
0: Es correcto, 10-09, confirma condiciones de frenado.
1: Condiciones buenas, Polaris 10-09.
0: Entrado 10-09 en Alfa 13, contacte terrestre 121, decimal 9.
1: Descienda 1-3, contactamos terrestre 1-2-1, decimal 9, Polaris 10-09.
0: Aprobo, buenas horas.
1: Pues no se puede esperar, buenas tardes, sí, bravo. Bravo, bravo, Zulu, 1-5-5, volante.
0: Solo contacto radar, directo Teta, Estrella LS, Gris, Tango, Sierra, pista 2000 izquierda, intersección, Papa 1, viento 320 grados, 8 nudos, autorizado para despegar, 28 en el aire, hasta luego.
2: Polaris 1182, contacte 23-9.
1: 23-9 México, gracias, Polaris 1182.
2: Polaris 1815, contacte 19-3.
1: 193, Polaris 1-7-1-5.
0: Polaris 1-1-2, buenas noches. Posición y mantener pista 2-9-3.
1: 5-8-3, pista 2-9-3, Polaris 11-22, vamos. Polaris 5-5-3. Aproximación Guadalajara, buenas tardes, Polaris 1-7-1-5. 5.

0: Esperando, viva 16, gracias. Y entiendo, directo el Los Lima 980, ¿correcto?
1: Tengo 06 más 468 para 230 en la salida, Chilo 1 Bravo.
2: Tengo siempre contacto radar, al cruce de 8000 derecha a Kelva, hacienda 230.
1: Al cruce de 8000, Kelva para 230, nombre 57, tengo 0.
3: Para cerrar por el 5583, no vamos a poder checar 13000 el 825.
2: Polaris 1122, pista 29 derecha, viento 340, con el nudo autorizado para despegar en el aire, contacto terminal 120, decimal
3: 2. Usted pista 29 derecha y en el aire 28, buena tarde, por el tanto 28.
2: Perfecto, de momento unos 5000 y le llamo menor.
3: Gracias.
4: Y Guadalajara es el Víctor. El Víctor, tengo Mike 484, solicitamos mantener como final nivel 19.
2: Confirmando, 190.
4: Si es posible, sí, por favor.
2: Ok, sería como nivel, ¿correcto?
4: Normativo como nivel.
2: Si yo asciende, mantenga 190 nivel.
4: 190 nivel, 484.

0: 1271.
1: Fuera 1271, contacte 193.
2: 193, 1971.
3: ¿Llamó para hablar 1705?
0: Está negativo. Polaris 1271, Guadalajara.
3: Aproximación Guadalajara, buenas tardes, Polaris 1122, 6000 pies en ascenso, vía Sedemuno Bravo a 230.
0: Radar izquierda, Plade 10000.
1: Contacto radar, hacienda vía 230.
3: Ascendemos vía 230, Polaris 1122.
4: Aproximación Guadalajara, buenas tardes, Viva 3111, abandona 300 por 240, información Kilo.
1: Viva 311, contacto radar, descienda vía Mula 1 Bravo, espere ILS Río 29 izquierda.
4: Descenso vía Mula 1 Bravo, esperando ILS Exa y 29 izquierda, Viva 3111.
1: Mularis 5583, descienda 13000 y contacte 193.
2: Descenso por 13000, 193, Mularis 5583, buenas tardes. Guadalajara, buena tarde, Guadalajara 5583, abandono 15000 por 13000, volando Colima 826.
0: Volaris 5583, buen día, contacto radar 12000 sin restricción.
1: En 1905, buen día.
2: 0548.
0: Volaris 1715, reduzca 190.
3: 1901, indicado Volaris 1715.
1: Iba 1-6-6, contacte 19-3.
3: 5 grados por derecha, por condiciones.
5: 19-3, Iba 1-0-6-6.
1: ¿Quién solicitó desviación?
3: November 5-7, Tango 0, solicitamos 5 grados por derecha, por condiciones.
0: Sex de 2-9 izquierda.
2: 9000 pies autorizado y el sex de 2-9 izquierda, volar 1-7-1.
3: Posible sos, November 5-7, Tango 0.
2: November 5-1, volar 1-7-1-5. Hasta la aproximación, buena tarde, Viva 10-6-6, información Kilo descendiendo y alcanzando 1-6000.
6: Guadalajara, buenas tardes, nuevamente en su frecuencia, Estrella Bravo, Oscar Alfa Golf.
0: Reduzca 230 nudos y descienda...
7: Bravo, Oscar Alfa Golf, UNH30, decimal 16-30-16, directo a cisterna y notifique sobre cisterna.
0: Mativo,
6: 16, directo a cisterna y estaré pendiente en cisterna, Oscar Alfa Golf, muy amable, gracias.
2: 700, el descenso, condiciones
7: de... Condiciones se lo permiten, se observa justamente descarga Sierra, Sierra Whisky de la estación.
6: Esperado, muy amable, estaré pendiente y gracias para estar siempre en PMT, de dos grados para más.
0: Inclusive directo, Plade 10000.
6: Está 10 grados para evitar.
1: Aprobado, Bravo, solo la decisión por la derecha y cuando posible, vuele directo al Golima 802.
3: La derecha aprobado y cuando posible, Golima 802, Bravo.
0: 15, reduzco 16092.
1: 90.
3: Por la decisión 1705. 57, están ociales.
1: Viva 546, contacte México, 239.
3: 239, Viva.

0: Molares 1715, servicio radar terminado, 6 millas, cabecera 1 de izquierda. Contacte Torre 18.1, buen día.
1: Apache Simal 1, Molares 1715, gracias, buen día. Torre Guadalajara, Molares 1715, final, vista 2 de izquierda.
2: Molares 1715, ¿qué tal? Vista 2 de izquierda. Viento 310 grados con 10 nudos, autorizado para aterrizar. Y
1: ligera su restricción,
2: frenado bueno.
1: 0-3-7, registrados 9 izquierda, volar 7-1-5 y copiar.

0: Solaris 5583, notifique velocidad.
1: 210 nudos, Solaris 5583.
0: Mantenga 210 hasta el Golfima 980.
1: 210 hasta el Golfima 980, Solaris 5583.
0: Sí, 1066, descienda 1-2000 sin restricción.
2: 2000 y va 1066.

0: 57 Tango Sierra, permanecemos en su frecuencia.
1: 610.000, viva 1066.
2: Tango Sierra, contacte México en 2615, buen día.
0: 2615, buen día, November 57 Tango Sierra, buen día.
1: 13 o 3016.
3: 016, estaciones en la frecuencia.
1: Cierto.

0: libre de mal tiempo el Bravo Oso.
1: Recibido. Rechina para 1-2000, espera a cortar.
0: Izquierda, 2000, esperando a cortar. Y mantenemos rompo el Bravo Oso.
1: Cuando posible al 802 y prepárese aquí.
0: Cuando posible 802, preparando una cisterna, en presente posición de autoriza, directa a la estación, dirijo a zona sur.
1: Bravo Sur, Lugo, le directo a Golf, está aprobado, se dice área libre y no
0: se dice en la plataforma. Autorizado y pendiente en final la plataforma, 202.
1: Polaris 1122, contacte 239.
0: 239, buena tarde, Polaris 1122.
2: Pivo 1066, reduzca 2102.
0: 2102, guía 10.

0: Polaris 1715, abandone pista vía Alfa 10, cruce pista 29 derecha y en Alfa 11, contacto terrestre 121, desmanda de Alfa 2.
1: 3-1, solicito volar rumbo 140 por condiciones.
2: Cuando posible vuele directo al Gol Lima 826, descienda sin restricción para 13000.
1: Aprobar desviación cuando posible al 826 y 13000 el descenso, viva 3111.
3: Guadalajara, Volaris 1271, ILS, crédito 2 a la izquierda.
0: Volaris 1271,
3: crédito 2 a la izquierda, viento 310.8, aterrizado a aterrizar 2 a la izquierda, Volaris 1.

0: Los calafagos a la vista, viento en superficie 310.6, nudo de aéreo libre con precaución.
1: 110.6, pendiente con precaución, aire libre, pendiente en tierra, calafagos.
2: Bravo, bravo, Zulu, contacte 10-93.
1: 93, bravo, bravo, Zulu. Aproximación Guadalajara, que es bravo, bravo, bravo, Zulu, volando 6 y dejando 1-3000 por nodo.
2: Buen día, bravo, bravo, bravo, Zulu, mantenga velocidad, ¿qué velocidad mantiene al momento, perdón?
1: 200, bravo, bravo, Zulu.
2: ¿200?
1: Correcto, bravo, bravo, Zulu.
2: ¿Una posibilidad de incrementar 210 o 220?
1: Relativo 220, bravo, Zulu.
2: Incremente velocidad, bravo, bravo, Zulu, mantenga 1-2000.
1: Incrementamos 1-2000, bravo, Zulu.

0: Volaris 5583, servicio radar terminado, media milla, Golpe Mano 81. Reduzca 9609, gracias, contacto Torre 1.8.1, hasta luego.
1: Terminado, reducción 9601, Torre, Volaris 5583, buenas tardes.
0: Viva 1066, reduzca 1602.
1: 160, reducción Viva 5583, ILSX 29 izquierda, 8 millas.
2: 5583, última aproximación, pista 29 izquierda, 3016, se encuentra.
1: Continuamos, 230-16, por ahí 5583.
2: Buen día, Oscar Alfonso, hasta luego. Volaris 271, abandonen 5 días a 10, y aún es posible. Cruce 29 derecha y en Alfa 11, contacte terrestre 121, décima 9, hasta luego.
1: A 10, 29 derecha en Alfa 11.
2: Volaris 5583, pista 29 izquierda, viento 300 grados, 10 nudos, está autorizado para aterrizar.
0: Directo al Golf Lima 980, descienda para 11000 y espere a cortar al fijo final.
1: Liberar rumbo de pista en caso de fallar.
2: No, 2000, espera 813, lo coordinamos, lluvia moderada, resistencia ligera, frenado bueno.
0: 4 millas de cabecera, 2000 izquierda, contacte Torre 18.1, hasta luego.
1: Ay, 18.1, 16.6, otro.
2: Iban a 1311, contacte 193, aproximación Guadalajara.
3: 19-3, viva 31-11, gracias.
1: La Torre, una noche, viva 10-6-6, en aproximación ILS X-Ray a la 2-9 izquierda.
3: 2000, volando al 8.
2: Continúa aproximación, pista 2-9 izquierda, 3-0-1-6.
0: Bueno. Radar, notifique velocidad.
1: 6-6, 2-9 izquierda.
4: 2-9 izquierda, volación 7-4-1.
0: 1-1-1, continúa reducción para 2-30, 2-3-0 nudos, cancele llegada directo a PRIM. 10000, autorizado ILS X-Ray 2-9 izquierda.
3: Correcto. 230 nudos, cancelamos llegada directo a PRIM, esperando ILS X-Ray 2-9 izquierda, viva 3-1-1-1.

0: Volaris 5583, anden por Charlie 2, crucen 2 a derecha, Eco 6, bien, confirmo, Charlie 2, crucen 2 a derecha, Alfa 7, Eco 6, y el Eco 6, 34, ¿verdad?
1: Gracias, Charlie 2, Eco 6, 34, no vale. Y después se escucha de 2 a derecha, 34,
0: la pista 2 a izquierda, el viento 300 con 7, autoriza aterrizar.
2: Pista 2 a izquierda, autorizado aterrizar, y va 10, 6, 6.

0: Zulu 7700, autorizado ILCX de 2 a la izquierda.
1: 7700, autorizado ILCX 2 a la izquierda, bravo.
2: Hola, 145, Torro Gatara. Buena, la acreditación, saludos.

0: Bravo, Bravo, Zulu, servicio radar terminado, 6 millas, cabecera, 2 media izquierda, contacte Torre 18.1, que tenga buen día.
1: Torre 18.1, Bravo, Bravo, Zulu, igualmente, buen día.
2: Viva 1066, también por Alfa 10,
3: Alfa 11 y me dijo mantener antes.
2: Alfa 10 y mantengan antes 2 9.
3: Aquí es, mantenemos antes 2 9.
1: Torre Guadalajara, buenas tardes, X-Ray Bravo, Bravo Bravo Zulu, y el SF2 9 izquierda. X-Ray
2: Bravo, Bravo Bravo Zulu, Torre Guadalajara,
1: buenas tardes. Una aproximación 2 9 izquierda. Continuamos aproximación 2 9
2: izquierda, Bravo Zulu. Viva 1066, cruce pista 2 9 derecha, hacia Alfa 1 1, contacto 21 de cima 9.
3: Gracias, cruzamos 2 9 derecha, Alfa 11 9, viva 10 y 2 9.
2: Gracias.

0: Polaris 155, está autorizado a despegar pista 2 a la derecha, pista 2 calma, en el aire 120, 18, 18. Bravo, Zulu 2 a la izquierda, viento calma, autorizado a terminar.
1: Autorizado a terminar, 2 a la izquierda, ahora Bravo Zulu.

0: Salida a Guadalajara, habla ISO 145, ascenso vía Kelva 1 Bravo, dejando 5500.
1: Salida ISO 145, contacto radar, ascienda vía 230.
0: Ascenso vía 230, habla ISO 145.
2: 3104, Torre Guadalajara, buenas tardes, funciona el señor piso 2 de derecha.
1: Por tráfico, el cruce de 8000, el viraje será por la izquierda a Kelva.
0: ¿Perdón, por la ISO 145?
1: 45, el cruce de 8000, viraje por la izquierda a Kelva.
0: Después de 8000 pies, viramos por la izquierda a Kelva, ahora es 145.

0: Viva C104, autorizado a despegar, pista 2 a la derecha, el mismo carmen, en el aire 20, bueno, chicos, por favor.
1: 2 a la derecha, 20 en el aire, gracias, buenas noches.

0: hacia Zapapa 3, Paseo Norte de Plata.
1: Servicio ha terminado, 6 millas cabecera, 2 millas giratorio, 18-1, buen día.
2: 18-1 con Torre Viva 31-11, gracias. Torre Guadalajara, buen día, Viva 31-11, y el SX y 12 de izquierda.
0: Viva 31-11, ¿qué tal? Buenas tardes, Torre Guadalajara, continúa la producción, ¿qué tal? 12 de izquierda.
2: Continuamos 12 de izquierda, Viva 31-11.

0: 251 Torre de Guadalajara, buenas noches, 2 derecha, posición y mantener. Ahora, 1 constante 341 rampa, se le va muy bien. 3111, mano izquierda, bien total, motorizate, alistante.
1: Motorizate, alistante, Estados Unidos, y va 31.
2: Ahora, bueno, para que lo abra, dice, no, por rico.
1: ¿Repita?
2: Ahora volando a prenda, ahora es 045.
1: Recibido.
3: Guadalajara, buenas tardes. Viva 3204, 6200 por 230, Cedémulo Bravo.
1: 3104, contacto a la acción de vía 230.
3: Contacto a la acción de vía 230, 3104.

0: Para Javier, son 4-0, estamos rumbo 095 por condiciones. La zona 2000, pies volares 1741. Aprobado, rumbo 095, volares 145.
1: Aprobado, ¿y cuándo es posible que lo...?
0: Claro, posible que lo...
1: 1741, descienda para 10000.
0: 10000, 1741.
2: Móvil operaciones en alfa 1, aprobado el ingreso a pista 29 izquierda. Arriba 3111, abandonen Charlie 2 y mantenga, crucen 29 derecha. En Charlie 2 crucen 29 derecha hacia alfa 7, constante 219, les va bien.
3: Abandonamos ya Charlie 2, cruzamos 29 derecha, alfa 7 y contactamos 219, viva 31, gracias.
0: Salidas Guadalajara, buenas noches, Aero México 251, abandonado 6000 pies por 230, vía Kelva 1, bravo.
1: 251, contacto radar, hacienda vía 230.
0: Vía 230, Aero México 251, gracias.
1: Polaris 1741, contacte 193.
0: ¿Sí, para Polaris 1741?
1: Contacte 193.
0: 193, 1741. Bajar a volar 1741, alcanza 10000.
4: Hola, 1741, buen día, contacto radar, descenso 10000 y autorizado ILSX de 2 a la izquierda.
0: 10000, autorizado ILSX Ray de 2 a la izquierda, volar 1741.
5: Calma, pista 2 de derecha, volar 1.

0: Polaris 1280 ha empezado a despegar, pista 29 derecha y en su calma en el aire 28. Está por
1: ha empezado a despegar 29 derecha y 20 en el aire Polaris 1280.
2: Polaris 1814, Alexa 6300, 230, salida CDM, 1 Bravo.
3: Polaris 1814, contacto radar, hacienda vía 230.
2: Ya, a nivel 230, Polaris 1814.

0: Sanidad Guadalajara, muy buenas noches, Volaris 1280, estamos dejando 6200 pies por 230.
1: 3980, contacto radar, Hacienda Vía 230.
0: Sensor Vía 230, Volaris 1280.
2: Volaris 1741, servicio radar terminado, una milla cual clima 981, contacte Torre 18.1, buen día.
3: 18.1741, gracias. Guadalajara, buenas noches, Volaris 1741, final 29 izquierda.
1: Viva 3104, contacte 239, Centro México.
4: 239 con México, buenas tardes, 21 horas.
3: Muy buena noche,
0: ¿qué tal la posición? Saludos a la izquierda. Ah, decisión por la izquierda, por
3: mejores condiciones. Claro, 1741.
0: Y salidas de Volaris 1280, solicitando por derecha directo Toki por condición.
1: Aprobado, Autoki.
0: Todo Toki, Volaris 1280. Aeroméxico 251 solicita ligera decisión por la derecha por mejor.
1: Urben.
0: Aprobado el combustible Urben, Aeroméxico.
5: Recibido, aprobado el ingreso a pista 29 derecha.
6: ¿Derecha?

0: Muy placer recibido, muchas gracias. Horizon 7419 izquierda, el viento es calma. Una lluvia ligera sobre la estación, pista mojada, el frenado es bueno.
1: Sí, Volaris 1741, confirma autorizado aterrizar.
0: Relativo autorizado aterrizar, pista 29 izquierda, con viento calma.
1: Autorizado aterrizar, Volaris 1741.

0: Avis 1280, solicitando rumbo norte por condiciones alrededor de 15 millas.
1: Recibido, aprobada la decisión, Polaris 1280, cuando posible, AXAVA.
0: Cuando posible, AXAVA, aprobada la decisión, Polaris 1280, gracias.

0: Por el 1731 en Alfa 10, crucen 2-9 derecha y en Alfa 11-219.
1: ¿Cuál es el 2-9?

0: a lo metro 251, contacte 2615.
1: 2615-251, gracias, buenas noches.
0: Por el 1280, contacte Centro México 123, decimal 9, buen día.
1: Cambiado 239, Volaris 1280, muchas gracias, buenas noches.

available. Muchas gracias por la información y estamos pendientes. Buenas noches.

Durango, buenas noches, costero 1604. Somos 25 millas de Bebra, información Mike, dejando 310 por 200.

0: Día de Guadalajara, Volaris 1093, dejando 27 por 240.
1: Volaris 1093, muy buen día, está en contacto, radar. Cancela la llegada, cuando lo posible vuelen directo a Prim, desciendan para 1-2000 pies. El QNH 3016 y esperen la aproximación ILS y pista 29 izquierda.
0: Esperando la posible directa a Prim, 1-2000, 3016, esperando ILS extra y 29 izquierda. Muchas gracias, 1093.

Activa 316, ¿qué tal? Muy buenas noches, Torre Guadalajara. Entonces, a despegar, estamos 9 derecha, el viento calma, en el aire 28, que es vamos.

0: Guadalajara, ¿qué tal? Muy buenas noches, iba a 7196, estamos en ascenso vía a Tokio 1 Bravo.
1: Ciudad 3116, muy buen día, está en contacto para el cruce de 8000 pies, vienen por la derecha a Otoki, asciendan para nivel de vuelo 230.
0: Estaba por la derecha cuando 8000 pies, Otoki, y ascenso a nivel de vuelo 230, iba a 3116.
2: Ascenso en Guadalajara, buenas noches, 0-248, deja 295, descenso 240, información Kilo.
1: 0-248, buenas noches, contacto radar. Vuele directo a Plave, descienda para 14000 pies. QNH 3016, espere aproximación ILS, exa y pista 29 izquierda.
2: Plave 14000, esperamos ILS, exa y 29 izquierda, 3016, 0-248.

0: Vuela 1093, contacta aproximación Guadalajara 119 decimal 3, muy buen día.
1: 193, buen día, gracias, 1093. Ya se le iba a 31 y 96, nos estamos desviando al rumbo 015, aproximadamente 40 a 60 millas más por condiciones.
2: 6629 izquierda.
0: Toda la desviación viva 3196 y libre de mal tiempo, esperen volar hacia Zacatecas.
1: Gracias y esperan Zacatecas viva de zona 6.
2: En esta frecuencia con S30 decimal 16.

0: Guadalajara, Catalogo en Diagonal 1702, abandona 5900 por 230 ascenso vía Otoki 1 Bravo.
1: Buenas noches, Guadalajara 1702, está en contacto para el cruce de 8000 pies, dire derecha a Otoki, sube para nivel de vuelo 230.
0: Gracias, al cruce de 8000 pies por derecha a Otoki 230, Guadalajara 1702.

0: Viva 3196, contacte Centro México 123-9.
1: A Centro México 123-9, tenga buenas noches, Viva 3196, hasta luego.

0: Aeroméxico 248, contacte aproximación Guadalajara 119 decimal 3, muy buen día.
1: Me confirmo frecuencia 19 decimal 1, Aeroméxico 248.
0: 19 decimal 3, 30.
1: 19 3, Aeroméxico 248, hasta luego.
0: Hasta luego, buen día.
1: Aproximación Guadalajara, buenas noches, Aeroméxico 248, descenso unos 6.400 por 4.000 pies, directo Plave.
2: Aeroméxico 248, buenas noches, contacto radar, descienda para 10.000.
1: Descenso 10.000, Aeroméxico 248.

0: Pura es 1-0-2, vamos a bajar rumbo 0-1-0 por cóctel.
1: 0-10 está aprobado, volaris 1-7-0-2. Lo posible, vuelen directo a Zacatecas.
0: Lo posible a Zacatecas, volaris 1-7-0-2. Gracias.

0: México 2487, mil pies, autorizada aproximación, LSX-Ray 29 izquierda.
1: Descenso a 1000 pies, autorizada aproximación, LSX-Ray 29 izquierda, México 248.

0: La 1093, Golf 981, servicio radar terminado, torre 18.1.
1: 18.1, gracias. Buena tarde, buena noche. Buenas noches, volar 1093, Golf Lima 981.
2: La 1093, ¿qué tal? Torre Guadalajara, torre izquierda, el viento calma, autorista aterrizar, una lluvia ligera sobre la estación, la pista está mojada, de nuevo bueno.
1: Qué amable, gracias, enterado condiciones, autorizado aterrizar, pista 29 izquierda, volar 1093.

0: Polaris 1093, abandonen por Alfa 12, cruzan la pista 2 a derecha y contactan 21-29.
1: Muy amable, Alfa 12, cruzamos la pista 29 derecha y 21-9. Gracias, 1093.
2: México 48, Golfima 981, servicio radar terminado, Torre 18.1.
1: Torre 18.1, Aeroméxico 248, hello. Torre Guadalajara, buenas noches, Aeroméxico 248, final 9 millas, 10 millas, y el SX, pista 2 a la izquierda. Aeroméxico
0: 248, Torre Guadalajara, buenas noches, la pista 2 a la izquierda, el viento calma, autoriza aterrizar, una ligera sobre la estación, la pista está ocupada, con frenado bueno.
1: Autorizado para aterrizar, pista 2 a la izquierda, gracias por la información, Aeroméxico 248.

0: 5248, van por Alfa 10, crucen pista 12 derecha y contacten 219, que les va muy bien.
1: Recibido Alfa 10, cruzar 29 derecha y 219, 5248, perdón.

0: Polarizado 320, Torre Guadalajara, muy buena noche. Estamos a punto de despegar 29 derecha, el viento calma, el aire 20 de semana, se va muy bien. Pero, perdón, ¿esto se dañaba para atrás, ¿tú?
1: Correcto.
0: Polarizado 320, está a punto de despegar de la 29 derecha, el viento se calma y 28 en el aire.
2: Gracias, autoridad, gracias.

0: Municipalidad Guadalajara. Buenas noches, Volaris 1320, dejando 6.000 pies, ascenso vía CD, Mono Bravo.
1: Volaris 1320, buenas noches. Contacto radar, haciendo vía CD, Mono Bravo, para nivel de vuelo 230.
0: Contacto radar, continuamos ascenso vía CD, Mono Bravo 200, Volaris 1320.

0: Aproximación Guadalajara, buenas noches. Polaris 1213, información Lima, descenso 29 por 200, directo clave.
1: Muy buenas noches, Polaris 1213, está en contacto, radio directo clave, desciendan para 14003, QNH 3016, espera aproximación ILSX, pista 29 izquierda.
0: 1-2010, el descenso, directo a Plade, centímetro 30-16, esperando ahí el sexto episodio, no hiciera volar y sonado 1-3.
1: Y confirmando el descenso para 1-4000.
0: 1-4000, perdón, volar y sonado 1-3.

0: Guadalajara, buenas noches, Volaris 1051. Dejando 260 por 240 con Lima.
1: Polaris 1051, buenas noches, contacto radar. Descienda vía Mesca 1 Bravo, QNH 3016, espera aproximación ILSX, pista 29 izquierda.
0: Contamos descenso vía Mesca 1 Bravo, esperando ILSX, 29 izquierda, Polaris 1051.

0: continuación Guadalajara, buenas tardes, IVA 3205, abandonando 260 por 240, con un offset de 15 millas por derecha por condición.
1: Viva 3205, buenas noches, contacto radar, desciendo en vía Mesca 1 Bravo, QNH3016, espera posición ILS-XY, pista 29 izquierdo.
0: Contacto radar, descenso vía Mesca 1 Bravo, 3016, esperando ILS-XY, izquierda, arriba 3016.

0: Volaris 1320, contacto Centro México 123 decimal 9, muy buen día.
1: Gracias, 23 decimal 9, Volaris 1320, hasta luego, buen día.
0: Hasta luego. Volaris 1213, contacto aproximación Guadalajara en 119.3, muy buen día.
1: 193, Volaris 1213, buen día. Aproximación Guadalajara, buen día, Volaris 1213, información Lima. Descenso 16 por 14000 directo Plave.
2: Volaris 1213, buenas noches, contacto radar, desciendo para 10000.
1: Descenso 10000, Volaris 1213.

0: A Profesión de Guadalajara, Volaris 1320. Disculpe, no tenemos contacto con México 239. ¿Está la única frecuencia?
1: Es correcto, Hacienda para nivel de vuelo de 230, Volaris 1320, y déjeme checar con México, pero sí sería 23, no te permita de público.
0: Gracias, dejamos 230 para 230 y estamos para escuchar.
1: Volaris 1320, asciendan para nivel de vuelo 320 y haga contacto en 123 decimal 9, si no recibe, vuelva a esta frecuencia.
0: Ok, muchas gracias. 320 nivel y volvemos a intentar 23 si no regresamos. Muchas gracias. Buen día.
2: Censo 9000 pies, autorizado ILS X-ray, pista 29 izquierda, Volaris 1290.

0: Volaris 1051, contacta aproximación Guadalajara en 119.3, muy buen día.
1: Petro, Volaris 1051, muchas gracias, buen día. Aproximación Guadalajara, muy buenas noches, Volaris 1051, deja 14600 vía Mesa 1, bravo.
2: Volaris 1051, buenas noches, contacto radar, mantenga 13100.
1: Volaris 1051.
3: Guadalajara, ayuda 3205.
0: ¿Prosiga?
3: ¿Por qué número somos en la secuencia?
0: 3205 es número 3 a la presente.
3: ¿Puede autorizar 1-2000 sin restricción?
0: Afirmativo, decían para 1-2000 sin restricción, viva 3205.

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0: 3051,
1: haciendo
0: 9000,
1: estrecha
0: aproximación, el
1: X-Ray 2-9 izquierda.
0: Camino, autoridad, y el X-Ray 2-9 izquierda, volarizando 051.
2: Viva 3205, contacta aproximación Guadalajara en 19.3, buen día.
1: Esta señal manda esta sesión entrecortada.
0: A 3205, 18000 por 1-2000.
1: A 3205, continúa el ascenso para 1-1000, pies y restricciones, pero claro.
0: 1-1000, restricciones, pero claro.

0: Delta Guadalajara, buenas noches, Volaris 1832, 6000 pies, ascenso vía C1 Bravo 230.
1: Viva 3205, vuelo directo FLA, desciende para 1-0-1000.
2: Volaris 1832, buenas noches, contacto radar, ascienda vía C1 Bravo para nivel de vuelo 230.
0: Ascenso vía C1 Bravo 230, Volaris 1832.

0: 3-1-2-1-3, Torre 9-8-1, servicio radar terminado, Torre 18.1, buenas noches.
1: 8-1, buen día, 1-2-1-3. Torre Guadalajara, buen día, Volaris 1-2-1-3, ILS, X-Ray 2-9 izquierda, 10 millas.
2: Volaris 1-2-1-3, Torre Guadalajara, ¿qué tal? Muy buenas noches. Sí, no hay vialidad por la estación, está mojada, el frenado es bueno, 2-1 izquierda, autorizada terminal.
1: Gracias por la información, autorizada aterrizar 2-1 izquierda, Volaris 1-2-1-3.
0: Autorizada aproximación, ILS, X-Ray 2-9 izquierda.
3: 1000, autorizada ILS, X-Ray 2-9 izquierda.

0: 31052981, feliz de haber terminado, tarde 18.1.
1: Tesoro, Gladys, 1051, muchas gracias. Guadalajara, muy buenas noches, Gladys, 1051, y él es X-Ray 2 a la izquierda.
2: Gladys, 1051, ¿qué tal? Muy buenas noches, todo muy Guadalajara. Estamos a la izquierda, el viento en calma. Aterrizar, lluvia ligera, está mojada, frenado bueno.
1: Muchas gracias. ¿Me acuerdo el último kilómetro, por favor?
2: 30 decimal 19.

0: Solaris 1213 con Charlie 2, sean ante 2 a derecha.
1: Charlie 2 y ante 2 a derecha, Solaris 1213.
0: Solaris 1016, Torre Balajara, buenas noches. Estoy tratando de despegar, pista 2 a derecha, calma en el área 23, hermano.

0: Polaris 1213, cruce pista 29 derecha, alfa 7, contacto 219. Muy buenas noches.
1: Gracias, cruzamos pista 29 derecha, alfa 7 y 219, Polaris 1213.
2: Terminado para 18.
3: Guadalajara, buenas noches, Volaris 1016, abandona 6300 en ascenso 230.
4: Volaris 1016, buenas noches, contacto radar, ascienda vía CDM 1 Bravo para nivel de vuelo 230.
3: Ascenso vía CDM 1 Bravo 230, Volaris 1016.
0: Volaris 1051, alfa 10, cruce 29 derecha, alfa 21,
1: alfa 9, alfa 10, estamos en la derecha, y 21, Volaris 1051, buenas noches.
4: Contacte Centro México, 123, decimal 9, buenas noches.
1: 23, decimal 9, Volaris 1051, buenas noches.

Viva 3-2-0, sector Benoit por Alfa 1-0. Cruce en la pista 2 derecha y contacte los tiros de la vía.

0: Volaris 1016, contacto Centro México 123 decimal 9, buenas noches.
1: Centro México 123 decimal 9, Volaris 1016, gracias, buenas noches.
0: Hello.

hola, ¿qué tal? Muy buenas noches, estamos felices de despegar, pista 2 a la derecha. Calma en el área 28, les va muy bien.

0: salida de Guadalajara. Buenas noches, Polaris 1720, 5900, vía CDM 1 Bravo.
1: Polaris 1720, ¿qué tal? Buenas noches, contacto radar. Hacienda vía CDM 1 Bravo para nivel de vuelo 230.
0: Contacto radar, continuamos en Sovía hasta 230, Polaris 1720.

0: Viva 518, Torre Guadalajara. Muy buenas noches. Estamos autorizados a despegar. Pico 29 derecha. Viento calma en el aire 20, decimal 8. Que les vaya muy bien.
1: Se regala un minuto más. Se lo agradecería mucho. Viva 518.
0: Claro que sí. Mantengan fuera de la pista. Cambien la autorización y notifiquen listo.
1: Tenemos autorización. Por listo, Viva 518.

0: Ahora listo el despegue de
1: autorizado autorizados a despegar 29 derecha, el viento calma 28 en el aire. Pronto.
0: Autorizados a despegar 29 derecha, 28 en el aire, gracias. Igualmente, excelente noche, viva.

0: Comunicaciones en frecuencia, información Mike, QNH 3020.
1: Pero a Guadalajara, muy buenas noches, viva 518, abandona 7100 pies por mayor.
0: Viva 518, muy buenas noches, está en contacto radar, Hacienda Vía CDM 1 Bravo para nivel de vuelo 230.
1: Contacto radar, ascenso Vía CDM 1 Bravo para 230, 518.

0: Plaza 860, reposición en primer piso, luz de verde.
1: Clarísima 720, contacto Centro México, 123.
2: 123, estimado 9, 1270, vale.

0: 6-0, piso derecha, viento calmo, autorizado para despegar en el aire, contacte de terminal 120, su malo, tenga buen día.
1: Dale, despegue, piso 9 derecha, 6-0, su derecha 8-0,

0: Polaris 1860, buenas noches, contacto radar, Hacienda para 230 nivel hasta nuevo aviso, a discreción, vuelve directo a CDM.
1: Contacto radar, ascenso 230, no es a discreción CDM, Polaris 1860.

0: 2200 por 230, viva 518.
1: Viva 518, para mayor contacto, Centro México en 123-9. Buenas noches.
0: 23-9, gracias. Igualmente, excelente noche, 518.
2: Aproximación Guadalajara, Volavisión 2753, 256 por 240, información Mike, buenas noches.
1: Volavisión 2753, buenas noches, contacto radar, vuele presente posición directo al fijo APRIM, descienda 1-2010, QNH 30 decimal 19, espere aproximación ILS X-ray, pista 29 izquierda.
2: Volavisión 2753, cancelamos llegada directo a APRIM, descenso 1-2000 con 30-19, esperando ILS X-ray, pista 29 izquierda.

0: Polaris 1860, contacte Centro México en 123 decimal 9, buenas noches.
1: 123 decimal 9, Polaris 1860, buenas noches, saludos.
0: Saludos.

0: Polaris 1753, contacte aproximación Guadalajara en frecuencia 119 decimal 3. Buenas noches.
1: Polaris 1753, Guadalajara en 193, buen día. Aproximación Guadalajara, Polaris 1753, en descenso 15400 por 12000, volando a Prim. Información Mike, buenas noches.
2: Buenas noches, Polaris 1753, contacte radar. Descienda 10000 pies, está autorizado y el despegue y a la pista 29 izquierda.
1: Polaris 1753, 10000, autorizado 10X, y pista 1, corrección pista 29 izquierda.

0: aproximación Guadalajara, ¿qué tal? Aeroméxico 256, alcanza 240, Ixa.
1: Aeroméxico 256, buenas noches, contacto radar. Vire derecha directo a Blades, descienda 14000 pies, QNH 30 decimal 19. Vere aproximación y el de X-ray, pista 29 izquierda.
0: Blades 14000 con 3019, aproximadamente en 20 millas más podríamos volar directo a Blades. Tenemos un área de mal tiempo en la derecha de Ixa.
1: Cuando le sea posible, Blades, sin problema.
0: Muchas gracias, cuando posible, Blades, Aeroméxico 256.

0: Guadalajara, buenas noches. Polaris 1423 en descenso 250 por 240, llegada a México 1 Bravo.
1: Polaris 1423, buenas noches. Contacto radar, descienda vía la llegada a México 1 Bravo, UNH3019, espera aproximación y LS X-ray, pista 29 izquierda.
0: Estados Unidos, vía la llegada a México 1 Bravo, 39 altímetro, Polaris 1423.

0: Polaris 1423, notifique velocidad.
1: 150 indicados, Polaris 1423.
0: Polaris 1423, reduzca para 230 indicados, descienda para 1-2 mil pies y vuele directo al fijo Polaris.
1: Tenemos 213 indicados en altitud 1-2 mil y vamos al alto Polaris, Polaris 1423.
2: Izquierda. 1000 pies, pesado YSX, repisado en la izquierda, la México 256.
3: 1753, 9 millas seco, Guadalajara, servicio ratinado, llame a Torre 118.1, buenas noches.
0: 119 decimal 3, buenas noches.
1: Bueno, muy buenas noches, gracias. Polaris 1423.
4: Torre Guadalajara, Polaris 1753 y LSX Ray, pista 2-9 izquierda, buenas noches.
5: Buenas noches, Polaris 1753, de pista mojada, 40-30-20, espera frenado bueno. Precipitación ligera sobre la estación, viento calma, autorizado a trizar.
4: Polaris 1753, muchas gracias. Pista 2-9 izquierda, autorizado a trizar.
1: 4-2-3, en descenso, ya estamos nivelados 12.000 pies.
3: 1-4-2-3, buenas noches, contacto radar, descienda a 1-0.000 pies.
1: Tenemos 1-0.000 pies, Polaris 1-4-2-3.
0: Skyway 5260, now cancel the arrival, fly direct to APRIM, es Alpha, Papa, Romeo, India, Mike, and descend to 1-2000 feet.
6: Alright, over to arrival, and then direct to APRIM, and descend to 1-2000, Skyway 5260.
0: Correct, sir.

0: Plasma 753, una pista Charlie 2, puse pista onda a la derecha al paciente.
1: Bueno, Plasma 753, abandonamos vía Charlie 2, cruzamos pista 29 derecha y al paciente, gracias.
0: De nada.
1: Y confirmando frenado, bueno, Volaris 173.
0: Excelente, muchas gracias.

0: 3, Alfa 7, contacte con el terrestre 125 de semana para que tenga buen día.
1: Hola, dice 1-7-3, me confía 25, ¿no es?
0: 1-2-1, decimal.
1: 1-2-1, decimal, 1-7-3, ¿puedo decirme? ¿Puedo decirme?

0: Skyway 5260, now contact Guadalajara Approach Control on 119 Decimal 3. Good night.
1: 119 Decimal 3, good night, Skyway 5260.
2: 2568, final, servicio relacionado, llame a Torre 118. Nos vemos.
3: Aeroméxico 256.
4: Guadalajara, buenas noches, Volaris 146, rumbo 298, descendiendo 277 por 240.
5: Torre Guadalajara, ¿qué tal? Aeroméxico 256, CLS, pista a una izquierda.
3: 256, pista a una izquierda, QNH 30-20. El viento calma, presionado a aterrizar, espera pista mojada, frenado.
0: Volaris
5: 020, presionado a aterrizar, pista 29 izquierda, Aeroméxico 256.
0: QNH 3019, espera aproximación y el X-ray, pista 29 izquierda.
1: Skywest 5260, 15.3 descending, 12000, direct Supreme. Information Mike.
6: Vía. Con Polaris 101.
4: Switch 9 left approach.
1: Send 10,000 feet and clear the ILS X-ray 29er left approach, Skywest 5260.
0: 46, buenas noches, contacto radar directo a Plade, ahora descienda para 14010, QNH 30.19, espere aproximación y ILS X-ray, pista 297.
4: Esperando ILS X-ray a la 29 izquierda. Directo Plave, el descenso 14000 pies, Volaris 146.
6: Operación de Guadalajara, Volaris 1011, digamos.
0: 1011 está llamando a terminal.

0: 1-2, vuelo 1-4-2-3, 9 millas final, servicio ratinado, llame a torre 118.1, buenas noches.
1: 681, cuanto a la tarde, 1-4-2-3. Guadalajara, buenas noches, Polaris 1-4-2-3, 10 millas en final y el hacer de pista a media izquierda.
2: 1-4-2-3, primera aproximación, pista a media izquierda con H-30-20.
1: Aproximación de hacer de pista a media izquierda con H-30-20, Polaris 1-4-2-3.
2: Remeco 256, sobre una pista alfa 1-0, cruce pista 1-9 derecha, alfa 11.
3: Estamos de cerca a 1-2000, Polaris 1-4-3.
4: Terminal Guadalajara, buenas noches, Polaris 1-1-2-3, información Mike, descenso 282 por nivel de vuelo 240, próxima mula.
5: Polaris 1-1-2-3, buenas noches, contacto radar, descienda vía la llegada a mula 1 Bravo, UNH30-19, espera aproximación y el sector y pista 29 izquierda.
4: Descenso vía mula 1 Bravo, altímetro 301.
2: Altímetro de carretera 1-2-1-9, que tenga.
4: 1-1-2-3. Aproximación Guadalajara 1
2: izquierda, espere pista mojada con frenado bueno, viento calma, autorizado aterrizar.
1: La pista 1 izquierda, Volaris 1-4-2-3.
5: Posición directo a fijos X y descienda para 1-2010.
3: Volaris 1-4-3, deja 1-8 por 1-2010, directo clave.
0: 1-4-6, contacto radar, descienda 1-0-1010.
3: 1-0-1010, Volaris 1-4-6.

0: 1-4-2-3, Bosone Pisa Alfa 1-0, cruce Pisa 2-9, derecha, Alfa 11.
1: Por Alfa 10, pensamos 2-6 y por Alfa 11, 1-4-2.

0: 1-0-1-1, contacte aproximación Guadalajara, 119 decimal 3, buenas noches.
1: Muy bien, 19-3 con Guadalajara, por el 10-12.
0: Polaris 1-1-2-3, viene derecha directo a Prim y descienda 1-2-1-5.
1: Proyección Guadalajara, buenas noches, Polaris 10-11, abandonado 13-300 por 12.000 pies, directo TX.
2: Polaris 1011, buenas noches, contacta radar, descienda 1-1-1-10, está autorizado ILS hecho de la pista 2-9-0.
1: Descienda 11.000 pies y autorizado ILS hecho de pista 2-9-0, Polaris 10-11.

0: Piso 1-2-3, reduzca 160 nudos indicados.
1: Instrucción 1-6-0 indicados, Polaris 1-1-2-3.
0: Pues número 2, va a seguir tráfico de compañía que está 7 millas delante de usted.
1: Todo, Polaris 1-1-2-3.

0: Arizona 123 para el fallecimiento, mantenga presente rumbo, espere Golf Lima 980.
1: Presente rumbo, esperamos Golf Lima 980, vuelo Arizona 123.
0: Hora de descienda 9000 pies.
1: Descenso 9000 pies, vuelo Arizona 123.
2: Me hago Guadalajara, vuelo Arizona 281, buenas noches, 25 por 240, información Mike.
3: Vuelo Arizona 281, buenas noches, contacto radar, descenso vía llegada a Mula 1 Bravo, QNH 30 decimal 21, ahora es 3021 y espero aproximación ILS X-ray, pista 29 izquierda.
2: 0 con 3021, continuamos descenso vía Mula 1 Bravo, esperando ILS X-ray 29 izquierda, vuelo Arizona 281.
3: American 2063, latest UNH 3021.
4: 3021, American 2063.
3: American 2063, now contact Guadalajara Approach Control on 119 decimal 3. Good night.
4: 1953, que tenga buenas noches, American 2063.
3: Buenas noches, gracias.

0: 101, ajuste QNH 3021, 10 millas sin nada, servicio relacionado, llame a Torre en 118.9, buenas noches.
1: No, 4021, 18.1, con Torre, voy a ir 10.11, voy a ir,
0: vámonos. 11123, vuela Gold Stream 980, está autorizado y el ESX, fritados a la izquierda y ajuste QNH 3021.
1: Fecha Goblin a 980, 3021, 30 CLSX, Ray 29 izquierda, Volaris 1123, semillas y LSX, Ray pista 29 izquierda.
2: 1011, pista 29 izquierda, QNS 3021, viento calma. Autorizado a aterrizar, estrés pista mojada y frenado aumentado.
1: Por la información, autorizado a aterrizar, pista 29 izquierda, con 3021, Volaris 1011.
2: Correcto.

0: Control American 2063 is 16.6, descending to 12,000.
1: American 2063, good evening, radar contact. Fly direct to Plaza, descend 10,000 feet.
0: Direct to Plaza, set into, say altitude again?
1: 10,000 feet.
0: 10,000, American 2063.
2: Guadalajara, Aeroméxico 039, deja 251 por 240.
3: Aeroméxico 039, pesado, buenas noches, contacto radar. Cuando posible, vuele directo al fijo APRIM, descienda 1-2010, QNH 3021 y espere aproximación, ILS X-ray, pista 29 izquierda.
2: Directo APRIM, 3021, 1-2010, esperando ILS X-ray a pista 29 izquierda, Aeroméxico 039.
3: Y Aeroméxico 039, reduzca para 250 nudos sin caos, por favor.
2: Reducimos 210 nudos a Aeroméxico 039.
1: Guadalajara, servicio radar, llame a Torre 118.1, buenas noches.
2: 250 nudos, Aeroméxico 039.
3: Correcto.

0: Guadalajara, buenas noches, Polaris 1-1-2-3, final 13 millas, ILS, X-Ray 2-9 izquierda.
1: X-Ray 2-9, aproximación, pista 2-9 izquierda, QNH 30-21, espere pista mojada y penado.
0: No, aproximación, 3021 y esperamos condiciones de pista, muchas gracias, Polaris 1-1-2-3.

0: Nicolás 10, segundo en pista Charlie 2, cruce pista 29 derecha, Alfa 7.
1: Can 2-0-6-3-9 Dallas feed, you're clear for the ILS.
0: Entonces, cruce pista 29 derecha, Alfa 11.
1: No vale, Alfa 1-0, cruzamos desde derecha y Alfa 1-1, 1-0-1.

0: Nicolás 1011 Alfa 11, contacto y control terrestre 121 de su mano, para que tenga un buen día.
1: Alfa 11, 219, con terrestre 1.
0: Nicolás 1123, piso izquierda, viento calma, autorizado 3A.
1: Autorizar 29 izquierda, Nicolás 1123.

0: Polaris 1281, reduzca para 230 indicados. Se informa de una aeronave que va a cruzar su trayectoria. A las 11 de su posición y 17 millas rumbo a...
1: 23, abandone pista Charlie 2, cruce pista 29 derecha, Alfa 7.
0: En 22, cruzar pista 29 derecha, continuar Alfa 7, Polaris 1123.
2: Ahora.
1: 1123. En Alfa 7, contacto y control terrestre 121, décima 9, que tenga buen día.
0: Alfa 7, cambiamos con terrestre 121, décima 9, Polaris 1123, buenas noches.
1: Buenas noches. Aeromédico 265, reporte, mantener pista 29 derecha.
0: Recibido, señor, pista 29 derecha, aeromédico 265. Aeroméxico 039 pesado, contacte aproximación Guadalajara en la frecuencia 119 decimal 3, buenas noches.
3: 63, 12 miles east of Guadalajara, radar service terminated, contact tower 118.1, have a good night.
2: 118.1, have a good one, American 2063.
0: 2 minutos para volar hacia el fijo a Primo.
4: Entre 201-2000 y pendiente 2 minutos para Primo, es 1281.
5: 239, deja 1300 por 1-2000.
3: 1039, buena noche, contact radar, descienda 1-0-1010, está utilizado y el SX y 2-9-0.
2: Polis American 2063 on the ILS X-ray, 29 left.
5: 2-9 izquierda.
1: 263, continue approach, 29 left, 1H, 30-21, regain action is good.
2: Breaking action, good. Continue approach 3021, American 2063.
1: Aeroméxico 25, pista 1 a la derecha, viento calmo. Autorizado para despegar en el aire, contacte terminal. 120, decimal 8, que tenga buen día.

0: Hola, es 1281, viene derecha, directa, primo.
1: Derecha, primo, es 1281. Salidas, Guadalajara, buenas tardes. Buenas noches, Aeroméxico 265, deja 6100. En ascenso, Pía, Kelva, 1 Bravo para 230.
0: Acá México 265, muy buenas noches. Contacto radar, Hacienda para 230, hasta nuevo aviso. Y después de 8010, viré derecha, directo al Kelva.
1: 230, aviso, posterior 8000, directo Kelva por la derecha. Aeroméxico 265.

0: Polaris 1281, contacte aproximación Guadalajara 118 decimal, perdón, 119 decimal 3, buenas noches.
1: Decimal 3, Polaris 1281, buenas noches, pues. Aproximación Guadalajara, Polaris 1281, buenas noches, alcanzando 1-2000 y volando a primer.
2: Polaris 1281, contacto radar, diciéndonos el omitir, está autorizado y el efecto a la 29 izquierda.
1: Descenso por 1-0-1000, autorizado el sexo y a la 29 izquierda, Polaris 1281.

0: 5039 pesado, se encuentra 10 millas final, servicio relacionado, llame a Torre 118.1, buenas noches.
1: 18-1 Aeroméxico 039, buenas noches. Torre Guadalajara, Aeroméxico 039 pesado y LSX y pista 29 izquierda.
2: México 039 pesado, pista 29 izquierda con H30 decimal 21, viento calma, autorizado a aterrizar, pista mojada, frenado.
1: Autorizado para aterrizar, pista 29 izquierda, Aeroméxico 039.
3: Muy buen día, aviación 305, dejando dos, alcanzando 240 rumbo 260 por condiciones.
0: Desviaciones aprobadas y cuando posible vuela a par.
3: Desviaciones aprobadas, cuando posible plan de aviación 305. Metrofera, ¿podremos seguir descendiendo? Viva 7305.
4: Viva 7305, a discreción 17010 con QNH 3021.
3: 17000 con 3029, viva 7305.
4: Sí, QNH 3021, 22.
3: 3021, viva 7305.

0: 0039 pesado, ponerle pista Alfa 10, si no es posible, contener vía Alfa 12. Pesado, no le pisa Alfa 1-2, cruce pista 2-9 derecha, Alfa 11.
1: Trabajamos por Alfa 1-2, cruzamos 2-9 derecha y Alfa 1-1, Aeroméxico 0-3-9.
2: Aeroméxico 265, contra 8-1, buenas noches, 8 y media millas, ILS 2-9 izquierda.
0: 8-1, aproximación pista 2-9 izquierda, con NH3.

0: 21.
1: 3021, continuamos 12 en izquierda, volaré 18.
0: Metro 1 Delta, X, posible posible salida, pista 9 derecha, intervención Alfa 6. Posible salida pista 1 derecha, intersección Alfa 6.
2: No, negativo, esperamos a Papa 1 y a 2 con la izquierda.
0: Recibido, mantenga la pista 1 de izquierda, 1 del techo.
2: Vamos con la pista 2 con la izquierda.
1: Torre Aeroméxico, 039, confirme entonces el cruzador vía Alfa 13.
0: Cruce pista 9 derecha, Alfa 11, Aeroméxico 039, empezó. Alfa 13, corrección, Alfa 13, correcto.
1: Alfa 13, vía Aeroméxico 039.
0: 1281, pista 9 izquierda, viento calma, autorizado a aterrizar.
1: Autorizado a aterrizar, 29 izquierda, vale, 1281.
0: Aeroméxico 039 pesado, Alfa 13, contacto control terrestre, 121 decimal 9, que tenga buen día, buenas noches.
1: Muchas gracias, Alfa 13, decimal 9, Aeroméxico 039, buenas noches. Viva 7305, contacte aproximación Guadalajara, 119 decimal 3, buenas noches.
3: 93, Viva 7305, ¿cómo aproximación Guadalajara, muy buen día, Viva 7305, dejando unos 5000 por 1-2000.
4: Viva 7305, buenas noches, contacto radar, descienda 10000.
3: Descienda 10000, contacto radar, Viva 7305.

02, ¿se encuentra listo para la salida? 02, pista donde a la derecha, el viento calmo, autorizado para despegar. En el área, contacte terminal 110 de Simalucho. Que tenga buen día.

0: 7305, desciende a 9000 pies, ha autorizado el efecto y 2-9 izquierda.
1: 9000 pies, autorizado el efecto y 2-9 izquierda.
2: Charlie 2, cruce, prima, corrección, mantenga fuera de pista, 2-9 derecha. No, no es posible, continúe vía alfa 1-0 entonces y mantenga fuera de pista, 2-9 derecha.
1: Alfa 1-0, pista 2-9 derecha, 1-2-8-1.
2: Metro 1 delta de cruce, posición y mantener pista 2-9 izquierda, precisión, papa 1.

0: Miércoles 128, no cruce pista 9 derecha, Alfa 11. Alfa 11, control terrestre 121 decimal 9, que tengan un día, buenas noches.
1: Alfa 21, 9, 181, gracias, buenas noches.

0: Exactamente, P1 sobre piso 9 izquierda, dirección Papa 1, viento calma, autorizado para despegar. En el aire contacto terminal, 120 al 8, que tenga bandera.
1: No aviso, y cuando...

0: Chile 305, 12.6, servicio de atinada, contacte Torre en 118.1, buenas noches.
1: 18 Torre, Viva Chile 305, buenas noches. Torre Guadalajara, buenas noches, Viva 7305, final 13 millas, pisado de izquierda.
0: 305, piso de izquierda, 3 pista mojado y nada bueno. Con H3021, viento calma, autorizado a aterrizar, Viva 7305.
1: Autorizado a aterrizar en pista 1 izquierda, Viva 7305.

0: Aproximación Guadalajara del Alfa Delta 03.
1: Alfa Delta 03, buenas noches, prosiga.
0: Alfa Delta 03, estamos ahora 47 millas de su estación a través de radial 130. Teniendo 14500, nos dirigimos a su estación.
1: Alfa Delta 03, recibido. ¿Va a aterrizar en la estación o va a seguir trabajando?
0: Vamos a aterrizar en su estación.
2: ¿Confirmas cambio de frecuencia, salida?
1: Descenso a 1-2010, QNH 3021 y espera la aproximación y el X-ray para la pista 29 izquierda.
2: Delta X-ray ahora dejando 10-300.
3: Delta X-ray, sí, 120 decimal 8, que tenga buen día.
1: Sí, Alfa Delta 0,
2: rojo, muy amable.
1: Si posible la aproximación y el X-ray para la pista 29 izquierda.
0: 9 izquierda ILS para la 29.
2: Salidas Guadalajara, muy buenas noches del King el triple 1 Delta X-ray dejando 1-1000 por 230. La salida se demo 1 Bravo.
1: Recibido 9 triple 1 Delta X-ray, buenas noches, contacto radar, Hacienda para el nivel de vuelo 230 hasta Nueva Vista.
2: Vamos hasta 230, no aviso Delta X-ray.

0: velocidad 7305, abandone pista Alfa 10, cruce pista 29 derecha, Alfa 11.
1: Alfa 10, cruzamos 1 derecha y Alfa 11, viva 7305.
0: Correcto, en Alfa 11, contacte control terrestre 121 decimal 9, que tenga buenas noches.
1: Alfa 11 terrestre, gracias.

0: y Guadalajara, vuela es 1902, solicita desviación 10 graditos por la izquierda para evitar una zona de mal tiempo.
1: Bueno, 127, decimal 3, primer contacto, informe su desviación, por favor, buenas noches.
0: En 73, informando de la desviación, Playzón 1902, hasta luego.

0: 30, piso 9, derecha, viento calmo, autorizado para despegar. Del aire, contacte y terminal 90, decimal 8, que tenga buen día.
1: A la derecha, en área. Será por el hotel, muy bueno.
0: Pero.
2: Delta 03, contacte aproximación Guadalajara 119 decimal 3. Buenas noches. Alfa Delta 03, contacte aproximación Guadalajara en frecuencia 119 decimal 3. Buenas noches.
3: 19-3 para el Alfa Delta 03.
2: November 111 Delta X-Ray, contacte Centro México en 123 decimal 9 para mayor altitud. Muy buenas noches.

0: Guadalajara del Alfa Delta 03.
1: 03, buenas noches, contacto radar, recién a 9000 pies, intercepte localizador y autorizado ILS Yankee a la pista 29 izquierda.
0: ILS Yankee a la 29 izquierda. Y descendemos, ¿podría confirmar la altitud?
1: 9000 pies, está autorizada la aproximación.
0: 9000 pies y autorizada la aproximación.
2: Red, posición y mantener pista 29 derecha.

0: Guadalajara, buenas noches, Polaris 1830, rumbo de pista, zona 6300 pies, de Mono Bravo.
1: Polaris 1830, buenas noches, contacto radar, asciende para el nivel vuelo 230 hasta nuevo aviso, discreción, vuelo CDM.
0: Tenemos a 230, un aviso, discreción CDM, Polaris.
2: Sobre la derecha, viento calmo, utilizado para despegar el aire contacto terminal, 1208, que tenga buen día.

0: Guadalajara, buenas noches, volante 1084, rumbo de pista, 5700-230, Tokio 1 Bravo.
1: Volante 1084, buenas noches, contacto radar, hacienda para 230 nivel hasta nuevo aviso, cuando alcance 8010, vire derecha directo a Tokio.
2: Aviso 03-12 millas seco, servicio reasignado, llame a torre 118. Buenas noches.
0: 1084.
3: ¿Puedes repetir la frecuencia?
2: 118, decimal 1.
3: 18-1. Torre Alfa Delta 03. Guadalajara del Alfa Delta 03.
4: Alfa Delta 03, aproximación pista 1 de izquierda con H30-21. Espere pista mojada y frenado.
3: Pista 21 para la 29 izquierda y esperamos como pista mojada.

0: Alfa Delta 03, piso a 9 izquierda, viento calma, autorizado a aterrizar.
1: 29 izquierda, viento calma y estamos autorizados a aterrizar, Alfa Delta 03.

0: Hola, Arizona 223, buenas noches. Contacto radar, descenso vía Ambula 1 Bravo, QNH30 de Chimal 21, espera aproximación y LS X-ray, pista 29 izquierda.
1: Ambula 1 Bravo, 3021, esperando LS X-ray 29 izquierda. Hola, Arizona 223.

0: Aproximación Guadalajara, ¿qué tal? Muy buenas noches, del Electoral Alfa Romeo y por Víctor, con usted dejando 260 por 240, desvíos de Aerovía, por condiciones y otros por el control de la nave.
1: Romeo Uniform Víctor, buenas noches. Contacto radar. Aprobada su desviación y cuando posible vuele a Blade. Descienda para 14000 pies, QNH3021 y espere aproximación ILS X-ray para la pista 29 izquierda.
0: Recibido, a desviación a autoridad, se desvía para 14000 cuando posible a Blade y esperamos. El Romeo Uniform Víctor, gracias.

0: Polaris 1223, tráfico de compañía, se reúne de su posición, está a 25 millas, vuela el rumbo norte. Aeronave es un Airbus 320 en ascenso de 190 por 230 nivel hasta Nueva Vía.
1: Con tráfico, Polaris 1223.
0: Polaris 1084, tránsito de compañía, entre 10 y 11 de su posición, 22 millas rumbo al sureste. La aeronave es un Airbus 320 en descenso de 19900 por 13.000 pies.
2: Recibido pendiente con tráfico, Polaris 1084.
3: Alfa Delta 3, vamos a una pista hasta Papa 3, manténgase en Papa 3.
4: Papa 3. Por favor, Papa 3.
0: Polaris 1830, pendiente a 1 en Excepta México. Unos minutos. Polaris 1830, contacte Centro México en 123 decimal 9 para mayor altitud. Buenas noches.
5: 39, transportado, saludos, buenas noches.
0: Saludos.
2: Polaris 1084, abandonamos 220 para 230.
0: Polaris 184, contacte Centro México 123 decimal 9 para mayor, buenas noches.
2: 23-9, Polaris 1084, buenas noches.
3: Alfa Delta 03, la Papa 3, manténgate de plataforma, contacte Rampa 134 decimal 1, que tenga buenas noches.
4: Por la izquierda por Papa 3, bueno, mantenemos en plataforma y con 34-1. Sí, buenas noches.
1: Y 1, 2,

0: Romeo Uniform Victor, contacte aproximación Guadalajara en 119 decimal 3. Buenas noches.
1: 19-3 con aproximación Guadalajara. Muchas gracias, señor. Buenas noches, Romeo Uniform Victor.

0: Aproximación Guadalajara, ¿qué tal? Muy buenas noches, el extra Alfa Romeo Info Víctor, con usted dejando 15.300 por 1.2000, 17 millas de plade.
1: Info Víctor, buenas noches, contacto, la recién 9.000 pies está autorizado y el efecto y 12 a la izquierda.
0: Recibido 9.000 pies, autorizado y el SR a la 2.9 izquierda. Muchas gracias, Romeo Info Víctor.

0: Hola, 1223, contacte aproximación Guadalajara en frecuencia 119 decimal 3. Buenas noches.
1: 193 Guadalajara, Valarín, 123. Guadalajara, Volaris 1223, volando a Prima, abandona 13.
2: Derecha, viento calmo, autorizado para entregar en el aire contacto de terminal. 120 decimal 8, que tenga. 2 a la izquierda.
1: Izquierda, Volaris 1223.

0: El Guadalajara, volar Isleno 47, en ascenso Emilio Naurado, 230.
1: Eco Servicio Relacionado, cambio torre 118 Ponte, una buena noche.
2: Hacienda para 230 nivel hasta nuevo aviso, y cuando 8000 pies, vira izquierda directo.
0: 230 nuevo aviso, 8000 pies, directo a mira y bola izquierda, volar Isleno 47.
1: Torre Guadalajara, que tengo buena noche, es el Hector Alfa, Romanillo por Víctor, con usted, 12 millas próximos a la 29 y izquierda.
3: Romanillo por Víctor, pista por izquierda con ese 3021. El viento calma, pista mojada, frenado bueno, autorizado a
1: 30-21, autorizado a aterrizar en la 29 izquierda y frenado bueno. Muchas gracias, Romanillo por Víctor.
3: Para esto.

0: Alfa Romeo Unicorn, Victor, se dirige hacia Munich Universal, correcto. Pero continúa de frente, mandando pista a su izquierda en Papa 3. Antes de plataforma, contacta rampa 134 de Sumaru, no te tengamos.
1: Izquierda, Papa 3, es nuestra broma 341 con rampa, no va a ir. Muchas gracias.

0: 1-2-2-3, ajuste con H a 3022, 1-2 Mía Seco, servicio ratinado, contacte Torre en 118.1, buenas noches.
1: Torre 181, volaré 1-2-3. Torre Guadalajara, volaré 1-2-2-3 y el SXV-29 izquierda.
2: Arriba que hemos transmisión un poquito más, repita.
3: Hola, buenas noches. Volaris 1-2-2-3 y el SXV-29 izquierda.
2: Volaris 1-2-2-3, piso 9 izquierda, con H-30-22, pero pista mojada, enterado bueno. Autorizado a aterrizar, Volaris 1-2-2-3.
3: Enterado, autorizado a aterrizar 2-9 izquierda, Volaris 1-2-2-3.

0: 147-2-2-por-230.
1: Polaris 147 para mayor altitud, contacte Centro México en 1-2-6-10.
2: Sound de pista Alfa 1-0, cruce pista 2-9 derecha. Alfa 11, Alfa, permanezca en la frecuencia.
3: Alfa 10, 2-9 derecha, 11 Alfa, permanezca en la frecuencia.

123-253, con rampa 134, es mal uno, que tenga buenas noches.

0: buenas noches, Volaris 1183. 260 por 243, información Oscar.
1: Volaris 1183, buenas noches, contacto radar, vuele directo a Plade, vuele directo a Prim. Directo a Prim, descienda 1-2000 pies, UNH-30 decimal 2-2, veré aproximación y el X-ray, vista 2-9 izquierda.
0: Gracias, buenas noches, contacto a radar, volar directo a Prim, el descenso es a 1-2000, esperando ya el X-ray 2-9 izquierda, 1-8-3.

Che morbida. Promedio por Víctor, prefiero fuerte nunca vía que Elba, Opertango 126 Islas Destino, Sendero y Martínez 230, nuevo aviso, nivel final 350, Kelva 1 Bravo, la salida pista 29 izquierda, QNH, corrección, código transponder 1303.

operación correcta, le posible salir a piso 12 de izquierda y transmisión Papa 1. Papa 1, pista 1 de mi izquierda, colación correcta, listo a rodar, contacte RAM 134, fin de semana.

Cisco Norwich, Alfa NH 3021. 3022, Rodrilla, Alfa Alpha 3, mantenga fuera de pista 29 derecho.

0: Polaris 1183, contacte aproximación Guadalajara 119 decimal 3. Buenas noches.
1: 193, Polaris 1183. Buenas noches, gracias.

0: Llega a Guadalajara, buena noche, Aeroméxico, México 264-290, descenso 240, rumbo 260.
1: Información Oscar.
2: Aeroméxico 264, buenas noches, contacto radar. Cuando las condiciones le permitan, vuele directo a Blade, descienda a 200 nivel. Espere aproximación ILS X-ray, pista 29 izquierda.
0: Esperado descenso 200 nivel, cuando posible Blade y esperando ILS X-ray 29 izquierda, Aeroméxico 264.
3: Calma, presiona para despegar, entrar en contacto terminal 120-8, que tenga bueno.

0: Aeroméxico 264, descienda 14000 pies, QNH 30 decimal 22.
1: 4000 descenso 3022, Aeroméxico 264.
2: Para Volaris 10, dejando 5900 para 230.
0: Polaris 1010, buenas noches, contacto radar, Hacienda para 230, nivel hasta nuevo aviso, a discreción, vuelta directo a CDM.
2: Discreción directo a CDM, ascenso 230, nuevo aviso, Polaris 1010.

0: Aero México 264, contacte aproximación Guadalajara en frecuencia 119.3. Buenas noches.
1: 93, Aero México 264, buenas noches. En Guadalajara, Aero México 264, desciende 15500 por 12000, con información Oscar.
2: 264, buenas noches, contacto radar, descienda 10000 pies.
1: Descenso 10000, Aero México 264.

0: Aproximación Guadalajara. 321-310 para cruzar a Mula, nivelado 240.
1: Polaris 1321, buenas noches, contacto radar. Descienda vía la llegada a Mula 1 Bravo, QNH3021, espera aproximación y el S-X-Ray, pista 29 izquierda. Y confirmo, QNH3022.
0: 3022, descienda vía Mula 1 Bravo, espera el S-X-Ray, pista 29 izquierda, la Polaris 1321.

0: Houston 183, mi asignan el servicio radio, llame a Torre en 118.1, buenas noches.
1: 181-1183, buenas noches, Astro. Torre Guadalajara, buenas noches. Volaris 1183, 9 millas y el S2 9 izquierda.
0: Volaris 3 millas 9 izquierda, QNH 3022. Viento calma, autorizado a aterrizar.
1: S2 9 izquierda, autorizado a aterrizar, Volaris 1183.

0: Polaris 1010, contacte Centro México en 123 decimal 9. Buenas noches.
1: Centro México, Polaris 1010, buenas noches.
2: 264, 9000 pies, está autorizado ILS X y a la 2 9 izquierda.
3: 9000 pies autorizado ILS X y a la 2 9 izquierda, México 264.

0: Operación Guadalajara, buen día, Volaris 5057-300-240, volando a Plade, donación Oscar.
1: Volaris 1057, buenas noches, contacto radar, descienda para 14000 pies, QNH-3022, espere aproximación y el X-ray, pista 29 izquierda, no hay restricción de velocidad.
0: Entrado, Volaris 5057, 14000. 3022, esperando el ILS X-ray 29 izquierda, y me repite la última indicación.
1: Sí, sin restricción en la velocidad, Volaris 5057.
0: Entrado, en velocidad de discreción, gracias Volaris 5057.
2: Volaris, contacto 1183, abandone pista Alfa 10, cruce pista a derecho, Alfa 11. Alfa 11, contacte, corrección, Alfa 11, continúe en esta frecuencia.
3: Alfa 10. Alfa 11. Mantenemos la frecuencia.

0: Romanovico 264, no 2000, seco servicio relacionado, llame a Torre en 118.1, buena noche.
1: 8 Romanovico 264, buena noche. Torre Guadalajara, buena noche, Romanovico 264, en el localizador, a la 29 izquierda, 14 millas fuera.
2: Romanovico 264, aproximación pista 29 izquierda, con NH30, decimal, 2-2.
1: Estimación Guadalajara, buena noche, izquierda 3022, Romanovico 264, muy buenas noches. 4-0, Amula Nevada, información, Oscar.
3: Hola, 1-885, buenas noches.
2: Mantengante seco 3.
3: Amula 1, Bravo, QNH. Espera aproximación y el X-Ray, pista 29 izquierda.
1: Censo día, Amula 1, Bravo, QNH 3-0, decimal 2-2. Esperando y el X-Ray, pista 29 izquierda, volarizo 1-885.

0: Piso 9 izquierda, QNH 30, señal 22. Vía Papa, Papa 1, mantenga fuera de pista 29 izquierda.
1: Sí, 5-0-5-7, gracias.

0: 057, contacte aproximación Guadalajara 119.3, buenas noches.
1: Sí, es en el 3-5-0-5-7, buenas noches. Aversión Guadalajara, buen día, Boral 5057, 15200, solo 2000, Volando a Plada.
2: Aversión Guadalajara, Volaris 1-3-2-0-1, facilidad a Prim.
1: Bien, de Boralis 5057.
0: 3-2-1, 230 en su velocidad, descienda a 1-2000 pies. Y...
3: América 164, abandone pista, Alfa 1-0, cruce pista 2 de la derecha, Alfa 11, Alfa.
2: Volaris 1-3.
4: 2-9 derecha, Alfa 11, Aeroméxico 264.

0: Papa Romeo por Víctor Rojo, mantener pista 1 izquierda, intersección Papa 1.
1: Papa 1, izquierda, pues mantener
0: para Papa 1. Armejo 24, va a tener vía alfa, mantenga antes 5-5.
2: Entrado alfa y antes 5-5, Armejo 2-5.
0: Urbano Junior por Víctor, pista 1 izquierda, intersección Papa 1, viento calma, autorizado para despegar. En el aire contacto terminal 1-0, 8, que tenga mañana.

0: Aero México 264, estamos rodando Alfa a través de Charlie 3.
1: Aero México 264, contra vía Alfa, tenga antes de Eco 5, contacte rampa 134 a Desmal 1, que tenga buenas noches.
0: Alfa y antes de Eco 5, 34, no rampa, Aero México 264, buenas noches.
2: Contacte aproximación Guadalajara 119 decimal 3, buenas noches.
3: 1093, gracias, don doctor. Polaris 1321.
2: Gracias. Polaris 1885, vire derecha, directo a PRIM, descienda a 12010.
3: 214000, 12010, directo a PRIM.
4: 10, Polaris 1885.
3: Ya contacte la descienda a 10010, está autorizado y el sexo y 2 a la izquierda.
5: Hola, Guadalajara, ¿qué tal? Muy buenas noches, Electoral Alfa Romeo y por Víctor con usted, dejando 7000 por 230.
2: Exoy Alfa Romeo, Jefferson Víctor, buenas noches, contacto radar, ascienda para 230 nivel hasta nuevo aviso, cuando cruce 9000, vire derecha directo a Kelva.
5: Recibido 230 aprobado, dejando 9000 pies por la derecha carga, Romeo Jefferson Víctor, muchas gracias.

0: Tiene.
1: Polaris 1885, contacte. Aproximación Guadalajara 119 de 103. Buenas noches.
2: 93, Polaris 1885, buenas noches.

0: Aproximación, buenas noches, Volaris 1885, abandona 15500 por 9000, directo Prim.
1: Buenas noches, Volaris 1885, contacto radar, diciéndonos el MIPI está autorizado y el SX de la pista 29 izquierda.
0: Sensor 0 MIPI autorizado y el SX de pista 29 izquierda, Volaris 1885.

0: 5057-12 Miesco, servicio de atinado, comunique torre 118.1. Buenas noches.
1: 18.1, 5057, buenas noches, hasta luego.

0: Charlie 5057, 12 millas final, pista 29 izquierda.
1: Charlie 5057, piso 9 izquierda, QNH 3022, viento calma, autorizado a aterrizar.
0: Autorizado a aterrizar, piso 9 izquierda, Volaris 5057, 3022.

0: Esperanza Romeo, Uniform Víctor, contacte Centro México en 112-15 para mayor. Buenas noches.
1: Centro México 126.15, X-Ray Alfa Romeo, Uniform Víctor, gracias.

0: 321-2006, servicio relacionado, contacte torre en 118.1, buenas noches.
1: 181, gracias, muy buen día, París, 1321. Torre de Guadalajara, muy buenas noches, Dolaris, 1321, 12 millas, 39 izquierda.
2: Plata 321, continúa, aproximación, pista 9 izquierda, QNH 30, decimal 22.
1: Anda con 30, 22, Dolaris, 1321.

0: Arriba 5057, abandone pista alfa 10, cruce pista 29 derecha. Alfa 11, alfa.
1: Polaris 5057, alfa 10, tercer cruce a la 9 derecha, alfa 11.

0: Polarizona 321, pista de izquierda, viento calma, autorizado aterrizar.
1: Autorizado aterrizar, pista 20 izquierda, Polaris, 1321.
0: La de 5057, continúe vía Alfa, mantenga 353.
2: Vamos a Alfa, 353, Polaris, 0055.

0: 1885, 126 de Guadalajara, servicio relacionado, llame a Torre 118.1, buenas noches.
1: Buenas noches, si mal no, buenas noches.
0: Polea 50573, contacte Rampa 341, que tenga buenas noches.
2: Entrado 3493, Solaris, contacte Rampa 341.
1: Torre Guadalajara, buenas noches, Volaris 1-885 en aproximación ILSR, pista 2, nave izquierda.
0: Volaris 1-885, aproximación 2, nave izquierda, con NH-3022.
1: NH-3022, continuamos aproximación, Volaris 1-885.

0: Alfa 131, abandone pista Alfa 10, cruce pista 29 derecha, Alfa 11, Alfa.
1: Alfa 10, cruzar la pista 29 derecha, Alfa 11 y Alfa, volar. Zona 321.

0: 321 ECO 6, mantengan su plataforma, contacte rampa 341. Tenga buenas noches.
1: ECO 6, plataforma 341, gracias, muevan sobre Valarizón.

0: Por la 185, no le pisa Alfa 10, cruce pista 29, derecha. Alfa 11, Alfa.
1: Abandonamos pista Alfa 10, 29, derecha, Alfa 11, Alfa 1, 8, 3.

0: Avenida Guadalajara, buen día, Volaris 1717, nivel de vuelo 268 en descenso 240.
1: Volaris 1717, buenas noches, contacto radar, vuele directo a Prim, descienda 1-2010, QNH 3021, espere aproximación y LS X-ray, pista 29 izquierda, sin restricción de velocidad.
0: Sin restricción de velocidad, directo a Prim 3021, ¿alguna posibilidad de utilizar pista 11?
1: Apenito, coordino con Torre.
0: Gracias.

0: Polaris 1717, ahora prepare la pista 11, vuele directo Lava y el descenso para 1-2000.
1: Directo Lava 1-2000 y preparamos pista 11 derecha, Polaris 1717.

0: Quiero mover la presión. Santa 1-3, backtrack aprobado, pista los de la derecha, Santa 1-5.
1: Chile Tango Mike, buenas noches, contacto radar. Ahora la pista en uso es la 1-1 derecha. Vuele directo al pico 1 como Delta Uniform Lima November Oscar. Descienda para 1-2010 y espere aproximación ILS X-ray, pista 1-1 derecha.
2: ¿Me podría deletrear el fijo?
1: Sí, Delta Uniform Lima November Oscar.
2: Entra.
3: Guadalajara, Volaris 1717, ¿alguna posibilidad que nos autorice volar a Golf Lima 622?
1: Volaris 1717, contacte aproximación 119.3, buenas noches.
3: 193, Volaris 1719, buenas noches. Aproximación Guadalajara, Volaris 1717, 12000. Volando a Olava, solicitando volar a Golf Lima 622.
0: Volaris 1717, buenas noches, contacto. ¿Tiene condiciones visuales? Porque va a tener que completar visual.
1: Afirmativo.
0: Volar a Golf Lima 622, en BMC, descienda a 7500, está autorizada la aproximación.
3: 7500, Golf Lima 622, 7500, si se autoriza, velocidad alta por debajo de los 10.000.
0: Por debajo de 10.000 no se autoriza.
3: Está, a ver, pues, mantenemos 250.

0: 1719, Mías al Oeste, Servicio Relacional, llame Torre 118.1, buena noche.
1: Avenida Total 181, Volaris 1717, buena noche. Guadalajara, Volaris 1717, próximo Centro Total, localizador, pista 11 derecha.
0: Volaris 1717, continúa aproximación, pista 11 derecha, QNH 30-22.
1: Aproximación, pista 11 derecha, Volaris 1717.

0: Real Fayuli, Tango Mike, contacta aproximación Guadalajara, frecuencia 119 decimal 3, buenas noches.
1: 19-3, buenas noches, Tango Mike. Aproximación Guadalajara, buen día, Real Fayuli, Tango Mike, en descenso 13000 para 12000, directo del 1.
2: Tango Mike, buenas noches, contacta radar, vecina 11000, está autorizado y el efecto de la pista 11 derecha.
1: Descenso 11000, autorizado y el X-ray me confirma pista.
2: 1-1 derecha.
1: 1-1 derecha, yo estoy con más.

1717, abandone pista Charlie 2, cruce pista a mano izquierda, Charlie 3. La operación es puede continuar revisión pista 29 izquierda.

1717, continúe de frente Charlie 3, posterior Alfa Charlie 4. Mantenga antes de Eco 7, antes de Eco 7, contacte rampa 34.

0: Charlie 3, Alfa Charlie 4, Eco 7, mantenemos con rama 34-1, gracias.
1: Antes de Eco 7, 34-1, buenas noches.

0: Tango Mike 1-2-10, este servicio relativo, una vía torre en 118.1, buenas noches.
1: Torre 18-9, Tango Mike. Torre Palajara, buen día, extra alfa, Junior Tango Mike, y el es extra 1-1 derecha.
2: Junior Tango Mike, espera aproximación, pista 1-1 derecha, con H30 decimal 2-2.
1: Tenemos aproximación. Yo le tengo Mike, pista 11 derecha.

0: tengo un Viking, mantén en pista a su derecha, Papa 1, Papa, mantenga antes Papa 3.
1: Papa 1, Papa 3.

0: Guadalajara, aproximación, Volaris 1771, buenos días. Para 240.
1: Volaris 1771, buenas noches, contacto radio. Posición directo a fijo a Prim. Receta para 1-2010, QNH30, decimal 2-1-3021 y espera aproximación ILSX rate, pista 2-9 izquierda.
0: Recibido, muchas gracias, directo a Prim, descenso 1-2010, 3021, esperando ILSX rate a la 2-9 izquierda, volares 1-771.

0: noche, remolque Aeroméxico pesado, November 446 Alfa Mike.
1: 446 Alfa Mike, prosigue.
0: Buenas noches, estamos en plataforma, antes de CO5, vamos a la posición 14, November 446 Alfa Mike pesado.
1: November 446 Alfa Mike pesado, remolque vía ECO5 Alfa, manténganse CO2.
0: ECO5 Alfa, manteniendo antes CO2, November 446.

0: pista 1, descienda a 1-0-1000 pies, autorizado aproximación ILS X-Ray, pista 2-9 izquierda.
1: 1-0-1000, autorizado ILS X-Ray, 2-9 izquierda, Volaris 1771, gracias.

0: Polaris 1771, próximo al fijo de aproximación final, servicio radar terminado, contacte Torre Guadalajara 118, Simal 1, buenas noches.
1: Torre Guadalajara 181, Polaris 1771, buenas noches.
2: Guadalajara, Polaris 1817, muy buenas noches. Nivelados 240,
1: zona de izquierda.
3: Polaris 1817, 71, pista 29, izquierda, MNH 30, decimal 22. Viento calma, autorizada 13.
0: Descienda para 1.
1: Autorizar, Polaris 1771.
0: 1, espere aproximación y LS X-ray, pista 1, perdón, pista 29 izquierda.
2: Esperado, volados directos X para hacer aproximación y LS X-ray a pista 29 izquierda, descenso 1-2000 con 3021 Braille. 1817.

0: Hércules 1771, abandone pista Alfa 10. Cruce pista 2 derecha, Alfa 11, Alfa.
1: Recibido por Alfa 10, cruzamos 2 derecha, Alfa 11, Alfa, por el 1771.

0: 3-1-7-7-1, Radio Vía Alfa, Charlie 4, mantenga antes 5-7.
1: Alfa, Charlie 4, antes 5-7, para 3-1-7-7-1.

0: regresó 771 a la izquierda por Charlie 4, mantenga ante 57, contacte rampa 134 de Semana 1.
1: Gracias, Charlie 4, 357, 341, volante 1771, buenas noches.

0: Volaris 1817, descienda 1-1 1010, autorizado aproximación y el S-X-Ray, pista 29 izquierda.
1: Entrado, descenso a 1-1 1000, autorizado su aproximación y el S-X-Ray, pista 29 izquierda, Volaris. 1817.

0: Polaris 181, siente confirmando autorizado la aproximación, ¿correcto?
1: Autorizado la aproximación, afirmativo, Polaris 181, siete.
0: Gracias.

0: 1-8-1-7 está próximo al fijo de aproximación final. El servicio radar terminado con sector de Guadalajara en 1-1-8-1. Buenas noches.
1: Gracias, estamos con Toro 18-1, ahora es 5, corrijo, 1-8-1-7. Buenas noches, bye bye.

0: Todo Guadalajara, hola, es 1817, muy buenas noches. En final, pista 29 izquierda, 9 millas.
1: Gracias, 1817, pista 29 izquierda, QNH 3022. El viento calma, autorizado a aterrizar.
0: Autorizado para aterrizar, pista 29 izquierda, con 3022 en el altímetro, hola, 1817.

0: Antes de Eco 3, contacte rampa 341, que tenga buen día.
1: Antes de Eco 3, contactamos rampa 341. Igualmente, muy buen día.

0: Cara, buenas noches, Polaris 1863, próximo 240.
1: Polaris 1863, buenas noches, contacto radar, vuele presente posición directo al fijo APRIN, descienda 1-2-10, QNH 3022, espere aproximación y el S, extrae pista 29 izquierda.
0: Contacto radar directo APRIN, 1-2000, descenso 3022, esperando INSX, 29 izquierda, Polaris 1863.

0: Fresno 863, haciendo un centro militar autorizado, ILS X-Ray, 2-1 izquierda.
1: Ramírez, autorizado, ILS R1, 2-1 izquierda, ahora, 8 de ejército.
2: Aproximación Guadalajara, buenas noches, Volaris 1085, avanzamos 27-8 para 240.
0: 1-0-8-5, buen día, contacto radar, descienda para 1-0-1000 pies, 30-22 centímetros, directo a Prim. Autorizado aproximación y el SH y 2-9 izquierda.
2: 8-3, contacto radar, autorizado 10,000 pies, 30-22, directo a Prim, autorizado y el SH y 2-9 izquierda, volarizo 1-0-8-5.

0: Cuatro Guadalajara, buenas noches, Volaris 863, próximos 1-1 millas, pista 2, no izquierda.
1: 863, pista 2, no izquierda, NH30, decimal 22, viento calma, autorizado aterrizar.
0: 022, autorizado aterrizar, pista 2, no izquierda, Volaris 1863.

0: Hércules 1863, tomando una pista 10, cruce pista 29 derecha, alfa 11, alfa.
1: 10, cruce 29 derecha.

0: Llamemos al 18-1-1-0-8-5. Buenas noches.
1: Buenas noches.
2: Es un 86 de la izquierda por Charlie 4, mantengan desde Eco 7, contacte rampa 341, que tenga buen día.
0: Charlie 4, antes de Eco 7, 4-1-1-6-3, gracias. Guadalajara, buenas noches, Volaris 1085 y el S 29 izquierdo.
2: Es 1085, 29 izquierda, viento calma, VNH 3022, autorizado 3.
0: Autorizado, 29 izquierda, Volaris 1085.

0: Nicolás, somos 085, abandone pista Alfa 10, cruce pista 29 derecha, Alfa 11.
1: Por la derecha, Alfa 10, cruce pista 29 derecha, Alfa 11, volaría 108.

0: como información, torre a esta altura acaban de cruzar dos liebres hacia la pista, los 9 izquierda, están ahí en el campo.
1: Recibido, verificamos. Esperamos. Vuelo presionado. ¿Dónde se encuentran?

150 módulos de operaciones. Ha recibido, están puse libres a la altura de Eco 6, de Eco 6 y Alfa 5.

0: Información. Terminal de Guadalajara, buenos días. Viva 31005, nivel 268 para nivel 240. Información que ve.
1: Está, buen día. Viva 31005, contacto radar. Por directo a PRIM, 10000, 3022 centímetros, autorizado a llegar a X-ray 29 izquierda.
0: Contacto radar directo a PRIN 10000 y podría repetir el centímetro por arriba 3105
1: 3022
0: esperando y él está 29 izquierda viva.
2: Es correcto, continúe vía alfa. Sí, lo reportaron a la altura de Eco 6, cruzaron rumbo a la pista, a la altura de Eco 6, un poquito de latito. Perfecto. Reportaron dos días que cruzaron.

gracias por la información. Le agradezco.

0: Alcanzarlo 10 mil pies a 3105.
1: Actualizado, yo les he hecho 9 izquierda, 30-20, altímetro actualizado.
0: 30-20, autorizado, CLSX, repista 2 izquierda, vía 3105.

0: Y cambiamos con 18-1, viva 3105.
1: Pasivo 18-1, tenga muy buen día.
0: Viva 3105, final a la pista 29 izquierda.
2: 3105, pista 9 izquierda, NH3020, viento calma, autorizado a aterrizar.
0: Autorizado a aterrizar, 29 izquierda, 3020, en altímetro, viva 3105.
2: Correcto, autorizado a aterrizar, pista 9 izquierda, 3105.
0: Autorizar 29 izquierda 3105.

0: Ciudad 3105, abandone pista Alfa 10, cruce pista 29 derecha, Alfa 11.
1: Alfa 10, vamos 29 derecha, Alfa 11, Ciudad 3105.
0: Correcto, procedo Alfa 11, continúe vía Alfa, mantenga antes ECO 3.
1: Procedo Alfa 11, Alfa antes ECO 3, Ciudad 3105.

0: 05, buenos días. Mantenga sobre Alfa Eco 3 y contacta la Rafa 1-4-1. Buen día.
1: Alfa Eco 3, 4-1, Rafa 3-1-0-5. Buen día, saludos.
0: Saludos.

0: Over. Móvil operaciones 2.
1: Buen día, plataforma 356, solicito número 356 al paciente. Cruce de ambas pistas a plataforma de dirección general.
0: Móvil operaciones 2, cruce ambas pistas.
1: Cruce de ambas pistas, móvil operaciones 2, gracias, que lo tengo.

0: Iba a declarar para Víctor Indio 3.
1: Reporte de Víctor Indio 3. Esto es la automática en el R2. Esto es para Francia.
0: Debe contactar a la rampa en 134 de Malo.
1: Contacto rampa 574.

0: la cara de como el subido R, salto de Víctor, R en 4.
1: Prosiga.
0: Nos encontramos en posición 8, papá, en el MRO, solicitando autorización para movernos a posición 13.
1: Debe contactar a la rampa en 134 decimal 1.
0: Gracias, le contestamos en 134 decimal 1, gracias.

0: Aproximación Guadalajara, buenas noches, Volaris 1017 en descenso 250 para 240 con información Sierra.
1: Contacto.
0: Está cerrada el Volaris 1017.
1: Contacto 1017. Desciende para unos 0.000 pies directo a Prima, autorizado ILS X-ray 20 izquierda.
0: Descenso 1.0.000 pies directo a Prima, autorizado ILS X-ray pista 1 izquierda, Volaris 1017.

0: Guadalajara, muy buenos días, voy a decir 1773, a mandar la 250 por 240, cierra a bordo.
1: Buen día, 1753, contacto radar, vuela directo a PRIM, 1-0-1-30-22, autorizado y en el 829.
0: Entrado. Con 3022, autorizados a 10.000 pies, volar directo a PRIM, autorizados y el X-ray a la pista 29 izquierda. 1773.

0: Chomi, ya es final, 2-9 izquierda, valoriza 0-1-7.
1: Mira, Torre, si yo no tengo muy buen día.
0: De hecho, no, Torre, valoriza 1-0-1-7, hasta luego. Torre Guadalajara, buenos días, valoriza 1-0-1-7, final, 2-9 izquierda.
2: Valoriza 1-0-1-7, buen día, pista 2-9 izquierda, 3-0 decimal 1-6. Esto calma, autorizado para Torre.
0: 30, ¿me confirma 30-16 altímetro?
2: Correcto.
0: Recibido 30-16, pista 2-9 izquierda, autorizado a aterrizar. Y el viento me comenta de...
2: Calma.
0: Gracias, Valeria. 1-0-1-7, autorizado a aterrizar, pista 2-9 izquierda.

0: 7 abandone vía alfa 1-0, cruce pista 2-9 derecha, vuelve vía alfa 1-1, mantén esta frecuencia.
1: Recibido alfa 1-0, autorizado cruce 2-9 derecha, alfa 1-1, mantenemos frecuencia Volaris.

0: Clarice 0017, Reden y Alfa y Charlie 4, mantengan tres eco.
1: Recibido Alfa, Charlie 4 y mantenemos el eco 6 por la vez.

0: Solaris 1017, me confirma antes ECO 7, ¿correcto?
1: Correcto, ya. Antes ECO 7. Ahí contacto en la rampa en 134, si mal uno, ¿qué tengo?
0: Sí, 2-4 antes ECO 7 y 34, no contactamos, Volaris 0017, gracias. Feliz día, hasta luego.
1: Hasta luego, cuídense, que descansen.
0: Muchas gracias, igualmente.

0: Final 9 millas, Bradley 1773.
1: Cerra terminado con 18-1, tenga buen día.
0: 18-1, buen día. 1773.
1: Bradley 1773, Torres.

0: 1773, Torre.
1: Torre Guadalajara, muy buenos días, volé 1773, establecidos en localizador y él es de la pista 2 de mi izquierda, 6 millas.
0: Tarez 1773, buen día, pista 2 de mi izquierda, 3 decimal 16, viento calma autorizado para hacer.
1: Catarco 3016 y viento calma autorizado para hacer. 1-2 de mi izquierda, Polaris 1773.
0: Redes vía alfa y alfa 1-3, mantenga fuera de pista 1-3.

0: Hoy la operación de ingreso de pista de derecha rueda ya son unos 5 y mantenga fuera de pista un 96. Polaris 773 a la rueda de alfa 10, cruce pista 1 de derecha, rueda de alfa 11, mantenga esta presencia.
1: Desalojamos pista en alfa 10, al resultado se ajusta la pista 2 a derecha, y en alfa 11 mantenemos un cero, radio 1773.
0: Hoy la operación es aprobada, el ingreso pista 9 izquierda, mantenga el cruce.

0: Clarísima 777, de Alfa, manténganse Eco 6.
1: Alfa, manténganse Eco 6, 1773.

0: Guadalajara, muy buena, muy buen día, Volaris 1-8-1-5, deja 248 por 240 y por parte de Seco.
1: Contacto radar, vuelo directo 1-2-30-20 para ILS 9 izquierda.
0: Comunicación ilegible, confirma volar el fijo Volaris 1-8-1-5.
1: CX.
0: Tanto CX, y me confirma el descenso Volaris 1-8-1-5.
1: Claro, 1-2000 para ILS 9 izquierda.
0: CX, 1-2000 Volaris 1-8-1-5.

0: ¿Qué tal la aproximación Guadalajara? Buen día, Volaris 1861, alcanzando el nivel de vuelo 240, tango a bordo.
1: Buen día, contacto de radar, desciende vía Mula 1, Bravo, QNH 3020
2: para ILS X-Ray 29 izquierda.
0: Esperado el descenso vía Mula 1, Bravo, con 3020, esperando ILS X-Ray, pista 29 izquierda, Volaris 1861.
1: Para que Volaris 1815 descienda 11, mira, autorizado ILS X-Ray 29 izquierda.
3: Descenso 11, mira, autorizado ILS X-Ray 29 izquierda, Volaris 1815.
2: Bajara, buen día, Viva 519-274-240, información Tango.
1: Buen día, 519, contacto, ¿verdad? Descienda Mula 1, Bravo, con H3020 para ir a ese hecho y 29 izquierda.
2: Descenso vía Mula 1, Bravo, 3020 altímetro y esperando ir a ese hecho y 29 izquierda, Viva 519.
0: Guadalajara, Volaris 1861. México nos solicitó 310 en la velocidad, ¿solicita alguno en especial?
1: Es número 3, espera acortar a través del 824 y expresar la velocidad.
0: Entrado, estamos con número 3 y 824, estamos cortando la velocidad en 861.
3: A la volar es 1815, será posible acortar aproximación, volar todo el clima 981.
1: Pero activo, desciende 11000 de momento.
3: 1-1-1-8-1-5.
4: Guadalajara, buen día, Arcana 7246 Heavy, extending out at flight level 310 for 240 to cross Ixon level.

0: Es 1861, confirmo, 3016 actualizado.
1: 3016, Volaris 1861.
0: Ahora es esta frecuencia, 3016, altímetro actualizado. Volaris 1815, descienda para 9200 pies, 3016 altímetro.
2: 69200 y 3016, gracias, Volaris 1815.
0: Ekana 7246 Heavy, current QNH 3016.
3: 3016, Air Canada 3016, Air Canada 7246.
4: Bajar a Volaris 1871-250 por la 240.
0: Volaris 1871, buen día, contacto radar, desciende vía Mula 1 Bravo con H316 para ILS Extra y pista 29 izquierda.
4: Santa Mula 1 Bravo para ILS Extra 29 izquierda y 3016, Volaris 1871.

0: Maestro 815, el señor 7300, pies autorizado y el SX ruido 9 izquierda.
1: 7700, autorizado y el SX ruido 9 izquierda, volar 1815.

0: Torre de Guadalajara, muy buen día, volar es 1815, 5 millas y el X-Ray, 2 9 izquierda.
1: Volar es 1815, buenos días, pista 2 9 izquierda, 30 decimal 16, viento calma, autorizado para aterrizar.
0: Autorizar 2 9 izquierda, volar es 1815.

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1: Okay, continue to descent to 9,000 feet, cleared ILS 29 left, X-ray approach, Air Canada 7246.
0: Flight 1861, vuela directo a plana 9000, autorizado ILS X-ray, de nave izquierda.
2: 9000, directo a plana, autorizado ILS X-ray, pisado nave izquierda, Polaris 1861.
0: Viva 519, cancela la llegada, vuela directo a Prim 10000 y autorizado ILS X-ray, de nave izquierda.
3: 915, abandone vía Charlie 2, creo que pisado 9 derecha, rueda vía.
4: Resto
3: cruce la pista 2-9 derecha y continúa el rodaje vía alfa.
4: Estamos pista y continuamos vía alfa, Polaris 1-8-1-5.

0: Antares 1815, continúe el rodaje vía Alfa y manténgase Eco 5.
1: Esperamos en Alfa y mantenemos Eco 5, Volaris 1815.

0: 0871 cancela llegada, vuela directo a Prim 10000 autorizado y el sexo de 29 izquierda.
1: Directo Prim 10000 autorizado y el sexo de 29 izquierda, vuela 0871.

0: Buenas tardes, muy buenos días, Volaris 172.
1: 164, 191, buen día.
0: Próximo Mula.
2: Buen día, Volaris
1: 81. Prim 10030, 16 centímetros, autorizado ILS 8 y 2 de izquierda.
0: Vamos directo a Prim 10000, el descenso 36, autorizado ILS 8 y 2 de izquierda, Volaris 1721.

0: Hola, es 1861, reduzca 2009. Sí, no, está sospechado.
1: 2001861.
0: Igual 519, reduzca 2100 nudos, secuencia.
2: Reducción 210 nudos, igual 519.
0: Volaris 1871, reduzca 220 nudos.
3: 20 Volaris 1871.
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0: Hola, es la 861, fijo final, servicio relacionado, 18, no perro, buen día.
1: 18-1, buen día, país. Guadalajara, ¿qué tal? Muy buen día, Volaris. 1861, ILC Echoic, pista 2 9 izquierda, 7 millas.
0: Volaris 1861, buenos días, pista 2 9 izquierda, 30 decimal 16, continúe pendiente, pista libre.
1: Continuamos con 3016, Volaris 1861.

0: Affirm.
1: Thank you, Kia Charlie 2, cross runway 29 your right, Septia Alpha 7.
0: Okay, Charlie 2, cross 29 right, Alpha 7, Air Canada 7246.
1: Polaris 1861, pista 29 izquierda, viento calma, autorizado para aterrizar.
2: Autorizados a aterrizar, pista 29 izquierda, Polaris 1861.
1: Air Canada 7246, continue to activity Alpha, hold short of Echo 2.
0: Alpha, short of Echo 2, Canada 7248.
3: Viva 519, con final se registra terminado 18 nota, retenga, buen día.
4: 181, viva 519, buen día. Re, buen día, viva 519, final de sexray 29 izquierda, 8 millas localizadas.
1: Viva 519, buenos días, pista 29 izquierda, 30 decimal 16, continúe pendiente, pista libre.
4: Continuamos teniendo pista libre, viva 519.

0: París 18, París 1, abandone vía Alfa 1, 0, cruce pistado a derecha, red vía Alfa 1, 1. Mantenga esta presencia.
1: Acelerado por derecha, Alfa 11, revisar el cruce de la 2, 9, derecha, Alfa, perdón, Alfa 10, cruce de la 9, derecha, Alfa 11, mantenemos su polarización.
0: Viva 519, pista 29 izquierda, viento calmo, autorizado para aterrizar.
2: Autorizado para aterrizar, pista 29 izquierda, viva 519.
0: Air Canada 74, full short of Echo 2, contact ground service, 134.1.
3: 134, that's full short Echo 2, Air Canada 72.
0: Claris 1861, red de vía alfa derecha, mantenga antes Echo 5.
1: Alfa derecha, Echo 5.

0: Por eso no, 8716 millas, esta cosa se cerra, tu nuevo 18 en Torre, buen día.
1: 81 Juan Torre, buen día, hola, 18-871.
2: 519, abandone vía Charlie 2, mantenga fuera de pista 29 derecha.
1: Charlie 2, mantenga fuera 29 derecha, viva 519. Torre Guadalajara, vuelo 1871 y el S29 izquierda.
2: Paris 1871, buen día, pista 29 izquierda, 30 decimal 16, viento calmo autorizado para aterrizar.
1: Pista 29 izquierda, autorizado aterrizar, vuelo 1871.
2: Viva 519, cruce pista 29 derecha, redes y alfa 7 y eco 6, mantenga antes plataforma.
1: Pista 29 derecha, alfa 7, eco 6, mantener antes plataforma, viva 519.
2: Polaris 1861, contacte a la rampa 134 decimal 1, buen día.
3: 41, que tenga buen día, Polaris 1861.
2: Hola. Viva 519, en eco 6, mantenga antes plataforma y contacte a la rampa 134 decimal 1, buen día.
1: Eco 6, mantenga antes plataforma, etapa 341, viva 519, buen día.

0: 8-7-1 abandone vía alfa 1-0, cruce pista 2-9 derecha, ruede vía alfa 1-1, mando la frecuencia.
1: Bueno, alfa 10, alfa 1-1, volumen, estamos la 29 derecha, alfa, mantenemos la 29 derecha, volumen,

0: Arizona 8, tenemos continuo el rodaje vía Alfa, mantengante Eco 6.
1: Alfa, antes Eco 6, volar Arizona 871.
0: Autorizado a aterrizar, pesado 9 izquierda, 36, Volaris 1721.

0: Asociación Guadalajara, buenos días, Polaris 1851, pasado a nivel de vuelo 267, descenso a nivel de vuelo 240, información Tango.
1: Buen día, 1851, contacto radar, vuelo directo a PRIM 10030 de 1.5 centímetros, autorizado y LSX 29 izquierdo.
0: Directo 18000 pies, esperando y LSX 29 izquierdo, nos confirma el altímetro, Polaris 1851.
1: 3016, 10000, directo a PRIM y autorizado a la aproximación.
0: 3016, 10000 pies, autorizado a la aproximación, directo a PRIM, Polaris 1851.

0: Aproximación Guadalajara, buen día, Volaris 1833, desciende 298 por 240, información Tango.
1: 1833, contacto radar, vuela directo a PRIM, 10.003.
2: No abandones vía Alfa 10, cruce pista 29 derecha, ruede vía Alfa 11, mantenga esta frecuencia.
0: PRIM, descenso a 10.000 pies, autorizado el... y 3016 en el altímetro.

0: 859 MS en final. Servicio relativizado, contacte torre 118.9.
1: Torre 8, decimal 1, que te ha venido a volar, 851. Guadalajara, buenos días, Volaris 1851, ILS X-ray 2 en izquierda, 8 millas.
2: Volaris 1851, buenos días, pista 2 en izquierda, 30 decimal 16, viento calma, autorizado para aterrizar.
1: 30 decimal 16, pista 2 en izquierda, autorizado para aterrizar, Volaris 1851.

0: 513-159-1059, servicio de la Torre 118.9.
1: 18-1, Torre Volaris 183, buen día.

0: Y su 981 abandone vía Alfa 10, cruce de pista 2 a derecha, ruede vía Alfa 11.
1: Alfa 10, cruce de pista 2 a derecha, Alfa 11, Volaris 1851.
2: Sobre Guadalajara, buenos días, Volaris 1833 y el X-Ray, pista 2 a izquierda.
0: Volaris 1833, buenos días, pista 2 a izquierda, 30 de Sinal 16. Listo, calma, autorizado para el servicio.
2: Aterrizado, aterrizado en la dona izquierda, Volaris 1833.
0: Volaris 1851, ruedas a la derecha, mantenga antes ECO 6.
1: Para la derecha, mantenga antes de ECO 6, Volaris 1851.

0: Polaris 1, 8, 3, 3, 9, 9, y Alfa 1, 2, cruce pista 1, derecha, rueda y Alfa 1, 3.
1: Cruzamos. Salimos Alfa 1, 2, cruzamos 2, 9, derecha y continuamos Alfa 1, 3. Polaris 1, 8, 3, 3.

0: Viva 1070. Viva 1057, buen día.
1: Con ustedes, mis dos opciones.
0: En 121, decime el por favor.
1: Mencionado.
0: Polaris 1833, previa Alfa, mantenga antes Eco 5.
1: Alfa antes Eco 5, Polaris 1833.

0: Guadalajara, buenos días, Boletón 703.
1: Mantenga sobre Alfa 5-5 y contacte a la RAM 4 y mando 1. Buen día.
2: Nuestro radar cancela la llegada. Alfa Eco 5 y contactamos. Buen día, hasta luego.
3: Daniel, el sexo de la pista 2-9 izquierda.
1: Hasta luego.
0: Directo a Prim, esperando ILS-X, 2-9 izquierda, Boletón 1-7-0-3.

0: Registro 1703, descienda 10.000, está autorizado ILSX y a la pista 29 izquierda.
1: 10.000, autorizado ILSX, 29 izquierda, por ahí es 1703.

0: 1703, 10 millas seco, servicio relacionado, llame a Torre 118.9.
1: 18 Nobles, 1703, buen día. Torre Guadalajara, bueno, Tesla es 1703 y LS X-Ray, 2-9 izquierda.
2: Solares 1703, buen día, pista 2-9 izquierda, 3-1-5, pista calma, autorizado.
1: Autorizado a atravesar pista 2-9 izquierda, Volares 1703.

0: Polaris 703, abandone vía Alfa 10, posible Alfa 12 está aprobado.
1: Recibido Alfa 12, Polaris 1760.
0: Alfa 12, cruce la pista de nueva derecha, ruede vía Alfa 13, mantenga esta frecuencia.
1: Recibido Alfa 12, Alfa 12, cruce 2, 9 derecha y Alfa 13, mantenga su frecuencia, Polaris 1703.

0: Lares 1703, me confirma posición 47.
1: Ah, afirmativo 47, Polaris 1703.
0: Perfecto, continúa el rodaje de Alfa y Charlie 4, manténgase eco 7.
1: Listo, Alfa 4, 7. 4, ya.

0: Polaris 1703, mantengan 157 y contacta la rampa 134 en el 1, buen día.
1: Trampa, Guadalajara, buen día, 1703, 4 a 157, posición 4.

0: Clarísimo 080, buenos días, pista 19 derecha, viento calma autorizado a despegar, en el aire contacto terminal 10 mal 8, bómbale.
1: Bueno.

0: Asociación Guadalajara, muy buenos días, Guadalajara 1080, dejamos 6000 pies, ascenso vía Autopia 1 Bravo a 230.
1: 1080, buenos días, contacto, ¿verdad? Dejando 8000, vire por derecho a Toki.
0: 8000, derecho a Toki, muchas gracias, 1080.

0: México 201, buen día, se encuentra.
1: Tepatío 301,
0: Ciudadano México 201, piso 29, derecho, con calma, autorizado. En el aire, contacto terminal 120, se vuelve. Pase su persona,
1: piso
0: 29,
1: derecha, la derecha 120,

0: Hola, muy buenos días. 15-6, en Alfa 3, mantenga
1: la pista vecina derecha, pista 2-6. La 15-6, pista 2-9 derecha, ruede a posición de manteca.
0: Pista 2-9 derecha, posición de manteca, volar 15-6.

0: salidas Guadalajara, buenos días, Aeroméxico 201. En ascenso vía Emery 1 Bravo, 6200 por 230.
1: Amigo 201, buenos días, contacto radar, dejar 8000, vía izquierda, Emery.
0: Contacto radar, dejar 8000, izquierda, directo Emery, Aeroméxico 201.

0: Polaris 516, estado 9 derecha, calma autorizado a despegar, en el aire contacto de terminal, saludos a los de Malocho, hombre.
1: Muchas gracias, autorizado a despegar, cita 2929 derecha, en el aire 120 de Malocho con terminal, Polaris 516, largo,
0: ya. Hazlo.

0: 4-0, buenos días, listado de derecha, ruede a posición y mantenga.
1: Bien, y mantener viva 4-0, buen día.

0: Terminal Guadalajara, muy buenas noches. Volaris 516 en ascenso, cruzando 5000 más 500, ascenso vía Kelva 1 Bravo a 230.
1: 516, buenos días, contacto urbano, al abandonar 8000, vire por la derecha Kelva.
0: Al abandonar 8000, por la derecha Kelva, Volaris 516.

0: Positiva 7240, estamos a la derecha, viento calma, autorizado a despegar en el aire, contacto terminal 120, decimal 8, que tenés.
1: Autorizado, despegue 29 derecha en el aire, frecuencia 28, tengo buen día, adiós, 7240.

0: Dale, Guadalajara, ¿qué tal? Viva 7240, Roquero a 1 Bravo, 6200-3230.
1: Viva, Viva, 7240, contacto Radar, cruz 8000, vire derecho, Kelva.
0: Contacto Radar, cruz 8000, directo, Kelva, Viva 7240.

0: Armeco 201, contacto Centro México 26-15, buen día.
1: 28, sí, va arriba 1-0-5, de derecha, punto calma, autorizado a despegar en el aire, contacto terminal 1-0-8, ¿no?
2: Autorizado a despegar, 1-0-8, 28, en el aire, vamos a hacer.

0: Prisionero Guadalajara, buenos días, Viva 1057, rumbo de pista 5700, Pedro Bravo.
1: 1057, contacto radar, cruce 8000, vida izquierda, Miri.
0: Contacto y cruce 8000 pies por la izquierda, directo a Miri, Viva 1057.
1: Pues ahora de 516, contacto centro 2615, buen día.
2: 12, 13, 15, volar y 516, buen día.

Viva 3176, pista 29 derecha, viento calma, autorizado a despegar en el aire, contacto terminal 1008, bomba al 6.

0: 14, 9, pista 29 derecha, viento calma, autorizado a despegar en el aire, contacto terminal, 1-0 decimal 8, que tenga excelente vuelo.
1: Alcanza a citar el despegue, estamos a derecha y en el aire 28, polaris 149.
2: 8000 se ve en viva 3-6.
0: Viva 3114, buenos días, pista 29 derecha, ruede a posición y mantén.

0: salida a Guadalajara, muy buen día, Volaris 149, cruza 6500 para 230, salida Emiri 1 Bravo.
1: 149, buenos días, contacto, ¿verdad? Dejar 8000, vía izquierda Emiri.
0: Al dejar 8000, por izquierda directo Emiri, Volaris 149.
2: Viva 3114, pista 29 derecha. Viento calmo, pulsado despegar en el aire, contacto de terminal 120, decimal 8, bombo.
0: Aterrizó el 6229 derecha y 28 en el aire, 3114, muy buen día.
2: Buen día.

0: Arizona 1-6-2.
1: Buenos días, adelante.
0: Arizona 1-6-2, hola, buenos días. Pista 2, derecha, ruede a posición y mantenga.
1: Ya nos mantenemos 1-1-6.

0: Hotel Guadalajara, muy buen día, Ibatar, es 1146900 pies en el ascenso 230 vía de Mono Bravo.
1: 314, buenos días, contacto radar, ascenso vía.
0: Ascenso vía, Ibatar, 314.
2: Polaris 162, pista 12 de derecha, viento calmo, autorizado a despegar en el aire, contacto terminal, 10 decimal 8, con vuelo.
3: Autorizado a despegar en la 12 de derecha, 20 en el aire, muy buen turno.
2: Hasta luego.
0: Torre Polaris 182.
2: Sí, es 1882.
0: Gracias, vamos a regresar. Yo todavía no tenemos una posición asignada debido a que tenemos problemas con los trenes. Ya nos están coordinando una posición, pero si gusta, podemos continuar algún rodaje hacia alto.
2: Recibido, yo le llamo. Informe cuando tenga una posición asignada. Polaris 1180, buenos días, pista 2 de derecha, ruede a posición y manteca.
0: Torre Polaris 1180.
2: ¿Lo sigas?
0: Gracias, posición 3-3 asignada para nosotros.
2: 3-3,

0: 3176, contacte México en 123.9. Muy buen día.
1: 39 viva 3176, hasta luego. Buenos días, aproximación Guadalajara, Volaris 1162, ascenso 7500, vía 230.
0: 1162, muy buenos días, contacto radar, mire por la derecha a Tokio.
1: Buenos días, en contacto radar por derecha a Tokio.
2: Volaris 1180, pista 29 derecha, viento calmo, autorizado a despegar, en el aire contacto terminal, 10 decimal 8 gomel.
3: Autorizado a despegar, pista 29 derecha, en el aire 28 volaris 1180.

0: Solaris 1410, buenos días, ¿se encuentra listo? Solaris 1882, ingrese a la pista 29 derecha, mantenga esta frecuencia y espere abandonar vía alta.
1: Esperado, ingreso a pista 29 derecha, continuamos rodaje hasta alta 7, Solaris 1882.

0: Polaris 1410, pista 2, derecha, ruede a posición y mantenga.
1: El Guadalajara, Polaris 1187, ascenso 5800, 230, que hace de monogramo.
2: Polaris 1180, muy buenos días, contacto radar, ascenso vía.
1: Contacto radar, ascenso vía, Polaris 1180.
2: 149, contacte México en 12615, buenos días.
1: 16, 15, buen día.

0: 1-882, abandone vía Alfa 7, continúa el rodaje vía Eco 6, mantenga antes plataforma.
1: Muchas gracias, abandonamos pista vía Alfa 7, continuamos Eco 6, mantenga plataforma, Polaris 1-882.
0: Polaris 1410, le llamo un momento, el tránsito de compañía frente a usted está próximo a abandonar la pista, no puedo pedir velocidad debido a que notifico problemas con los frenos.
1: Regidor, Polaris 1410.

0: es 1-882. Manténganse en plataforma y contacte directo a la Rafa 134 decimal 1.
1: Enterado, antes de plataforma y 341, bola de 1-882. La solidaridad.
0: Hasta luego. Claris 1410, pista 29 derecha, viento calma, autorizado a despegar en el aire, contacte terminal 10 decimal 8 bombas.
1: 2 México 123, autorizado a pista 29 derecha en el aire, 10 decimal 8 bombas, 4, hasta luego.
0: Hasta luego. Claris 1260, buenos días, pista 29 derecha, ruede a posición y manteca.
2: ¿Nos podría regalar un par de minutos, boletos?
0: Polaris 1260, ingresa pista 29 derecha, abandone vía alfa 5, mantenga esta frecuencia. Voy a abandonar la pista, señor, tengo aeronaves detrás de usted que ya han esperado un tránsito de compañía, rodó sobre pista y demoró a toda la secuencia. Ingrese a la pista 29 derecha y espere abandonar vía alfa 5.

0: Guadalajara, buen día, por eso.
1: Con dos pistas a la derecha, raya posición y mantenga, buenos días.
0: Es por aviso 1410, contacto radar, al cruce de 8000, vire por la derecha, face. 8000 por la derecha, face.

0: Firma salir por Francisco Volaris 260.
1: Firmativo, Volaris 1260, abandone vía Alfa 5, continúe el rodaje vía Alfa y Alfa 3, nuevamente para alinearse, si requiere más tiempo aviso.
0: Solo eran un par de minutos, pero le agradezco y bueno, es el criterio, gracias.

0: Polaris 1052, pista 29 derecha, viento calma, autorizado a despegar en el aire, contacto terminal 10 decimal 8, que tenga excelente vuelo.
1: Autorizado a despegar, pista 29 derecha, 22 en el aire, Polaris 1052, gracias, buen día.
0: Hasta luego, cuídese.

0: 034, runway 29 right line up and wait. Buenos días.
1: Muy buen día.
2: Buenas noches, gracias.

0: Salinas, Guadalajara, Volaris 1052, buenos días, en ascenso vía Face 1 Bravo, 5900 por 230 niveles.
1: 1052, buenos días, contacto radar al cruce de 9000 pies, vire por la derecha Face.
0: Contacto radar al cruce de 9000 en derecha Face, Volaris 1052.

0: Polaris 1260, pistas 9 derecha, viento calmo, autorizado a despegar en el aire, contacto de terminal 120 decimal 8, bombo.
1: Autorizado a despegar en el aire, contacto 120 decimal 8, Polaris 1260.

0: Arizona 32, buenos días, pista 2 media derecha, ruede a posición y manteca.
1: Arizona 410, contacte Centro México 127.3, 273, buen día.
2: Para 14 días.
1: 1410, correcto, 127.3.
2: 27.3, bueno, es 1410, gracias.
0: Arizona 132, buenos días, pista 2 media derecha, ruede a posición y manteca.

0: salido en Guadalajara, Polaris 1260, en ascenso 5800 para 2309.
1: Ascenso 1260, muy buenos días, contacto radar, ascenso vía.
0: Contacto radar, ascenso vía, Polaris 1260, gracias.
2: 1-2-0, buenos días, mantenga para el pistado 9 derecha y coordino con él. Paris 1-2-3-2, pista 9 derecha, viento calmo, autorizado a despegar, en el aire contacte terminal, 1-0 decimal 8, bombola.
3: Al despegue, en el aire 28, excelente día, 1-2-3-2.
2: ¿Aló?

0: Polaris 1210, costado 9 derecha, ruede a posición y mantenga.
1: Polaris 1210, Polaris Vector Radar. 1260, vuelo directo a radar. Gracias, directo a radar, Polaris 1260.

0: 10 Guadalajara, muy buenos días, Polaris 12-3-2, en ascenso, vía Kelva 1 Bravo.
1: Ascenso 2-3-2, buenos días, contacto radar, cruce 8000, vire por la derecha Kelva.
0: Gracias, alcanzando 8000 pies, por la derecha Kelva, Polaris 12-3-2.
2: Polaris 1210, pista 29 derecha, viento calma, autorizado a despegar, visual por la izquierda, al 5 en Miri, y en el aire 1208, mal 8, bombas.
3: Perfecto, gracias.

0: Guadalajara, ¿qué tal? Muy buenos días, Volaris 1210. En ascenso visual hacia mil y 6000 pies por nivel 230.
1: Buenos días, Volaris 1210, contacto radar, autorizado directo Emilio.
0: Autorizado directo Emilio, Volaris 1210.

0: Carlos 141, buen día. Pista 29 derecha, rueda, posición y mantén.
1: Carlos 141, buenos días.
2: Volarismo 398, ascenso 5700-230.
3: Proyección 398, buenos días, contacto. Voy a dejar 8000, vire por la izquierda, mire.
2: Pasando 8000, por la izquierda, mire, volarismo 398.

0: es 1260, contacte Centro México en 123.9, que tenga muy buen día.
1: Contactamos México 23.9, volarizo 1260, gracias, buen día.

0: ya un avivado, 141.
1: Avivado 141, pista 29 derecha, viento calma, autorizado a despegar en el aire contacto terminal 10 decimal 8 bombas.
0: Autorizado a despegar 9 derecha, en el aire contacto.

0: Guadalajara, buen día, Volaris 140, dejando 290 por 240, información Víctor.
1: 140, muy buenos días, contacto, vuelo directo PLA de descienda 14000 pies, QNH 30 decimal 16, espera ILS exit y pista 29 izquierda y mantenga presente velocidad hasta la milla 30.
0: ¿Me podría repetir la velocidad a mantener?
1: Desde la presente velocidad hasta la milla 30.
0: Ok, volamos directo PLA, esperando ILS exit a la 29 izquierda, mantener presente velocidad hasta la milla 30, Volaris 140.
2: Aproximación Guadalajara, Volaris 1091.
3: T41, runway 29 right, wind calm, clear to take off, airborne to the terminal 120.8. Goodbye.
1: 91, muy buenos días, contacto radar.
4: Right, 29
2: right, super takeoff, airborne to the terminal 120.8. Descendemos vía Mesa 1 Bravo 3016 y esperamos que eres X-ray 29 izquierda, Volaris 1091.
1: Reduzca 250, espera acortar a Plave.
2: Reducimos 250, esperamos acortar Plave, Volaris 1091.
0: Me cogió el descenso 14000 a Volaris 140.
1: Estimativo, Volaris 140.
0: Gracias.
5: Guadalajara, buen día, Volaris 1831, descenso 270 por 240.
1: Es 1831, muy buenos días, contacto radar, vuelo directo al Golf Lima 826 de la llegada a Mula 1 Bravo. Descienda para 13000 pies, 3016, espera y el sexo y pista 29 izquierda.
5: 13000, volamos al Golf Lima 826 y esperando y el sexo y 29 izquierda, volaré 1831.

0: Polaris 1120, buenos días, ¿se encuentra listo? Salimos 2 minutos, Sí, Polaris 1120, pista 2-9 derecha, ruede a posición y mantenga, llame cuando
1: listo. Mantener 2-9 derecha y llamaremos listo, Polaris 1120.
2: Yo 214, contacte Centro México 12615, 2615, buenos días.
0: 2615, Centro México, viva 2141, guatea.

0: சொல்லிட்டு உளறி
1: Pues eso es el 0 de derecha, en el aire 28, volaría 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

0: 6140, contacto aproximación 119.3, buen día.
1: 193, Blavis. 140, buen día.
0: Canada 7247 Heavy, contact México 123.9, have a good flight.
2: 239, Air Canada 7247, good day. Aproximación Guadalajara, Viva 9520, buenos días, información Víctor, descenso a nivel 240.
0: 9520, buenos días, contacto de la vecina Vía Ixon 1 Bravo. Se espera aproximación y el sexo y 29 izquierda.
3: Son a la altura más o menos de Charlie 2, presencia de una parvada de aves.
2: 1 Bravo, esperamos sobre la pista. 0.
1: También pieza autorizado y el sexo y 29 izquierda, volar y 140.
2: ¿O derecho o izquierda? Iván, 520, gracias.
3: Derecho como izquierda.
4: Bueno, muchas gracias, envío al control de fauna. Que tenga buen vuelo.
3: Buen día. Salidas, buenos días, Volaris 1120, deja 6500 por 2300 de Mono Bravo.
0: Es 1120, buenos días, contacto de descenso, bien.
3: Contacto de Volaris 1120.

0: días, Viva 1392, iniciando el descenso de Ixon 1 Bravo, Ixon 2, 4, 3.
1: 1392, buenos días, contacto radar, descienda vía Ixon 1 Bravo, QNH 3016, espera y el despegue de la 29 izquierda.
0: Descenso de Ixon 1 Bravo, la 29 izquierda, QNH 3016, Ixon 1 Bravo a la 29 izquierda, 1392.
1: Ixon 1091, contacto aproximación 119.3, buen día.
0: Contactamos aproximación en 119 decimal 3, gracias, buen día, Volaris 1091.
1: Hello.
0: Aproximación Guadalajara, Volaris 1091, nivelando 13000, en la llegada Mezca 1 Bravo.
2: Volaris 1091, buen día, contacto de árbol directo a Plata 9000, autorizado y el sexto y 29 izquierda.
0: Volamos directo a PLA de 9000, autorizado ILS X-Ray 29 izquierda, Volaris 1091.
2: 1091, reduce a 220 nudos.
0: Reducimos 220 nudos, Volaris 1091.
1: Volaris 1831, contacte aproximación Guadalajara en 119.3, muy buen día.
3: 119.3, Volaris 1831, buen día. Aproximación Guadalajara, buen día, Volaris 1831, 18000, descenso 13000.
2: Volaris 1831, buen día, contacto radar, vuela Golf Lima 827, 10010, y en 5 minutos vuela Plata.
3: Volamos al Golf Lima 827, 10000, y esperando Plata, Volaris 1831.

0: Correcto.
1: Móvil Halcón, buenos días, en Alfa 7, ¿correcto?
0: Sí, correcto.
1: A la vista y cruce pista 2 a la derecha, móvil Halcón, mantenga fuera de ambas pistas. Es correcto. El último tránsito que despegó notificó presencia de aves en ambos lados de la pista 29 derecha, a la altura de Charlie 2. Teniente, su solicitud. Objetivo aprobado, manteniendo a la escucha y fuera de. Hola, buenos días, ¿se encuentra listo?
2: Buenos días, estamos listos.
1: Paris 1240, pista 29 derecha, viento calma, autorizado a despegar. Precaución, han notificado presencia de aves en ambos lados de la pista 29 derecha, a la altura de Charlie 2. Ya se encuentra el control de fauna en esta zona.
2: Recibido, autorizado a despegar, pista 29 derecha. Paris 1240.
3: Contacto, aproximación, Guadalajara 1.
1: Terminal 1-0 de semana, espero que tenga excelente vuelo.
2: 28, buen día, hasta luego.
4: Aproximación Guadalajara, Viva 9520, buen día. Buenos días, aproximación Guadalajara, Viva 9520, llegada vía Ixon 1 Bravo.
5: Viva 9520, buen día, contacto radar, destino a 10.000 pies sin restricción y en 12 metros vuelve a plata.
4: Contacto radar, descenso 10.000 sin restricción y en 2 minutos volamos la de Viva 9520.
2: Nación Guadalajara, buenos días, Volaris 1291, en descenso dejando 320 para 240 y se nivelado con información Wiki.
3: Gracias, Volaris 1291, contacto radar, vecina vía Ixon 1 Bravo, QNH 3016, espera aproximación y el exceso a la pista 29 izquierda.
2: Buen día.
3: 381, Volaris 140, buen día.
2: 3016, esperando ILT, 329 izquierda, Volaris 1291.
3: Torre Guadalajara, buen día, Volaris 140, 13 millas, ILT, 329 izquierda.
1: Volaris 140, buenos días, 329 izquierda, 30 decimal 18. Viento calma, autorizado para aterrizar.
3: Buen H3018. A todos autorizados a aterrizar, pista 2 a la izquierda, Volaris 140.
2: Volaris 1240.
1: 140 como información, niebla baja y bruma. Estimo el último tercio, lo más pesado es en el último tercio de ambas pistas. Y adicional, han notificado presencia de aves a ambos lados de las pistas a la mitad.
3: Enterado, Volaris 140.
1: Volaris 1000, buen día, pista 9 derecha, rueda, posición y mantenga. Es correcto. Y le adelanto información, ha notificado presencia de aves a ambos lados de la pista 29 derecha, mitad de pista. Ya se encuentra el control de fauna en la zona.

0: 21120, contacte Centro México 123.9. Que tenga buen día.
1: 23-9, buen día, Volaris. 1120.
2: Ciudad
1: 9523, Rebusca 21012. 219, derecha, viento calma, autorizado a despegar en el aire, contacto terminal 1019-8, Google. Despegar en el aire 28, gracias, buen día, Volaris.
2: 31 derecha, Plade, descienda 9000, autorizada aproximación ILS X-ray 29 izquierda.
3: Derecha, Plade, 9000, autorizado ILS X-ray 29 izquierda, Volaris, 1831.
2: Logis 140, torre 181, buen día.
3: Torre 181, gracias, buen día, Volaris, 109.
0: Voy a 1120, llame 239, buen día.
3: Torre Guadalajara, Volaris 1091, en final, ILS X-ray 29 izquierda.
1: 1091, buenos días, pista 29 izquierda, 30 decimal 18, continúa aproximación pendiente, pista libre.
3: 30 decimal 18, continuamos aproximación pendiente, Volaris 1091.
1: Volaris 1091, 2 millas reportadas, niebla baja y bruma, ave a mitad de pista, en ambos lados de la pista, ya se encuentra el control de fauna en la zona, precaución.
3: Enterados, muchas gracias, Volaris 1091.

0: 392, descenso vía Ixon, 1 Bravo, Carmen.
1: Diego, 1392, contacto radar, descienda 1-2000, reduzca 2109.
0: 1-2000 en el descenso y 2-10 indicados de 1-3-9.
2: Salidas Guadalajara, muy buenos días, Polaris 1000, ascenso vía, abandonando 6000 pies.
3: Buen día, Polaris 1000, contacto radar. Continúa ascenso vía, 230 nivel.
1: 1-0-9-1, Torre 18-1, buen día.
2: Polaris 1000.

0: Iba 9520, desciendo a 9000, autorizada aproximación y el SX, pista 29 izquierda.
1: Defensa 9010, autorizado y el SX, ray 29 izquierda, arriba 9520.

0: 181 menor a 1809 hasta Valima Navegación.
1: Abandone pista vía Alfa 10, cruce pista 29 derecha y en Alfa 11 contacte terrestre 121 decimal 9, Alfredo.
2: Izquierda, Plade y 10.
1: Alfa 10, cruzamos pista 29 derecha, en Alfa 11 contactamos 219 Volaris 140, buen día. Polaris 1091, pista 29 izquierda, viento calma, autorizado para aterrizar.
2: Autorizado a aterrizar, pista 29 izquierda, Polaris 1091.
1: Torre de... Prosiga muy bien.
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1: Alterado muy el halcón, está aprobado entre el rodaje entre pistas, manteniendo fuera de ambas y pendiente lo escucha.
2: Aprobado el cruce de rodaje buen día, Volaris, 1291. Aproximación Guadalajara, buenos días, Volaris 1291, en descenso VI con 1 Bravo, VI.

0: Polaris 1790, buen día. Posición y mantener, pista 29 derecha.
1: Buen día, Viva 3191, contacto.
2: 31831, ILC, Claudio 2, izquierda.
1: El 3016, altímetro.
0: 831, continúa aproximación, pista 29 izquierda, 3016 en el QNH. Precaución y actividad de aves, ya se encuentra con la trabajo.
3: A 29 izquierda, 3091.
2: Continuamos aproximación, 3181.
4: Tienda Revenil, autorizada aproximación.
0: 29 derecha, viento calmo, autorizado para despegar en el aire contacto terminal 120, decimal 8, hasta luego.
2: Izquierda de la 3.
1: Boeing 1240, contacto con 2615 México, buen vuelo.
0: Polaris 1091, abandono pista vía Alfa 10, mantenga fuera de pista 29 derecha, tránsito en carrera.
2: Desde la vía Alfa 10 y mantenemos a 329 derecha, Polaris 1092.
0: Polaris 1831, pista 29 izquierda, viento calmo, autorizado para aterrizar.
2: Autorizado aterrizar 29 izquierda, Polaris 1831.
4: Sopla de Reusca 21012, descienda 10000.
2: Por la izquierda, Plaza
0: 0, buen día, posición y mantener pista 29 derecha.
3: Polaris 129.

0: 1091, cruce pista 29 derecha en Alfa 11, terrestre 121, décima 9, hasta luego.
1: Cruzamos 29 derecha, terrestre 1, 29 y Alfa 11.
0: 29 es frecuencia terrestre.
2: 29 Guadalajara, buen día, Polaris 1790, 5900, 61 Bravo, 230.
3: ¿Qué tal, Polaris 1790? Un buen día, contacto radar del Golf Lima 710, vuelo directo a Facebook.
2: Lima 710, directo a Facebook, Polaris 1790.
4: 210, muy buen día. Buenos días, Torre Guadalajara, Viva 9520, ILS, pista 29 izquierda, 8 millas.
5: Izquierda, Volaris, 1291.
0: Volaris 1820, pista 29 derecha, viento calma, autorizado para despegar. Mi aire de contacto terminal 120, decimal 8, que tenga muy buen vuelo. Hasta luego.
6: Cancelamos restricciones de velocidad.
0: Cuenta de aproximación, pista 29 izquierda, 3016 en el QNH, precaución y actividad de aves.
4: Recibido, gracias, con 016, continuamos aproximación, 29 izquierda, viva 9520.
0: Polaris 1831, abandone pista de Alfa 10, mantenga fuera de vista 29 derecha, tránsito en carrera.
1: Alfa 10 y antes 29 derecha, tenemos 1815.
0: Polaris 1704, ¿qué tal? Posición y mantener, pista 29 derecha.
7: Buen día,

0: Silva 9520, pista 29 izquierda, viento 70 grados, 6 nudos, autorizado para aterrizar.
1: Autorizado a aterrizar, pista 29 izquierda, viva 9520.
0: Raíz 1831, cruce pista 29 derecha en Alfa 11, contacte terrestre 121 decimal 9. Hasta luego.
2: 29 derecha, Alfa 11, 219, volaréis 1831, buen día.
3: Viva 3191, contacto 193, un buen día.
4: 193, viva 3191, buen día. Aproximación Guadalajara, buen día, viva 3191, 163, descanso para 1-2000, directo clave.
5: Y hacen un obrado para 2-3.

0: 1-7-0, deseo autorizado por derecho directo FEIC. El viento es calma, autorizado para despegar, 28 en el aire. Hasta luego.
1: Don Tolima 981, servicio radar terminado, contacte Torre 1-8-1, buen día.
0: Llame 25-20, abandone pista vía Alfa 10, mantenga fuera de piso 29 derecha, transita en carrera.
2: Presione a 1-8-0-9, dólares, 1
3: de derecha,
2: Torre Guadalajara, 1-3-9-2, en final, ILSX-2, en izquierda, bien.
0: En día vía 1392, pista 29 izquierda, viento calmo, autorizado para aterrizar, precaución, reportan actividad de aves.
2: Autorizados a aterrizar y gracias por el reporte de 1392.

0: Líbano 520, cruce pista 29 derecha, en Alfa 11, contacte terrestre 121, decimal 9, reloj.
1: Pista, Líbano 11, terrestre 121, decimal 9, Líbano 520, muy buen día.
2: Guadalajara, aproximación, buen día, vuelo 1704-6200 por 230, directo Facebook.
3: Sí, sí, vuelo 1704, buen día, contacto radar ascenso 230.
2: 230, vuelo 1704.

0: Polarizando 291-10, milla final, servicio radar terminado, torre 18-1, reduzca a 16-0-2.
1: 18-1 y reduciendo a 16-0-2, polarizando 291, bandera. Torre Guadalajara, buenos días, Volaris 1291, ILS extra y 29 izquierda, 9 millas final.
0: ILS extra y 29 izquierda.
2: Continúa aproximación, pista 29 izquierda, 3016 en el puente,
1: situación con actividad real. No, continuamos aproximación, pista 16, enterado, Volaris 1291.

0: 1392, se van a una pizzería Charlie 2, cruce pista 29 derecha y en alfa 7, contacte terrestre 121 de la
1: Charlie 2, cruzamos 21 de derecha en alfa 7, 219132, gracias.
0: Polaris 1291, pista 29 izquierda, viento calmo, autorizado para aterrizar.
1: Autorizados a aterrizar, pista 29 izquierda, Polaris 1291.

0: ¿Cuál es? 1-8-2-0, llame 23-9 de México, buen día.
1: 23-9, hola, es 1-8-2-0, buen día.
2: Polarizado 250, buen día,

0: Clarísimo 2.0, buen día. ¿Me encuentro listo?
1: Clarísimo
0: 2.0, piso 29, destino Alfa 4, viento calmo, utilizado para despegar, 28 en el aire.
1: Apuntado a
0: despegar, pista
1: 29
0: de la escena de la
1: aire, 28,
0: Clarísimo 2.0.
2: Clarísimo 2.1,
0: en Alfa 10, mantenga,
2: pre-pista 2.9. Alfa 10, mantenemos 2.0, 9, 3, 4, 5, 2, 9.

0: Iba 319-110 Muñecina, el servicio radar terminado, contacte Torre 18 Mar 1, buen día.
1: Torre 18 Mar 1, Iba 319-1, buen día. Torre Guadalajara, buen día, Iba 319-1, 9 Muñecina, pista 2, a la izquierda.
2: Iba 319-1, buen día, pista 2, a la izquierda, viento calma, autorizado para aterrizar, fecha 16-19-H, precaución con actividad real.
1: Entrado, total tercer pista 2-9 izquierda con 3-0 decimal 1-6, iba 3-0-9-1.

0: Marisol 129, un cruce pista 29 derecha en el máximo, 7 terrestre 129, 129, perdón.
1: 9 derecha, 129.

0: Unidos Guadalajara, buen día, volaris 1250 ascendiendo vía SID, Kelva 1 Bravo, dejando 5900 por 230.
1: Buen día, volaris 1250, contacto radar, cruce de 8000 por la derecha directo a Kelva.
0: Cruce de 8000 por la derecha directo a Kelva, volaris 1250.
1: Volaris 1704, llave 273, México, buen vuelo.
2: 1703, volaris 1704, buen día.
3: 01, 10, 7, mantener 529 derecha, 3, 3, 4.

0: arriba 3191, abandone su vía Alfa 10, de Casare de Pista 2, a la derecha.
1: Desalojamos por la derecha Alfa 10, manteniendo fuera de pista 2, más de derecha, arriba 3191.

0: 3-1, cruce pista 2-9 derecha, en Alfa 11, terrestre 1-2-1, décima alfa de
1: a nivel. A cruzar cruce pista 2-9 derecha y terrestre 21-9.
2: Doble Golf, contacto radar, vuela en Otup, 1-8000.
1: Otup, 1-8000, 813, doble Golf.
3: Hola, ¿qué tal? Digo, 0510, ascenso vía, abandona 5600 para 230.
2: Buen día, Viva 510, contacto radar, ascenso vía 230 nivel.
3: Ascenso vía 230, 0510.

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Proviso 1730, ¿qué tal? Buen día. Pista 29 derecha, viento calma, autorizado para despegar. En aire contacto terminal 120, décima.

0: 3W Golf Alfa 1, posición Papa Mayor.
1: ¿Qué nivel requiere?
0: 240, ser posible 813W.
1: Si quiere mantener en el...
2: Decirle Mike, posición y mantener pista 2W izquierda y 3 sección Papa.
0: El 2-2 funciona, 813W.
1: Ok, Hacienda 220.
0: 220, 813W.

0: Polaris 12520, contacto en 2615, buen día.
1: 2615, Polaris 1250, buen día.
2: Primero, Guadalajara, ¿qué tal? Buenos días, Polaris 1730, cruza 6000 pies, Tokio Nevado.
0: Buen día, Polaris 1730, contacto radar 8000 por la derecha, Tokio autorizado.

0: para información, en el último tramo de la pista había muchas aves, unas ahí aves grandes, para información.
1: Entrado triple Mike, tuvo impacto.
0: Activo caballero, pero sí, muy cercanas a la pista. Buen día, pásala bien, veamos con terminal. Terminal Guadalajara, buen día, del extrado triple Mike en su frecuencia con la salida de Mirio Bravo.
2: Triple Mike, un buen día, contactorada 8000 por la izquierda de Mería, autorizado.
0: 8000 por la izquierda de Mirio, autorizado, el triple Mike, gracias.

Polarísimo 882, buen día, ¿cuánto listo? ¿Rápido o Larísimo 882? Polarísimo 882, pista 29 derecha, 160 grados, 692, centígrados para despegar en aire, si estás determinando una postura de 18 grados. Grado, pero para despegar, pista 29 derecha, 968, 968, 968, 968, 968, 968, 968, 968, 968, 968, 968, 968, 968, 968, 968, 968, 968, 968, 968, 968, 968, 968, 968, 968, 968, 968, 968, 968, 968, 968, 968, 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

0: Localidad Guadalajara, muy buenos días, Polaris 1882, Texas 6010, 230, se ve monoblado.
1: ¿Qué tal, Polaris 1882, contacto radar, ascenso 230 nivel?
0: Ascenso 230, Polaris 1882.

0: 3 doble gol por el listo papá.
1: Recibido. Inicie descenso para 200 y a contacto con Vallarta en 21-3. Un buen día.
0: 00 y 21-3. Buen día. Doble gol, solo.

0: Aproximación Guadalajara, muy buen día, viva 7004 en descenso 20250 por 240, próximo Zamola.
1: ¿Qué tal, viva 7004? Un buen día, contacto radar, descenso vía Mula 1 Bravo 3021, esperando aproximación y LSX, la pista 29 izquierda.
0: Descenso vía Mula 1 Bravo, con coniente 3021, esperando y LSX.
2: 5207, buen día, ¿listo?
1: Lufthansa cargo 8225 Heavy, contact 119 or decimal.
2: ¿Cómo? Lufthansa cargo 8225.
0: Calma, autorizado
2: para despegar en el aire, contacto terminal 120, decimal 8, hasta luego.
3: Pase,
0: vivo.
3: Autorizado,
2: regreso, en el aire
3: 1208,
2: hasta luego,
3: 2012. 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

0: 2-0 por 2-3-0, Volaris 1882.
1: Llame 23-9, que tenga un buen día, Volaris 1882.
0: Cambiamos 1-2-3-9, gracias, Volaris 1882. Bye.

0: Aproximación Guadalajara, buenos días. Exigalpa Lima Foxine, iniciando descenso para 240 vía Ixon 1 Bravo.
1: Lima Fox India, contacto radar, vuele directo a Plade, mantenga alta velocidad 1-2000-30-21 y espere aproximación LSR-29 izquierda.
0: Volamos directo a Plade, mantenemos velocidad alta y esperamos LSX y a la pista 29 izquierda con 30-21 en Lima Fox India.
1: Afirmativo.

0: I'm going to go to 589,000 to ILS X-ray approach runway 29 left.
1: For Santa Cargo 8225, descend altitude 9000, clear the ILS X-ray approach runway 29.
2: Centro Emilio 1 Bravo, dejando 6200.
3: Buen día, Aeroméxico 207, contacto radar 8000 por la izquierda, directo a Emilio.
2: 8000 por la izquierda, directo a Emilio, Aeroméxico 207.
3: Viva 7004, vuelve Golf Lima 827, continúa descenso 1-2000.
4: Hablamos Golf Lima 827, descenso 1-2000, viva 7004.

0: Lima Fox India, indique velocidad.
1: 250 de Lima Fox India.
0: ¿Puede mantener esa velocidad hasta Plade?
1: Afirmativo, Lima Fox India.
0: Ok, mantenga 250 hasta Plade, autorizado la cancelación de velocidad.
1: Mantenemos esa velocidad hasta Plade, Lima Fox India.

0: viva 7004, reduzca para 2402.
1: 2402, viva 7004.
0: Lima Fox India, ya me dice 193, buen día.
2: 193, Lima Fox India.
0: Viva 7004, llame con 193, un buen día.
2: Ya sé que Alfa Lima Fox India, volando directo a clave 12000.
3: Estoy Alfa Lima Fox India, contacto radar, descienda a 10000.
2: Descendemos.
4: ¿Movido operaciones
2: 2?
4: ¿Movido operaciones 2?
1: Sí, adiós.
4: 8-1-2-8-2-7. Charlie 2. Alfa 7 a plataforma comercial.
2: Tazo radar, descienda para 1-1-1000.
4: 7 a plataforma comercial, guardián.

0: Defensor de Guadalajara, buen día, Volaris 760, próximo Alfa. Buen día, Volaris 760, posición y mantener pista 29 derecha.
1: 29 derecha, alrededor de 4 minutos, está listo, autoriza Alfa 4 para acceder paso a tráfico.
0: Bien tirado, continúa Alfa 4, mantenga fuera de pista 29 derecha y notifique cuando listo, Volaris 1760.
1: Muy amable, Alfa 4 antes pista y notificamos listo, 1760.

0: Este Alfa Lima Foxtrot India, destino 9000, autorizada aproximación, ILSX, pista 29 izquierda.
1: Descenso para 9000 y autorizados a la aproximación, ILS, extra a la pista 29 izquierda, Lima Foxtrot India.

0: 7004,
1: reduzca 2109. 29 derecha. 207, contacto con 2615, buen día.
2: 2615, muchas gracias, 207.

7, 1, 2, pista 2, 9, derecha, viento calma, autorizado para despegar en el aire, contacto, 1, 2, 0, 1, 2, 0, 1, 2, 0, 1, 2, 0, 1, 2, 0, 1, 2, 0, 1, 2, 0, 1, 2, 0, 1, 2, 0, 1, 2, 0, 1, 2, 0, 1, 2, 0, 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

0: India puede iniciar reducción de velocidad a 180 nudos.
1: Reducimos 180 nudos en Lima, Fox India.
2: Carry 225, clear to cross runway 29 right on Alpha 13, contact ground control 121 decimal 9.
3: Crossing runway 29 right approved on Alpha 13 and 121 decimal 9. Have a good day, this is the cargo 82.
4: Todo bien, Volaris 1780, posición y mantener vista 29 derecha.
3: Mantener
5: vista 29 derecha, Volaris 1780. Guadalajara, muy buenos días, 712, abandonando 5900 por 230, se llama una brava salida.
6: Buen día, Boris 1712, contacto radar, ascenso vía 230 nivel.
5: Contacto ascenso vía 230 nivel, Boris 1712.
0: La llegada vuelo directo PRIM 10000, autorizada aproximación ILS hecho y 29 izquierda.
5: Autorizadas, volvemos directo a PRIM, cancelamos llegada y autorizadas aproximación ILS hecho y 29 izquierda, 0

0: Polaris 1780, pista 29 derecha, viento calma, autorizado para despegar en el aire, contacte terminal 120, décima al 8, pero... Entrado Volaris 1760 en secuencia, posición y mantener pista 29 derecha, intersección Alfa 4.
1: Excelente, Palima Foto de India, 10 millas, final, servicio radar terminado, torre 18-1, buen día.
2: 18, buena torre de Lima Foto de India, hasta luego. Torre Guadalajara, buenos días, X-ray Alfa Lima Fox India, y el X-ray pista 29 izquierda.
0: Buen día, X-ray Alfa Lima Fox India, pista 29 izquierda, viento calma, autorizado para aterrizar, precaución con actividad de aves.
2: Autorizado a aterrizar y con precaución en Lima Fox India.

0: Santo de India se observa desviación hacia la izquierda, ¿me confirma?
1: Afirmativo, estamos corrigiendo, tenemos pista a la vista.
2: Guadalajara, buen día, Volaris 1780, dejando 6000 pies para 230. ¿Qué lo da uno, Bravo?
3: Volaris 1780, un buen día, contacto radar. Cuando cruce 7800, viene a la derecha, ¿qué él va?
2: Cruce 7800, derecha, directo, ¿qué él va? Volaris 1780.
0: Polaris 1760, pista 29, derecha, viento calmo, autorizado para despegar, permanezca en frecuencia.
4: Autorizado el despegue, pista 29, derecha, más o menos, frecuencia, más o menos, 6-0.

0: Torre Guadalajara, buen día, Viva 7004, final. Y el XRI 29 izquierda, estamos 9 millas.
1: XRI Bravo Romeo Delta Mike, pista 29 izquierda, intersección Papa 1, viento calmo. Autorizado para despegar, viraje a la derecha, aprobado, notifique zona de tránsito. Buen día, Viva 7004, pista 29 izquierda, viento calma, autorizado para aterrizar.
0: Autorizados a aterrizar, 29 izquierda, Viva 7004.

0: Parísimo 712, a 11187 por 270.
1: Recibe Volaris 1712, contacto 239 con México, que tenga un buen día.
0: 239, Volaris 1712, turno.

0: National Cargo 803, Heavy, contact 11, Animal 3, solo.
1: 113, Decimal 3, solo, National Cargo 803. Approach, good morning, National Cargo 803, 172 for 120.
2: Buenos días, National Cargo 803. Radar contact, Vicencio 1000.
1: 11000, National Cargo 803.
3: Viva 7004, abandoné pista de Alfa 10, cruce 29 derecha y en Alfa 11, contacte terrestre 121, decimal 9, hasta luego.
4: Abandonamos a la pista Alfa 10, cruzamos pista 29 derecha, Alfa 11, 219, Viva 7004, como información, hay una parada de aves justo en la zona de toque, en la pista de 29 izquierda.
3: Esperado, gracias por la información, ya se encuentra Cetería trabajando en ello. Hasta luego.
4: Hasta luego, muchas gracias.
3: Kilo Whiskey Lima, notifique cuando listo.

0: Torre de Barajas.
1: Lima, buen día, ¿se encuentra listo?
0: Afirmativo, Kilo.
1: Kilo Lima, posición y mantener pista 2-9 izquierda, intersección, Papa 1.
0: Gracias, 2-9 izquierda.

0: Guadalajara, buenos días, Volaris 1090, salida Otoki 1 Bravo.
1: ¿Qué tal, Volaris 1090? Contacto radar 8000 pies por la derecha, Otoki autorizado.
0: Gracias, 8000 pies. ¿Será posible al momento ahorita Otoki por la derecha, visual?
1: En BMC aprobado.
0: Aprobado, muchas gracias.

0: Celebrado aquí Lima, pista 2017, Papa 1, viento calma, autorizado para despegar, viraje a la derecha aprobado, no tiene que establecido en zona de trabajo.
1: Acertado para el parque, para el 9 izquierda, viraje a la derecha, no, para el zona de trabajo.
0: Entonces, queda exposición y mantener pista 2 media izquierda, intersección Papa 1.

0: Ahora establecidos en área de trabajo, Roma Delta Mike.
1: Registrado Roma Delta Mike, 172, a la presente despegando de la estación, se dirige misma zona de trabajo, misma altitud, ejecución contraria.
0: Recibido pendiente con el tráfico, Roma Delta Mike.
1: Oscar, Oscar Quebec, tránsito que la NPD se alojará trayectoria por derecha, mantenga propia separación, pista 2, a izquierda y Papa 1, viento calmo autorizado para despegar, viraje por derecha aprobado, notifique zona de trabajo. Activa 9521, buen disposición y mantener pista 2, 9 derecha. Entra 29521, mantenga fuera de pista y notifique cuando listo.

0: Privado Kilo Whisky Lima y un monomotor trabajando al November Eco de la estación, misma altitud, precaución contra
1: tráfico. Tráfico Kilo Whisky Lima.

0: Guadalajara, muy buenos días. Volaris 651, manteniendo 18000.
1: ¿Qué tal? Buen día, Volaris 651. Contacto radar Hacienda 230 nivel.
0: Contacto radar autorizado 230, Volaris 651.

0: Monterrey 651, hacienda 380, vuele Novik.
1: 380 y autorizado a Novik, volar el 651, y solicitando 340 como final.
0: 340 final aprobado.
1: 340 autorizado y autorizado a Novik, volar el 651.

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1: Chicago 803, Heavy Eagle 390, radio services terminated contact tower 118.1, get it?
0: 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Good morning, Maxwell Cargo 803 is with you, established 29 left.
2: Prueba 9521, pista 29, derecha, viento calmo, autorizado para despegar en el aire 120, decimal 8, hasta luego. Flavis 141.
3: Adelante 141.
2: La solicitud de Alfa 4 fue por el tránsito de vida que le ha solicitado unos minutos. Si le favorece Alfa 3 o Alfa 4, no hay problema y mantenga fuera de pista 29 derecha.
3: Gracias, seguimos por Alfa 3.
2: Entrado a volar 141, Alfa 3, mantenga fuera de pista 29 derecha.
0: Tower, good morning, National Cargo 803 with you, established 29 left.
2: 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Caution, weird activity.
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0: 65, no llame 1615 México. Trabajo.
1: Entra 2 Quebec, se va a ingresar a la zona 105, contacto Zapopan 1845.
2: En casa ingresado a la 105 con 1845, Oscar Casca.
3: Salida de Guadalajara, buen día, Viva 9521, ascenso de Aquelva, 1 Bravo 23.
0: Buen día, Viva 9521, contacto radar 8000 por la derecha, directo Aquelva.
3: Contacto radar 8000 por la derecha, Aquelva, Viva 9521.
0: Boles 1090, contacto 239 México, buen día.
2: 239, Volaris 1090, solo.
1: Volaris 141, pista 29 derecha, viento calmo, autorizado para despegar en el aire, contacto terminal 120, decimal 8, solo.

Viva 054, buen día. Posición y mantener pista 29 derecha.

0: Guadalajara, buen día, Volaris 141, 6000 pies. Bienvenido, un abrazo.
1: Volaris 141, buen día, contacto radar, ascenso vía 230 nivel.
0: 230 por la 141 y cuando posible solicitando por la izquierda, interceptar, mire.
1: Al dejar 9000 pies está aprobado, izquierda de Miri, Volaris 141.
0: 9000 pies, izquierda de Miri, gracias.
2: 4054, pista 29 derecha, viento calma, autorizado para despegar en el aire, contacte terminal 120, decimal 8, hasta luego.
3: Autorizado el despegue, pista 29 derecha, viva 3054, aeropuerto mundial.
2: Hasta luego, National 8023, heavy, take it wrong with the Alpha 10, hold short to 9 right.
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0: Y Volaris 141 confirmando 8000 o 9000.
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2: Guadalajara, buen día, viva 3054, en ascenso, abandona 6000 por 230, salida Kelv 1 Bravo.
3: Buenos días, viva 3054, contacto radar, cuando 8000 pies por la derecha, Kelv en ascenso 230, nivel no aviso.
2: Contacto radar, cuando 8000 pies por la derecha, directo Kelv, ascenso 230, no aviso, viva 3054, muchas gracias.

Prosiga, Mario. 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

0: registrado un móvil, entiendo que solicito el cruce de la 29 derecha, ¿correcto?
1: Correcto.
0: Pero ya la vista móvil halcón, está aprobado el cruce de pista 29 derecha, Charlie 3, Charlie 4.
2: Charlie 2.
3: Cargo Jet 1-9-1, Niner Heavy, buenos días, radar counted. Turn right, direct to Otoki, climb to flight level 230, leaving 8,000, sir, direct to Otoki.
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0: Viva 9521, contacte México 16-1526, 15, buen día.
1: 26, 15, buen día, Viva 9521, gracias.

0: Clarisa 048, muy buen día, ¿se encuentra listo? 01, contacte 048, pista 29 derecha, viento 90 grados con 6 nudos, autorizado para despegar en el aire, contacte terminando 120 decimal 802.
1: En 615, hasta luego.
0: Gracias, muy buen día.

Hortzik amoiz genean. Entrado móvil CNM, está aprobado el cruce Alfa 15, Alfa 14 hacia Elbor, así como Alfa 1, 2 y Alfa 10.

0: 3, 1, 9, 2, posición y mantener pista 2, 9, derecha.
1: Viva 3054, contacte México 2615, buen día.
2: Cambiamos con México 126 decimal 15, viva 3054. Gracias por todo, señor, excelente día.
3: Guadalajara, buen día, Volaris 1048 en ascenso 6000 por 230, feite 1 Bravo.
1: Buen día, Volaris 1048, contacto radar. Al dejar 7500 por la derecha, feite 230 nivel.
3: Cruce 7500 por la derecha, feite
0: 29 derecha, viento calma, autorizado para despegar en el aire, contacto terminal 120, decimal 8, hasta luego.
2: Despegar, pista 2 a derecha, en el aire
0: 18-0, 2-1-9, 3-1-9-2, 3-1-9-2, únicamente 28-2-0, decimal 8 en el aire.
2: 28, muy amable, iba a ser 1-9-2.

0: Cargo Jet 19er Heavy, contact Mexico Center on 123.9er. Que le vaya bien.
1: 1239er, Cargo Jet 1919 Heavy, have a good day.
2: Posición de mantener pista 29 derecha.
3: Mantener 29 derecha, Bocadillo 1290, buenos días.

0: Salida de Guadalajara, muy buenos días. Iba de zona 92, pegando a pista 29 derecha, aquí 1 grado, dejando 6.000 pies.
1: Buen día, Viva 3192, contacto radar al cruce de 7500, vire por la derecha Otoki, hacienda 230, nivel no aviso.
0: Recibe el cruce de 7 vacíos por la derecha Otoki, hacienda 230, no aviso, Viva 3192.
2: Hola, aviso 1290, pista 29 derecha, viento calma, autorizado para despegar en el aire, contacto terminal 120, decimal 8, hasta luego.
3: Autorizado para despegar en el aire, buen día, hola, aviso 1290.

0: Sí, Bravo, Romeo Delta Mike.
1: Adelante, Romeo Delta Mike.
0: Observo ahora rumbo 93, güey, si me confirma la cambiará de zona de trabajo.
1: Negativo, retornamos 93, güey, sí, Romeo Delta Mike.
0: Entrado, Romeo Delta Mike, hay un tránsito trabajando 14 millas, November Whiskey, 6500 pies, precaución con tránsito.
2: Guadalajara, buenas.
1: Tráfico, Romeo Delta Mike.
2: Cerro Ascensor.
0: Oscar, Oscar, Quebec.
2: A 6000 pies.
3: Por ahí es 1290, muy buen día, contacto radar. Al dejar 7500, diré, por la derecha directo Kelva 230, nivel 9.
2: Hacia 7500, por la derecha Kelva 230, 9, sobre el 1290.

0: Polarizando 048, contacte México 127.3, hasta luego.
1: 27, estimal 3, polarizando 048, ¿vale?
0: Esto es para el 1048, correcto, hasta luego.
2: Aproximación Guadalajara, buen día, viva 1058, 26x240, volando directo a Plave.
0: Muy buen día, viva 1058, contacto radar. Mantenga 300 nudos o superior, número 1 en secuencia. Plave 14000, 3021 altímetro, esperando ILCY 29 izquierda.
2: Cerrado, continuamos, Plave 14000, el descenso, alta velocidad 310 mayor, y QNH 3021, esperando ILCY 29 izquierda, viva 1058.
0: Viva 3191, contacte México 123.9, hasta luego.
2: Para repetir, para Viva 3192, si es amable.
0: Perfecto, Viva 3192, contacte 123.9, 239, hasta luego.
2: 239, excelente día, gracias, Viva 3192.

0: Aproximación, Guadalajara, muy buen día, Volaris 148 en descenso 270 para 240, volando directo.
1: Volaris 148, muy buen día, contacto radar, 280 en la velocidad, prosiga directo a PLAD en descenso 14000, 3021 altímetro, espere ILSX de 29 izquierda.
0: Descenso 14000, volamos directo a PLADE 3021, Volaris 148.
1: Correcto, 280 nudos en la velocidad.
0: 280 en velocidad, Volaris 148.

0: Charlie, Kilo Whiskey Lima.
1: Kilo Whiskey.
0: Vamos con la Alfred, estamos dando su aproximación.
1: Kilo Whiskey Lima, intercepte, vuele hacia campo de golf, intercepte patrón de tránsito. Patrón de tránsito por derecha hacia la pista 29 izquierda, reporte inicial a través de
0: Torre. Patrón derecha o izquierda, digamos a través de Torre, si lo busquemos.
2: Correcto. CASA 097 Heavy, good day. Radar contact, proceed direct to Plade, descend to 14,000 feet. Keep
0: correct.
2: 021, expect ILS Equi runway 29. Left.
0: Sí, hoy solicitamos otra aproximación a terrestre. Oscar, correcto.
1: Intercepte ruta estadio, reporte campo de golf, el QNH 13, decimal 2-1. Espere patrón de tránsito por derecha, la pista 2-9 izquierda. Le informo de tránsito, es un Cessna 172, próximo a checar campo de golf. 2 millas por 6,300.
2: Descienda para 1,0 mil.
0: A la vista, checamos campo de golf a posterior inicial por la derecha. Corrección, por la... Sí, por la derecha, pista 2,9 izquierda. Oscar, correcto.
1: Recibido, con campo, con el tráfico a la vista, ¿le es posible seguirlo como número 2?
0: Afirmativo, el Oscar Quebec, haríamos un viraje al norte para formarnos como número 2, Oscar Quebec.
1: Recibido, por la derecha está aprobado, doble Oscar.
0: Seguimos pasando como los cortes.

0: Héctor Golfo de la pista 29 izquierda, intersección que me confirma requiere extensión completa, ¿correcto? Héctor Golfo de cruce pista 29 izquierda, vía Alfa 6, mantenga su pista 29.
1: 93 viva, 10 por derecha, hasta luego. Sorry, si le gusta más.

0: Kilo Whisky Lima, continúa el tránsito derecho a la pista 2 a la izquierda.
1: Continuamos a la derecha 2 a la izquierda.
0: Viva 1393, ruede a posición y mantener pista 2 a la derecha.
1: Posición y mantener 2 a la derecha, 1393. Aproximación, buen día, viva 1058, 12000 por 10000, volando plata.
2: 058, hacienda 9000, autorizado.
1: Con la vista, adelante, nosotros.
0: He sido doble Oscar Quebe, continúe como número 2.
1: Continuamos como número 2.
2: 148, descienda para 12000 y contacte 193, aproximación, hasta luego.
0: Viva 1393, autorizado para despegar, pista 29 derecha, el viento calma, contacte terminal 120, decimal 8 en el aire.
1: Autorización de despegue 29 en el aire, 120, decimal 8 para viva 1393. Alcanza 240.
0: Aeronaves en esta frecuencia, último ajuste de simétrico 13, decimal 12.
2: Directo Plade, descienda para 14000, QNH 3021, esperando ILSR 29 izquierda.
1: Gracias, directo Plade, el descenso 14000, ILSR 29 izquierda, 3021. ¿Alguna velocidad, disculpe?
3: Ya Polaris 148, en descenso 15400 para 12000, volando directo Plade.
2: 148, contacto radar, 109000, autorizado.
3: 9000, autorizado Volaris 148.
1: Y me confirma el Oscar que seguimos a tráfico como número 2, ¿correcto?
0: Correcto, el Oscar quede como número 2.
1: Como número 2, Oscar.
0: Kilo Whisky Lima, autorizado para aterrizar pista 29 izquierda, el viento está.
1: Autorizado para aterrizar pista 29 izquierda, Kilo Whisky Lima.
0: Móvil tenemos.

0: Víctor Golf Hotel, cruce pista 2, 9 derecha, continúa vía Alfa 5, Alfa y Alfa 3, manténganse pista 2, 9 derecha.
1: Bravo 230 vía, solicitando si fuera posible visual por izquierda de Miri.
2: Viva 1393, buen día, contacto.
0: La operación es aprobado el cruce de KRAQ Alfa 10, Alfa 12, Alfa 14 y Alfa 15.
1: Cruce de 8000 directo de Miri por izquierda de 1393.
0: Kilo Whisky Lima, desde lo que pía Papa 1 y contacto terrestre 219. Recibite a Charlie 1 y terrestre 219.
1: París 10-290 por 241. La derecha mezcla tenemos.
0: 742, rueda a posición, mantener pista 29 derecha.
1: Torre.
0: 29 derecha, la derecha.
2: 21 esperando y él está decretado 29 izquierda.
0: Doble Oscar Quebec, el tráfico que le precede, próximo a deslocar en Charlie 1, autorizado para aterrizar, pista 29 izquierda, el viento es calmo.

0: Arizona 742, autorizado para despegar, pista 21 de derecha, viento calma, contacto terminal 12 decimal 8 en el aire. Habla Oscar Quebec, desde lo que vía Papa 1 y contacto terrestre 219.
1: Días de Volaris 1211 en descenso 28.
0: Charlie 1, el desalojo y terrestre 219.
2: 97 Heavy, descend to 12,000 feet and contact approach 119.3, good day.
3: Descend 12,000,
2: 119.3, Cafe 297, good day. Polaris 1211, buen día, contacto radar. Descenso vía Ixon 1 Bravo, con IH3021, espera aproximación y el ESA de pista 2 a la izquierda.
0: Y mantener pista 29 derecha.
4: SBN, descend to 10,000.
3: Descend 10,000, Cafe 297.
5: Viva 058, 181 Torres.
6: 181, Viva 58, saludo.
2: Polaris 1211, notifique velocidad.
1: 70 indicados, Polaris 1211.
6: Torre Guadalajara, ¿qué tal? Muy buen día, Viva 1058, 12 millas, localizador, 29 izquierda.
2: Mente de...
0: 1058, continúa aproximación, pista 29 izquierda.
6: Continuamos 29 izquierda, 1058.
1: Incrementamos velocidad 300, descenso 14,000, aplade, Polaris 1211.
2: Volaris 1081, reduzca 250 nudos para secuencia, 13,000 sin restricción.
6: Descendemos 250 en velocidad y 15,000 sin restricción, Volaris 13,000 corrigiendo, Volaris 1081. Voy a Guadalajara, buenos días, Volaris 1742, asciende 6,000 pies, 230, vía CD1 Bravo.
2: Buen día, Volaris 1742, contacto radar 8,000 pies, directo radar 230, nivel nuevo aviso.
6: 8,000 pies, RADAP 23 nivel 9, Volaris 1742.
2: Aeromédico 208, descienda para 12,000, reduzca 240 nudos.
6: 12,000 y 240 nudos, Aeroméxico 208.
2: Puesto contacto 19-3 Guadalajara, aproximación, hasta luego, Aeroméxico 208.
6: En 19-3, gracias, excelente día. Guadalajara, Aeroméxico 208, abandona 17,000 por 12,000 en reducción a 240 indicados.
0: Víctor Golf Hotel autorizado para despegar, pista 1 de derecha, el viento de los 110 grados con 4 nudos, contacte terminal 112 decimal 8 en el aire.
3: Descend 9,000, clear for approach, Cafe 297.

0: Viva 1058, usted está para aterrizar, pista 29 izquierda, el viento es calmo.
1: Usted está para aterrizar, izquierda, Viva 1058. Guadalajara 1010, Viva 7004, en Alfa 3, antes de 1 de derecha, listo al destruir.
0: 7004, espere 3 minutos más para su salida, pero está teniendo importancia.
1: Recibimos, tenemos hora de 2 minutos, 7004.

0: Salida Guadalajara, extra Víctor Golf Hotel, el ascenso 6700 por 210, salida Botellas 1 Bravo, 2 Bravo.
1: Buen día, Gri Alfa, Víctor Golf Hotel, contacto radar, active e identifique 1004, ahora posición observada. 8000 pies, mire por la derecha, directo.
2: Activa 7004, rodea posición y mantener pista 29 derecha.
0: 1004 activado,
2: 29 derecha, arriba 7004,
0: Golf Hotel.
3: Guadalajara, buen día, Mexicana 1432, abandonando 275 por 240, volando directo a Villa.
1: Mexicana 1432, buen día, contacto radar.
2: Viva 1058, desaloje vía Alfa 10, cruce pista 29 derecha, Alfa 11 y terrestre 21.
0: La derecha Alfa 10, autorizó la cruce de pista 29 derecha, Alfa 11 y terrestre 21, viva 1058, 1010, 1058.
1: Viva 1393, contacte México 96 decimal 15, hasta luego.
0: 26 decimal 15 para Viva 1393, hasta luego, muchas gracias. Polaris 148, ¿canados con Torres?
4: 48, 18, 1.
0: 1, Volaris, 148.
4: 208, descienda para 9000, autorizada la aproximación.
0: Gracias, 9000 y autorizado ya el espectro y 29, izquierda, Aeroméxico.
5: Muy buen día, Volaris, 148, final ILS, X-ray, 29, izquierda.
2: 48, primera aproximación, pista 29, izquierda.
0: 8.
5: Aproximación ILS, X-ray, 29, izquierda.
1: 81, reduzca 2301.
2: 4, autorizado para despegar pista 29 derecha, el viento de los 060 grados con 4 nudos, contacte terminal 112, decimal 8 en el aire.
1: Mexicana 1432.
0: Para pista 29 derecha en el aire, contacte terminal 112, decimal 8, viva 7004.
6: Y 14000 sin restricción, 1432.
1: Paris 1211, desciendo 2000, contacte 193, aproximación Guadalajara, hasta luego.
7: 2193, Volaris 1211, buen día. Pasión Guadalajara, buenos días, Polaris 1211, en descenso 14000 por 12000, volando clave.
4: 101, contacto radar, descienda para 10000.
7: Es 10000, Polaris 1211.
1: Víctor Golf Hotel, directo Grusin.
0: Directo Grusin, Víctor Golf Hotel, 08.
2: No, para aterrizar, pista de izquierda, el viento de 2080 grados, con 4 nudos, viento de polar.
5: Autorizado a aterrizar 29 izquierda, Volaris 148.
8: Cafe 2 9 left.
1: Buen día, Viva 7004, contacto radar.
2: 7, heavy, continue approach runway 29 left.
0: 7004.
8: Left, Cafe 7.
1: Volaris 1081, contacte 193, aproximación Guadalajara, hasta luego.
0: 193 con aproximación, Volaris 1089, buen día. Aproximación Guadalajara, buenos días, Volaris 1081, 13000 nivelado, 23 en la velocidad.
4: 1081, contacto radar, voy directo al Golf Lima 828, descienda para 10000.
0: Directo al Golf Lima 828 y 10000, descenso Volaris 1081.

0: Traes 148, desde lo que vía Charlie 2, cruce pista 21 derecha, Alfa 7 y terrestre 219.
1: Desalojamos Charlie 2, estamos autorizados al cruce de la 29 derecha, Alfa 9, 219.
0: Alfa 7 y terrestre 219.
1: Terrestre 219.
0: Cathay 097, clear to land runway 29 left, the wind is high.
2: Cathay 097, clear to land 29 left.
3: Guadalajara, ¿qué tal? Buen día, Volaris 1903, 280 por 230.
4: Buen día, Volaris 1903, contacto radar. Descenso vía Mesco 1 Bravo, con NH30 decimal 21, espera de aproximación y le sigue pista 2 9 izquierda.
3: Gracias, descenso vía Mesco 1 Bravo, 3021, estando ILS de 2 a la izquierda, Volaris 1903.

0: mexicana 1432, reduzca 230 nudos y contacte 193 aproximación Guadalajara. Hasta luego.
1: 230 reducción y 193, muy buen día, 1432.
0: Volaris 1742, México Centro 239, que le vaya bien.
2: Volaris 1742,
1: Volaris mexicana 1432, andando 15500 por 14000.
0: 1432, contacto, radar.
1: Ah, gracias.

0: Ramírez 208, autorizado para aterrizar, pista 29 izquierda, el viento es calmo.
1: 29 izquierda, autorizado a aterrizar, Aeroméxico 208.
2: Toplade 1432.

0: Buen día, Volaris 1399, deja 255 por 240.
1: Volaris 1399, buen día, contacto radar, reduzca 260 nudos, descienda vía Ixon 1 Bravo, QNH 3021 esperando y el SDG 2 9 izquierda.
2: Volaris 1081.
0: 21, 260 indicados, Ixon 1 Bravo para 2 9 izquierda, Volaris 1399.
1: Volaris 1903, mantenga la velocidad y de Ucosi prosiga directo a Plade en descenso 1-2000.
3: 1-2-1-1, 11 millas en final, 2 9 izquierda.
4: 1-2-1-1, continúa aproximación pista 2 9 izquierda.
3: Continuamos aproximación 1-2-1.
4: Mexicana 1-4-8, desaloje vía Alfa 10, cruce pista 2 9 derecha, Alfa 11 y terrestre 21-9.
1: 1-2-1000.
5: Alfa 10, cruzamos 2 9 derecha, Alfa 11 y 21-9 a México 2-0-8.
1: 04, contacte. 3, hasta luego.
4: Via Alpha, contact ground 121, decimal 9, Cathay 0972.
6: Continue Alpha 5 and 1219, today Cathay 0972.
4: Good day. Claris 1211, autorizado para aterrizar pista 29 izquierda, el viento es calmo.
3: Pesado aterrizar pista izquierda, Valaris 1211.

0: 681, reduzca ahora a 1602.
1: Siendo 1602, lugar 1081.
0: Mexicana 1432, reduzca a 180 nudos.
2: 180, 1432.
3: Polaris 1903, contacte 193 Guadalajara, aproximación, buen día.
1: 193, 1903, gracias, buen día. Hola, ¿qué tal? Buen día, Polaris 1903, descenso 2000, directo Plave.
0: 1903, contacto, recién da 10000.
1: Descenso 10000, Polaris 1903.

0: 903, vuelve directo al Gol Lima 980.
1: Directo a Gol Lima 980, habla de zona 903.
2: El Víctor Golfo T solicita como final 180 por condiciones.
0: ¿Qué nivel me dijo, perdón?
2: 18.000 pies, Víctor Golfo T.
0: 18.1,
1: ¿deberá ser non por derrota 1.7 o 1.90 nivel?

0: 17500, Víctor Golfo Tengo. Por favor. Guadalajara, muy buenos días. Volaris 1081, final, y él es 29 izquierda.
1: Dando instrumentos.
2: 081, partido de aproximación, pista 29 izquierda.
0: Ok, el Víctor Golfo, pista de Volaris 1081. Más 15 millas nada más para evadir una zona de mal tiempo y continuar con instrumentos. Resto plan de vuelo.
1: Enterado, aprobado un 8000 las siguientes 15 millas y pendiente para continuar el ascenso para 2-1-0 nivel o su derrota non.
0: Vale, caballero, aceleramos.

0: Volaris 1399, prosigue directo a Pladen, descenso para 1-2000.
1: 1-1, desde lo que vía Charlie 2, cruce pista 2-9 derecha, Alfa 7 y Terrestre 21-9.
2: Charlie 2-9 derecha, Alfa 7 y 21-9, muy bien, Volaris 1-1.
0: Volaris 1399, contacto 19-3, aproximación Guadalajara. Tenga buen día.
3: 3 Volaris 1-3-9, buen día.
4: Correcto, me informa alguien de las áreas.
5: El descenso ambula 1 Bravo, abandona 1318.
3: 7 con 7 nodos.
0: Buen día, Volaris 1-1-0.
1: 1, autorizado para aterrizar, pista 2-9 izquierda, el viento es calmo.
0: Exacto, pista 2-9 izquierda.
5: 1-2-9 izquierda, Volaris 1-0-8.
0: De izquierda y 30-21, Volaris 1-1-0.
2: Torre Guadalajara, Street Bravo, Romeo de Tamaico.
3: 6000, 1-2000.
4: Primer contacto radar, descienda para 1-0-1000.
2: Otro sobre Tonalá, solicitando datos de aproximación y aterrizaje a pista en uso, Romeo Delta Mike.
1: Romeo Delta Mike, consiga directo a la estación, intercepte patrón de tránsito por derecha a la pista 2-9 izquierda, reporte inicial a través de todo.
2: Recibido, continuamos con, a la estación 2-9 izquierda, patrón de tránsito por la derecha, Romeo Delta Mike.
1: Romeo Delta Mike, último ajuste altimétrico 30, final 2.
2: 30-22 en el altímetro Romeo Delta Mike.
0: León le autoriza 1-8000 contrario, mantengo 1-8000 y contacte 19-05, hasta luego.
6: Salto de Guadalajara, Mexicana 1-4-3-2 y LS X-Ray 2 en izquierda, final 8 millas.
1: Mexicana 1-4-3-2, continúa de aproximación, pista 2-9 izquierda.
6: Continuamos aproximación 2-9 izquierda, 1-4-3-2.

0: colegio 399 descienda para 9000 la tercera la próxima sesión.
1: Vamos a 9000 autorizado para posición. Para mismo 399.
2: Zulu rodea posición y mantener pista 29 izquierda, intersección Papa 1.
3: 700 autorizados, si el SXP 2 a la izquierda, Volaris 1903.
2: 081, desloque vía Alfa 10, cruce pista 29 derecha, Alfa 11 y terrestre 219.
4: Desloque vía Alfa 10, cruzamos pista 29 derecha, Alfa 11, contactamos terrestre, Volaris 10. Muy buen día.
2: Buen día. Bravo, bravo, Zulu autorizado para despegar, pista 29 izquierda, intersección Papa 1, el viento de los 040 grados con 5 nudos, contacte terminal 120 decimal 8 en el aire.
4: Perfecto,

0: El canal 1432 autorizado para aterrizar, pista 29 izquierda, el viento de los 080 grados con 4 nudos.
1: Autorizado aterrizar 29 izquierda, mexicana 1432.
2: Volaris 1399, requiere todavía 240 en la velocidad.
3: Guadalajara 1, bravo.
2: Entradores.
1: Bravo Zulu, buen día, contacto radar. Mantenga rumbo de pista en ascenso para 210 nivel y al abandonar 8000 pies, vire por la izquierda directo a Toxo.
4: Muy buenos días, contacto radar. Mantenemos rumbo de pista 210 nivel y al abandonar 8000 por la izquierda Toxo. Bravo Zulu.
5: Desde Torre Ronda de Tamaño.
6: 3 alcanza 240, información Zulu.
0: Recibido, continúe aproximación, ahora la pista 29 derecha, reporte en final.
1: 29 izquierda.
5: Continuamos la aproximación 29 derecha, Roma del Tamaño.
6: Vamos ILS a la 29 izquierda, Volaris 10, 13.
1: Volaris 1103, notifique velocidad en luz.
6: 2 en la velocidad, 1013.
1: Copia, perdón.
6: 280.
1: Se mantenga 280 o superior, cancele llegada directo a PRIM, descienda para 16000.
6: Estamos del otro lado, sería CX, ¿no?
1: Es para el Volaris.
0: El canal 1432, desaloje vía Alfa 8, cruce pista 29 derecha, Alfa 7 y terrestre 219.
1: Guadalajara.
7: Alfa 7 y 219,
1: superior, cancele la llegada, prosiga directo a PRIM en descenso 16000 para el Volaris 1103.
8: 290 superior 16000 directo a PRIM, Volaris 1103.
9: Volaris 1903, 18-1.
6: ¿Qué les gusta para el Volaris 1013?
0: Romeo del Zamac, mire final pista 29 derecha.
1: Sí, 1-2000 sin restricción.
5: 29 derecha, Romeo del Zamac.
6: Gracias, 2 en día, Volaris 1903, ILS X-ray 29 izquierda.
0: 10. Volaris 1903, continúa aproximación, pista 29 izquierda.
6: Digamos, 29 izquierda, 1903.

0: Doña Guadalajara, muy buen día. Noviembre 5, 6, 6.
1: Tamaca, utilizado para aterrizar, pista 29 derecha, el viento de los 030 grados con 4 nudos.
2: Autorizado aterrizar a 29 derecha.
0: 586 Yule Charlie, ¿correcto? Presión que amó, es noviembre 586 Yule Charlie.
3: Gracias, noviembre 586 Yule Charlie, es un Cessna 206. Visual de Zamora a Vallarta, la próxima es 448 millas, con su radial 110.
1: 1903, autorizado para aterrizar, pista 29 izquierda, el viento es calmo.
4: Autorizado a aterrizar, 29 izquierda, Volaris 1903.
0: Observado, con código 12.
1: 1903, el viento de los 120 grados con 4 nudos, viento de norte.
0: Manténganse fuera de la milla 30 de Guadalajara.
1: Tamac, desde lo que vía Charlie 2, manténganse pista 29 izquierda.
3: 7 fuera de la milla 30. Yule Charlie.
5: Jara, buenas tardes, Volaris 14. 1399, 11 millas, 29 izquierda.
1: Volaris 1399, continúa aproximación, pista 29 izquierda.
0: Sofía Mezca 1 Bravo, PNH 3021, espera aproximación, LSX de pista 29 izquierda.
5: 21, detenso, mezcla 1 Bravo, espérense, R21 izquierda, Volaris 141.

0: Romeo Delta Mike, Cruz Delta 2 9 izquierda, Charlie 1 y contacte terrestre 21-9. Clarice 1903, despeje vía Alfa 10, cruce pista 29 derecha, Alfa 11 y terrestre 21-9.
1: Alfa 10, otro cruce 29 derecha y Alfa 11, 903, buen día.
0: Buen día. Clarice 1309, autorizado para aterrizar, pista 29 izquierda, el viento de los 070 grados con 5 nudos.
1: Autoriza aterrizar, 29 izquierda, Volaris, 1-3-9-9.
2: Volaris 1013, continúe reducción para 2-4-0 nudos.
1: 2-40 en la velocidad, Volaris 1013.

0: Balsa,
1: papá, papá, Balsa, mantenga por la pista 29 izquierda.
2: Alcanza unos 6.000 dólares con nosotros. Aproximación a la JAR, Polaris 1103, alcanza 16.000.
3: Polaris 1103, continúa el descenso para 10.000, 10.000 pies de velocidad alta, que se le restricciones.
2: 10.000 pies de velocidad alta, Polaris 1103.
3: Polaris 1411, reduzca 2402 para secuencia, 13.000 sin restricciones.
1: 13.240, reducción 141.

Papa, Papa Alfa, rueda posición y mantener pista 2-9 izquierda, intersección Papa 1. Rise 1-3-9, desaloje de Alfa 10, cruce pista 2-9 derecha, Alfa 11 y terrestre 21-9.

0: Palaison 103, contacte 193, aproximación Guadalajara. Muy buen día.
1: 193, hasta luego, 1103, hasta luego. Aproximación Guadalajara, muy buenos días. Volaris 1103, desciende 14000 por 10000, velocidad alta. Y si es posible, y se la acomoda.
2: Papa Alfa, autorizado para despegar, pista 1 izquierda, intersección Papa 1. El viento de cola de los 080 grados con 5 nudos. Viraje por la izquierda, reporte de principio.
1: Volaris 1103.
3: Autorizado a despegar, pista 2 izquierda. Viraje por izquierda, reporte de principio.

0: Polaris 1013, cancele llegada directo X12000, contacte 193, hasta luego.
1: Cancelamos llegada directo X12000 y contactamos 193, Polaris 103.

0: Aproximación Guadalajara, muy buenos días, Volaris 1013. Estamos ahora volando a X, 14000 para 12000.
1: Pues 1013, contactar la 11000, autorizada la aproximación.
0: 11000, autorizada la aproximación. Tenemos 240 en la velocidad. ¿Cuánto quiere?

0: Vuelo 8141, contacte México. Corrijo, aproximación Guadalajara en 19-3, buen día.
1: 19-3-14, hasta luego. Guadalajara, buen día, Guararís, 14-11, información sur, alcanzando 3010, 240 indicados.
0: 8141, contacto

0: González, Volaris 1103.
1: BMC 7700 y autorizado.
0: 700 autorizado, Volaris.

0: 1411,
1: contacte 193 Guadalajara, aproximación, buen día.
0: Soy directo a Playa, 1410.
2: Playa 1410, 14.

0: Buenos días, aproximación Guadalajara del Fuerza Mexicana 5212. Nos encontramos con rombo de piso en ascenso para 1-0.
1: Fuerza Mexicana 1-2-1.
2: Esto es la izquierda, 8 minutos.
3: 1-0-3. La pista 2-9 izquierda, el viento de cola de los 1-0-0 grados con 4 nudos, autorizado para aterrizar.
0: Todos solicitamos rombo 1-0-0, ascender a 2-0-0 nivel y nos alejaremos 100 millas del Bor Guadalajara.
1: No le copié el rumbo nada más, perdón.
0: El rumbo 150, el FAM 5212.
1: Recibido, FAM 5212, de momento mantenga rumbo de pista Zapopan, ahora observado con 7000 pies en ascenso. Continúe el ascenso para 200 nivel, informo para poder virar por su derecha.
0: Tendremos rumbo de pista y en ascenso para 200 nivel, esperaremos indicaciones para poder virar el FAM 5212.

0: 91411, descienda para 9000, autorizado, reduzca 1900.
1: 190, descienda 9000, autorizado, dile CV.

0: PAM 5212, prosiga por la derecha a su zona de trabajo.
1: Por la derecha, zona de trabajo, el PAM 5212.
2: Polaris 113. Desde lo que vía Alfa 10, cruce pista 1 de derecha, Alfa 11 y Terrestre 219.
1: Es Alfa 11, 21, Polaris 113.
2: Buen día.

0: 11 millas final, 29 izquierda, vuelo Arizona 013.
1: 18-1, buen día.
0: Buen día. Toro Guadalajara, buen día, vuelo Arizona 013, aproximación 29 izquierda, 10 millas.
2: Radius 1013, la pista 29 izquierda, el viento de cola de los 070 grados con 5 nudos, autorizado para aterrizar.
0: Autorizado a aterrizar, pista 29 izquierda, Volaris 1013.

0: SAM 522, se active e identifique 2606.
1: 2606, identificando el SAM 522, nos...

0: Melitono 411 di 18-1.
1: 18-1, Capitano Castelò. Con la carona, Stia, dura es 1411, 10 millas final y RSX, revisión a escala.
2: Es 1411, continúa aproximación, pista 29 izquierda.
1: Continuamos, 14-3.

0: Gladys 1013, solo que vía Alfa 10, cruce pista 29 derecha, Alfa 11 y terrestre 219. En, a la altura de Alfa 10, ¿correcto? Sí, muchísimas gracias. Móvil operaciones de Torres. Móvil operaciones están reportando aves en la zona de la pista poco antes de Alfa 10. La pista 29 izquierda. Polaris 1411 autorizado para aterrizar pista 29 izquierda. El viento es calma. Precaución con aves reportadas entre Charlie 2 y Alfa 10.
1: Entonces, autorizado pista 2 izquierda península 1411.

0: Larissa 411, desde lo que vía Charlie 2, cruce pista 29 derecha, Alfa 7 y en Alfa 7 terrestre 219.
1: Charlie 2, cruzamos pista 29 derecha, Alfa 7 y en Alfa 7 terrestre 219, Larissa 411.
0: Julieta Oscar, cierra, recta posición y mantener pista 29 izquierda, intersección Papa 1.

Violeta Oscar Sierra, autorizado para despegar, pista 1 izquierda, el viento de los 0.50 grados con 5 nudos. Contacte terminal 120 decimal 8 en el aire.

0: Terminal Guadalajara, noviembre 315 Romeo, dejando 260 para 240.
1: Buen día, noviembre 315 Romeo, contacto radar, vuelo directo PLAD en descenso para 12000, 3021 altímetro, espere y el SX de pista 2 media izquierda.
0: Directo clave para 12000 y 3012 el altímetro, noviembre 315 Romeo.
1: 3021.
0: 3021, noviembre 315 Romeo, gracias.

0: Hospitalidad Guadalajara, buen día, Super Alfa Julieta Oscar Sierra, en su frecuencia en Guadalajara, 1 Bravo, 6000 por mayor.
1: Buen día, Xavier Alfa Julieta Oscar Sierra, contacto radar. Cancela la salida, rumbo de pista en ascenso para 230 nivel. Al dejar 8000 pies, diré por la derecha a Feise, 230 nivel.
0: Vale, en contacto radar, cancelamos salida, mantenemos rumbo de pista al abandonar 8000 por la derecha, directo Feise, y ascendemos para 230, Julieta Oscar Sierra.

0: recibido doble papa alfa, manténgalo escuchando.
1: Mantenemos a escucha doble papa alfa, si me permite, si surge una estación para recalar en Zapotlanejo, doble papa alfa.
0: Aprobado, fuera de 20 millas, papa alfa, reporte Zapotlanejo.
1: Aprobado, fuera de 20 millas y reportamos en Zapotlanejo, doble papa alfa.
0: Number 117 Mike Echo, autorizado para despegar la pista 1, corrección pista 29 izquierda, intersección Papa 1, el viento de los 060 grados con 4 nudos, viento de cola, contacte, viraje por derecha, reporte de estadio.
2: Recibido, autorizado a despegar por derecha, reporte.

0: November 315 Romeo, con IH 3023, contacte 19-3 aproximación Guadalajara, hasta luego.
1: 19-3 y con IH 3023, noviembre 315 Romeo, gracias.
0: November 586 Juliet Charlie, con IH 3023.
1: Aproximación Guadalajara, noviembre 315 Romeo, estamos a 4000 pies para 1-2000.
0: SAM 5212, ¿cuántas millas prevé el rumbo?
2: De 9000, autorizado aproximación L6 de pista 29 izquierda.
1: 30 millas más en el SAM 5212. ILS extra pista 29 izquierda, noviembre 315 Romeo.
0: Julio Oscar Sierra.
3: Adelante, para Julio Oscar Sierra.
0: Sí, por solicitud de aproximación León, 220 nivel o 240 nivel disponible.
3: Nos autoriza 240, por favor.
0: Recibido. De momento, así me mantenga 230, no aviso, pendiente de 240 como nivel final.
3: Voy a llamarle, estamos para 230 y como final 240, Julio Oscar Sierra.

0: México 213, rueda, posición y mantener pista 29, derecha, intersección Alfa 4.
1: 29, derecha, 4, 29.

0: Para sobrespacio, el 1-7 Mike
1: Echo. Thunder 1-1-7 Mike Echo, contacto Zapopan 1845.
0: 1845 con Zapopan 1-7 Mike Echo. Zapopan del 1-1-7 Mike Echo.
1: Aeroméxico 213, pista 29 derecha, el viento de los 040 grados con 4 nudos, autorizado para despegar, contacte terminal 120, terminal 8 en el aire.
0: ¿Cómo planta?
2: 117 Mike Echo, continúa ascenso visual a 12500.
0: Continúa ascenso visual para 12500, el 17 Mike Echo.
1: México 036, estado, rueda, posición y mantener pista 29 derecha.
3: Posición y mantener pista 29 derecha, México 036.

0: 315 Romeo, llame Torre 18, no, buen día.
1: Con Torre 18, 1, noviembre 315 Romeo, buen día, gracias. Torre Guadalajara, noviembre 315 Romeo, estamos a 11 millas final en ILS Extra 29 izquierda.
2: Amber 315 Romeo, continúa aproximación pista 29 izquierda.
1: Continuamos aproximación pista 29 izquierda, noviembre 315 Romeo.
3: Aeroméxico 213, contacto radar, alcanzar 7500, vire por la derecha directo Kelva.
4: Contacto radar con 7500 por la derecha Kelva, Aeroméxico 213.

0: México 036, pesado, autorizado para despegar, pista 29 derecha, el viento de los 030 grados con 8 nudos, contacto terminal 120 decimal 8 en el aire.
1: Autorizado al DC, pista 29 derecha, viento 0206 en el aire aeromítico.
0: 28 en el aire.

0: Number 315 Romeo, autorizado para aterrizar pista 29 izquierda, el viento de los 060 grados con 7 nudos.
1: Mike Eco, mantenga 1-2.

0: Ya, Guadalajara, México, 036 pesado, en zona 6500, en la salida 6-1 Bravo, a 236.
1: 36, contacto radar al alcanzar 8000 pies, iré por la derecha directo a 6.
0: Alcanzar 8000 por la derecha directo a 6, Aeroméxico, 036 pesado.
1: Chile Oscar Sierra, contacto León en el 119-05.
2: 119-05, Chile Oscar Sierra.

0: Amber 315 Romeo, desaloje vía Charlie 1 y contacte terrestre 219.
1: No posible, papá 393,
0: ah, bro, papá 3, continúe vía papá 3, manténgase de plataforma y hace plataforma rampa 34.
1: Papá 3 y manténgase de plataforma y plataforma 34, 1 noviembre 3, 1 noviembre.

0: Guadalajara, buen día, Volaris 1261-310 por 240 Mula nivelada.
1: Polaris 161, contacto radar, descienda vía Mula 1, Bravo, UNH3023, espere ILS, repistado 9 izquierda, mantener 14000.
0: Tenemos 14000 en descenso vía a Mula 1, Bravo, con 3023 para el ILS en la 2 9 izquierda, Polaris 1861.
2: 1261. Próximo 230, México, 203.
1: Mantenga 230. Cinco ocho seis, Yule Charlie, contacto Vallarta, 121-3.
2: 21-3 para Yule Charlie, muy amable, doctor.

0: έβλεπα παπά, έβλεπα από τον ήχο.
1: Papá, Alfa, el QNH-3, el Ismael 2-2, intercepte ruta Zapotlanejo, reporte campo de golf, espere patrón de tránsito por derecha, la pista 2-9 izquierda.
0: Por Zapotlanejo, reportamos en campo de golf y esperamos hacia pista, patrón de tránsito por derecha, hacia pista 2-9 derecha, doble papá Alfa.
1: A la pista 2-9 izquierda.
0: La pista 2-9 izquierda, doble papá Alfa.
2: Guadalajara, buenas tardes, buenos días del FAM 521, nuevo solicitud.
3: Por serie 521, prosiga.
2: Si nos autoriza descender a 18000 al FAM 521, en presente apoyo.
3: Por serie 521, aprobado 18000 QNH 3023.
2: 3023, FAM 521, muchas gracias.

0: Guadalajara, muy buenos días, Aeroméxico 212. Próximo Tucson, alcanzando 240.
1: Aeroméxico 036, contacto México en 127.

0: 3.30 con entre 6.500 y 7.500 pies, pendiente con tráfico.
1: Pendiente con tráfico, Lecopalpa.
0: Y ya me prosiguiendo hacia la estación.
1: Se regresa a la estación, doble copalfa.

0: 1-1-7 Mike Echo, continúe el ascenso visual 12-500.
1: Haciendo para 12-500, el 1-7 Mike Echo.
2: Ya volaría 1-1-2-4 en Alfa 3, listo. La 1-1-2-4, autorizado para despegar, pista 2-9 derecha, viento de cola de los 060 grados con 6 nudos, contacte terminal 1-2-0-8 en el aire.
1: Pista 2-9 derecha, viento en el aire, volaría 1-1-2-4, vacío.
3: Procesión Guadalajara, buenos días, Aeroméxico 212, abandona 1-8300 por 1-2000, directo Plave.
1: 1-3000, Valeris 1-2-6-1, sin restricción.
4: Descenda 9000, autorizado ILS-X-29 izquierda.
3: Contacto radar, el descenso a 9000, autorizado ILS-X-29 izquierda, Aeroméxico 212.

0: Viva 3144, rueda a posición y mantener pista 2-9 derecho.
1: Posición, mantener 2-9 derecho.
2: Aproximación en 19-3, por la 1961, buen día. Aproximación Guadalajara, Volaris 1261, en descenso 14000 para 13000 sin restricción.
3: Volaris 1261, buen día, contacto radar, Volego Última 827, continuamos en segundo 2000, prepare a fin.
2: Contacto radar, volamos al Volima 827 y descenso 12000, preparamos a prima.

Viva 3144 autorizado para despegar, pista 29 derecha, el viento de los 120 grados con 4 nudos, viento de cola, autorizado para despegar, contacto.

va San Volaris 1270, rueda posición y mantener pista 29 derecha. Coordinamos, señor.

0: Terminal Guadalajara, Avenida Vida 3144, 5700, que Luma Bravo.
1: Viva 3144, contacto radar, alcanzar 8000 pies, diré por la derecha, directo Kelva.
0: Contacto radar, cruzar 8000 pies por la derecha, directo Kelva, Viva 3144.
2: Polaris 1270, autorizado para despegar, pista 11 derecha, el viento de cola de los 110 grados con 4 nudos, ascenso visual por la izquierda, directo de Miri, está aprobado, mantengan esta referencia.
1: 4-1-2000
0: por 2-3. Contacto, continuamos con el ascenso vía.
1: Contacto, continuamos en ascenso vía,
0: Volaris 1-1-2-4.

0: Bora 1261, contén extenso 10000 y reduzca velocidad 2100 nudos indicados.
1: 010000 y 210 en la velocidad, Polaris 1, 261.

0: Alfa Alfa, contacte Zapopan 1845 para información de tráfico.
1: Contacto Zapopan 1845 para información de tráfico, doble Papa Alfa.

0: Polaris 1270, contacte terminal 10 decimal 8.
1: 10 decimal 8, Polaris 1270, buen día. Buenos días, Polaris 1270, dejando 20710 por 230, mirando por la visual por la izquierda.
2: Polaris 1270, contacto radar, autorizado visual directo de Miri.
1: Autorizado visual directo de Miri, Polaris 1270.
0: A posición Guadalajara, con el
2: 813 Golf, contacto radar. Continúe con el descenso vía Castup 1 Bravo 3023, espere ILSF, pista 29 izquierda.
0: Castup 1 Bravo 3023, esperamos la 29 izquierda.
1: Terminal Guadalajara, Volaris 1181, 315 en descenso 240.
2: Volaris 1181, contacto radar, descienda vía Mula 1 Bravo 3023, espere ILSF, pista 29 izquierda. Polaris 1-1-2-4, contacto México en 23-9.
3: 23-9, Polaris 11-24, buen día.

0: Border 1261, autorizada la aproximación ILS X-ray, pista 29 izquierda, inicio de reducción 180 nudos indicados.
1: 180 en la velocidad, autorizado ILS X-ray, 29 izquierda, Polaris 1261.
0: Amaico 212, contacto Torre 181, buen día.
1: Torre 118 decimal 1, ahora México 212, buen día.
2: Torre Guadalajara, Polaris 1406.
3: Adelante, Polaris 1406.
2: Buenos días, por tanto, si fuera posible encontrar el despegue, ascenso, Juan, radial 320, calcula.
1: Guadalajara, buenos días, para México 212, en final 29 izquierda.
3: Para México 212, continúa aproximación, pista 29 izquierda.
1: Gracias, aproximación 29 izquierda, para México 212.
3: Y únicamente confirmado, sería el 320 hasta 14 millas y posterior directo a Aerovía, ¿correcto?
2: Afirmativo, para Volaris 140.
3: Recibido, coordino, Volaris 1406 y... rueda a posición y mantener pista 29 derecha.

0: Polaris 1406, me informa, terminal no sería posible al momento, espere continuar con la salida.
1: Entra, Polaris
0: 1406. Polaris 1406, autorizado para despegar, pista 29 derecha, el viento de los 120 grados con 7 nudos, contacte terminal 120 decimal 8 en el aire.
1: Listo, despegue pista 29 derecha en el aire. 20 decimal 8 Polaris 1406.
2: Torre Guadalajara del Extreme Bravo doble Alfa.
0: Papá, papá, Alfa.
2: Torre Tapatío, solicita instrucción de aproximación de aterrizaje doble papá, Alfa.
0: Papá, papá, Alfa, intercepte patrón de tránsito por derecha a la pista 29 izquierda, reporte inicial a través de todo.
3: Yo me llamé Torre 181,
1: buen día. 181,
2: Polaris. Hacia la pista 29 izquierda. Nos reportamos en inicial a través de Torre doble papá, Alfa.
4: Sí.
1: 615-3144.
0: Mexicana 1433, ruede a posición y mantener pista 29 derecha.
1: Guadalajara, viva 3177, información alfa, dejando 300 para 240.
4: Viva 3177, contacto radar, descienda vía Mula 1 Bravo, 3023, espere ILSR, pista 29 izquierda, mantener 15000.
0: 212, autorizado para aterrizar, pista 29 izquierda, el viento de los un, viento de cola de los 120 grados con 4 nudos, autorizado para aterrizar.
1: Aterrizar, 29 izquierda, México 212.

0: Fiscalía Guadalajara, buen día, Polaris 1406, ascenso o vía CD Mundo Bravo.
1: Polaris 1406, contacto radar al alcanzar 8500, vire por la derecha directo CD.
0: 8500 por la derecha directo CD, Polaris 1406.
1: Polaris 1270, contacto México en 2615.
0: Torre Guadalajara, buen día, Polaris 1261, 8 millas en el localizador, 29 izquierda.
2: Polaris 1261, continúa aproximación, pista 29 izquierda.
3: 26.
0: 1261.
3: 270.
1: Correcto.

0: Mexicana 1433 autorizado para despegar, pista 1 de derecha, el viento de los 080 grados con 7 nudos, contacto terminal 120 mal 8 en el aire. México 212, desaloje vía Alfa 10, manténganse pista 2 9 derecha, tránsito próximo a iniciar carrera.
1: Retornamos Alfa 10, manténganse pista 2 9 derecha, México 212.
0: Papá, papá, Alfa, prolongue inicial, busque tráfico, Airbus 320, en final 4 millas, pista 2 9 izquierda.
2: Con tráfico, doble por Alfa.
0: Polaris 1261, autorizado para aterrizar, pista 2 9 izquierda, el viento de cola de los 050 grados con 6 nudos.
1: Aterrizar, pista 2 9 izquierda, Polaris 1261.
3: Guadalajara, Polaris 1251, alcanzando 240.
4: Polaris 1251, contacto radar, vuelo directo Plade, descienda para 12030. 2-3, espere y el SR, pista 2-9 izquierda.
0: Ramírez 212, cruce pista 2-9 derecha, Alfa 11 y terrestre 21-9.
1: Cruce la pista 2-9 derecha en Alfa 11, contactamos terrestre en 1-9-9, Aeroméxico 212.

0: con tráfico ahorita, doble Papa Alfa.
1: Papa Papa Alfa, síguelo como número 2, le informé de la pista libre.
2: Hola, buenos días.
0: Seguimos con número 2, pendientes con pista libre, doble Papa Alfa.
2: Tiempo al mayor.
3: Mexicano 1433, contacto radar, alcanzar 8000 pies, diré por la derecha, directo, Kelva.
2: 8000 pies por la derecha, Kelva, muy amable, Mexicana 1433.

0: Lima Foxtrot India, mantenga fuera de pista 2-9-7. Polaris 1261, solo que vía Alfa 10 si posible. Cruz de pista 29 derecha, Alfa 11 y me confirmó, desde lo que vi Alfa 12, cruz de pista 2-9 derecha, Alfa 13 y terrestre 21-9.
1: Alfa 12, Alfa 13, cruzamos 2-9 derecha y 21-9, Polaris 1-2-6. Confirmo, autorizado, cruza Polaris 1-2-6, ¿no?
0: Correcto, cruz de pista 2-9 derecha, Alfa 13 y terrestre 21-9.
1: Alfa 12, cruzamos 2-9 derecha, Alfa 13, 21-9.

0: final medio milla doble pasa.
1: Papá, Alfa, autorizado para aterrizar, pista 29 izquierda, el viento de los 120 grados con 5 nudos.
2: Polaris 1-5.
0: Aterrizar, pista 29 izquierda.
2: 3.
0: 19-3, Polaris 1-2-5-1, buen día. Recepción Guadalajara, buen día, Polaris 1-2-5-1, dejando 1-8000 por 1-2-0.
3: Polaris 1-2-5-1, buen día, contacto radar, tiene descenso 9000, autorizado y el secreto 2-9 izquierda.
0: Descenso 9000 autorizado y el XTI 29 izquierda, Volaris 1251.
2: Ocho 813 Gol Gol, contacto aproximación 193.
4: 193, 813 Gol Gol.
1: Lima Foxtrot India, rodea posición y mantener pista 29 izquierda de intersección. Y le confirmó, cruce pista 29 izquierda, continúe vía Alfa 6, manténgase en pista 2-9 derecha.
3: 3 doble golf, continúe el descenso 1-2000 pies. 3023, vuele golf Lima 802, espere clave.
4: 23-9, Volaris 1-4-0-6.
1: Vía Papa 3, mantenga antes de plataforma y antes de plataforma contacte rampa 34-1.
0: Colocamos Papa 3 y nos mantenemos en plataforma 34-1, doble Papa Alfa.
1: Mafoxot India, regrese por pista 29 derecha a posición y mantenerse.

0: Azul. También a Guadalajara, muy buen día, Eco de Bravo, Romeo Delta Quebec.
1: Romeo Delta Quebec, posición observada con NH3023.
0: 3023 con H, posición observada, Delta Quebec.

Lima Fox India autorizado para despegar, pista 29 derecha, viento de los 100 grados con 5 nudos, contacto terminal 120.8 en el aire. Buen vuelo, saludos.

0: Mexicano 1433, contacto México en 2615.
1: 2615, voy a llamarle Mexicana 1433, buen día.
0: IVA 3177, Hacienda sin restricción para 13000.
1: Restricción 13000, IVA 3177.
0: Polaris 1181, contacto aproximación 193.
2: 193, 1181, buen día. Aproximación Guadalajara, buen día. Polaris 1181, 14300, descenso 13000.
3: ¿Qué tal? Buen día, Polaris 1181. Contacto radar, vuele Golf Lima 826, contiene descenso 12000.
2: Descenso Golf Lima 826, 12000, Polaris 1181.
4: Salida Guadalajara, buenos días, Exe Alfa Lima Fox India, ascenso para 230 vía CD Mono Bravo.
0: Lima Fox India, contacto radar, alcanzar 8500 por la derecha directo CD, contacto radar.
1: 813W.
4: Alcanzar 8500 por la derecha directo CD, Lima Fox India.
1: Guadalajara, muy buen día, Volaris 152, en descenso cruzando 26400 por 240.
0: Polaris 152, contacto radar, descienda de Jackson 1 Bravo 3023, espera ILS Rey 29 izquierda.
1: Descenso de Jackson 1 Bravo con 3023, esperando 29 izquierda, Polaris 152.

0: Continuación, Guadalajara, buen día, Volaris 1163, alcanzando 240.
1: Polaris 1163, contacto radar, descienda vía Mula 1 Bravo, 3023, espera ILS, X-ray 29 izquierda, mantener 15000.
0: Descenso vía Mula 1 Bravo a 15000 pies, ILS, X-ray a la 29 izquierda, con 3023, Polaris 1163.
1: Viva 3177, contacto aproximación 193.
2: 193, Viva 3177.
3: 1181 Volaris, vuelo Gol Prima 828.
4: Perfecto, Gol Prima 828, Volaris 1181.
2: Guadalajara, IVA 3177, dejando 14600,
3: 131, 13000. Buen día, IVA 3177, vuelo Gol Prima 827 y descienda 12000.
2: Descenso 12000, volvemos directo, Gol Prima 827, IVA 3177.
3: Guadalajara, buenos días, Aeroméxico 27, listo la salida, Alfa 3.
4: No, no, el Volaris 1181.
5: ¿Qué tal Aeroméxico 217? Rueda posición y mantenga pista 29 derecha.
3: 81, vamos a tener 29 derecha, Aeroméxico 27. 813 doble golpe, ahora para Golf Lima 980.
0: Golf Lima 980, del 813 doble golpe, si continuamos descenso a 9500.
3: Correcto, el descenso ahora 9000.
0: Para 9813 doble gol.
3: Volaris 1251, llame Torre 181, buen día.
4: 181, Torre Volaris 1251, buen día. Torre Guadalajara, buen día, Volaris 1251. Y les he extraído 9 izquierda.
5: Polaris 1251, pista 29 izquierda, el viento es calma, autorizado para aterrizar.
3: Indicado.
4: Autorizado a aterrizar, Polaris 1251, pista 29 izquierda.

0: ahora es 1181, vuelo directo a Plave.
1: Directo a Plave, 1181.
0: Volaris 1181, descienda
1: 10.000. 10.000, Volaris 1181.
2: Para México 217, pista 29 derecha, viento 080 grados, 7 nudos, autorizado para despegar. En el aire, contacto terminal 120, decimal 8.
0: 813 doble golpe, tiene reducción 1.
3: Central despegue 28, para México 207, simetría.
0: 1181, inicia reducción a 190 nudos indicados.
1: Reducimos a 190, Volaris 1181.
0: Viva 3177, vuele Golf Lima 828.
3: Director Golf Lima 828, Viva 3177.

0: 813 W Golf, descienda a 8700 y autorizado la aproximación y el FR11, corriendo 2 9 izquierda.
1: Torre Guadalajara, vuelo Arizona 251, ¿me puede confirmar condiciones?
2: 813 W Golf.
3: Claro que sí, 251, a la presencia del viento 060 grados con 6 nudos, tenemos 8 millas de visibilidad y 30-23 en el QNH, temperatura 21 grados, punto de rocío 1-7.
0: 8-1, 9000 autorizado y el SX-Rayon 9-2 9 izquierda.
1: 9000 pies autorizado y el SX-Rayon 9 izquierda, Volaris 1181.
2: Aproximación Guadalajara, buen día, Volaris 152. Estamos cruzando 16700 vía la llegada de Ixón 1 Bravo.
0: ¿Qué tal, Volaris 152? Contacto radar, contiene ascenso 1-2000 sin restricción.
2: 1-2000 sin restricción, Volaris 152. Guadalajara, México 217, muy buenos días. 6300-230 Mirimino Bravo.
4: Mirimino 3177.
5: Contacto radar, alcanzar 8000 pies, vía izquierda directo a Miri.
2: Contacto radar, 8000 pies, de izquierda de Miri, Aeroméxico 217. Guadalajara, muy buenas tardes, viva.
4: 2-0.
5: 7005, contacto radar.
2: Recibido, 7005.
5: 7005, descienda a vía Polar 1 Bravo, 3023, espere ILS, pista 9 izquierda.
0: 6-1-1-8-1, contenido de reducción 1-6-0-9 indicados.
2: 9 izquierda, con 33 centímetros, viva 7005.
0: Viva 3177, reduzca para 200 nudos indicados.
4: Reducción a 200 nudos indicados, viva 3177.
0: Volaris 152, cancele llegada, mantenga presente rumbo, espere plade en 2 minutos.
2: Presente rumbo, cancelamos llegada a Volaris 152, descendiendo a 1-2000.
0: Doble Golf, ya meto Reis 81, buen día.
2: Reis 81, buen día, doble Golf, hasta luego. Torre Guadalajara, November 813, doble Golf en la ILS a la 29 izquierda.
3: 813, doble Golf, ¿qué tal? Continúa aproximación, pista 29 izquierda, QNH 302.
2: Continuamos aproximación, 302, 813, doble Golf. Si desea que mantengamos velocidad o reduzcamos.
3: 832, pista 29 derecha, viento calma, autorizado para despegar, recién el aire, contacto terminal 120, decimal 8. Yankee Charlie, cruce pista 2-9 izquierda, Alfa 6, mantenga fuera de pista 2-9 derecha. Flores 1-2-5-1, abandone pista vía Alfa 10, mantenga fuera de pista 2-9 derecha, transito en carrera.
1: Fuera de pista 2-9 derecha, Flores 1-2-5-1.
0: 3177, continuidad de
3: San. Únicamente yo transito cruzando la 29 izquierda, estimo medio minuto para hacer el vehículo.
4: Ya autorizado, ya les.
2: 813 doble baja.
4: 1177.
0: Volaris 152, descienda a 10000.
2: 10000, pies, Volaris 152.
0: Volaris 1181, llame Torre 181,
1: buen día. 181171, buen día.
3: 813 doble Golf, pista 29 izquierda, viento calma, autorizado para aterrizar.
2: Autorizado para aterrizar a la 29 izquierda, 813 doble Golf.
3: 1251, cruce pista 29 derecha, en alfa 11, contacte de resto 121, decimal 9, hasta luego.
1: Cruce de pista 29 derecha y...
3: Soy Yankee Charlie, ¿es posible efectuar 180 en la cabecera 29 derecha?
6: Buenos días, viva 5
3: Charlie Backtrack, pista 29 derecha, posición y mantener.
0: Volaris 152, vole directo a plane.
5: Agarra al alcanzar 8000 pies, vire por la derecha directo CD.
0: Y reduzca a 220 nudos indicados, 152.
6: En viva, 532.
5: 1163, descienda sin restricción para 13000.
2: Restricción 13000, Volaris 116.
7: 1230 desde Alfa Lima Fox.
5: Lima Fox India, contacto México en 123.9.
7: 23.9, gracias.
5: IVA 7005, iniciese su sin restricción para 14000.
2: Iniciese su sin restricción 14000, IVA 7005.

0: Polaris 1163, contacto aproximación 19-3.
1: 31 y el X-ray 2 a la izquierda.
2: Buen día, Polaris 1181, contiene aproximación, pista 2 a la izquierda, QNH3023.
1: 3023, continuamos aproximación para 2 a la izquierda, Polaris 881.
3: 52, ¿cortó su comunicación?
4: Sí, hacienda 9000 y autorizado ILSX-ray 2 a la izquierda.
3: Gracias, autorizado a la hacienda 9000 y a la aproximación ILSX-ray 9 a la izquierda, 21 a la izquierda.
2: Bueno, 813 doble golf, abandone pista vía Charlie 1, cruce el punto de espera y en Charlie 1 terrestre 121, decimal 9, hasta luego.
3: 63, Amulo 1 Bravo, en descenso 15000 por 13000.
4: Bueno, es 1163, buen día. Con
2: Triple Yankee Charlie, pista 2 a la derecha, viento calma, autorizado para despegar en el aire 120, decimal 8, hasta luego.
4: 29 izquierda.
3: La derecha directo a Prim, descenso 10000, autorizado CLSX-ray 2 9 izquierda, Volaris 1163.
4: Viva 3177, ya me torre 18-1, buen día.
2: Izquierda, viento calmo, autorizado para aterrizar.
1: Autorizado aterrizar, 2 9 izquierda, Volaris 1181.
4: 180 nudos indicados.
2: Pista 2 9 derecha, buen día.
3: 52.
5: 2 9 derecha, Volaris 1102.
3: Torre Guadalajara, viva 3177, ILSX-ray 2 9 izquierda.
2: Viva 3177, buen día, continúa aproximación, pista 29 izquierda, QNH3012.
3: 3012, tenemos aproximación 29 izquierda, viva 3177.

0: salidas por la zona de Tielex, extra alfa, Víctor Yekichel y Sender 1 Bravo, pista 29.
1: Víctor Yekichel, contacto radar, alcanzar 8000 pies, vire por la derecha directo CDM.
0: Contacto radar, 8000 pies, directo CDM, Víctor Yekichel.
1: IVA 7005, vuelo directo Golima 802.
2: Directo Golima 802, IVA
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0: Golden Hotel, Buen Dia, Sustan Skyway. 225 Heavy, hold short, 29 left, clear, ready.
1: 8225 Heavy, hold short, 29 left, clear.
0: Hold short, 29 left,
1: clear. Polaris 181, abandone pista de Alfa 10, mantenga pared de pista 29 derecha, tránsito próximo a su salida.
2: Alfa 12, mantenemos la pista 29 derecha, Polaris 11.
1: Está aprobado Alfa 12, Polaris 18. Polaris 1102, pista 29 derecha, viento 100 grados, 6 nudos, en el aire 120 decimal.
3: Polarizado se le está de pista 29 derecha, 20 grados, 0, 11, 0, 2, espacio bravo.
4: Llame torre 18, 1, buen día.
5: Tarde, tienda Gateson 1, bravo, 3025, espere y el...
1: Pista 29 izquierda, viento 110.6, autorizado para aterrizar.
3: Col y el S a la 29 izquierda.
2: Pista 29 izquierda, iba 3177.
3: 15. Guadalajara, buen día, Volaris 152 y el SX 21 izquierda, 13 millas final.
5: 7005, contacto próximo.
1: 2, continúa aproximación, pista 29 izquierda, como información 747, próximo a la salida de la 29 izquierda, pendiente fiscal.
2: Continuamos, Volaris 152, iba 7005, 14.000 pies, volando al Gol Lima 802.
4: Buen día, Viva 7005, contacto radar, descienda 12000, vuele a X.
2: 12000, volamos X, Viva 7005.
1: 81, cruce pista 29 derecha en Alfa 13, contacte terrestre 121, décima 9,
2: saludos. Salud, cruce pista 29 derecha en Alfa 1321, Volaris 1181, gracias.
1: 39371, posición mantener pista 29 derecha.
3: Salidas Guadalajara, bueno.
4: 9 derecha, Volaris 9. 371.
3: Salida a Cita, 1 Bravo.
5: Aeroméxico 17, ascienda para nivel de vuelo 350.
2: Nivel 350, Aeroméxico 207.
1: 080 degrees, 7 knots.
5: Alcance 8000 pies, iré por la derecha directo CDM.
3: 8000 pies directo CDM, Volaris 1102.
5: Acoye 150, le cambio la aproximación, va a ser RNP, pista 29 derecha.
3: Recibido, gracias, a la 29 derecha, conforme nota 1512.
1: Polaris 9371, pista 29 derecha, viento 100 grados con 8 nudos, autorizado para despegar en el aire 120, decimal 8.
4: 29 derecha, autorizados al despegue en el aire 120, decimal 8, Polaris 9371, buen día.
1: Ya, viva 3177, abandone vía Alfa 10, mantenga fuera de pista, 29 derecha.
2: Alfa 10. ¿Me confirmas un poquito?
1: Correcto, mantenga fuera de pista 29 derecha en Alfa 10, viva 3177.
5: Izquierda.
2: Y con información, parte media de la pista.
5: Cero inicio el descenso para 14.
1: Nudos y actividad de aves, coordino con su previa. Polaris 152, tránsito que le informé, mantendrá ante el pista 29 izquierda, la presente en superficie viento 134 nudos, autorizado para aterrizar, el tránsito que le antecede notificó viento de cola de hasta 10 nudos.
3: Recibido, se hace aterrizar 21 izquierda y gracias por la información, Polaris 152.
5: Aeroméxico 217, contacto México en 12615.
1: Viva 3177, cruce pista 29 derecha en Alfa 11, contacto terrestre 121, décima 9, perdón.
5: 9.
2: 532, gracias.
5: México en 123.9.
2: 23.9, Victoria, aquí tiene ingreso, buen día.
4: Guadalajara, buen día, Volaris 9371, cruza 6000 más 500 por 210, ya Guadalajara 1 Bravo.
5: Volaris 9371, contacto radar, alcanzar 8000 pies, iré por la derecha directo Jasto.
4: Cruce de 8000 pies por la derecha directo Jasto, Volaris 9371, ¿confirma?
5: Correcto.
2: Guadalajara control, muy buenos días, Copa 775, en descenso 120 para 240.
4: Viva 7005, antes de SX le sería posible volar al 981.
5: Tienda vía Ison 1 Bravo 3025, espere RNP pista 29 derecha.
2: Descenso 9200, teniente 981, viva 7005.

0: Lufthansa cargo 8225 heavy, line up and wait. 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
2: Apoyo 1520, contacto aproximación 193.
3: Aproximación Guadalajara 193, 1520, buen día. Aproximación Guadalajara, buen día, Croyeto 1520, cruza 15000 por 14000, descenso Ixon 1 Bravo.
0: 1520, abandone pista vía Fabián, cruce pista 29 derecha y en Alfa 11, contacte terrestre 21, décima 9, hasta luego.
3: Estoy esperando Alfa 10, autorizar cruce 9 derecha, Alfa 11 y 21.
4: Polaris 1163, ya Néstor Torres 181, un buen día.
3: Torres 181, Polaris 1163, buen día. De Guadalajara, buenos días, Polaris 1163, CLS X-Ray 2, nueva izquierda, 10 millas.
0: Lufthansa Carway 225 heavy, runway 29 left, wind variable from 180 degrees to 080 degrees at 8 knots, cleared for takeoff, airborne contact 120 decimal K, goodbye.
1: Runway 225, runway 29 left, cleared for takeoff, when airborne 120 decimal K, goodbye.
0: 1163, buen día, continúa aproximación, pista 29 izquierda, 777, próxima salida de la 29 izquierda, le informo fiscal.
3: Aproximación Polaris 1163.
4: Viva 700.
0: Polaris 1402, posición y mantener pista 29 derecha. Buen día, un par de minutos para su salida por la turbulenta 35 pesada.
1: Copiado. Mantener 2 a derecha, Polaris 1402.
4: Corriendo, RNP 29 derecha.
3: Hablamos a PLA de descenso 9010 y RNP 29 derecha autorizado 1502.
0: 63, pues que le informaba en carrera, el viento es variable de los 180 a los 80 grados, con 8 nudos, autorizado para aterrizar, precaución con estela turbulenta del tránsito pesado que le informé y hay actividad de aire.
3: Sí, el 6329 izquierda, 63 Polaris.

0: a nivel de 1-0, Volaris, 9371.
1: Mantenga 210.
0: 9371.
2: Ahora, pues, es la Santa Cargo 8225 Heavy passing 6700 kilómetros 230.
1: Lufthansa Cargo 8225 radar contact leaving 8000 feet on right direct Otoki.
2: Lufthansa Cargo 8225 passing 8500 feet right turn direct Otoki.
1: Copa 775 contacto aproximación 193.
3: Acredito 1520.
2: Esta 9000 pies, acredito 1520. Aproximación, muy buenos días, Copa 775 en descenso 15000 para 9000.
1: Mi descenso sin restricción a 14000.
3: Buen día, vuelo directo a Plade, descienda 10000.
4: No me observes.
2: Negativo, directo a Plade por altura, Copa 775.
3: ¿Por altitud?
1: Plade 1102, contacto México en 239.
2: ¿Podemos continuar con la llegada?
3: Si así lo desea, aprobado.
4: Pero no más agradable.
2: Fuimos Golfo Lima 802 y después fuimos a volar directo a Plade.
3: Muy bien, adelante, 10.000 pies cuando posible.
2: Sí, Golfo Lima 802, posterior 10.000 pies, directo a Plade, Copa 775.
3: Acredito 1520, reduzca para 180 nuevos indicados.
2: Sí, más 180 indicados, 15220.
3: Iba 7005.
5: Pista 29 derecha, viento 110.8, utilizado para despegar en el aire, contacte terminal 120, decimal 8, hasta luego.
2: Pista 29 derecha, negro, decimal 8, volar 1-4-0, buen día.
6: Bueno, Guadalajara, buenas tardes, Iba 7005, y él es el rey 29 izquierda.
2: Aproximación, compás 775, volando directo a Plaga ahora.
5: Polaris 1163, abandone pista vía Alfa 10, mantenga fuera de pista 29 derecha.
7: 10, mantenga fuera de 29 derecha, es confirmación, ya tenemos de cola durante toda la confirmación.
5: Gracias por la información, Polaris 1163, mantenga fuera de 29 derecha, ahora tenemos cita en carga.
7: Mantenga fuera de 29 derecha.
6: Guadalajara, buenas tardes, Viva 7005, ILS X-Ray 29 izquierda.
5: ¿Qué tal, Viva 7005? Continúa aproximación, pista 29 izquierda, QNH 30, decimal 25.
6: Tenemos aproximación, 29 izquierda, QNH 3025, Viva 7005.
3: Acredito 1520, complete RNP, pista 2.
5: Su salida será la de pista 29 derecha, intersección Alfa 6. Cruce pista 29 izquierda, Alfa 6, mantenga fuera de pista 29 derecha.
2: 5500 en ascenso 230, Guadalajara 1 Bravo, condiciones visuales.
1: Polaris.
5: Polaris 1163, cruce pista 29 derecha, en Alfa 11, terrestre 121, decimal 9, hasta luego.
7: Cruce 29 derecha y 21, Polaris 1163, buen día.
5: Polaris 1012, posición y mantener pista 29 derecha.
6: Guadalajara, buen día, Crédito 1520, RNP, pista 29 derecha.
5: ¿Qué tal 1520? Continúa aproximación, pista 29 derecha.
6: Vamos, aproximación 1520.
5: Viva 7005, pista 29 izquierda, viento 150 con 7, autorizado para aterrizar, precaución, ha notificado viento de cola de hasta 10 metros.
6: Recibido, autorizado a aterrizar, pista 29 izquierda, viva 7005.
3: Copa 775, descienda a 9000, autorizado la RNP, pista 29 derecha.
2: Gira directo al Aeroco.
6: A 9000, autorizado RNP, pista 29 derecha, Copa 775, muchas gracias.
5: La Alfa Delta 02 será número 2 en la secuencia de salida. Le llamo en un momento, mantenga pre pista 29 derecha.
1: Izquierda directa, Toxo.

0: Polarino 012, pista 29 derecha, viento 100 grados con 8 nudos, está autorizado para despegar en el aire con taxi terminal 120, décima 2.
1: Autorizado para despegar, pista 12 derecha, en el aire con 120, décima 8, Polarino 012.
2: León en 129.4.
3: Adelante. Adelante.
0: Foxtrot November, cruce pista 29 izquierda, alfa 6, mantenga fuera de pista 29 derecha.
4: Por alfa 6,
0: 005, si posible, un alfa 10 está aprobado, de lo contrario está alfa 1-2. Mantenga fuera de pista 2-9 derecha, tránsito en carrera.
3: Alfa 10 fuera de 2-9 derecha, viva 70-05.
2: En 119-3.
5: 119-3, aproximación a correr progreso, buen día.
0: Gracias.
5: Aproximación Guadalajara, que está buen día, extra alfa y con el extra 9 con usted, 1.
0: Estado móvil, operaciones, está aprobado el ingreso a pista 2-9 izquierda.
3: X y autorizador NP, pista 2-9 derecha.
5: 11.000 pies, no, pues X y autorizado RP 2-9 derecha, con el extra 9, muchas gracias.
0: Viva 7005, cruce pista 2-9 derecha, en lo posible 9 muere y en alfa 11, contacto terrestre 121 de 59.
3: Estamos pista 2-9 derecha, estamos en terrestre 21 de 70-05.

0: Mira, Guadalajara, buen día, Guadalajara 1012, en ascenso dejando 6000 pies por 230, se demonó Bravo.
1: Proyecto 520, pista 29 derecha, viento 90 grados, 8 nudos, autorizado para aterrizar, 29 derecha.
2: Sí, contacto radar.
3: Pista 29 derecha, Proyecto 1520, le pido winches más adelante.
1: Adelante, han reportado viento de cola de hasta 10 nudos a la presencia en superficies de 80.6, 08.6 nudos.
3: Esperado, muchas gracias.
2: Estás a cargo 825 Sush México 123.9.
3: Estás a cargo 825 123.9, goodbye.
4: 5, contacto Torre 18-1, buen día.
3: 18-1, buen día, gracias. Copo 6-5. Para Torre, copa 775, inbound para la RNP 29 derecha.
1: Buen día, copa 775. Continúa aproximación, pista 29 derecha, 3025 en el QNH.
3: 3025 en el QNH y continuamos aproximación 29 derecha, copa 775.

0: Alfa Delta 02, posición y mantener pista 2-1 derecha, intersección Alfa 6.
1: Posición y mantener 2-1 derecha, intersección Alfa 6, Alfa 6, Alfa Delta 02.
2: Correcto, no hay correcto, autorizado. 2-1 derecha.
3: Presa la aproximación.
0: 2, contacto terrestre 121 decimal 9, hasta luego.
2: Gracias. Gracias.

0: Para Delta 02, pista 29 derecha, intersección Alfa 6. El viento 080 grados 8 nudos, autorizado para despegar, viraje a la derecha, aprobado. Nótese que 3 millas al norte.
1: 29 derecha, viraje por la derecha y reportar 3 millas.

0: Metro Guadalajara, Buenos Aires, 144-3-1 de derecha, de izquierda para salir.
1: Metro Guadalajara, 1144. Mantenga un momento, Pérez, y se le llamo nuevamente. Fox 2 November, posición y mantener vista 2-9 derecha, intersección Alfa 6. Mantener, posición Alfa 6, intersección derecha, Fox 2 November.

Charlie Bravo, a Fox November, pista de una derecha, intersección alfa 600, 040 grados, 10 nudos, autorizado para despegar, vida que la izquierda aprobado, notifique zona de trabajo.

0: copa 775, monomotor en carrera en la 29 derecha, el viento 50 grados, 8 nudos, autorizado para aterrizar.
1: Nuevo contacto, torre 18 nudos.
2: Autorizado a aterrizar, copa 775, pista 29 derecha.
3: Guadalajara, ¿qué tal? Buenos días, está Alfa y Conecta Romeo, RNP 29 derecha a la vista.
0: Buen día, Cri, Alfa y Conecta Romeo, continúa aproximación, pista 29 derecha.
3: Tenemos aproximación 29 derecha, Conecta Romeo.

0: Sí, Alfa Delta 02.
1: Alfa Delta 02, he enterado para solicitar mayor, va a contactar terminal 120 decimal 802.
0: 28 Alfa Delta 02, muchas gracias.
1: 1144, posición y mantener pista 29 derecha.
2: Posición y mantener pista 29 derecha, volar 1144.
0: Terminal Guadalajara, buen día, Alfa Delta 02, ahora en su frecuencia. 4 millas al noveno de la estación.
1: Copa 775, abandone pista vía Alfa 13. Continúe Alfa sobre Alfa, contacte terrestre 121 decimal 9, hasta luego.
2: Alfa 13 sobre Alfa, 121 decimal 9, copa 775.

0: terminal Guadalajara, Alfa Delta 02.
1: Alfa Delta 02, posición observada, continúa el ascenso visual.
2: Pista 29 derecha, viento 050 grados, 6 nudos, está autorizado para despegar, en el aire contacto.

0: Guadalajara, muy buen día, Volaris 1144, estamos dejando 6000 pies por 230.
1: Volaris 1144, contacto radar, ascenda vía.
0: Ascenda vía, Volaris 1144.

0: Alfa Delta 02, ¿qué zona solicita?
1: Alfa Delta 02, estamos planeando trabajar sobre la ciudad al Whisky y al Noviembre de la ciudad. Entre el radial es estimo 300 al 020, 13.500 pies, de unas 8 a 25 millas de la estación.
0: Recibido Alfa Delta 02, de presente posición, puede iniciar el alejamiento hacia 25 millas.
1: Sí, Alfa Delta 02, nos alejamos a 25 millas y si gusta, cuando ya tengamos los 13.500, regresamos hacia la ciudad.

0: Zapata está 02, si no desea alejarse en esta zona puede continuar el ascenso a 13500.
1: Tenemos un ascenso a 13500 en esta zona, Zapata 02.
2: Tokafai 097, heavy runway 29 right, wind 110 degrees, 7 up, cleared for takeoff, airborne contact 120 decimal A, goodbye.
0: 0
2: 29
3: right, airborne 120 87
1: 09. 0 20.
0: 360 y 020 recibido.

0: aproximación Guadalajara, buen día, Volaris 1015, 250 para 240, información Bravo.
1: Volaris 1015, contacto.

0: Hacienda Vía Mula 1 Bravo 3025, espere RNP pista 9 derecha.
1: Hacienda Mula 1 Bravo 3025, esperando RNP 29 derecha, Volaris 1015.

0: Vuelo Arizona 144, contacte México 123, Chimano, Evo, vuelo.
1: México 239, hasta luego, Vuelo Arizona 144.
2: Entra de Trey Bravo Alfa Fox Denver, pendiente al escuche y el retorno.
1: Escuche, pendiente, regreso, gracias.
0: Volaris 1015, detenga descenso 15000.
1: 5000, Volaris 1015.

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1: Guadalajara, muy buenos días, Volaris 1233-240, nivel próximos a IXO.
2: Volaris 1233, buen día, contacto radar. Descienda vía IXO 1 Alfa, NH 3025, espera aproximación de RNP, la pista 11 izquierda.
1: Esperando RNP, pista 11.
3: Bueno, buenos días, Oscar, que es Yankee, sobre Alfa 6, antes pista.
1: Bueno, entonces sería IXO Alfa, ¿correcto?
2: Correcto, IXO 1 Alfa.
1: Gracias, Volaris 1233.
4: Escribamos, Oscar, escribamos, Quebec Yankee, pista 29 derecha, intersección Alfa 6, del viento 110 con 10, autorizado para despegar, viraje a la izquierda, aprobado, notifique, expecto.
2: Olava para ILS, X-ray, corrijo, para RNP a la pista 11 izquierda, mantenga 15.
3: Va a despegar, salgo por izquierda y notifico cuesta, Oscar, Quebec Yankee.
1: No, Olava para la 11 izquierda, 15000 Volaris,
2: Delta 199.
3: Go ahead.
2: Now actually runway 11 left, left on heading 240 and expect RNP approach runway 11 left, maintain 15000.
3: Right left heading 140 and maintain 15000, expect RNP 11 left out the 192.
2: Right.
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0: Vía Oscar, Oscar Quebec, posición 9, pista 2, 9 derecha y 3 sección Alfa 6.
1: Posición 9, 9 derecha y Alfa 6, Oscar Quebec.

0: Pero tal que ve el tránsito que le antecede, está la trayectoria por izquierda, el viento 130 con 7, utilizado para despegar 2-9 derecha, se funciona al pasillo, dirá que por derecha aprobado, notifique tal.
1: 2-5-0.
0: A la derecha, vamos a ver.

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2: 3023 Delta 1992.
1: 3 Delta 1992, ready to speed 210 knots.
2: 210 Delta 1992.
1: Polaris 1015, descienda 12000.
2: 12000, Polaris 1015.
0: Guadalajara, buenos días, del FAM 52, modo solicitud.
1: ¿Prosiga?
0: Si nos autoriza descender a 16000, el FAM 52, modo.
1: Aprobada su solicitud, todo en condiciones visuales, FAM 5212, en este momento se encuentra fuera de área controlada.
0: Recibido por personal canal 5212.

0: quería hacer lo que estamos volando. Al ser nacional de trabajo, hicimos estar entre 14, 15 millas y en el 320 aproximadamente.
1: Recibido, aprobado Alfa Delta 02, teniente en la frecuencia. QNH 3023.
0: 23, teniente en la frecuencia, aprobada Alfa Delta 02.
2: Guadalajara, buen día, Iba 3055, 240, Charlie Aguado.
1: Iba 3055, venía en contacto radar, desciende vía Ixon 1 Alfa, QNH 3025, espera aproximación de RNP, pista 1-1 izquierda.
2: Enterado, descenso vía Ixon 1 Alfa, y esperando la RNP a la 11 izquierda, Iba 3055.
1: 6105, contacto aproximación 19-3, buen día.
3: 19-3, Volaris, 1-0-1, tengo buen día. Aproximación, buen día, Volaris 1015, alcanzando 1-2000 a Olava.
4: Volaris 1015, contacto radar, descienda 1-1000, autorizado. RNP, pista 1-1 derecha.
3: 1-1000, autorizado RNP 1-1 derecha, Volaris. Corrección, 1-1 izquierda, Volaris 1015.
4: Correcto, 1-1 izquierda.
1: Pista 1992, release speed 190 knots.
5: Speed 190, Delta 1992.
1: Delta 1992, contact approach control 119.3, Gray.
5: 119.3, Delta 1992, buen día.
1: Volaris 1233, descienda 14000 sin restricción.
3: 14000 pies sin restricción, Volaris 1233.
5: Speed 190, heading 280.
1: 9.9, good flight.
4: 992, radar contact, flight 021, descent to 11000.
5: Check dual now, Delta 1992.
4: Correct, descent to 11000.
5: Send 11000 Delta 1992.

0: Sirius Alfa Delta C2, ¿alguna posibilidad de apagar el motor? Mantenemos estable.
1: Posible Alfa Delta 02.
0: ¿Posible, correcto?
1: Negativo, no posible.
2: Delta 0, buen día. Posición y mantener pista 1 a la izquierda, intersección Alfa 1.
0: Los Cabos Quebec ahora en zona de trabajo.
2: Grados Oscar Quebec, contacto Zapopan 1845, se va a ingresar cerca de la zona 105 para información.
0: 1845, cerca de la zona 105, Oscar Quebec, gracias.
1: Paris 1233, cancela la llegada, vuele directo a Dazzo, descienda a 1-2000.
3: 2000 pies, cancelamos llegada, directo. Polaris 1233.

0: Polaris 1350, pista 11 izquierda, intersección Alfa 13, viento 080 grados 7 nudos, está autorizado para despegar, 28 en el aire, perdón.
1: Autorizado a despegar, 1 izquierda, 13, 28 en el aire, perdón.

0: United 2346, radio is speed 230 knots.
1: 230 knots, United 2346.
0: Viva 3055, descienda sin restricción para 14000.
1: Sin restricción 14000, viva 3055. Approach United 2346, just confirm 230 knots.
0: Okay, United 2346.
2: La carrera, para información, en esta posición hay bastante.
3: Gracias por la información, 350, 28 en el aire y coordinamos con Cetlevi.
2: Desde el aire y gracias por el 350.
4: Servicio radio terminado.
3: Torre.
1: 181, buen día, Volaris, 1015.
3: Móvil operaciones.
4: Informo a móvil alcohol.
3: Entrada operaciones, gracias.
1: Torre Guadalajara, buen día, Volaris 101, 5 RNP, 11 izquierda, 14 millas.
3: ¿Qué tal, Volaris 1015? Buen día, pista 11 izquierda, viento 120 con 7, autorizado para aterrizar.
1: Autorizado a aterrizar, 11 izquierda, Volaris 1015.
0: Viva 3055, reduzca 2309.
4: 924, RNP. Runway
0: 11 left. Aproximación en 19-3, buen día.
5: Up Delta 1992.
3: 233.

0: Aproximación final a Guadalajara, Volaris 1233, descenso 38.
1: Yankee a través, crucero Maca. Volaris 1.
2: Quebec Yankee, pendiente del retorno.
1: 1000, autorizó el RNP, pista 11 izquierda.
3: Este vuelo local por 2 horas, lo cambiaremos con destino Laguna Seca.
2: Enterado, cancela local, destino Laguna Seca, el estimado de arriba Laguna Seca, ¿me lo confirma?
3: Recibo otro Yankee, 20 minutos Laguna Seca.
4: Iria 230, Volaris 1-3.
2: La frecuencia que tenga buen día.
5: SAM 5212, contacte Centro México 126 decimal 15, buen vuelo.
6: ¿Puede repetir para SAM 5212, por favor?
5: SAM 5212, contacte México 2615.
6: 12615 para SAM 5212, buenas tardes.
5: Viva 3055, cancel.
7: Para del Extremado Alfa Fox, ¿verdad?
5: 1000.
7: Extremado Alfa Fox, ¿tú también te decías?
8: Ahora sobre PAC.
7: Dando otra aproximación. Adelante, por favor.
4: 30055.
2: Quedo en uso, QNH 3023, 3023. Continúa con ruta visual, notifique pirámide.
8: Pista 11 izquierda con 3026, reportaremos sobre pirámide por modelo.
5: Pero directo en Miri.
4: Directo en Miri, Volaris 1350.

0: Siga el halcón.
1: Operaciones de tormenta.
0: Es correcto, han estado reportando actividad de aves en el segundo tercio de la pista. Primer tercio y segundo tercio de la pista 11 izquierda. Entrado, gracias por el apoyo. Muy bien.

0: Iba 3025.
1: 3025, abandone pista abierta 5, contacte terrestre 121, decimal 9, por favor.
2: 529, Volaris 1015, William. Vea la 11 izquierda, viva 3055.
0: United 2346, contact approach control 119.3, good day.
3: 1193, United 2346.
1: November 813, doble golf, pista 11 izquierda, alfa 10, viento 140 con 10, autorizado para despegar, en el aire de contacto, terminal 12, decimal 8, perdón.
0: United 2346, radar contact, descend unrestricted to 1,000.
3: Descend unrestricted 1,000, 12,000, United 2346.
1: Delta 1990, runway 11 left, wind 15 kilometers, 12 knots, clear to land.
4: 11 left, clear to land, Delta 1992.
2: November, ahora próximo a pie.
1: Estoy Alfa, Foxtrot November, ingreso circuito de tránsito por derecha, pista 11 izquierda, notifica a través de
2: todo. Por izquierda, vete a la izquierda, aeropuerto a través de Torre por November.
5: Guadalajara, Volaris 1714, Alfa 13, Antizona, a la izquierda, listo la salida.
1: Prendida 1714, mantenga fuera de pista 11 izquierda.
5: Ten Antizona, a la izquierda, Volaris 1714.
2: Alfa de Guadalajara, muy buenos días, tarde, November 813, gol, 813, doble gol, abandonando 5 kilómetros por 210 en la salida.
0: Día November 813, golf, golf, no hay contacto, así que identifique código 1011. Hacienda 210 a nivel.
2: 1011, está activado, 813 doble gol, ¿qué tal ahí?
0: Ahora contacto radar 813 doble gol, se cruce de 8000, vire por la izquierda al rumbo 050 y espere cruce y hacienda para 210 a nivel.
2: Ok, por la izquierda 050, ¿me repite la altitud?
0: System 2, 1, 2000. 050.
3: 2000,
2: y continuamos 210, para el 813 doble gol.
0: Radar terminado, torre 181.
1: 181 con torre Volaris 1233, buen día. Alfa Fox November, vuelve directo a la carretera 11 izquierda, tránsito en final 1 milla a la 11 izquierda, será el número 2, adicional hay un segundo tráfico, Airbus 320, 11 millas a la 11 izquierda.
2: Muy bien, localizado, es una izquierda, siguiente con tráfico Fox November, como número 2.
1: Torre Guadalajara, muy buen día, Volaris 1233, RNP pista 11 izquierda. Buen día, Volaris 123. Continúa de aproximación, pista 11 izquierda, con IH30, decimal 12.
5: 3021, me confirma, Volaris 1233, continuamos 11 izquierda.
1: 11 izquierda, Volaris 1233, 3023.
5: 3023, gracias, Volaris 1233.
1: Alfa Fox November, lo observa, la cabecera 29 izquierda. Las pistas en uso son las 11. Continúe por derecha. Viraje por derecha, nuevamente interceptar tránsito por derecha a la 11 izquierda.
2: Recibo ahora por la derecha para la pista 11 izquierda, por November. ¿Este recurso por corredor alfa o Zulu?
1: Por derecha, continúe rumbo sur. Rumbo sur, Alfa Fox November, y le informo nuevamente.
2: Sí, vamos a rumbo sur, por favor.
1: 1992, Baker Drone with the Alpha 5, contact ground control 121, decimal 9.
0: 1350, contact
4: 21, decimal 9, buen día, Alpha 1995.
2: 265, Polaris 350, buen día.
0: 615.
2: 2615, gracias, buen día.
0: Pues.
1: Fox November, prolongue tramo a favor del viento y le informo para virar al final.
2: Estamos por el viento y pues viene para final, Fox November.
1: Polaris 1233, pista 11 izquierda, viento 120 con 8, autorizado para aterrizar. Polaris 1233.
5: Autorizado a aterrizar en 1-1 izquierda, Polaris.
0: Doble 2, directo Grusi.
5: 3.
2: Grusi, 813 doble 1.
1: Celebramos a Fox November para evitar alejamiento, efectúa un 360 amplio por izquierda, notifique finalizado.
2: De la izquierda y se pone aterrizando por November.
6: United 2346, descend to 11000, clear for RNC, runway 11 left.
3: Send 11000, clear for 11 left.

0: November, estamos operando 60 y tenemos el tráfico a la vista.
1: Entrado, equilibrado, paso por su November, va a seguirlo como número 2 a la 11 izquierda.
2: Sí, va a 3.
0: 11 izquierda por November.
2: Tu este servicio lo ha terminado, torre 18.
3: 18-1 con torre, iba 30-55. Gracias, que tenga buen día, hasta luego.
2: Buen día. United 346, Rio Speed, Aguana y Cironas.
3: Hola, Torre Guadalajara, buenas tardes, viva 10-30-55. Estamos a 13 millas, RNP 11 izquierda.
1: Está el 3055, con su aproximación, pista 11 izquierda, UNH3026.
3: Así es, con 30-23 continuamos a la 11 izquierda, viva 30-55. 1-7 mil pies.
1: Esa va en pista de Alfa 5, en Alfa 5 terrestre, 1-2-1, decimal 9.
4: Cuando no,
1: 19, Polaris 1-2-3, recuerden. Tribravo Alfa Fox 9, pista izquierda, viento 120 con 12, autorizado para aterrizar.
0: Aterrizar, si no quisiera, por favor, dale.
1: Polaris 1-4, solo para confirmar, número 50.

0: Polaris 1714, posición y mantener pistón izquierda entre sección Alfonso 3, perdiendo su centro de izquierda. Alfa Fox, Timer, abandone pista vía Alfa 10, la primera a su derecha, y sobre Alfa 10 contacte terrestre 121 decimal 9.
1: Soy Usa 609.
2: Sección, sí, era 6 y 4.

0: Fox November, contacto terrestre 121, decimal 9. Polaris 1714, de momento mantenga salida codificada, viento 120 con 11, autorizado para despegar 11 y queda intersección al cono 3, en lo posible no demore, tránsito en final 5. Permanece en 1714, permanece en frecuencia.
1: Vamos a la frecuencia, Polaris 1714.
0: Vía 3055, continúa la 11 izquierda, tránsito próximo a su salida, pista 11 izquierda, intersección al cono 3.
2: Entrado, continuamos a la 11 izquierda, iba 3055.

0: Alternativa 3055, el tránsito ahora en carrera, pistón izquierda, viento 90 grados, 10 nudos, autorizado para aterrizar.
1: Gracias, autorizado a aterrizar, pista 11 izquierda, ayuda 3055.
2: Service terminated, contact tower
3: 1181. 1181, United 2346, adiós.

0: Polaris 17, 14, contacta terminal 120, decimal 8, hasta luego.
1: Terminal 28, Polaris 17, 14, hasta luego.
2: Tower United 346, RMP 11 left.
0: United 2346, India, continue approach, runway 11.
3: Aproximación a la Jardín, 346. 46100, ascenso 230, vía C de Monavo Alfa.
4: Polaris 1714, contacto radar, hacienda vía 230.
3: Ascenso vía C de Monavo Alfa 230, Polaris 1714.

0: 0 México 221, posición y mantener pistón si izquierda y 3 sección alfa 1-3.
1: Quisiera mantener pistón si izquierda sección alfa 1-3.
0: Ciudad 3055, abandone vía alfa 7, contacte terrestre 121, decimal 9.
1: Alfa 7 y 219 va a 30.5. Gracias, Dios.
0: Para México 221, pistons izquierda, intersección alfa 1-3, viento 120 con 10, autorizado para despegar en el aire 120, decimal 8. Hasta luego.
1: El despegue, pista 1-1 izquierda, intersección alfa 1-3, tiene el aire 1-2-3 y mal 8, ahora México 2-2-1.
2: El 8-1-3 doble gol, te habla llegada, no son Aguascalientes.
3: Yo sí, 1-alfa.
2: 1-alfa, muy amable, doble gol.
4: De aproximación, volar y 714, una posibilidad de izquierda directo 0.
3: Queda rumbo 350 y continúe el ascenso y espere se den al abandonar 14000.
4: Izquierda 350, espere se den al abandonar 14000, volar y 714.
0: United 2346, runway 11 left, 06 CTV, 7 knots, clear to land.
5: Airline 1 left, United 2346.
0: Estacionales en frecuencia, QNH 3022, all stations, this frequency QNH 30 decimal 22.

0: 113 doble golf, contacto aproximación Aguascalientes 119 decimal 05, buen vuelo.
1: Aguascalientes 19058, 113 doble golf, hasta luego, buen turno.
2: Salidas Guadalajara, buenas tardes, Aeroméxico 221 en ascenso 6300-230 Kelvin 9.
0: Aeroméxico 221, contacto radar Hacienda Vía para 230 nivel.
2: Ascenso Vía para 230, Aeroméxico 221.
0: Volaris 1714, alcanzando 14000 directo CDM.
1: Alcanzando 14000 directo CDM, Volaris 1714.

0: Guadalajara, muy buenos días, Volaris 1049, en descenso 300 para 240.
1: Día Volaris 1049, contacto radar, desciende vía mezcla 1 alfa, QNH 30.22, estrella aproximación de RNP 11 izquierda.
0: Gracias, descenso vía mezcla 1 alfa con 30.22, esperando RNP pista 11 izquierda, Volaris 1049.

0: United 2346, continue straight ahead. Straight ahead and make a drone with the Alpha 5.
1: Straight ahead, I'll make you the Alpha 9.
0: Ya 3-1-4.
1: Adelante, por ahí va 3-1-5-4.
0: Vía 3154, backtrack aprobado, vistas izquierda, posición y mantenimiento. United 2346, take it runway via Alpha 5, contact ground control 121.9, welcome.
1: Alpha 5, 121.9.
2: Buenos días, Pilatus, noviembre 785, Chenemar, descendiendo 250 por 240 con información ECO.
3: Buen día, November 785, Charlie May, contacto radar, desciende vía Ixon 1 Alfa, QNH 3022, espera aproximación de RNP, pista 11 izquierda.
2: Entrado, descenderemos vía Ixon 1 Alfa, esperando la RNP a la pista 11 izquierda con 3022, 785, Charlie May, gracias.
4: 6490, flight level 253, descending cross Amula, flight level 240.
3: Skyway 6490, radar contact, flight direct to Olava, descend to 16000, QNH 30.22, expect RNP approach, runway 11 left.
4: Clear direct to Olava, descend 16000, and we'll expect RNAV, RNP approach 11 left, Sky 6490. We have information.
1: Oscar, Oscar, correct?
3: No, echo information, QNH
1: 30. Oscar, correct? Del Oscar, Oscar, Quebec, estamos próximos a Tapatío y solicitamos datos de aproximación a aterrizaje, Oscar, Quebec.
0: Oscar, Oscar, Quebec, entrado pista 11 izquierda, QNH 3022, vuele directo a la cabecera 11 izquierda, pendiente pista libre.
1: 3022, directo, cabecera 11 izquierda, Oscar, Quebec.

0: Skyway 6490, descend to 1-2000.
1: Descend 1-2000, Skyway 6490.
2: Viva 3154, piso hacia izquierda, viento 110 con 10, autorizado para despegar en el aire, contacte terminal 120, decimal 8.
3: Viva 3.
4: Descenso sin restricción, 4000 pies volares, 1049.

0: 3, continúa pistón izquierda, tránsito en cabecera, próximo a su salida.
1: Continuamos aproximación, Oscar Trek.
0: Oscar Trek, tránsito ahora en carrera, pistón izquierda, viento 130 con 10, autorizado para aterrizar.
1: Autorizado, pista 11 izquierda, Oscar Trek.

0: Salida a Guadalajara, viva 3154, rumbo de pista 11 izquierda, C1 alfa, alcanza 7000 pies, solicitando visual por la izquierda, la vía.
1: Viva 3154, contacto radar, no es posible, al cruce de 8000, por la derecha al rumbo 250 y espere que den hacienda 230 nivel.
0: 8000 pies, por la derecha 250, viva
2: 050, posición y mantener pista 11 izquierda, intersección alfa,
1: 1-3. Hacienda para 230.
3: 0 México 221, ¿podremos continuar el ascenso?
1: México 221, contacte México 2615 para mayor. Bueno.
2: Continúe de frente, abandone pista vía Charlie 2. Sobre Charlie 2, contacte terrestre 121, decimal 9. Saludos.
0: Charlie 2 y 21, 9, 2 carteros.

0: Polariza 1050, Pistons izquierda, interseccionando a 1-3, 190 grados, 10 nudos, autorizado para despegar en aire contacto, terminal 120, decimal 8, pero...
1: Autorizados al despegue, pista 1-1, izquierda, intersección alfa 1-3, en el aire 28, Volaris 1050.

0: Skyway 6490, contact approach control 119.3, Gray.
1: 119.3, Skywest 6490, good day.
0: Polaris 1049, contacte aproximación 193, buen día.
2: 193, Polaris 1049, gracias, muy buen día.
1: Approach Skywest 6490, 15400, we are directo lava descending 12000.
3: Skywest 6490, radar contact descendo 11000, perforado en pie, rango de 11000.
4: 0 para ayuda 3154.
1: RFP 11 left, Skywest 6490.
2: Aproximación, buenas tardes, Volaris 1049, en descenso 14000 para 12000.
3: Volaris 1049, contacto radar.
2: Es 149.
5: Salidas Guadalajara, Volaris 1050, en ascenso 5706 para 230.
0: Polaris 1050, buen día, contacto radar, el cruce de 8000 por la izquierda directo a Feite, hacienda 230, nivel
3: 554, mantener 12000.
5: Directo a Feite y ascenso 230, Polaris 1050.
2: Polaris 104.
6: Sí, Bravo Golf, este Golf, posición de mantener pista 1, izquierda, intersección de 1.

0: Vía 3154, directo CD.
1: Distancia izquierda 13, 160 grados 8-9, autorizado para despegar en el aire 120, decimal 8, hasta luego.
2: Sentido, autorizado para despegar, pista 11, izquierda, posición alfa 1-0, en el aire 28-25.

0: Polaris 1049, descienda para 11000.
1: Golf, cedemos 1 alfa, dejando 7000 pies.
2: X-Ray Golf, X-Ray Golf, buen día, contacto radar, mire por la izquierda al combo 350 y espere CDM, hacienda 230 nivel.
1: Ascenso 230 por la izquierda al 350 esperando CDM en Golf, X-Ray Golf.
3: Polaris 1400, buen día, posición y mantener pista 11 izquierda y intersección al fondo 3. Entrada 1400, mantenga posición izquierda, notifique cuando...

0: Hola, sistema 049, vuelo directo Olava, autorizado RNP pista 11 izquierda.
1: Restricción 1-2000.
2: Autorizado RNP pista 11 izquierda, volar 1049.

0: Perfecto, soy Golf, alcanzando 14000 directo a CDM.
1: Son Faina, soy Dr. Service Terminated, contact tower 118.1.
2: Over tower 118.1, Skyway 6490, good day.
0: Perfecto, aproximación 19-3, buen día.
3: 19-3, que tenga buen turno, si te escucho, animal, gracias.
2: Good afternoon, Tower. Skyway 6490, RMP 11 left approach, 13 mile final.
3: En Guadalajara, muy buenas, muy buenas.
4: Approach, runway 11 left.
2: So, this is Skyway 6490.
1: 785 Charlie Mike, contacto radar.
3: Contacto radar, Charlie Mike.

0: 785 Charlie Mike, vuelve directo Dazzo, descienda 11000, autorizado RNP, pista 11 izquierda.
1: Volamos directo Dazzo, 11000 y autorizados a la RNP a la pista 11 izquierda, 785 Charlie Mike.
2: Skyway 6490, runway 11 left, wing 100 degrees, 7 knots, clear to land.
3: Clear to land, 7 left, I'm sorry, clear to land, 11 left, Skyway 6490.

0: Guadalajara, departure National Cargo 892, climbing out of 6,000 for flight level 230.
1: Muy bien, National Cargo 892, heavy radar contact, passing 8,000, right turn direct to Emiri.
0: Passing 8,000, right turn direct to Emiri, National Cargo 892.
1: 6 Royal Flight 3 Ghost, contacte México 123, decimal 9, buen vuelo.
2: Usted decide que cambiamos 123, decimal 9, con Centro México, Golf Echo. Muy buen turno, muchas gracias.
3: 785 Charlie Mike, reduzca a 2009.
4: Reducimos a 200, 785.

Solaris 1400, ahora 2. 1400, posición y mantener pista 1-1 izquierda y 3, flexión alfa 1-3.

0: 10 autorizado para despegar en el aire 120 decimal 8, excelente.
1: Autorizado a despegar, pista 11 izquierda, sección alfa 1-3 en el aire 120 decimal 8, volar 140.

0: ήταν millas en final volaría 1049.
1: Volaría 1049, contacto Torre 18.
0: 181 Torre Volaris 1049, gracias, muy buen día.
1: 785 Charlie May, rebusca 1609.
2: Volaris 1049.
0: Escúchalo. 1049 y RNP pista 11 izquierda.
2: Envía 1049, pista 11 izquierda, viento 140 con 10, autorizado para aterrizar.
0: Autorizado para aterrizar, pista 11 izquierda, Volaris 1049.

0: Rodríguez, Guadalajara, buenas tardes, Volaris 1400, hace lindo día, salida Kelva 1, Alfa, viajando 6000 por 230.
1: Salida Volaris 1400, contacto radar el cruce de 8000, izquierda directo Kelva, 230 nivel 9 aviso.
0: El cruce de 8000, directo a Kelva y 230 hasta 9 aviso, Volaris 1400.

0: Dando aproximación fallida, Volaris 1049.
1: Volaris 1049, continúe conforme el procedimiento y si posible notifique más bien.
0: Conforme el procedimiento, Volaris 1049 y velocidad alta en la final.
2: 785.
1: Está terminado,
2: Torre 18. 1049,
0: gracias.
3: Estamos Torre 18, 1185, Chalma, gracias. Torre Guadalajara, muy buenas tardes, Pilatos, noviembre, 785 Charlie Mike, 10 millas.
1: 785 Charlie Mike, continúa aproximación, pista 11 izquierda, con el H3022.
3: 3022, continuamos aproximación y ya estamos autorizados a empezar a reducción de velocidad, señor.
0: 9, aproximación fallida.
1: Un Airbus 321 próximo a la salida de pista 11 izquierda, pendiente pista libre.
2: Censo 11 mil.
3: Gracias, 785 Charlie Mike, gracias.
1: 1740, posición y mantener pista 11 izquierda y seccional Alfa 1 3.

0: Taxis a cargo 892 Heavy, contact Mexico Center 127.15. Correction, 126.15.
1: Good day. Mexico Center 12615, National Cargo 892. Good day.
2: Piston 1740, piston izquierda, interseccional zona 300-130.8, autorizado para despegar. En el aire, contacto terminal 120, decimal 8. Hasta luego.
3: Pista 1, izquierda, interseccional zona 3, en el aire 120, decimal 8, bueno, 1740.
0: Piston 049, derecha rumbo 330 y prepare Dulno.
4: 330 y preparamos Dulno, volar piston 1049.

0: November 785, Charlie Mike, tránsito que le informé, ahora en carrera, 100 grados con 7 nudos, autorizado para aterrizar, 1-1 izquierda.
1: Autorizado el aterrizaje, 1-1 izquierda, y tenemos el tránsito a la vista, 785, gracias.

0: Claro, buen día, bueno, es 1740 en 1100, en ascenso a 230, vía CDM 1 al.
1: Vía Volaris 1740, contacto radar Hacienda, vía 230 nivel.
0: Vía 230 nivel, Volaris 1740.
2: Saben, tan seguro, vamos a movernos de área, mismo radial, será de 10 a 15 millas.
1: Sí, 2 a 0 2, aprobado pendiente la frecuencia.
2: Aprobado pendiente la frecuencia.

0: Aproximación, buenas tardes, Volaris 1049. Estamos nivelados 1-1000, directo a Zulu.
1: Volaris 1740, izquierda rumbo 360 y espere seren.
2: RNP pista 11, izquierda.
3: Volaris 1740.
0: Izquierda, Volaris 1049.

0: November 785 Charlie Max, desbloque vía Alfa 10 y contacto terrestre 219.
1: Polaris 1400, contacte México 126 decimal 15, buen vuelo.
2: 26, 15, Volaris 1400, buen día.
0: Volaris 153, rueda a posición y mantener pista 29, corrección 11 izquierda, dirección Alfa 13.
3: Mantener pista 11 izquierda, dirección Alfa 13, Volaris 153.
0: Polaris 153, autorizado para despegar, pista 11 izquierda, intersección Alfa 13, el viento de los 110 grados con 11 nudos, taxi de terminal 120, decimal 8 en el aire.
3: Alfa 13, 28 en el aire,
1: Polaris
3: 13.
1: Rombo 320.
3: Polaris 320. Rombo 320, Polaris 1743.

0: Radio 7005, cruce pista 1-1 izquierda, 9 alfa 12, regrese por pista 1-1 derecha, alfa 1-5, manténganse pista 1-1 izquierda.
1: Sí, estamos autorizados al cruce de la pista 11 izquierda, alfa 1-2, alfa 12, por la derecha, backtrack pista 1-1 derecha, mantenemos. Antes uno ya la iba a hacer. Aproximación Guadalajara, buenos días, el médico 222, se siente que estamos nivel 2305 por 240, y tenemos información eco.
2: Buenos días, Aeroméxico, 222, contacto radar, descienda vía X1 alfa, QNH 30 decimal 22, espera aproximación, RNP 11 izquierda.
1: Descenso vía Ixano Alfa, estando RF 11 izquierda y 3022, el altímetro 222.
2: Listo 1740, directo CEDEN.
3: Directo CEDEN, por el Ixano 1740.
4: Claro, buen día, volar Ixano 513, descenso vía IMIRI 1 Alfa 6600 para 230 nivel.
2: Buen día, Volaris 153, contacto radar, posterior a Golf Lima 405, derecha directa a Miri, Hacienda 230 nivel.
4: Posterior Golf Lima 405, por derecha directo a Miri, 230 nivel, Volaris 153.

0: Realizo 153, le cambio la instrucción, mantenga presente rumbo cuando a 30 millas de Guadalajara, directo a Miri.
1: Mantemos presente rumbo y a 30 millas de Guadalajara, directo a Miri, Volaris 153.
2: Guadalajara, American 2598 out of flight level 29.6, descending flight level 240.
0: Buenas tardes, American 2598, radar contact, descending MSK 1 Alpha, QNH 30 decimal 22, expect RMP approach, runway 11 left.
2: QNH 30.22, descend via MESCA 1 Alpha, runway 11 left, RMP, American 25908.

0: Aproximación Guadalajara, buen día, viva 3115 en descenso para 240, información ECO.
1: Contacto radar directo al lado.
2: 7005, autorizado para despegar, pista 11 izquierda, el viento de los 150 grados con 1.4 nudos. Contacte terminal 120 decimal 8 en el aire.
0: Viva 311,
3: despegar pista 11 izquierda. Y en el aire contactamos terminal 120 decimal 8, viva 7005, gracias.
2: Buen día.

0: M2598 flight deck to Golf Lima 550, descend restricted to 15,000.
1: Alright, proceed direct Golf Lima 550 and unrestricted descent 15,000 American 2598.
2: 1049, 13 millas oeste, servicio que ha terminado sobre 18-1.
3: 18-1, con todo regularizado 1049, gracias, muy buen día.

0: Salidas Guadalajara, muy buenas tardes, viva 7005 en ascenso 5800 por 230, ya CEDEM 1 al.
1: Viva 7005, buen día, contacto a radar, ascienda vía 230 nivel.
0: Contacto a radar, ascenso vía 230 nivel, viva 7005.
1: Viva 3115, descienda 1-2000, expeditando a través de 200.
2: Regular zona 049 y RNP pista 11 izquierda, estamos 9 millas en final.
1: Regular zona 740, contacte México 123.
3: Autorizado para aterrizar, pista 11 izquierda, el viento de los 130 grados con 122.
2: Autorizados para aterrizar, pista 11 izquierda, Volaris 1049.

0: Aproximación Guadalajara, buen día. Sí, Bravo. Bravo, Bravo, Zulu, 243, información eco.
1: Sí, Bravo, Bravo, Bravo, Zulu, contacto radar. Descienda 200 nivel, espere vectores para aproximación BOR, pista 11 izquierda. QNH 3022.
0: Descenso para 200, esperando vectores para BOR 11 izquierda, Bravo, Bravo, Zulu, con 3022.
1: 7005, alcanzar 8000 pies, cancele la salida y vire por la derecha al rumbo 250 y espere radar, hacienda 230 nivel.
0: Sí, alcanzar 8000 pies, ahora volando por la izquierda en el rumbo 250, 230 nivel, 7005.
1: La derecha.
0: La derecha, 7005.
1: Can 2598 descend unrestricted to 1-2000.
0: Descend unrestricted to 1-2000, American 2598.
1: Polaris 153, directo a Miri.
0: Está volando directo a Miri, Polaris 153.

0: Continuación Guadalajara, buena tarde, Volaris 1407, dejando 265 para 240, próximo Zamula.
1: Volaris 1407, contacto radar. Mantenga presente el rumbo por 4 minutos y espere Golf Lima 550 para 9 del descenso, Amula 1 Alfa, QNH 3022, descienda para 16000, espere RNP 11 izquierda.
0: Continuamos en presente heading por 4 minutos, posterior esperamos el Golf Lima 550, descenso a 16000 y 3022, esperamos la RNP 11 izquierda, Volaris 1407.
1: Viva 7005, derecha rumbo 270.
0: Derecha 270, viva 7005.
1: 3115, contacte de aproximación 193, buen día.
2: 193, viva 3115, gracias, buen día.
3: Ver 999, bravo kilo, rodea posición y mantener, pista 11 izquierda, intersección alfa 10.
2: Aproximación Guadalajara, buen día, viva 3115, 15000 por 12000, directo a lava.
1: IVA 3115, contacto radar de
3: 149, desde la autovía Alfa 5 y contacto terrestre 219.
2: 3115.
4: Polaris 104, gracias.
3: Buen día.
1: Polaris 153, contacto
3: 11 izquierda, Kilo Yankee Victor.
0: Qué buen día, Polaris 153.
1: Speed
5: 240 knots. 240 knots, American 259.
3: Number 999, bravo kilo, autorizado para despegar. Pista 11 izquierda, intersección alfa 10, el viento de los 140 grados con 11 nudos. Contacte terminal 120, decimal 8 en el aire.
1: Polaris 1407, directo Golf Lima 550, 16000.
0: Directo Golf Lima 550 y 16000, Polaris 1407.
2: Aproximación Guadalajara, buen día.
3: Y mantener pista 11 izquierda, intersección alfa 10.
2: Con información de...
1: Buen día, Cruyendo 730, contacto radar en la llegada Mula 1 Alfa, detenga descenso a 18000, QNH 3022, espere aproximación de RNP, pista 11 izquierda.
6: Viva 3115, descienda 11000, autorizado RNP, pista 11 izquierda.
2: Sí, esperando RNP 11 izquierda, Cruyendo 730.
0: 3115.
1: Radar.
0: Contacto radar, viva 7005.
2: Viva 3115, ¿será posible acortar Golf Lima 631?
6: Vuelve directo al Golf Lima 631, viva 3115, descienda para 10000.
2: Guadalajara, noviembre, 999, bravo kilo, deja 6000 por 230.
1: 999, bravo kilo, buen día, contacto radar, ascienda vía 230 nivel.
2: Ascenso vía 230 nivel, contacto radar, 999, bravo kilo.
1: México, 222, descienda 15000 sin restricción.
0: 5000 sin restricción al México, simple 2.
1: Mexican 2598, fly direct to Golf Lima 554, maintain 12000.
5: Fly direct Golf Lima 554, 12000, American 2598.
3: Kilo Yankee Victor, autorizado para despegar, pista 11 izquierda, intersección alfa 10, el viento de los 100 grados con 9 nudos, contacte terminal 112, decimal 8 en el aire.
1: Volaris 1407, descienda 14000 sin restricción.
0: 14000 sin restricción, Volaris 1407.
1: 999 Bravo Kilo, directo Toki.
2: Toki, 999 Bravo Kilo.

0: Bravo Zulu, posterior a Tacuba, gire por la derecha al rumbo 320, si falla la comunicación, me cruce a la radial 250 de Guadalajara, por la derecha interceptar radial 288 inbound.
1: Seguido posterior a Tacuba, por la derecha 320, radial 250, para interceptar 288 inbound, Bravo Bravo.
0: American 2598, contact approach control 119.3, Gray.
2: 119.3, American 2598, get it. Guadalajara approach, American 2598, leveling 12000 with information echo.
3: Guadalajara, buenas tardes, señor, aquí le grito en esa frecuencia, esperando en la pista 1-1 izquierda.
4: Radar contact, fly directo a Olava, descento 11000.
0: Ruta haciendo 15000.
2: Send 11000, American 2598.
3: Kilo Yankee, Victor.
5: Zulu, continuar al San Sebastián.
4: En ese descienda a 800 y autorizado RNP pista 11 izquierda.
5: 800 y autorizado RNP 11 izquierda, viva 3115.
0: 1-2.
3: Hicimos a 230, Valerito, 1407.
1: Alcanzando 15000 al México 222.
0: Sí, lo mantenga 15000 al México 222.
1: Mantenemos 15000, 222.
0: Polaris 1407, contacte aproximación 193, buen día.
3: 193, Polaris 1407, buen día.
0: 7005, contacte México 123 decimal 9, buen vuelo.
3: 3 decimal 9, viva 7005, gracias.
6: Aproximación, Guadalajara, viva 7432, información eco, alcanzando el 240, reduciendo 250 indicados.
3: La 14000, directo al Golf Lima 550.
0: 0 decimal 22. Espera aproximación de RNP de la pista 1-1 izquierda.
4: 7, contacto radar.
6: Presencia de Mula 1 alfa, 30 decimal 22 del QNH y esperando presencia de RNP pista 1-1 izquierda.
4: Muy buenos días, papá. Siéntese directo a Olava de Sierra, lista para la salida.
3: Directo Lava, descenso para 1-2.
7: Pista 1-1 izquierda, continúa en vía Alfa 1-2. Regrese por pista 1-1 derecha, Alfa 1-5. Mantenga antes pista 1-1 izquierda.
2: Alfa 630.
4: Pista, backtrack sobre la pista.
0: México 222, contacte aproximación 19-3, buen día.
1: 19-3, 222. Aproximación Guadalajara, buenos días, Hermético 222-15010, en la llegada de Ixon 1 Alfa.
4: Hermético 222, contacto radar.
1: Contacto.
8: Guadalajara, muy buen día, de
0: Romeo Bravo, posición observada, QNH 30 decimal 22, ajustes de instrucciones de carta visual. Siguiente en la frecuencia. Croyet 2730, descienda 16000.
9: Descenso 16000, pieza Croyet 2730.

0: buen día, en noviembre 18 de Charlie, con código 1573, 51 millas, 1.500 dólares.
1: 1586 Juliet Charlie, no hay contacto, active código 1573, QNH 3022. Si con la Vega Guadalajara fuera de 30 millas y pendiente para volar a Zamora.
0: Identificando ahora 1573 y pendiente 30 millas fuera de estación Guadalajara, Juliet Charlie.
2: End of 9400 cleared RMP, runway 11 left American 2590.
1: 9 Bravo Kilo, contacte México 123 decimal 9, buen vuelo.
3: 123 decimal 9, 999 Bravo Kilo, buen día.
4: Para México 222, reduzca 2301 nudos.
3: Reducción 230, creyendo 273.
5: Ciudad 3115, autorizado para aterrizar, pista 11, izquierda, el viento de los 113 grados con 9 nudos.

0: 3115, contacto Torre 18-1.
1: 18-1-3115, gracias, buen día.
0: Buen día.
2: Eva 3115, autorizado para aterrizar, pista 11 izquierda, el viento de los 120 grados con 9 nudos.
1: Autorizado a aterrizar, 11 izquierda, Eva 3115.
0: Polaris 1407, rebuscado 00 nudos.
1: 200 nudos, Polaris 1407.

0: Copa 778, rueda posición y mantener pista 1-1 izquierda.
1: Rueda posición y mantener pista 1-1 izquierda, Copa 778.
2: Polaris 1407, Hacienda 1-1000, autorizar RNP pista 11 izquierda.
3: Descenso 1-1000 y autorizar RNP pista 1-1 izquierda, Polaris 1407.

0: Viva 3115, desaloje vía Alfa 5 y contacte terrestre 121, decimal 9.
1: Alfa 5 y 219, viva 3115, gracias, buen día.
0: Buen día.
2: Acredito 730, contacte 193, aproximación.
1: 193, acredito 730, buen día.
2: Viva 742, contacte 193, aproximación.
1: Jara, acredito 730, en...
2: Buenas, saludos.
1: Amula 1, alta.
3: Acredito 730, buen día, contacto radar, descienda 1-3000 sin restricción.
0: 778 autorizado para despegar, pista 11 izquierda, el viento de los 160 grados con 8 nudos, contacte terminal 120, decimal 8 en el aire.
4: Terminal, bueno. 11 izquierda,
5: 128.9,
4: copa
0: 78. 28, 20, 20, decimal 8.
1: Guadalajara, Aeroméxico 793, abandona 280 por 240, 280.
2: Aeroméxico 793, contacto radar, descienda vía Ámbula 1 Alfa, espera RNP 11 izquierda.
1: Descenso vía Ámbula 1 Alfa, RNP pista 11 izquierda, contacto radar, Aeroméxico 793.

0: Morales 1407, reduzca 160 nudos.
1: 160 nudos, Morales 1407.
2: Podemos continuar el descenso para el Bravo Bravo Zulu.
3: ¿Prosigue Bravo Zulu?
2: Podemos continuar el descenso, el Bravo Bravo Zulu.
3: 19-3 para continuar el descenso, buen día.
0: A 230 nudos.
2: Aproximación, Guadalajara, buen día, soy Bravo. Bravo Bravo Zulu, 1-7-3.
4: 230 indicado, 17-4-3-2.
0: Bravo Bravo Zulu, buen día, contacto radar, descienda 1-5000, reduzca 220 nudos.
5: Prida, Guadalajara, Copa 778, Emiri 1 Alfa para 2-3 Ángel.
3: Copa 778, contacto radar, vuelo directo a Emiri, ascienda para 230.
5: Emiri para 230 nivel Copa.
2: 98 RMP 111.
3: 190.
2: 190, nudos 1-9000.
6: 2598, cleared to land runway 11 left, the wind 100 degrees with 13 knots.
3: 11
2: American 2598
3: 3022, carta visual.
7: 3022, pista 11 izquierda y carta visual.
8: 210 Sacro Jet 2730.
0: 7432, 14000 sin restricción, 210 en la velocidad.
4: 14000 sin restricción, 210 en la velocidad, arriba 7432.
0: Volaris 1407. 12 millas de cabecera, 1-1 izquierda, servicio horario terminado, contacte torre 1-8.1, buen día.
1: 1-1-8.1, Volaris 1-4-0-7, hasta luego, buen día. Torre Guadalajara, buen día, Volaris 1-4-0-7, RNP 1-1 izquierda, 12 millas.
6: Volaris 1-4-0-7, continúa aproximación, pista 1-1 izquierda.
1: Continuamos aproximación, pista 1 izquierda, Volaris 1407.
6: Oscar Golf Hotel, mantenga fuera de pista 1-1 izquierda, es número 3 en secuencia.
0: Bravo Bravo Zulu, vire por la derecha al rumbo 350. Límite de la radial 287 de entrada a Guadalajara.
2: La derecha 350 y límite 287 de entrada a Bravo Bravo Zulu.
4: American 2598, as approached.
6: Continue as published, American 2598 and contact terminal 120 decimal 8.
4: Published 120 decimal 8, American 2598.
5: Guadalajara, Volaris 1088, 13, antes 1 en izquierda, listo.
4: 1-2000, Bravo Bravo.
6: Volaris 1088, rueda posición y mantener pista 1-1 izquierda, intersección alfa 1-3.
5: Sí, mantener 1 izquierda, intersección alfa 1-3, Volaris 1088.
3: Red Dot, maintain the miss approach and climb to 1-1000.
4: For the miss approach, 1-1000, American 2598.

0: attempt to find it, do you have the reason of the misapproach?
1: Or just TAD 2 Heavy American 2498.
0: Read that.
2: Polaris 1088 autorizado para despegar, pista 11 izquierda, intersección alfa 13, el viento de los 140 grados con 8 nudos, contacto terminal 120 decimal 8 en el aire.
3: Salta pista 11 izquierda, intersección alfa 13, en el aire 10 decimal 8, Polaris 1088.
0: 85 Morelia, buen día.
4: 17 Morelia y sobre Boga 185, muy alegre, gracias por todo, quiero que

0: horarios 1047, autorizado para aterrizar, pista 11 izquierda, el viento de los 160 grados con 6 nudos.
1: Autorizado para aterrizar, pista 11 izquierda, Volaris 1407.
0: Aeronaves en esta frecuencia, último ajuste altimétrico 30 decimal 20. Traffic in this frequency, last altimeter setting 30 decimal 20.
2: Guadalajara, buenas tardes, Volaris 1088, abandona 6000 pies, ascenso vía a nivel de vuelo 230.
3: Directo Solava y descenso 17, proyecto 730.
4: Volaris 1088, contacto radar, hacienda vía 230.
2: Ascenso vía a nivel de vuelo 230, Volaris 1088.
5: Viva 7432, descenso 12000 sin restricción.
6: Descenso 1253 para 240.
4: 015 contacto, radar, descienda vía mula 1 alfa, espere RNP 11 izquierda.
6: Descenso vía amulo a 1 alfa y esperamos RNP a la 11 izquierda, a Volaris 1125.
4: Working to finery, turn left heading to 85 and expect Olava.
5: 600.
7: XR, left heading 285 and expect Olava, American 259.
2: Guadalajara, Volaris 1088, ¿alguna posibilidad nos autorice volar a Otoki?
5: No izquierda, contacte Torre 18.1, buen día.
4: Vuele directo a Otoki.
6: Aeroméxico 22. Torre Guadalajara, muy buenos días, Aeroméxico 222, RNP 11 izquierda.
0: Flight 1014, rodea posición y mantener pista 11 izquierda, intersección Alfa 13. Ahora México 32, continúa aproximación pista 11 izquierda.
6: Continuamos 11 izquierda, México 32.
4: 012.
0: 07, desaloje vía Alfa 5 y contacte terrestre 219.
8: Alfa 5 y 219,

0: Zulu, reduzca 1602.
1: Reduciendo 160, Bravo Zulu.
2: Radius 1014, autorizado para despegar, pista 11 izquierda, intersección alfa 13, el viento de los 140 grados con 8 nudos, contacta terminal 120 decimal 8 en el aire.
1: Gracias, pista 11 izquierda, intersección alfa 13, autorizado despegue 28 en el aire, Radius 1014.
3: Copa 778, contacte México 126, decimal 15.
4: México 12615, buenas tardes, Copa 778.
0: Bravo Zulu, viene por la derecha al rumbo 070, intercepta la red 287, entrada a Guadalajara, autorizado aproximación BOR a la pista 11 izquierda.
1: Derecha 070, interceptar radial de entrada BOR 11.
2: Triple 2, la pista 29 izquierda, el viento a los 160 grados con 6 nudos, autorizado para aterrizar.
1: Autorizado a aterrizar, confirmando 11 izquierda, México triple 2.
2: Sí, le confirmo, 1-1 izquierda, es correcto.
0: Manor AGT, radar contact, maintain present heading and 210 knots on the speed.
1: Present heading, 210 knots, American 25
0: minutes. 7432, directo a Olava, 1-2000.
5: Vamos Bravo, ahora 20 minutos, 2-0 macro.
3: Toma Romeo Bravo, contacte 18-1 Torre Unida.
5: 18-1, muy amable, gracias.
0: Proyecto 730, descienda 11000, autorizado RNP 11 izquierda, mantenga 190 en la velocidad.
6: 190, 11000 pies, autorizado CRNP a la 1.
1: Estamos aprobados, te informo cuando valemos ataque, 1088. Guadalajara, Volaris 0014, buenas tardes. 6 más 500 en ascenso 230, te demos alfa.
0: 10 millas cabecera 11 izquierda, contacte torre 18.1, buen día.
3: Será en la vía 2, ¿cierto?
1: Ascenso vía 230, 1014. Torre Guadalajara, muy buen día, Chris Bravo. Bravo, Bravo Zulu. Final 11 millas por a la 11 izquierda.
2: Bravo, Bravo Zulu, continúa aproximación, pista 11 izquierda.
3: 79,
1: aproximación 11 izquierda, Bravo, Bravo Zulu.
3: 193, ahora Mico 793.
2: Sin mantener pista 11 izquierda, intersección al 10.
3: Guadalajara, intersección al 10. Apulio. Buenas tardes, Volaris 1403. Dejando
2: 1-3-1-4-9. Coordinamos y es número 3 en secuencia de salida.
3: Nos esperamos en NP 11.
2: 2, desaloje vía Alfa 5 y contacte terrestre 121, decimal 9.
1: Venta Volaris 1314.
0: MC 11000,
1: creo.
3: Viva 7432.
0: Recibido en MC 11000, viva 7432, autorizado.
5: Buenas tardes, el Bravo, Roma, Roma, Bravo.
1: MC de 111000,
2: Bravo.
1: Vista 11 izquierda.
5: Roma, Bravo, sobre crucero macro. Si están sucediendo al próximo, ya aterrizaje, favor.
0: American 2598, if we'll...
2: Golf Hotel, la pista 11 izquierda, intersección alfa 10, el viento de los 100 grados con 6 nudos, autorizado para despegar, viraje por la izquierda, reporte estable. Tierra Eco, rueda a posición y mantener pista 1-1 izquierda, intersección alfa 11. Bravo, corrección Romeo, Romeo Bravo, pista 1-1 izquierda, el QNH 30, decimal 20, intercepte ruta Cuexco, reporte pista pirata.
1: Cara alfa delta 02,
5: leyendo de Romeo Bravo.
1: Nuestra área, estimo. Casi sobre la estación, unas 2 o 4 millas hacia el November Whiskey de la estación.
3: ¿De Guadalajara?
1: Correcto.
3: Recibido.

0: Oscar Potel, cuando posible, desde la trayectoria por la izquierda.
1: Cuando posible por la izquierda, Oscar Potel.
0: Tiene por tierra con la pista 1-1 izquierda, intersección alfa 1-0, está autorizado para despegar. Contacte terminal 1-2-3-8 en el aire.

0: Aproximación Guadalajara, buenas tardes, Viva 7412 en descenso hacia Mesca, 278 para los cuatro, información ECO.
1: Tránsito King Air en carrera Estegue, pista 1-1 izquierda, el viento de los 100 grados con 10 nudos, autorizado para aterrizar.
0: Continúa el descenso vía Mesca 1, izquierda, bravo, 1 izquierda, Viva 7412.
2: Polarísimo 088, contacte México 239.
3: Turn left heading 210.
4: Left turn heading 210, American 259.
2: Polaris 1014, vuelo directo radar.
0: Directo radar, Polaris 1014.
2: Polaris 115, contacte 193, aproximación.
0: 193, aproximación, Polaris 112. Polaris 125, gracias, buen día.
5: Polaris 1125.
6: Guadalajara, buen día, aquí en el extra alfa y un Fuserrejo, estamos ahora con usted. 7000 para
0: 200. El... 790, vía 7432.
2: Radar. Mire por la derecha, el rumbo 250 y espere en otro.
6: Derecha 250.
1: Oh, Bravo Zulu, desloque vía Charlie 2 y contacte terrestre 219.
0: Aproximación Guadalajara, buen día, Valeriz, 142, abandona 280, descenso 240 con información ECO.
3: Proceed direct to Olava, maintain
2: 1-2000. 18-1.
0: Olava, maintain 1-2000.
2: 4-2, contacto radar, vicinda X-1 alto, PRNP 11 izquierda.
3: 10 millas de cabecera, 1-1 izquierda, torre 18-1, buen día.
6: 18-1, acrollero 730, buen día.
7: Torre Guadalajara, muy bonito día, el extra bravo Lima, Romeo Delta, ahora en su frecuencia. 20 millas, 7500.
1: Polaris 1822, rueda de posición y mantener pista 1-1 izquierda, intersección alfa 1-3. Espere continuar con la salida por tráfico.
0: No, pues yo mantener.
3: 1-2000.
0: Alfa 1-3, contrato la salida, Polaris 1-1-2.
1: Perfecto, Polaris 1822, y ahora 1-2000 pies hasta nuevo aviso.
3: 598, descend to 1-1000. At 190 knots.
4: Descend 1-1000, clear to RNC 11 left. Region 190, American 25.
1: 2730, continúa aproximación, pista 1-1 izquierda.
6: Aproximación, acrollado 730. Cierra, hijo.
1: 1-8-2-2, autorizado para despegar, pista 1-1 izquierda, intersección alfa 1-3. El viento de los 1-1-0 grados con 9 nudos, contacte terminal 1-12, decimal 8 en el aire.
0: Autorizado despegue pista 2-1-1 izquierda, alfa 1-3. Y en el aire contactamos 28, 1-8-2-2.
6: Próximos estadios, Cerdo Alfa.
1: Pista 1-1 izquierda, QNH 13, decimal 2-0. Intercepte ruta Presidio, reporte Pirámide. Espere patrón de tránsito por derecha, la pista 1-1 izquierda.
3: Para 1-3000 sin restricción.
7: Esperamos tránsito por derecha para 1-1 izquierda. 30-20, patrón Presidio, pendiente Pirámide.
0: Cambio 743.
6: Próximo estadio, Oscar Hotel.
1: Oscar Golf Hotel, contacto Zapopan 1845.
6: 1845, Oscar Golf Hotel, gracias.
2: Izquierda rumbo 250 y espera un minuto más.
1: Acroyet 2730, autorizado para aterrizar, pista 1-1 izquierda, el viento de los 130 grados con 1-1 nudos.
4: American 259.
6: Aterrizar entonces izquierda, Acroyet 2730.
0: País 1-8-2-2, abandona 5 más 500 por 1-2000 pies en la salida CDM1 Alfa, buen día.
3: 3-2, Golf Lima 631, servicio radar terminado, torre 18-1.
0: Echa la torre vía 7432, Dani. Hasta luego.
2: Onda vía para 2-3.
0: Ascenso vía.
8: Doble Romeo Bravo.
0: 1-8-2-2.
1: Romeo Bravo, intercepte patrón de tránsito por derecha, la pista 1-1 izquierda, reporte inicial a través de torre.
8: Patrón de tránsito por derecha, 1-1 izquierda, reporte detrás de la torre, doble Romeo Bravo.
1: Patrón por derecha.
6: Bell, Gino Fonsierra, esto. Si nos autoriza, 1-7000 como final, 1-8000 como final.
7: Para Jara Vía 7432, al final 10.5 millas, 1-1 izquierda.
3: Zero knots.
1: 432, continúa aproximación, pista 11 izquierda.
8: Pasa aproximación izquierda, 17432.
2: Perito 1014, contacte 239.
8: ¿Quieres hablar de 1014, María? Aproximación Guadalajara, terminal Guadalajara, buenas tardes, el extraordinario Oscar Golf Hotel, ahora con usted.
2: Oscar Golf Hotel, Hacienda 10500, notifique 50 fuera.
8: Atendamos para 10500, notificamos 50 millas para Oscar Golf Hotel.
3: Aro México 793, 11000, autorizado RNP, pista 11 izquierda.
0: 11000 pies, autorizado RNP, pista 11 izquierda, Aro México 793.
2: Reto 1403, vuelo directo al Golima 561, descienda para 14000 sin restricción.
5: Volamos directo al Golima 561 y descenso para 14000 pies, Volaris 1403.
1: United 1725, line up on wait, runway 11 left, Alpha 13 intersection.
5: Runway
8: 13 left, Alpha 13 intersection.
9: Roso, cobro no bravo.
3: 5 vuele directo a Olava 12000.
9: 30, será por derecha en Charlie 2.
1: 11. 2730, correcto, Charlie 2 y contacte terrestre 219.
9: 219, iba a castellero 730.
1: Romeo, Bravo, efectúe 360 por la izquierda.
8: 360 izquierda, por la Romeo Bravo.
3: Aeroméxico 793, rebusca 17012.
0: 0912, Aeroméxico 793.
5: Volaris 1403.
1: United 1725, for takeoff runway 11 left, Alpha 13 intersection, the wind from 090 degrees with day knots, contact terminal 120 decimal 8 when airborne.
3: 403, contacto radar 1.
0: Intersection 1208, when airborne, United 1725.
5: 1-3000 sin restricción y 210 en velocidad, Volaris 1403.
3: Volaris 115, reduzca 190, puede continuar 11000 BMC.
0: Afirmativo, reducimos 190 y continuamos 11000 BMC.
3: Correcto, 11000 BMC, autorizado RNP 11 izquierda, Volaris.
1: Prepista.
0: Autorizado 11000, autorizado RNP
1: 2, autorizado para aterrizar pista 11 izquierda, el viento de los 120 grados son 6 nudos.
8: Autorizado aterrizar 11 izquierda, 17432.
3: American 2598. Radar service terminated 1 mile from Golf Lima 631, contact for 1 right decimal 1, good day.
1: Rasco, Airbus 320, en final, corto pista 11 izquierda.
8: Con el tráfico, doble Romo Bravo.
1: Recibido, contacta como número 2, sígalo corto en lo posible y le informaré la pista libre.
8: Digamos, como número 2, informamos pista libre, doble Romo Bravo.
4: Tower American 2598. RNP, runway 11 left. Left launch for 23.
1: 598, continue approach runway 11 left.
2: Plane via flight level 230.
4: 23J, 917, 25.

0: Chevrolet 1403, directo a Golf Lima 562, 1-2000 sin restricción.
1: Directo a Golf Lima 562 y 1-2000 sin restricción, Volaris 1403.
2: Al 7432, desaloje vía Alfa 5 y contacte terrestre 121 decimal 9.
3: 121 decimal 9, vía 742. 7432, desaloje.
0: Descontinuo 16012.
1: 160, nos próximos a la pirámide.
2: Lima Romeo Delta, intercepte patrón de tránsito por derecha a la pista 11 izquierda, reporte inicial atravesado.
3: Con gusto le reportamos inicial derecho para 1-1 izquierda, el Lima Romeo.
2: Romeo Bravo, el tránsito que le precede desalojando en Alfa 5, autorizado para aterrizar, pista 1-1 izquierda, toque largo a manera de desalojar en Charlie 2.
3: Aterrizar,

0: Jim, Romeo Bravo, desbloque vía Charlie 2, contacto terrestre 21-9.
1: 21-9.

0: Viva 7412-193, aproximación.
1: 193, viva 7412.
2: Guadalajara, el Romeo del Tower, estamos interceptando el inicial derecho para la pista 11 izquierda a través torre.
1: Vía Mesca 1 Alfa.
3: 8, clear to land runway 11 left, the wind is off.
4: Clear to land runway 11 North America, 2 for landing.
1: Mesca 1
3: Alfa. Inicial.
2: Prolongamos inicial, Romeo del Tower.

0: Teléfono Sierra Eco, contacte 213, aproximación Beata.
1: 213 con Vallarta, Uniform Sierra Eco. Gracias, permito regreso.
2: Lima Romeo Delta, vira final, pista 1-1 izquierda.
3: Recibido, viramos a final, 1-1 izquierda, Lima Romeo Delta.
2: W Quebec, rueda posición en mantener pista 1-1 izquierda, intersección Alfa 1-0.
4: Torre Guadalajara, México 793, final 8 millas, pista 1-1 izquierda.
2: México 793, es número 2, número 1, Cessna 210, básico derecha 2 millas, pista 1-1 izquierda, reducen lo posible, le informaré la pista libre.
4: Reducimos en lo posible, pendiente pista libre, como número 2, continuamos en México 793.
5: Modo Volaris 1.
2: The KBL 5, and contact ground 121, decimal 9.
5: 25, ground back, pista 9. Torre Viva 3110, antes a la izquierda estamos listos.
2: W Oscar Quebec, la pista 29 izquierda, intersección Alfa 10, el viento de los 110 grados con 10 nudos, autorizado para despegar, viraje por derecha, reporte preciso.
6: 203.
2: Viva 3110, mantenga fuera de pista 11 izquierda. Romeo Delta, autorizado para aterrizar, pista 1-1 izquierda, el viento de los 1-1-0 grados con 11 nudos, toque largo a manera de aflojar en Charlie 2.
3: 1182, Romeo Delta, planeamos largo para Charlie 2 y autorizado a aterrizar 11 izquierda.

0: Place 1403, 1-1-1000, autorizado RNP 1-1 izquierda.
1: 1725, looking for a deviation left of course for weather. Place 1403.
0: Correcto, reduce 190.
1: Fish Grip enable Tokyo 1725.
2: Romeo Delta, solo que vía Charlie 2, contacto terrestre 219.
3: 60 millas, aprobado el cambio de alto.
0: Hablaba de 101-2000.
3: ¿Cuál es la frecuencia de 60 millas en caso de fallo?

0: Ciudad 3110, cruce pista 11 izquierda, continúe vía Alfa 12, regrese por pista 11 derecha, Alfa 15, mantenga por pista 11 izquierda.
1: Cruzamos pista 11 izquierda, Alfa 12, pista, y por Alfa 15, Alfa 11 izquierda.
0: Delta 1804, cross runway 11 left, Alpha 12, backtrack runway 11 right, Alpha 15, hold short to runway 11 left.
2: Cross
3: 11
2: right, Alpha 15, hold short 11 left.
3: 06, contacto radar,
0: 80 Alpha 5, contacto terrestre 219.
3: Espérense, Papa, en la pista
0: 0529, realmente.
3: 22 en Guadalajara y vuele directo a Santa.
1: Torres 18-1, Volaris 11-25, gracias.
4: Está 22 y volamos directo a Zapopan. 12-6.
1: Torre Guadalajara, muy buen día, Volaris 11-25, RNP, pista 11 izquierda.
5: Norte de la estación, estimo de 8 a 12 millas en Madrid.
0: Volaris 1125, la pista 11 izquierda, el viento de los 150 grados con 8 nudos, autorizado para aterrizar.
1: Autorizado a aterrizar 11 izquierda, Volaris 1125.

0: Viva 7412, 11000, autorizado RNP 11 izquierda.
1: 11000, autorizado RNP 11 izquierda, viva 7412.

0: 1403, servicio radar terminado, 2 millas del golf de más 631, contacto Torre 18.1, buen día.
1: Con Torre 18.1, buen día, Volaris 1403.
0: Volaris 142, por la derecha Olava 12000.
2: Derecha Olava 12000, Volaris 142.
1: Torre Tarajara, buenas tardes, Volaris 1403, si no, 11 millas, RNP 11 izquierda.
3: Volaris 1403, continúa aproximación, pista 11 izquierda.
1: Continúa aproximación, pista 11 izquierda, Volaris 1403.
3: Viva 3110, rueda posición y mantener, pista 11 izquierda.
2: Puede ser, esperar a su izquierda, viva 31.

0: Clarice 1125, no se detenga, desde lo que di Alfa 5 y contacte terrestre 219.
1: Alfa 5 y PC 9, Clarice 1125.

0: Terminal Guadalajara, el 587, le sale ahora 44 millas fuera con Zamora a la vista.
1: Decidido aprobar el cambio de frecuencia, yo le echaré 3110, autorizado para despegar, pista 11 izquierda, el viento de los 150 grados con 7 nudos, contacte terminal 120, mal 8 en el aire.

0: Horizon 403, pista 1-1 izquierda, el viento de los 1-2-0 grados con 5 nudos, autorizado para aterrizar. Horizon 403, autorizado para aterrizar, pista 1-1 izquierda, el viento de los 1-6-0 grados con 6 nudos.
1: Velocidad 160, IVA 7412.
2: Polaris 142, 11000, autorizado RNP 103.
1: 11000, autorizado RNP 11 izquierda, Polaris 143.

0: Terminal Viva, 3110, en ascenso 7000 pies por 12000, Saliche
1: 1403.
2: Laris 1403, autorizado para aterrizar, pista 11 izquierda, el viento de los 140 grados con 5 nodos.
1: Adiós. Autorizar 1 izquierda, Laris 1403.

0: 2 Oscar 3, corazón de trabajo.
1: Manténgalo, escucha doble Oscar.
0: Vamos a escuchar Oscar 3.
1: Delta 1804, line up on weight, runway 11 left.
2: Line up for weight 11 left, up to 1804.
3: Arriba 7412, 10 millas, cabecera 11 de izquierda, servicio radar terminado, contacto a orden 18.1, hasta luego.
0: Ha terminado otro 18.1, arriba 7412, buen día.
3: Hola, 14.
1: Aries 1403, desde Loco Vía Alfa 7 y contacte terrestre 219.
4: Alfa 7, terrestre 219, hola, Aries 1403.
0: De Guadalajara, buenas tardes, Viva 7412, final RNP 11 izquierda, 8 millas.
1: Vía 7412, continúa aproximación, pista 11 izquierda.
0: Continuamos, teniente libre, 11 izquierda, Viva 7412.

0: velocidad 7412, autorizado para aterrizar, pista 11 izquierda, el viento de los 120 grados con 5 nudos.
1: Clear Delta 1, autorizado a aterrizar, 11 izquierda, arriba, 7412, gracias.
2: I need to talk to you, 1 Alpha.
3: Delta 1-04, right, contact line VF level 230.
2: I'm via the flight level 230, Delta 1804.
3: Viva 3110, vuelo directo, radar.
2: Directo radar, pista 3110.

0: Polaris 142, 3016.
1: 3-1-2, desaloje vía Alfa 5 y contacto terrestre 21-9.
0: 36, Polaris 14.
2: Gracias, 4-1-2, gracias.
0: 22. 2022, muy amable, gracias. Y 18-1 Torre, Polaris 142, buen día. Guadalajara, buena tarde, Polaris 142, final RNP, pistón, izquierda, 9 millas.
1: Polaris 142, con una aproximación, pista 1-1 izquierda.
0: No, su aproximación, no, izquierda, Polaris 142.

0: Alfa Delta 02 Norte, nos movemos hacia el November Whiskey de 8 a 12 millas a bordo.
1: Recibido.

0: Guadalajara, muy buenas tardes, vuelo 731-240, directo a Gulfstream 513.
1: 1731, contacto, descienda sin restricción para 12000, prepare el 1 para RNP 11 izquierda.
0: Okay, sin restricción, 12000 pies y preparamos Dunlop para la 11 izquierda, ¿me confirma?
1: Es correcto, del 513 vuela directo a Dunlop, RNP 11 izquierda.
0: Pero el 513 Dunlop para RNP a la 11 izquierda, Volaris 1731.
1: Viva 3110, contacte 239, buen día.
2: 239, Viva 3110, buen día.
1: PAM 3206, descienda para 14000.
3: Descendemos para 14000, PAM 3206.

0: Polaris 312, rueda a posición y mantener pista 1-1 izquierda, intersección Alfa Nota.
1: Oh, posición y mantener 1-1 izquierda, Alfa 3, Polaris 1-3, 1-2.
0: Polaris 4-2, desaloje de Alfa 5 y contacto terrestre 21-9.
2: Alfa 5, 21-9, información presencia de aves última media milla, a 500 pies aproximadamente.
0: Recibido, hacemos el reporte.
2: Gracias.

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3: Alex 1312, autorizado para despegar, pista 11 izquierda, intersección al cono 3, el viento de los 130 grados con 10 nudos, contacte terminal 120, decimal 8 en el aire.
4: Entera, autorizado despegue, pista 11 izquierda, al cono 3, 28 en el aire, horizon 3 o no.
1: We'll expect RP 11 left, 5235.
2: QNH 30.16.
1: 30.16, Skywest 5235.

0: Hunter 206, descienda para 13000.
1: Descendemos 13000, 3206.
2: Approach Skywest 5235. Can we get direct point Golf Lima 513 to avoid this weather?
0: Approach descend unrestricted to 14000.
2: Alright, direct Golf Lima 1513 approved and send unrestricted 14000 Skywest 5235.
1: Salida de Guadalajara, buen día, Volaris 1-3, nudos abandonando 6300, en ascenso, nudos 1000, vía Notub 1 Delta.
0: Buen día, contacto radar, MMC vire por la derecha al rumbo 240 y espere Notub, mantenga 1-2000.
1: Mantenemos 1-2000, en BMC viramos 240, esperamos Notub, Volaris 1-3, 1-2.

0: direct to Tokyo for Delta 1804.
1: Bajada, buenas tardes, volada es 1801, dejando a nivel 286 por 240, próximo mesa, información de
2: 1801, contacto radar, de la mezcla 1 alfa, espera RNC 11 izquierda.
1: Centro vía mezcla 1 alfa, espera 11 izquierda, volada es 1801.
2: PAM 3206, descienda para 9000.
3: Descendemos 9000, 3206.

0: Tyson 801, vamos a solicitar desviación por la derecha, rumbo 245 por condiciones aproximadamente 10 millas.
1: 01, por directo al Golden Lima 513 y descienda sin restricción 16000.
0: Okay, directo al Golden Lima 513 y descendemos para 16000 volares.
1: ¿Eso de los 3? 1,
0: 2000 volares.
1: Quebec.
2: 13 millas de tierra, solicitamos cambio de trabajo a 8 millas para el sur.
1: Probado, doble para Quebec, reporte establecido.
2: Probado 8 al sur, reportamos al cielo.
3: ¿Tú volares 13 o no?
1: ¿No solicitan 8000?
0: Volares 1731, pendiente menor.
1: 1731, mantenga 12000, contacto 193.
0: 193. Terminal, bueno, hasta volares 731, 12000, pendiente, continuar descenso.
2: Correcto, pendiente. Hay tráfico volando en Zapopan con 11000.
0: Sí, reduciendo velocidad, volares 731.

0: Sunset 006, contacte 1845, servicio radar terminado.
1: 1845 con Zapopan, buen turno al Fuerza 3206.
2: Polarizo 1731, descienda 11000, autorizado RNP 11 izquierda.
3: CML, autorizado RNP 11 izquierda, Volaris 1731.
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6: Okay. 119.3 Skyway 5235.

0: Arizona 801, ligera desviación por la derecha, por Concha.
1: Aprobado y cuando posible vuelo directo al gol Lima 553, descienda sin restricción 1 a 4 metros.
0: Cuando posible directo al gol Lima 553, descienda hasta 1 a 4 mil, vuelo 1801.
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2: Radio 1801, vuelo directo al vuelo Lima 554.
0: Servicio radar terminado, torre 18, no buen día.
3: Vuelo directo 1801, C31. Re Guadalajara, buenas tardes, Polaris 1731, ILS, corrijo, RNP a la 11 izquierda, 11 millas.
4: 1731, autorizado para aterrizar, pista 11 izquierda, el viento de los 130 grados con 11 nudos.
3: Derecha, rumbo autorizado a la 11 izquierda, Polaris 1731.
0: Buen día, contacto radar, cuando posible cancele la llegada y vuele directo a Tulno, descienda 12000.
3: Posible, cancelamos la llegada y posible directo Dulno, corrijo, y 12000 Volaris, 1801. Volando a Dulno, Volaris, 1801.

0: perro de la tercera cabeza.
1: Doble Oscar.
0: Ah, espérame, necesitamos la aproximación a tercera.
1: Doble Oscar Quebec, intercepta patrón de tránsito por derecha, la pista 1-1 izquierda, reporte inicial a través torre, el QNH 3 decimal 1-6.
0: Por la derecha, pista 1-1 izquierda y reportamos a través de torre, Oscar Quebec.
2: Y posible volar hacia el fijo Plata para descender y volver a aterrizar.
3: Precio alta 02. Primero volar al fijo y después desciende.
2: Sí, no, si es descendiendo de aquí al fijo para ir avanzando.
3: De momento mantenga la altitud por tráfico en la llegada y en un momento le llamo para descenso.
2: Mantenemos los 3500, volamos hacia Planta y pendiente para darles entrada para Delta 02.
0: Guadalajara, buenas tardes, el micro 785, dejando 271 por 240, información Fox.
4: No, el descenso para 11000, autorizado RNP 11 izquierda, reduzca 190.
3: Espera RNP 11 izquierda.
0: Sí, autorizado RNP a las 11 izquierda y aceleramos para 190 nudos, Claris 1801.
3: La pista 11 izquierda con el QNH 3016.
2: 3016 y estamos la 11 izquierda para el tercero.
4: The speed until crossing in Gulf Lima 631.
1: Car Quebec de presente posición, vuele directo a cabecera 1-1 izquierda.
0: Directo a cabecera 1-1 izquierda, Oscar Quebec.
5: Hola Guadalajara, buen día, el 10 noviembre 552, Sierra Kilo, descendiendo de 270 nivel por 240, cruzaremos Botén. Nivelado con información, Foxtrot a bordo.
3: 5-2, Sierra Kilo, contacto radar, diciendo ya Motem 1 Alfa, esperar NP.
1: No, desde lo que vi Alfa 7 y contacto terrestre 121 decimal 9.
0: Alfa 7 decimal 9, Volaris 9.

0: doble Oscar Quebec, autorizado para aterrizar pista 11 izquierda, el viento de los 090 grados con 8 nudos.
1: Pues aterrizar pista 11 izquierda, Oscar. Asalta 02, descienda para 9000.
2: Asalta 02.

0: Skyward 5235, radar service terminated 10 miles from head of runway 11 left. Contact tower 118.1, good day.
1: Condiciones tenemos enfrente, solicitando volar rumbo 300 por condiciones.
0: 0 nudos.
2: 0-0-5-7-7 nudos por la zona 801.
3: P-1-1 left.
4: 5235, continue approach runway 11 left.
3: City there, Skyward 5235.
5: Y descienda para 16000.
4: Charlie 2 y contacte terrestre 21-9.
5: Golf Lima 550.
1: Muchísimas gracias, 16000 y Golf Lima 550 cuando posible directo.

0: Volaris 1801, 3 millas del Golf Lima 631, servicio radar terminado, contacte Torre 18.1, hasta luego.
1: Torre 18.1, Volaris 1801, hasta luego. Guadalajara, buenas tardes, por la vez 1801, final pista 11, izquierda, 13 millas.
2: La 1801, continúa aproximación, pista 11 izquierda.
1: Okay, continuamos con la aproximación para la pista 11 izquierda y me confirma el último centímetro, por favor.
2: 30, 16.
1: 16, gracias.

0: Alfa Delta 02, contacte 181, Torre.
1: Torre 181, Alfa Delta 02.
0: CB649, Ciudad, contact 123-9.
1: 23 millas al November, dejando 10.500 por menos.
2: Recibido Alfa Delta 02, intercepta ruta estadio, espere patrón de tránsito por izquierda, la pista 11 izquierda, el QNH3 decimal 16, reporte campo de gol.
1: Intercepamos ruta estadio. Estamos a Cartalzali, 30116, 29 izquierda, reportamos en el campo de golf Alfa Delta 02.
2: Skywest 5235, vacate via Alpha 5, and contact ground 121.9.
3: Vuele directo Olava 12000 pies.
4: Vale. Vamos directo Olava 12000 a México 785.
2: Lima Romeo Delta, de posición y mantener pista 1-1 izquierda, intersección Alfa 1-0.

0: Lima Delta, la pista 11 izquierda, interacción alfa 10, el viento de los 150 grados con 6 nudos, autorizado para despegar, viraje por derecha, reporte preciso.
1: 01 1.

0: Arizona 801, autorizado para aterrizar, pista 11 izquierda, el viento de los 130 grados con 5 nudos.
1: Tercera pista izquierda, volar y 1801.

0: tengo sentido ser tranquilo cuando posible vuele directo a turno.
1: Cuando posible directo a turno, 2 cierra kilo.
0: Correcto, descienda para 1-2000.
1: Tenemos para 1-2000, el 2 cierra kilo.
0: Skyway 6490.
2: Go ahead, Skyway 6490.
0: Contact México 123.9.

0: Aries 1801, desaloje vía Alfa 5 y contacte terrestre 121, decimal 9.
1: ¿Qué harán Alfa 5 y 29, buena vez, 1801?
0: Proyecto 1521, rueda a posición y mantener pista 11 izquierda, intervención Alfa 10. Acroyeto 1521.

Acroyet 1521, pista 11 izquierda, intersección alfa 10, autorizado para despegar. El viento de los 180 grados con 6 nudos, contacte terminal 120 decimal 8 en el aire.

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2: Situación Guadalajara, Mandarín 883, descenso 308.
3: ¿Será posible ascenso para 7500?
1: 13 contacto radar.
4: Al momento no mayor a 7500 y pendiente para mayor.
2: Continuamos el 1 Alfa,
3: de mayor.
2: 1-1 izquierda esperando, la Mandarín 1-1-8-8-3.

0: Terminal Guadalajara.
1: Lima Romeo Delta, contacte Terminal 120 Decimal 8 para continuar con su ascenso.
2: Ascenso 120 Decimal 8 para continuar ascenso en Lima Romeo Delta. Gracias, muy bonito día.
0: Ascenso vía 230 a Cruyff 1521.
2: Terminal Guadalajara, muy bonito día, la que será Bravo Lima, Romeo Delta. Estamos en su frecuencia, llegando 6800. Se me autoriza mayor 1500, directo de 100.
3: Lima, Romeo Delta, contacto radar, agenda 1000 más 500.
2: 1000 más 500, Lima, Romeo Delta.
3: Acredito 1521, vuele directo Kelva.
0: Directo Kelva, acredito 1521.

0: tango-tango, sir.
1: Hello, tango-tango, sir.
0: Contact the León en 29.4.
1: Repite 29, el decimal, por favor.
0: 29.4.
1: 29.4, gracias.
0: 552, Sierra Kilo, contacte 19.3, aproximación.
2: 19.3 con aproximación, el 2, Sierra Kilo.

0: Hola, Guadalajara, buen día, líder noviembre 552, Sierra Kilo, 1-2000, volando directo a Tulno, con información Foxtrot.
1: 2-5-2, Sierra Kilo, 19-3.
0: 19-3. México, perdón, Guadalajara, buenas tardes, líder noviembre 552, Sierra Kilo, volando directo a Tulno, 1-2000, información Foxtrot.
1: Pues este es TVN, fly directo Lava de Centro 1-2000.
2: Autorizado RNP 1-1 izquierda.
3: 2-2-7-8.
0: 1-1-1000, autorizado RNP 11 izquierda. 12 Raquel.

0: aproximación Guadalajara del extra bravo Papagol Zulu, 25700 para 240.
1: 552 Sierra Kilo, Corrifero México 785, reduzca a 1601, 2 millas Golf y más 631, contacte Torre 118.1, hasta luego.
0: Publicado Houston 1 Alfa y RNP 11 Izquierda.
2: Torre Guadalajara, buenas tardes, México 785, RNP, pista 1 Izquierda.
3: Cabo Simple, Mike Golf 4700, por 285, continúa aproximación, pista 513, corrección por condición.
4: Triple Mike, contacto radar aprobado al 513, descienda para 16000 sin restricción. QNH 3016, espere RNP 11 izquierda.
3: Recibido 16010 con 3016, aprobado a 513. Y RNP pista 11 izquierda.
4: Mike, correcto, desviación aprobada, 513 y 16000.
3: Aprobada, 513 y 16000, gracias.
4: Widget 2278, contact 119, decimal 3, Guadalajara Pro.
5: 19-3, Guadalajara Pro, Widget 2278.
6: Ramiro 785, autorizado para aterrizar, pista 11 izquierda, el viento de los 090 grados con 7 nudos.
2: Izquierda Ramiro 785. Campo de Golf, Alfa Delta 02.
6: Alfa Delta 02, intercepte patrón de tránsito por izquierda, la pista 11 izquierda, es número 2 en secuencia, número 1, un Boeing 737 en final 5 millas, pista 11 izquierda.
2: Autoriza volar directo. Pista transito por izquierda a la 29 izquierda. Como número 2, Alfa Delta 0, buscamos el tráfico.
6: A 11 izquierda.
2: 1-1 izquierda, Alfa Delta 02.
1: Lima 631, desciendo 8600, cierra kilo.
3: 8600 por la izquierda, Lima 631.
4: Acredito 1521, contacte México 2615.

0: con la pista Alfa Delta 02.
1: Continúe Comodoro 2, Alfa Delta 02, le informa de la pista libre.
0: Los fórmulas pendientes, pista libre, Alfa Delta 02.
2: 552R, kilo en BMC 8200, autorizado RNP 11 izquierda.
1: BMC 8200, RNP, autorizado RNP 11 izquierda, 12R, kilo.
3: Solar 1883-193.
4: Para volar es 1883.
3: Correcto, 193.
4: 193, gracias. Estación Guadalajara, volar es 1883. Cansando 16000 a mula 1 alfa.
2: Volar es 1883, buen día. Esto radar. Reduzca 23012, vuele directo a lava 12000.
4: Grado directo a lava 12000 y 230, volar y 1883.
2: 552R kilo, reduzco a 16012.
1: 200-185, desaloque vía Alfa 5 y contacte terrestre 219.
2: 21-1000, clear for the air.
4: 5-7-5, gracias, buen día.
5: 21-1000, clear for air, the approach from 1000.
4: Señorita, su frecuencia.
6: 216, marco en H30, estimado 16, mantenga la escucha.
1: Delta 02, el tráfico que le precede, próximo a desalojar en Alfa 5, autorizado para aterrizar pista 11 izquierda, el viento de los 160 grados son 6 nudos.
0: Autorizado para aterrizar pista 11 izquierda, Alfa Delta 02.
2: 11.

0: Prima 7432, por lo general, muy buena posición, mantener 11 izquierda, alfa 1-3.
1: Tener 1-1 izquierda, alfa 1-3, viva 7432.
2: Prima 1-6 con EH, mantenga 1-3, 1500.
0: Abandonen por Charlie 2, la siguiente a su derecha y contacte 21 decimal 9, en este pronto.
3: Gracias, 5-5-2, cierra aquí los servicios horarios terminados, 6 millas cabecera, 11 izquierda, sobre 18-1, no, buen día.
4: 18-1, igualmente buen día, el 12 aquí.
5: El pasar el triple Mike, si posible, cruzamos al líder noviembre, 5-5-2, cierra aquí lo final, PMC, pista 11 izquierda.
0: Aquí lo está relajado, ¿qué tal? Buenas tardes, continúa la aproximación, pista 1-1 izquierda.
6: 8-8-3.
4: Aproximación, pista 11 izquierda, el 12 cierra aquí.
0: 7432, autorizado a despegar, pista 11 izquierda, alfa 1-3, 10-250 con 10, en el aire, 20 decimal 8, hasta pronto.
1: Autorizado a despegar, 11 izquierda, alfa 1-3, en el aire, 10 decimal 8, 7432, hasta pronto.

0: Aproximación Guadalajara, muy buen día, volante.
1: 2 Sierra Kilo, pista 1-1 izquierda, viento 150 con 10, autoriza aterrizar.
2: Realiza 1-1-4-5.
0: Pista 11 izquierda, el 2 Sierra Kilo.
2: Correjo, 1-Alfa-3-0, decimal 1-6, espera aproximación. RNP, pista 1-1 izquierda.
0: Recibido descenso vía CASUF, 1-Alfa-3-0-1-6, esperamos aproximación. RNP, pista 1-1 izquierda, Volaris 1-4-5.
2: Yo Bravo, Triple Mike, tiene descenso para 1-5 mil pies.
0: 1-5 mil pies, Triple Mike.

0: Guadalajara, buen día, Viva 7432 en ascenso 6000 por 230 Kelva 1 Alfa.
1: Viva 7432, buen día, contacto radar, alcanzando 7500, vira izquierda, directo Kelva 7 para 230.
0: Ascenso 230, 7500, directo Kelva, Viva 7432.
1: Eche Bravo, triple May, contacto próximo, 19.3.
2: 9.3, triple May, gracias, hermano.
3: 201, ¿qué tal, Torre de Guadalajara?
2: 101-809-283. Guadalajara, muy buenas tardes, Eche Bravo. Triple May, estamos 1.5250 indicados.
4: ¿Qué tal, May?
3: 1001, recibido el QNH30, decimal 15, pendiente frecuencia.
4: 553, mantengo unos 5000.
2: Paul Lima 553, directo y mantenemos unos 5000, el triple May.
5: Quitar en Pianqui, vamos a andar.
3: Proyecto 731, Torre Loja, buena tarde, posición mantener piso izquierda alfa 10.
6: Posición mantener piso izquierda, intersección alfa 10, proyecto 1-2-7-3-1.
7: Tardes, noviembre 3216, May, que se frecuente.
3: Tranquilo, cantidad de frente, la siguiente por su derecha, alfa 6 y contacte 21, decimal 9, que le va muy bien.
7: Mantenemos a la escucha 30-16 ajustado.
4: Mike, vuele directo a Dunlo ahora.
2: Dunlo, el...
3: Guadalajara Tower, GTA, Casino Production, we want one left.
5: Casino Production, one left, watch check, 278.
1: Polaris 1145, reduzca velocidad, 230 nudos y contacto aproximación 19.3, buen día.
0: Reducimos a 230 indicados, contactamos aproximación en 19.3, buen día, Polaris 1145.
8: Aproximación Guadalajara, muy buen día, Volaris 145, estamos alcanzando unos 7000 descenso vía Casup 1 Alfa para el pistón izquierda.
4: Es 1145, buen día, contacto radar, continúe descenso para 15000 sin restricción.
8: 15000 sin restricción.
3: Es 1, utilizado despegar pistón izquierda Alfa 10, el viento 150 con 10 en el aire 28, hasta pronto.
2: ¿Desea alguna velocidad del pistón?
6: En el aire 28, creyendo 7300, muy bien.
3: Por ser mexicano 1001, no hay tránsito esencial reportado, es libre abandonar frecuencia.
4: 1883, continúa la producción hasta 160 nudos indicados.
3: Pido 3222, Torrola. Muy buena tarde, posición de tener pistón izquierda, alfa 13.
1: Sí, no, izquierda, alfa 13, ciudad 3222,
3: ciudad 3222, la salida.
1: Bravo, Papa Golf Zulu, continúa descenso para 15000 pies.
0: Continuamos para 15000, Papa Golf Zulu.
1: Che Bravo Lima Romeo Delta, 35 millas al cierre de Cuevo, Guadalajara. Espere pista 2030, decimal 17 con Urapa, Mámbalo.
0: Subido, muchísimas gracias y correcta la posición de Lima Romeo Delta 30, 18-2 y pista 20 en Urapa. Bonito día.
4: Volaris 1883, continúa reducción a la mínima de aproximación.
6: Buenas tardes, Acroyecto 731, en ascenso 6200 por 230 vía 71 Alfa.
1: Acroyecto 731, buenas tardes, contacto radar alcanzando 7500 por la izquierda rumbo 340 y espera directo a CDM.
6: Alcanzando 7500 por la izquierda 340, espera por CDM, Acroyecto 2731.
4: 1883, llame Torre 181, buen día.
6: Cambia nuestro 181, gracias, Volaris 1883, bye.
1: Papa Golf Zulu, vuela directo a Lima 562, mantenga unos 5000.
0: Directo Golf Lima 562, Papa Golf Zulu.
3: Viva 3222, autorizado a despegar pistón izquierda alfa 13, viento 100 grados 10 nudos en el aire 28, hasta pronto.
1: Viva 3222, alfa 13 en el aire 28, viva 3222.

0: Chihuahua, Papa Golf, contacto aproximación 19.3, buen día.
1: 19.3, Papa Golf, buenas tardes.
2: Guadalajara, buenas tardes, IVA 3222, alcanza Kelly, 10.2.
1: Guadalajara, del extra, Bravo Papa Gol Zulu, próximo 15.600 para 1.5000, volando directo, Tolima 562.
0: 3-1, directo CD, Macienda para 230.
3: 3-1-2000 sin restricción y reduzca para 210 nudos indicados.
0: Te corrijo, 26-15 con México, hasta luego.
1: No, para 210 indicados, Papa Gol Zulu.
0: 26-15.
4: 6-15, enterados.

0: Correcto, 22 Metro, La Jara, muy buena tarde. Posición mantener pista 11 izquierda, Alfa 1-3.
1: Posición mantener 11 izquierda, Alfa 1-3, agradezco todo.

0: Aeroméxico 229, autorizado a despegar pista 11 izquierda, alfa 13, el viento 150 con 10, en el aire 28, hasta pronto.
1: Unionar, autorizados al despegue, pista 11 izquierda, alfa 13, en el aire 28, Aeroméxico 229, buen día.
2: Torre Guadalajara, Larizón 883, final, pista 11 izquierda.
3: Es 1-10, corrijo,
0: 283, Torre Guadalajara, ¿qué tal? Buenas tardes, la pista 1-1 izquierda, el viento 150 con 10, autoriza aterrizar.
2: Autorizados a aterrizar, pista 1-1 izquierda, Volaris 1-8-8-3.
4: Volaris 1-1-4-5, descienda 1-1-1000, reduzca para 1-8-0 nudos indicados, autorizado y el RNP 11 izquierda.
2: Eso para 1-1-1000 pies, 180 indicados, autorizado CRNP, pista 1 a la izquierda, Volaris 145.
5: Para esa llegada a México 230, dejando 32200 por 240 nivel en Tixon 1 Alco.
4: Correcto, y ahora la derecha, Golfima 564.
3: Son 1 Alfa 30, decimo el 16, espera aproximación, RNP, pista 1-1 izquierda.
5: 3016 en su dirección 1 alfa, esperando aproximación a RNP, pista 11 izquierda, Aeroméxico 230.
3: La 3222, directo CDM.
2: De Guadalajara, el acogimiento 731, no tenemos respuesta en 129 decimal 3.
3: 23.9.
2: Corrijo, gracias.
6: México.
7: La 3222, ¿me confirma directo CDM?
2: RNP y 9200 por 12200, el Tupumay con 190 de velocidad.
1: 500 por 230 vía Emilio, no alfa.
3: 229, buen día, contacto radar, en BMC por la derecha directo a Tox, ascienda para 230.
1: Gracias, BMC por la derecha a Tox, ascenso 230, Aeroméxico 229.
2: Guadalajara, muy buen día, soy Bravo, triple Mike con usted. Estamos 13 millas en final, 1-1 izquierda.
0: Extra Bravo, triple Mike, Guadalajara, ¿qué tal? Muy buenas tardes, continúa la aproximación, pista 1-1 izquierda.
2: Continúa la aproximación, pista 1 izquierda del

0: 6-1 mantenga 1-7000 pies.
1: Fox Lima 561 con 1-7000, el Aeroméxico 2, pista.
2: Tienda 1-1000, autorizado René Pista 11 izquierdo.
3: 11000 directo Olava y 11 izquierda, Papa Gol Zulu.
0: Fox Gamma 418 direct to Olava, maintain 16000 feet, contact approach 119 decimal 3 GT.
4: Direct Olava 16000, 119 3 last 4418.
2: Papa Gol Zulu, reduce para 1809 sindicado.
3: Reduciendo para 180, Papa Gol Zulu.
5: Alfa 5 y contacto 25, decimal 9. Que le va muy bien. Polaris 300, Torre Guadalajara, muy buenas tardes. ¿Se encuentra listo para un inmediato tránsito final 6 millas?
4: Oxen for 16,000 Olava.
5: Estamos preparados.
2: Real contact, descend to
5: 1300, está autorizado a despegar, pista 11 izquierda, alfa 13, el viento 080 con 10 en esta frecuencia.
4: Estamos preparados al despegue 11 izquierda, intercepción alfa 13, alfa 13.
0: México 230, cancele llegada por la derecha, directo Dacho, descienda para 14000 pies sin restricción.
6: Por la derecha, ¿me repite, fijo, ahora México 230?
0: Directo Dacho.
6: Directo Dacho, ahora México 230.
0: Iba 3222, México 123, decimal 9, buen vuelo.
7: 239, México, iba 3222, saludo.
5: Triple Mike, pista 11 izquierda, el viento 100 grados, 10 nudos, autorizado a aterrizar.
4: Triple Mike, autorizado, gracias.

0: Approach left, 1418 for build-up. Can we join the approach at direct golf, Lima 630?
1: Yes, go ahead. Golf Lima 630, descend to 10,000.
0: Golf Lima 630 and...
2: 300, ¿podrá repetir frecuencia de salida?
3: Ahora contacte 20, decimal 8, que le va muy bien.
2: 28, Volaris 1300.
4: Guadalajara, buen día, Volaris 1055, deja 3-1, San Descenso 240, información, gol.
5: Volaris
4: 1055,
5: información, tenemos RNP, pista 1-1, izquierda.
4: 1 al con 36, pando RNP, pista 11, izquierda, Volaris 1055.
2: Volaris 1300, ascendiendo 6000 pies a nivel 230.
5: Volaris 1300, buen día, contacto radar, alcanzando 7500, izquierda, directo, que él va haciendo 230.
2: 7500, directo, que él va a Volaris 1300.
1: Volaris 1145, llame 18-1.
2: Volaris 1800, Volaris 1145.
5: 1055, descienda sin restricción para 16000 pies y prepara a cortar más adelante.
3: Por su derecha, Charlie 2 y contacte en 219. Muy buenas tardes.
2: Salvo Laris, 1055.
4: Torre Guadalajara, muy buen día, Volaris 145. 8 millas en final de RNP, pista 11 izquierda.
3: Volaris 1145, Torre Guadalajara, ¿qué tal? Buenas tardes, la pista 11 izquierda. El viento 110 con 10. Autorizado a aterrizar.
4: Autorizados a aterrizar, pista 1 izquierda, Volaris 1145.
3: Correcto, y con información, como tránsito fue un LIR, notificó haber tenido cizalladura más menos 5 dentro de una milla.
4: ¿Está confirmado para Volaris 1145?
3: Sí, le comentaba que un tránsito que acaba de aterrizar es un Learjet, notificó haber tenido cizalleo de más menos 5 a una milla.
2: Recibido, Volaris 1145, muchas gracias.
4: Para Guadalajara, muy buenas tardes, Volaris 1142, próximos a 11 izquierda y listo a la salida de desintersección Alfa 13.
3: Volaris 1142, Torre Guadalajara, ¿qué tal? Recibido, mantengan fuera de la pista y les llamo en un momento.
4: Mantendremos.

0: Alaska 1418, reduce to 160 knots.
1: 160 Alaska 1418.
0: Papa Gol Zulu, llame Papa 18-1, buen día.
2: Transportado 18-1, Papa Gol Zulu. Torre Guadalajara del Extra Bravo Papa Gol Zulu. Aproximación 11 izquierda.
3: Fokker Echo Bravo Papa Gol Zulu, Torre Guadalajara, ¿qué tal? Muy buenas tardes. Cambio a la aproximación 1-1 izquierda.
2: Continuamos aproximación 1-1 izquierda, Papa Gol Zulu.
4: México 229, México 126, decimal 15, buen vuelo.
5: 16-15, Aeroméxico 229, gracias, buen día.
4: Eche Bravo, Romeo Lima, Lima, contacte con aproximación León 119, decimal 05, hasta luego.
6: Sí, Romeo Lima, contactamos aproximación León 1905, gracias, buen turno.

0: Colegio 014, posición al derby, Santa Izquierda, Alfa 1-3.
1: Bania, contacto radar, descienda vía X1-1 Alfa 3016, espera aproximación RNP pista 1-1 izquierda.
2: Cerrado, esperando aproximación RNP pista 1-1 izquierda, descenso vía X1-1 Alfa 1-1000, viva 3-1-4-5.
0: Alfa 5 y contacto 21-9, le va muy bien.
2: Alfa 5 y 21-9, 1-4-5.

0: Polaris 1-1-4-2, autoriza a despegar, pista 11, izquierda, alfa 1-3, el viento 110.7, en el aire 20, decimal 8, les va muy bien.
1: Autoriza a despegue, 1-1, izquierda, alfa 1-3, 28 en el aire, hasta el rato, Polaris 1-1-4-2.
2: Alaska 1-4-1-8, 1-1-1.
3: Todos mantengan unos 6,000 pies.
0: Alaska 1-4-1-8, Guadalajara Tower, good afternoon, continue to approach runway 1-1 left.
2: Continue approach Alaska 1-4-1-8.
0: Papol Zulu, pista 1-1 izquierda, el viento 130.10, autorizado a aterrizar.
4: Autorizado a aterrizar a su izquierda, Papol Zulu.

0: Tower.
1: American 1830, Alajara Tower, good afternoon. Roger, hold short runway 11.
0: Hold short 11, American 1830.
2: Salud, Guadalajara, buenas tardes, Volaris 1142, rumbo piso dejando 6100 por 230, cedemos 1 alfa.
3: Volaris 1142, buen día, contacto radar, en donde 6 izquierda, rumbo 340, hacienda para 230 y espera directo, cedemos.
2: Enterado, en condiciones DMC, rumbo 340 inicial, Volaris 1142.
3: Volaris 1300, contacta México 1262 y mal 15, hasta luego.
4: Volaris 1300, puede repetir 25.
3: 2615 la frecuencia.
4: 2615, Volaris 1300.
1: American 1830, cross runway 11 left, Alpha 12, backtrack runway 11 right, Alpha 15.
5: Cross runway 11 left, Alpha 12, backtrack 29 left to Alpha 15.
6: 29-4,
4: buen día.
1: Pago el Zulu, siguiente por derecha, Charlie 2 y contacte 21-9, hasta pronto.
3: 1-2010 y preparo.
7: Oh, derecha, Charlie 2
4: y preparamos un volar, eso no será práctico.
3: México 230, 19.3, aproximación.
4: 19.3, México 230.
3: 1142, directo CDEM.
2: CDEM, Volaris, 1142.
3: Ciudad 3145, el descenso para 14000 pies sin restricción, vuela directo a última 561, espere de alta.
4: Golf. 561, descenso 14000, viva 3145.
6: 1000, autorizada aproximación RNP 11 izquierda.
1: Está recibiendo listo para un inmediato tránsito final 6 millas.
4: México 230.
1: Sí, ahora queremos 2 minutos. Sí, 24. Recibido. Mantengan fuera de la pista y notifiquen listos. No sé si tenemos 24. Alaska 1418, runway 11 left, wind 110 degrees at 10, clear to land.
4: Clear to land, Alaska 1418.

0: y México, baja la aproximación del 231, ¿habrá posibilidad de cortar la aproximación más adelante, volar 231?
1: Sería el 631.
0: Sí, correcto, el 631.
1: 200, le informo para volar el 631.
0: Muchas gracias, continuamos. 8200 y 20 para el 631, Aeroméxico 236.

0: Torre Guadalajara, Puebla, Bosco, Tebeyanqui.
1: Puebla, Bosco, Tebeyanqui, Torre Guadalajara.
0: Oscar que Yankees, aún me encuentro sobre presidio, dos agentes de Laguna Seca. Solicito datos de aproximación y aterrizaje.
2: 1-2-10.
3: Directo del nombre, 1-2-10 dólares. 1-0-10.
1: Pido la pista 1-1 izquierda, el QNH 30 decimal 1-6. Notifique casi titular.
0: Pista 1-1 derecha, notificó casi titán, Oscar que de Yankees.
2: Zona 055-19.3, aproximación, buen día.
1: Eso. Oscar que de Yankee, active código 1205.
2: Lleva 3145, cancele llegada, vuelo directo a dato, mantenga 14010.
0: 1215, Oscar que de Yankee.
1: 3412, Oscar que de Yankee. Viva 012, recibo. Llámenos un momento.
3: Alcanza 1-2010, un proyecto de 1.
1: American 1830, line up on way, runway 11 left.
4: 1-1-1000, autorizado, aproximación.
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4: Aeromico 230,
1: contenido. Yankee 1205 en el código.
3: 8230, la aproximación, Aeroméxico 3230.
0: 0.
1: Alaska 1418, Alpha 5 from contact ground, good day.
3: Alpha 5 now, Alaska 1418.

0: Viva 7412, posición mantener, pista 1-1 izquierda, alfa 1-3.
1: Torre 18-1, muy bien.
2: Pista 1-1 izquierda, por intersección, alfa 1-3, 7-4-1.
3: Guadalajara, aproximación de RNP, pista 11 izquierda.
0: Cero vehículo 230, Torre Guadalajara, ¿qué tal? Continúa la aproximación, 1-1 izquierda.
3: Cero, aproximación, 1-1 izquierda, México 230.

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1: American 1830, radar contact out of 7,500, flight direct to Atoki, climb to flight level 230.
2: Viva 7412, autorizado a despegar pista 11 izquierda alfa 13, viento 140 con 10 en el aire 20, decimal 8, sobre todo.
3: Autorizado a despegar pista 11 izquierda en el aire 28, viva 7412, buen día.
4: 4519.3, aproximación, buen día.
5: 19.3, viva 13.5, hasta luego.
6: Aproximación, buena tarde, vive 3145, 15000 por 14000, plando 2 DATSO.
2: Verónico 30, pista 11 izquierda, viento 140 con 10, autorizado aterrizar.
7: Contacto radar 11000, autorizado RNP pista 11 izquierda.
6: Descenso 1000, autorizado CRP pista 11 izquierda, vive 3145.

0: Es Guadalajara, buenas tardes, vía 7412, cruza 6900 por 18000, no topo 1 delta.
1: Vía 7412, unidad contacto radar, alcanzando 7500, izquierda rumbo 340 y espera texto no topo.
0: A cruce 7500, rumbo 340, esperamos no topo, vía 7412.

0: Polaris 1840, Torre Baja, buenas tardes. Posiciónate en la izquierda, Alfa 1.
1: 40, Tauno 1140,
2: Tauno 1040. Cancele llegada, prosiga directo, Tazo, RNP, pista 11 izquierda, 30 decimal 16, descienda a 1.8000 pies.
1: 1.8000 con 3016, directo Dazo para la RNP a la 1 izquierda, Polaris 1351.
0: Aeropuerto 230, abandonando en Alfa 5 y 209. Pronto.

0: B8412, con la dirección NATUP.
1: Directo a NATUP, B8412. NATUP.
2: Ser autorizado a despegar 11 izquierdo alfa 13, viento 140 con 10, en el aire 28.
1: Autorizado despegue pista 11 izquierda, en el aire 28 a volar. 1840, que se monta.
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3: Right deviation approved, enable direct to Robbie, climb maintain.
2: 1202, Torre La Grama, y buenas tardes. 11 izquierda, alfa 13, posición y mantenimiento.
1: Posición y mantenimiento, 11 izquierda, Valeria, 1202.

0: Tajara, buenas tardes, 1840, deja 5800 por 230, vía Top Pionado.
1: 1840, buenas tardes, contacto radar, alcanzando 7500, izquierda directo Toki, hacienda para 230.
0: 230, 7500, por izquierdo Toki, Volaris, 1840.
1: Persona 351, notifique velocidad.
0: Tenemos Mach.7, Volaris 1351.
2: Despegar pistón izquierda alfa 13, viento 100 grados 10 nudos, en el aire 28, hasta pronto.
0: Despegue 11 izquierda alfa 13, en el aire 1008, Volaris 1202, buen día.
1: En las próximas 35 millas.
0: Recibido, mantenemos 290 en las próximas 35 millas, Volaris 55, RP, pista 11 izquierda 8 millas.
2: Volaris 143, Torro, buena tarde, posible mantener pista 11 izquierda alfa 13. Polaris 1005 Torre Balangara, buenas tardes. Continuado la pulsación, 1-1 izquierda.
0: Balangara, buen día, Polaris 1055, representamos izquierda, 7 millas.
2: Polaris 1055 Torre Balangara, ¿qué tal? Continuado la aproximación, pista 1-1 izquierda.
0: Torre aproximación, pista 1-1 izquierda, Polaris 1055. Aproximación Guadalajara, ¿qué tal? Viva 7241 en descenso.
2: Descenso de circuito derecha a la 11 izquierda.
0: Wolf.
1: 7241, buen día, contacto rápido.
3: Estamos tránsito por derecha, 11 izquierda, o sea, bien.
1: Velocidad 280 nudos.
0: Hablamos directo, dato 18000 y 280 nudos, viva 7241.
1: American 1830, contact Mexico, 127.3, good day.
4: 127.3, American 1830, good day.
2: Polaris 143, autorizado a despegar, pista 11 izquierda alfa 13, el viento 080 con 10, en el aire 28, alto pronto.
5: Autorizado a despegar, pista 11 izquierda alfa 13, el aire 28, Polaris 143.
2: Polaris 1055, pista 1 izquierda, viento 040 con 10, autoriza aterrizar.
0: Autoriza aterrizar, pista 11 izquierda, Polaris 1055. 300 en ascenso, 230, vía Cedemono Alfa.
1: Polaris 1202, buenas tardes, contacto radar alcanzando 7500, izquierda rumbo 340, espera directo Cedemono.
0: Estamos con 7500, izquierda rumbo 340, Polaris 1202.
1: Polaris 1351, continúa descenso para 16010.
0: 16010, Polaris 1351.
1: 7412, Vallarta 121, máximo el 3 con vuelo.
0: 213 con Vallarta, viva 7412.
6: Salidas Guadalajara, muy buenas tardes, Polaris 143, al cruce 5600 por 230, Emiri 1.
1: Polaris 143, buenas tardes, en contacto radar, alcanzando 8000 pies por la derecha directo a Emiria, se me mantenga 16000 pies, nuevo aviso.
6: Esperado alcanzando 8000 pies por la izquierda Emiri, y notificaremos 16000 a nuevo aviso, Polaris 143.
7: 5, completé a mi torre, 18000.
6: Derecha directo a Emiri, Polaris
0: 143. Guadalajara, buena tarde, viva 31459 millas, RNP, pista 11 izquierda.
2: Viva 31459, Torre Guadalajara, ¿qué tal? Buena tarde, continuamos la aproximación, 11 izquierda.
0: Continuamos, 11 izquierda, viva 31459.
1: Persona 02, directo CD.
2: Oscar Kevin Yankee, la vista 1-1 izquierda, el viento cruzado 180 con 10, autoriza aterrizar.
1: 3143, mantengo unos.
8: Autorizado a aterrizar, 11 izquierda, Oscar Kevin Yankee.
2: 3105 Alfa 5 y contacto 209, hasta pronto.
0: Alfa 5 209, muy buen día, Bradis, con nosotros.

0: 7241, reflexiona para 16000.
1: 16000, descenso, viva 7241.
2: Solo que viene aquí, a 9 por Charlie 2, presente 219, pronto.
0: Charlie 2, 143, prosiga directo Iquest, mantenga 15000.
3: Directo Iquest, 15000, Volaris 143.

0: Viva 314, pista 11 izquierda, el viento 160 con 10, autoriza aterrizar.
1: Autoriza aterrizar, pista 11 izquierda, Viva 314.
2: Arizona 351, 19.3 con aproximación, buen día.
1: 19.3, volar Arizona 351, buen día.
3: Guadalajara, buen día, Volaris, 9372, nivel 2, final, 230.
2: 7241, hacienda para 13, el pie reduzca 230. Viva, 7241, desciende 13000, reduzca 230.
1: 13230, viva, 7241.
2: Volaris, 9372, buen día, contacto radar, descienda vía Mutem 1, alfa, 30, decimal 16, espera aproximación, RNP, pista 11, izquierda.
1: Más 500 por 12000, vuela Dazo, golfo.
4: Horizon 351, buen día, contacto radar 11000 y está autorizada aproximación, RNP 11, izquierda.
2: 3, decimal 9, hasta luego.
1: Vea la 11, izquierda, Volaris 1351.
2: 43, descienda para 230.
5: Ascenso 230, Volaris 143.
2: Volaris 1202, México 123, decimal 9, hasta luego.
1: México 123, decimal 9, Volaris 1202, buen día.

0: Polaris 9372, el descenso para 14000 pies sin restricción, espere Dulno.
1: Descenso a 14000 pies sin restricción y esperamos Dulno, Polaris 9372.
2: Polaris 1046, Guadalajara, buenas tardes, posición lateral 6 izquierda, alfa
0: 1-6. 7241, contacte aproximación 19.3.
3: 19.3, viva 7241. Aproximación Guadalajara, viva 7241, en descenso.
2: 5, alfa 5 y 29, me va muy bien.
3: Cerrado alfa 5, 29, viva 3045, muy bien.
4: No contacte radar, descienda 1-1000, autorizado RNP, la pista 11 izquierda.
3: 1000 en descenso y autorizado presidente RNP 11 izquierda, viva 7241.

0: reportando las estaciones QNH 30 decimal 12. All stations, QNH 30 decimal, and correction, QNH 30 decimal 11. Hasta las estaciones 30 11. Polaris 1036 autorizado a despegar, pista 11 izquierda, alfa 13, viento 140 con 10, en el aire 28. Hasta pronto.
1: Autorizado a despegar en la pista 1 en el aire 13, en el aire 28, buen día, Polaris 1046.
2: 143.

0: dejar a volar en 372.
1: ¿Sí?
0: Confirmando, estamos efectuando la llegada a Motel 1 Alfa. Confirma esperar turno.
1: Correcto, espera cortar a turno más adelante, el descenso sin restricción ahora para 1-3000 pies.
2: 1-1, reduzca para 1-8-0, nudo sin dictamen.
0: 7-2.
3: Está arriba, 7-2-4-1. Alajaro, me la 1046, 6000 pies en ascenso 230, vía Face 1 Alfa.
1: Polarizón 046, unidad contacto radar, hacia una vía 230.
3: Centro de ascenso, polarizón 046.

0: 9372, descienda para 13000 pies, cancele llegada directo Dulno.
1: Tenemos a 13000 pies y cancelamos llegada directo a Dulno, Volaris 972.

0: Solaris 1046, prosiga directo Phaser.
1: Ahí, Solaris 1046. Torre Guadalajara, buen día, Volaris 1351, 10 millas en la RNP a la 1, una izquierda.
2: Volaris 1351, Torre Guadalajara, ¿qué tal? Muy buena tarde. La pista 11 izquierda, el viento 140 con 10, autorizado.
1: Voy a aterrizar 11 izquierda, Volaris 1351.

0: Guadalajara, buenas tardes, puede ser el 3206.
1: Americana 3206, buen día. Contacto radar, 5 millas al eco de Zapopan, hacienda para 10 mil pies, prosiga directo Carún.
0: Contacto radar, continuamos en la
2: hacienda. Le dice 351, antes de su llegada habrá una salida, es un Kinner, no será fantasma.
0: Copiado, gracias, 1351.
2: Kinner, triple 1, Yulidal, autorizado a despegar, pista 11 izquierda, alfa 10, el viento es cruzado, 180 con 6, el viraje por derecha.
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1: SkyWest 5236, get a radar contact, climb VF, flight level 230.
3: Climb VF, flight level 230, SkyWest 5236.
2: Correcto, nosotros no demoramos, 5 minutos final.

0: Viva 7241, continúe de reducción. La mínima ya me torre.
1: La mínima de maniobra, Viva 7241, chivo, chivo. Torre Guadalajara, ¿qué tal? Viva 7241, RNP, pista 11 izquierda, mínima de maniobra.
2: Track 5, aptitude.
3: 4-1, ¿qué tal? Torre Guadalajara, cambió la aproximación a la pista 1-1 izquierda y la velocidad a discreción.
1: Ok, el 1 izquierda, velocidad de extensión, gracias, Viva 7241.
4: Volaris 9372, descienda para 1-2000 pies.
5: Descienda 1-2000 pies, Volaris 972.
6: Podemos aterrizar 1-1 izquierda, Volaris 1351.
3: Volaris 1351, informativo, 1-1 izquierda, el viento 130.8.
6: Ya, aterrizar 1-1 izquierda, Volaris 1351.
7: Tenemos 1-1 de fuerza de 3236.
8: Imagina que está, buen día, Viva 511-285 por 240.
4: Viva 511, buen día, contacto radar, descienda para 16.000 pies, prosiga directo Lava, con EH30, decimal 11, espere RNP, pista 11 izquierda.
3: Bueno, yo le doy las condiciones visuales, aprobado volar por rumbo 250.
8: ¿Repite el altímetro, perdón?
9: En condiciones visuales, sin restricción de altitud, Julieta Alfa.
3: 8500, no aviso.
9: 8500, si no aviso, Julieta Alfa.
4: Flex 9372, información de tránsito, es un CAS a las 12 de su posición, 12 millas rumbo ECO 11000 pies.
5: Pendientes con tráfico, Volaris 9372.

0: 1 Juliet Alfa, atienda y mantenga sin restricción 12+500.
1: Atendemos sin restricción 12+500, Juliet Alfa. Con el presente rumbo, ¿estamos bien?
0: Afirmativo, y ahora contacte 193 con aproximación Guadalajara, que le va muy bien.
1: Guadalajara, muchas gracias, buen día.
0: Hola, es 1351, Alfa 5 y contacto 21-9, hasta pronto.
2: Alfa 5, 21-9, 1351, buen día.
1: Aproximación Guadalajara, buen día, November 31, Julieta Alfa.
3: Ah, 111 Juliet Alfa, buen día, 12500, autorizado, directo a su destino.
1: Más 500, Juliet Alfa.
4: Volaris 9372, contacte aproximación 19.3, buen día.
5: 19.3, Volaris 9372,
0: la pista 11 izquierda, el viento 140 con 10, autorizado a aterrizar.
1: Autorizado de aterrizar en la pista 11 izquierda, vía 7241.
5: En descenso 1-2400 por 1-2000.
6: 3000 por 7-3-2-0-6.
3: Corrigiendo, 9372. Descienda 1-1000 y está autorizada aproximación RNP 11 izquierda.
5: Descenso 1-1000 y autorizados a la aproximación RNP a la 11 izquierda. Volaris 9372.

0: 511, continúa el descenso para 1-3000 pies, mantenga velocidad alta en lo posible.
1: 1-3000 pies, velocidad alta, viva 511.
2: 210, puede hacerse a Volaris 1046.
0: Volaris 1046, 27.3.
2: 173, Volaris 1046, Gandia.
0: Polaris 1311, buen día, contacto radar en Goflima 562, reanuda el descenso vía Volat 1 Alfa 30 decimal 11, espera aproximación RNP 11 izquierda.
3: Descenso vía Volat 1 Alfa, aquí
0: llegó el 3206, Hacienda para niveles, vuelo 210.
2: Tenemos 210, presidente 206.
0: Y Volaris 1311, el descenso sin restricción para 1-4000 pies, espere acortar más adelante.
3: Cerrado, 11000 pies sin restricción y esperamos acortar Volaris 1311.
4: 0 México 235, Torro, Lugar, buena tarde, posición mantener 11, izquierda Alfa 1-3.
5: Restricción Alfa 1-3, posición mantener 11, Lugar, México.
0: That was 5236, go ahead.
5: I would like to request a right deviation for cloud buildup. That was 5236.
0: Right deviation is approved.
4: Viva 7241, abandonen Alfa 5 y contacte 219. Hasta pronto.
5: Full direct to Horta, SkyWest, 7241.
0: Correct, now contact Mexico 127.3 and advise deviation. Good day.
5: 27.3 and we'll advise. SkyWest 5236. Good day.

0: Para México 2-3, autorizado desde la pista de izquierda, Alfa 1-3, viento 140 con 10, en el aire 28, hasta pronto.
1: Autorizados el despegue, pista 1 izquierda, 28 en el aire. Buenas tardes, Aeroméxico 235.

0: 5-1-1, contacte aproximación 19.3.
1: 19-3-511, gracias por estar presente ya. Guadalajara, ¿qué tal? Buen día, Viva 511, 16000 por 13000 volando Lava, reduciendo a 250 indicados.
2: Viva 511, contacto radar, vole Golf 630, descienda 12000.
1: 630-12000, Viva 511.
0: Es 1311, reduzca 230, 19.3 con aproximación, buen día.
3: 30 y 19-3, gracias, buenas tardes.
0: Viva
3: 3155. Guadalajara, llegadas, buenas tardes, Volaris BC-11, directo a San Golfo Lima 562, descenso 14000 sin restricción, reduciendo 230.
2: ¿Qué tal? Buen día, Volaris 1311. Contacto radar, cancele la llegada y ahora vuele para estacionamiento al rumbo 065. Espere Olava en 4 minutos. Descenso 12000 pies.
0: Radar alcanzando 7500 por la derecha, directo a Toxo, hacienda para 230.
3: Volaris, precio.
1: 500 a Toxo y continuamos el descenso 230 a México 235.
3: 5 en rumbo.
1: Guadalajara, lleva 3155, próximos a 240.
2: P372, complete 11 izquierda y llame Torre 181, buen día.
0: 5, buen día, contacto radar, descienda a nivel de vuelo 200, en última 563, reanude el descenso vía CASUP 1 Alfa, 30 decimal 11 y espera aproximación RNP, pista 11 izquierda.
4: Guadalajara, Volaris 9372, en final a 14 millas.
1: Descenso a 200.
5: Volaris 9372, Torre Guadalajara, muy buena tarde. La pista 1-1 izquierda, el viento 110.10, autorizado a aterrizar.
4: Autorizado a aterrizar, pista 1-1 izquierda, Volaris 9372.

0: Volar 1311 por la derecha directo Olava.
1: Derecha Olava, volar 1311.
0: Vamos a solicitar izquierda.
2: De 400, autorizado CRNP 11 izquierda, viva 511.
3: 547, descendiendo 257 por 240. Formación automática y vamos a solicitar desviaciones, ya sea por la izquierda o por la derecha.
0: Recibo, yo le da alfa, mantenga 1-0 más 500.
4: Mire por la derecha rumbo 260 y espere volar a golpe más 551 más adelante, descienda para 1-8000 pies sin restricción y espere en golpe más 551 reanudar el descenso vía.
3: 1-8000, rumbo 260 por la derecha, esperando volar Golf Lima 551 y esperando interceptar en este fijo viva 547.
4: A 3155, continúa el descenso para 1-4000 pies sin restricción.
2: Tenemos descenso 1-4000 sin restricción, viva 3155.
0: Observación Guadalajara, buenas tardes, Volaris 1007, dejando 275 por 240, Mola Nebrado.
4: 07, buen día, contacto radar, descienda para 16000 pies, directo al clima 551 para reanudar el descenso vía, mula 1 alfa, 30 decimal 11 y espera en esta pista 11 izquierda.
0: Correcto, inicio reducción para 19012.
5: Para el Golima 551, 3011 en el altímetro y esperando RNP 11 izquierda, Volaris 1007, reanudando la mula 1 alfa, Volaris 1007.
4: Viva 3155, directo Olava, descienda para 1-2000 pies.
2: Directo Olava, descienda para 1-2000 pies, viva 3155.
4: Viva 3155, 19.3, aproximación, buen día.
2: 19.3, viva 3155, muchas gracias.
0: Triple 1, Juliet Alfa, ya me convenció, 1-3, Vallarta, buen día.
4: Decimal 4, buen día.
2: 3 con Vallarta, Juliet Alfa, muchas gracias, buen día.
0: 9-4,
2: buen día, 3206.
0: 632.
2: Presente velocidad hasta el 632, viva 511. Aproximación Guadalajara, viva 3155, 900 para 12.10, directo al lado.
0: Recibido viva 3155, cuando 8 millas de Olava, contiene descenso a 11.000 y autorizado a RNP 11 izquierda.
2: Cuando 8 millas de Olava, autorizado descenso. Posterior, autorizado a RNP 11.10.
0: Polaris 1311, contiene reducción hasta 1601 nudos indicados.
3: 47 solicitando 5 grados por la derecha.
4: Probado.
3: Probado, 547.
4: Polaris 1007, continúa desde 15.000 pies.
5: 15.000 pies, Polaris 1007.

0: Torre, Guadalajara, que te buen día, viva 511, final 9 millas.
1: Viva 510, correcto, viva 511, ¿qué tal? Muy buena tarde, Torre Guadalajara. La punta 11 izquierda, el viento 100 grados 10 nudos, autorizado a aterrizar.
0: Sí, 615, aterrizar, viva 511. Un favor, ¿me puede regalar su última temperatura y altímetro?
1: Con gusto, 26 grados y 30 decimal 11.
0: Tengo los 3000 pies, Volaris 1007.
2: Volaris 1311, con Torre 181, un buen día.
0: Estoy al aterrizaje para el Viva 511, ¿correcto? 47.
1: 13-11.
0: Muchísimas gracias. Presencia Guadalajara, ¿me confirma la altura de CD para Volaris 1007?
3: 1-3000 sin restricción.
0: 3000 sin restricción, recibo, gracias.

0: 1.3 con aproximación. Buen día.
1: Dice reducción a 1.80 nudos indicados.
2: 207. Reducción a 1.80 nudos indicados y 3055.
0: 5-1, mantenga 1.6000.
3: 6.000 y en lo posible 5-5-1.
4: Aproximación Guadalajara, Volaris 1.007. Dejando 1.7000 por 1.3000 volando directo a Olavab.
1: Polaris 1007, buen día, contacto radar, continúa descenso para 1-2010.
4: Continuamos descenso 1-2010, Polaris 1007.
3: Está volando al Golf Lima 551, viva 547.
0: Gracias.

0: 547, continúa descenso para 14000 pies.
1: 14000, viva 547.
2: Viva 511, abandone en Alfa 5 y contacte en 219, muy valiente.
1: Alfa 521, pásalo bien.
2: Polaris 1311, 11 izquierda, viento 110 con 10, autorizado a aterrizar.

0: 547-19.3, aproximación, buen día.
1: 193 con aproximación, viva 547.
2: 1311, autorizados a aterrizar, pista 11, izquierda.
3: Lima 630.
4: Golf Lima 630, Volaris 1007.
3: Correcto, contenedor ascenso a 10000.
4: 10000.
1: Aproximación para la cara, buenas tardes, viva 547, volando Golf Lima 551.
3: Recibo, viva 547, cuando posible vuele Golf Lima 555 y descienda 12000.
1: Cuando posible Golf Lima 55 y 12000, viva 547.
3: Viva 3155, contacto Torre 181, un buen día.
5: 181, viva 3155, gracias. Torre Guadalajara, viva 3155, aproximación RNP, pista 11, izquierda.
6: Viva 3155, Torre Guadalajara, muy buena tarde, continuamos aproximación 11, izquierda.
5: Tenemos aproximación 11, izquierda, viva 3155.

0: Progreso 1007, desciende a 9400 y autorizado RNP 11 izquierda.
1: 9400 y autorizado RNP 11 izquierda, Volaris 1007.
0: Correcto, inicia reducción 1809 indicados.
1: Iniciamos reducción a 180 indicados, Volaris 1007.
0: Viva 547, vuelve directo a Lava.
2: Zona 1 al 519, que le va muy bien.
3: A 519.

0: Viva 3155, 11 izquierdo, viento 100 con 10, autorizado a aterrizar.
1: Autorizado para aterrizar, piso 11 izquierda, Viva 3155.

0: Viva 547, descienda 11000, autorizado RNP 11 izquierda.
1: 11000, autorizado RNP a la pista 11 izquierda, viva 547.

0: 1 0 0 7 y a mi torre 18-1, buen día.
1: Arriba 3-1-5-5, abandono por Alfa 7 hacia Eco 6 y en Eco 6 contacta 34-1. Que nos va muy bien.
0: Arriba
2: 7-6-6-4-1,
0: indicados.
3: 170, viva 547.
4: Norte Guadalajara, buen día, Polaris 1007, próximos al Golfo Lima 632.
1: Polaris 1007, Torre Guadalajara, muy buena tarde, la pista 11 izquierda, el viento 110.10, autorizado a aterrizar.
4: 110.10, autorizados a aterrizar, Polaris 1007.

0: Bomber 766 Delta Foxtrot Vanilla, contacto radar Hacienda para nivel de vuelo 210, 54 millas al sur de Guadalajara, 14700.
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0: Flight 2854, keep the radar compass, descend to 16,000 feet, direct to Olava on the RP, runway 11 left, QNH 30.11.
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2: Viva 547, llame Torre 181, un buen día.
3: 181 con Torre, muy buen día, viva 547. Torre, muy buenas tardes, viva 547, final pista 11 izquierda.
4: 06, de Julio, acá con el Roval, para qué tal, muy buenas tardes, construyendo 11 izquierda.
3: Estoy volando para... pista 11 izquierda, viva 547.
5: Polaris 1007, solo por procedimientos confirmando autorizados a aterrizar.
0: 1-1, notifique.
4: Informativo, bien, 10.
0: Correo de visuales, ajuste su bola para actual.

0: Polaris 1007 Alfa 5 y 219, hasta pronto.
1: Alfa 5 y 219, Polaris 1007, gracias.

0: Viva 547, pista 11 izquierda, viento 10, autorizado aterrizar.
1: Autorizado aterrizar, pista 11 izquierda, viva 547.

0: Buenas tardes, aproximación Guadalajara del TAM 5212.
1: 5212, me siga.
0: El TAM 5212, nos encontramos abandonando área de trabajo, nos dirigimos a Zapopan. Mantendremos 150.
1: Recibo TAM 5212, QNH30, decimal 11. Notifique 30 millas, prosiga a Volvo Guadalajara.
0: QNH30, decimal 11. Confirma la siguiente situación por TAM 5212.
1: Pase a 5212. Prosiga al Bor Guadalajara. Mantenga unos 5000.
0: Proseguimos a Guadalajara y mantendremos unos 5000 del TAM 5212.

0: Flair 2854, contact approach 119.3.
1: 119.3, Flair 2854. Approach G'day, Flair 2854, 197, descending to 16,000, direct to Lava.
2: Flair 2854, radar contact, descend to 12,000.
1: 12,000, Flair 2854.
3: Viva 547, Alpha 7, continúen hacia Echo 6, y en Echo 6 contacto 34-1.
4: Echo 6-34-1, muy buen día, viva 47.

0: Rafa, muy buenas tardes, Viva 547, Neco 6 ante plataforma posición 4.
1: 34, 1, 10, 10.

0: aproximación. Guadalajara, buena tarde, Volaris 1089, Andona 265, descenso 240, tenemos información, hotel.
1: Es 1089, ¿llamo?
0: Es correcto, Andona 250, descenso a 240 con hotel.
1: Regio Volaris 1089, contacto radar, prosigo Loga. Corrijo, cancela la llegada, prosiga cuando posible, fijo Tulno, descenso para 16000, QNH 30 decimal 11, espera aproximación, arranque de pista 11 izquierda.
2: We'll fly direct to Olava.
0: 16000, descenso 3011, y RNP pista 11 izquierda, Volaris 1089.
1: Perfecto.
3: Terminado Guadalajara, buenas tardes, Néstor Alfa, Yula 2-3 Sierra, Rabanao, nivel 210 para 200, volando Mezca con más de la borda.
1: Yula 2-3 Sierra, contacto radar, descienda vía Mezca 1 Alfa, QNH 3011, espera RNP, pista 11 izquierda.
3: Mezca vía Mezca 1 Alfa, pista RNP 11 izquierda, 3011, Yula 2-3 Sierra.

0: Parcel 5212, descienda para 1-2000.
1: 1-2000.
2: El Verizon 800 Torre Guadalajara, muy buena tarde. Cruza la pista 11 izquierda, Alfa 12. Regresa sobre la 11 derecha hacia Alfa 15.
3: Gracias, buenas tardes, Volaris 1800. Cruzamos la pista 11 izquierda, 12. Pasa en la 11 derecha y Alfa 15 fuera de la 11 izquierda. Volaris 1800.
2: Push it to 279er Guadalajara Tower, good afternoon. Cross runway 11 left. Follow the Volaris traffic ahead of you. Clear to enter to the runway 11 right.
4: ¿Posible que nos autorice X grados por la derecha por condiciones?
5: 11 left and we'll follow the Volaris to the other side to hold short 11 left again.
4: Precisamente millas, yo le doy que cerrar.
0: Right. Y le vuelve al 551.
5: And taxi back.
4: Oh, Yule 2 que cierra.

0: Torre Guadalajara, ¿qué tal? Buenas tardes, el X-ray Bravo Romeo 20, Whisky.
1: Tower 118, Decimal 1.
2: X-ray Bravo Romeo India Whisky, Torre Guadalajara, ¿qué tal? Buenas tardes.
0: Buenas tardes, el Romeo India Whisky, Cessna 206, procedente de Culiacán. Estamos volando a la Royal 350 para interceptar el corredor visual. Solicitando instrucciones y cuáles son las condiciones en la pista, porque aquí donde estamos hay un poco de lluvia aislada para nada más saber cómo andan por allá.
3: Cara, buenas tardes, Volaris 18.
2: Ya, Whisky, recibido el Queen Ancho 30 decimal 11, bueno, hasta la estación, las condiciones son estables, no hay lluvia al momento.
0: Rays 1821, contacto directo a la estación. Nosotros en PMC, pero sí estábamos viendo entre nosotros y la ciudad, había varias lluvias, por eso preguntamos. Pero volamos directo y estamos respondiendo en 1235, normalmente. 1
2: Unido, pendiente de 10 millas al norte.
0: 8-1 millas al norte, gracias.
1: 6-3, Power Flare 2854, final, 1-1 left. El descenso para 1-1.
4: No ven el descenso.
2: 0 Torre Guadalajara, cruza la pista 1-1 izquierda hacia Alfa 1-2, regresan sobre la 11 derecha hacia Alfa 1-5.
4: Se pinta 1-5, Alfa 1-2, por pista 11 derecha hacia Alfa 1-5,
2: Flare 2854, Guadalajara Tower, good afternoon, continue approach, runway 1-1 left.
1: Continue approach, 1-1 left, Flare 2854.

0: Solaris 1800, posición mantener pista 1-1 izquierda.
1: Claro, posición y mantener pista 1-1 izquierda, Solaris 1800.
2: Oscar Sierra, solicitando iniciar descenso, si fuera tan amable.
3: Oscar Sierra, descienda para 1-6000.
2: Descenso 1-6000 pies, Julio 2, Sierra.
4: Y solicitando desviaciones por derecha por posiciones noviembre 766 de Tampox
3: 1-4000.
4: Cancelamos llegada directo Lava, descenso para 1-4000, Volaris 1-8-2-1.
0: Volaris 1-8-0-0, autorizado a despegar, pista 1-1 izquierda, el viento 150 con 10, en el aire 20, decimal 8, que le va muy bien.
1: Es autorizado a despegar, pista 1-8 izquierda, en el aire 20, 8, Volaris 1-8-0-0. Igualmente, buen día, buen turno.
3: Precio 2766 Delta Fox.

0: Aproximación Guadalajara, buen día, November 57, Tango Sierra 240 con información. Hotel Aurora.
1: 57 Tango Sierra, contacto radar, descienda vía Isomo Alfa, QNH 30 Chimal 11, espere aproximación RNP, pista 1 izquierda.
0: Descenso vía Ixon 1 Alfa con
2: 854, runway 11 left, wind 142 degrees at 10, clear to land.
3: Land, runway 11 left, clear to land.
2: Operaciones 2 rectal. Claro que sí, permítame dar un par de minutos en lo que aterriza una aeronave.
4: Guadalajara, buenas tardes, vuelo 1713-250 por 240.
1: Flight 1713, contacto radar, descienda vía Mula 1 Alfa, QNH 30 decimal 11, espera aproximación, RNP pista 11 izquierda.
5: Polaris 1089, desciendan para 8600.
4: Alfa, será de RNP 11 izquierda, 3011, altímetro Polaris 1713. Y si nos autoriza algún punto, Sol Lima 551, 552, por mal tiempo la llegada hacia Loma, por favor.
1: Polaris 1713, descenso 16000.
4: 16000, Polaris 1713.
6: Terminal Guadalajara, Charalfa, Julio 2, que cierra. ¿Por condiciones será posible que nos autorice volar, no?
1: No posible por el momento. Las declaraciones están aprobadas. Descenso 1-2000. Cuando posible, vuela 5-5-2.
6: Las decisiones aprobadas. Descenso 1-2010 y 5-5-2. Julio 2, que cierra.
7: Terminal Guadalajara, buenas tardes. Volaris 1800. En ascenso 7100 vía Otokio 1 Alfa.
1: Flight 1800, contacto radar, ascienda vía para nivel de vuelo 20.
2: 00,
7: Volaris.
2: And wait, 1 left, with
4: 23. 1-3, rumbo 170 por condiciones.
8: 1, esperamos descender 8 más 200, Volaris 1089.
1: Libre de mal tiempo, Golf Lima 552.
5: 1089, está autorizada la aproximación RNP, pista 1-1 izquierda.
8: Bien, Golf Lima 631, 8 más 200, condiciones visuales y autorizar RNP pista 1 en izquierda, Volaris 1089.

0: Flight 821, contact approximation.
1: Minister, clear for takeoff, runway 11 left, wind 110 degrees at 10. Airborne contact 120 decimal 8, yes.
2: Okay, clear takeoff, so 11 left, airborne 120 decimal 9, WestJet 2279, adios.
3: Uno, abandona 16600, descenso vía, descenso para 4000, formación hotel.
4: Flight 821, contacto radar, vuelo directo al Gol Lima 630, descendan para 12000.
3: Contacto radar directo a Gol Lima 630, descenso 12000, Volaris 181.
1: Volaris 1770, posición y mantener pista 11 izquierda.

0: Polaris 1370 autorizado a despegar pista 11 izquierda, el viento 080 con 8 en el área 28, hasta pronto.
1: Autorizado a despegar pista 1 en la izquierda, en el 1308, Polaris 1370, muy buen día.
2: Hello, WestJet 2279, can you repeat departure frequency again, please?
0: Sure, it is 120.8, 20.8.
2: 20.8, thank you.
1: Aviación Guadalajara, Volaris 181, solicita desviación por la derecha rumbo 100, 10 millas por WX. Volaris
3: 181, la desviación está aprobada, cuando posible vuelan directo al Golf Lima 631, desciendan para 10.
4: 9, direct contact, climb to level 200.
1: 10,000, Volaris 1821.
2: Shed 2279.
3: El servicio radar terminado, contacto Torre 118.1, muy bien.
5: Buen día, Torre 18.1, Volaris 1089.
4: Silos Garciara, contacto de aproximación 119.3.
5: 1089, RNP pista 1 en la izquierda.
4: Garciara 5212, descienda para 9000.
6: Para 9000, el SAM 521.
0: Volaris 1089, Torre Guadalajara, ¿qué tal? Muy buena tarde. Contacto de aproximación 11 izquierda.
1: 1800, rumbo
5: 1089.
1: Tienes 5000.
3: Cierre, buen día de contacto. Cancela la llegada, vuele directo a Dulno. Desciendan para 11010 y está autorizada la aproximación RNP a la pista 11 izquierda.
1: Ese no se da 80.
5: No, ese es 11000, se autoriza la aproximación XLS, perdón, 11 izquierda, yo lo busco cierre.
1: Aproximación Guadalajara, buena tarde, Polaris 1770, abandona 6000 pies en centro de vía CD1 Alfa 230.
3: Cierra, notifique velocidad.
4: Polaris 1770, contacto radar haciendo vía para nivel de vuelo 230.
1: Ascenso vía 230, Polaris 1770.
3: 801.
5: Efectivo, Excel Alfa, Yulo 2, que cierra.
3: Recibido, mantengan 180 nudos, Yulo 2, que cierra, le informo para continuar la... cortan, le informo para... la reducción de velocidad.
0: Aproximación hacia la estación.
4: Cada en BMC 7500, son 0 millas.
0: 989, pista 11 izquierda, el viento 108, autoriza aterrizar.
1: Pies, Volaris 1821.
5: 1089.
1: Menos a nivel de vuelo 230, Volaris 1800.
5: ¿Me podría repetir el altímetro, por favor?
4: 3011. 766 Delta Foxtrot, contacta aproximación a Aguascalientes 119.05.
1: Afirmativo, Volaris 181.
7: Aguascalientes 119.05, 766 Delta Fox, buen día.
3: RNP pista 11 izquierda.
1: En condiciones visuales de descenso 800, autorizado RNP 11 izquierda, Volaris 181.
4: WestJet 2279, flight to Otoki to fly level 230.
2: Direct to Otoki up to flight level 230, WestJet 2279.
4: 1713, 1-2000 sin restricción.
5: 1-2000 sin restricción, descenso, Volaris 1713.
8: Informe en Yahweh, si por el momento vuelve a interceptar tránsito por la izquierda de la pista 11 izquierda, reporte inicial a través de la cabecera 11 izquierda.
1: Recibido, interceptamos inicial por la izquierda, a la 1-1 izquierda, y notificamos en inicial a través de la cabecera, momento de

0: Ramírez dice, ¿quiere que interceptemos a través de torre y avisemos a través de cabecera o lo interceptamos a través de cabecera?
1: A través de cabecera estoy verificando tráfico de instrumentos y si hay alguna oportunidad le diré para ingresar directamente, pero por el momento a través de la cabecera.
0: Recibido, que estamos inicial a través de la cabecera, como información es posible a cortar cuando le indique.
1: En un momento,
2: pase a 5212, derecha rumbo 345, minuto, vuelve a Bolsa Popan. Pase a 5212, rumbo 345, un minuto, vuelve al Bolsa Popan.
3: Rumbo 345, volaremos a Balborza Popan durante un minuto. Van 5212.
4: Alfa 5,
5: Volarito 18.
4: 921,
5: vea, pero. Pero darte el torre 118.1, muy bien.
4: Condiciones. Otro que no va a ser posible.
2: Recibido, el 10 está aprobado, libre mal tiempo, Zacatecas Volaris 1800.
4: Gracias, cuando posible, Zacatecas Volaris 1800.
6: Gracias, Guadalajara, buenas tardes, 2360 México, de 310 por 240 y son 1, Alfa, información, no tengo.
2: Volaris 1713, vuele a Olava, mantengo 2000.
7: Volamos directo hasta Olava, 12000, Volaris 1713.
0: Correcto, y a Volaris 1821. 8 millas final, RNP pista 1-1 izquierda.
6: Puesto Guadalajara, buenas tardes, Aeroméxico 236, deja 300 por 240 vía Ixon 1, Alfa, informa.
1: 2-1, buen día, continúa aproximación a la pista 11 izquierda, viento 1-4-0-7.
2: Aeroméxico 236, contacto radar.
0: Aproximación a la pista 1-1 izquierda, Volaris 1-8-2-1.
2: RNP pista 11 izquierda.
7: Por 1-2-1, directo Solaba.
6: Mando el RNP 1-1 izquierda, receso vía Ixon 1, Alfa, Aeroméxico 236.
5: Alfa Yule 2, que sea, reduzco 1601.
7: 160 Yule 2, que sea.
3: SAM 5212, tenemos pista de aviso, se me autoriza a cambiar con Zapopan.
2: Pues sería 5212, 8 millas, cierra con Bolsa Popa, servicio radar terminado, contacto torre 118, decimal 45.
7: 160 hasta 5 millas, en final Yule 2,
3: que sea. 5, que tenga bueno.
0: Inicial a través cabecera 1-1 izquierda, Romén de Whisky.
1: De Whisky recibió prolongue inicial.
0: Prolongue de inicial, Romén de Whisky.
1: 1821, autorizado para aterrizar en la pista 1-1 izquierda, el viento 1-4-0-7.
0: Autorizado aterrizar 1-1 izquierda, Volaris 1-8-2-1.
7: ¿Se los ayudó a los terceros?
5: Afirmativo, yo le doy a terceros, autorizado la aproximación RNP, pista 1-1 izquierda.
7: Autorizado aproximación RNP 11 izquierda, yo le doy a los terceros, gracias.
1: Gracias a Pago, móvil operaciones, gracias.
2: Cero, decisión aprobada, libre de mal tiempo a radar.
1: Recibido, Romín de Agüiz, espere seguirlo como número 2, informaré en un momento.
2: 23 decimal 9, buen día.
0: Entonces, esperaremos como número 2. Y 1800, hasta luego.
2: November 57 Tango, cierra, contacta, aproximación 193.
6: 193, aproximación, November 5730, buen día. Aproximación, buen día, November 57 Tango, cierra, del lado 1700.
2: Corrección, México Center 123 decimal 9.
5: Decina para 12010.
2: 22790.
6: Descenso para 1-2010, November 5-7, Tango Cero.
1: Romeo de Whisky, vira final a 1-1.
0: Tango final, 1-1, izquierda, Romeo de
5: Whisky. Alfa Yule 2, tercera, una medida del Lima 631, servicio radar terminado, contacte torre 118.1, buen día.
7: 161, Yule 2, tercera, buen día. Pues Guadalajara, buenas tardes, está Alfa Yule 2, tercera, aproximación final, RNP 11, izquierda.
1: Quiere Oscar Sierra, buen día, continúa aproximación, pista 1-1 izquierda, le informaré pista libre.
7: Tenemos aproximación 11 izquierda, esperando pista libre, yo le doy Oscar Sierra.
1: Torre Guadalajara, cerrado, y ahora... Buenas tardes, Sierra, golpe, se mantenga antes de la pista.

0: Popular X821, vía Alfa 5, fuera de pista, contacto 121 décima 9.
1: Alfa 5, fuera de pista, 219, Volaris 1821. Como información, tuvimos impacto de ave en el topo.
2: Aproximación RNM.
0: Merca, derecho, correcto.
2: Izquierda, Volaris 1713.
0: Información.
3: Estaciones en frecuencia, información. No, Romain, la
0: última. ¿Usted continúa?
1: Afirmativo.
0: Señor Romain, ya está aterrizado para aterrizar en la 11 izquierda, el viento de los 1506.
1: Para eso tratar 1-1 izquierda con información de la, del impacto, Romain de Wissi, gracias.
0: Operaciones, ¿cuál es su posición?
3: ¿Están considerando posible virar por la derecha directo a Olava?
4: Motivo 57, tango 0.
3: Recibido 57, tango izquierda directo.
0: Operaciones. Por el momento ingrese Alfa 3 y mantenga fuera de la pista, un tráfico final por
4: 57, tango 0.
0: Quiero dos Sierra, reportar un impacto de ave en un Airbus que aterrizó hace un minuto. Va a haber revisión de pista. ¿Usted puede continuar la aproximación o desea efectuar fallida para permitir la revisión?
1: Se con la aproximación a Alfa, yo le doy dos Sierra, si fuera tan amable.
3: La aproximación a 7.
0: Espere pista libre en un momento más. El impacto fue reportado en el primer
1: caso. Nosotros esperamos pista libre, yo le doy dos Sierra.
0: También ya whisky de frente, expedite y desaloje por la derecha en Charlie 2.
1: Dos, el Romain de Wissi con información que está como a unos 50 metros de Alfa 1-3, antes de Alfa 1-3, pero solo se ven las plumas, no hay.
0: No, le agradezco la información, en un momento haremos la
3: red.
0: Buenas tardes, como on for one, you will be number 2 for the departure, for sure of the runway, thank you very much. Oscar Sierra, copio información de dónde se observan los restos de aves.
1: Afirmativo, en el primer tercio, yo le doy Oscar.
0: Recibido, aterrizado para aterrizar 11 izquierda, el viento 1407.
1: Autorizado, aterrizar 11 izquierda, yo le doy Oscar Sierra.
0: Romain de Wissi, 21 de Ásalo. Adiós.
1: 30 millas del 713 de Mex.
5: 713 Fox on Mike, BMC, prosiga Tonalá y BMC 7500.
1: Prosiga Tonalá, 7500, acepto por
3: mes. Busca 160 nudos, están próximos de efectuar una revisión en pista por un impacto de ala.
4: La zona motivada, directo Tazo 1-2000 en descenso, Aeroméxico 213-13.
3: 957 Tango Sierra, desciendan para 1-1000 pies, reduzcan velocidad a 1-1-1-8-0 nudos.
4: Descenso 1-1000 y reducción 180 nudos, November 57, estamos cerca.
3: Y Volaris 1713, cuando posible reducen a la mínima de aproximación.
2: Estamos reduciendo a la mínima de aproximación, Volaris 1713.
3: Ver 57, tengo cierra 1-1000 pies, autorizada aproximación RNP, pista 1-1 izquierda y cuando posible reduzcan a 1-6-0 nudos.
4: Descenso 1-1000, autorizada RNP, pista 11 izquierda y cuando posible reducimos la mínima 1-6-0 nudos. 9, 5, 7, 5, 6.

0: Guadalajara, buenos días, Sargento 075 pesado, nivel vuelo 200, volando al Golina 551, información hotel.
1: 713, Golina 630, servicio radar terminado, contacte torre 118.1, muy bien.
2: 51, reanude a Mula 1A.
3: Pero el cierre de desalojo será por Charlie 2 a la derecha.
2: RNP, pista 1-1 izquierda.
0: Golina 551, presentamos el despejo vía Mula 1A, 16.000.
3: El tráfico ya controló la aterrizaje, está próximo a desalojar, ingrese a la cabecera 29 derecha para dirigirse a la cabecera opuesta.
4: Aproximación Guadalajara, buen día, voladís 1761. 260 por 24.
3: Carcierra en Charlie 2, contacto 219, hasta luego.
2: Tienda vía Mula 1 Alfa, QNH30, decimal 11, espera aproximación RNP, pista 1.
3: La golpete está haciendo una revisión por impacto con ave, le llamo en 3 minutos para el
4: 551, Volaris 1761.
3: Volaris 1713.
2: Volaris 551, Volaris 1761.
5: 553, 12 millas, 11 izquierda.
6: Tienes posterior, hola.
3: En la aproximación. Hubo impacto de reporte de impacto con ave y se observan restos de la misma en el primer tercio y ya está el móvil en el segundo tercio para revisar la pista. Espera autorización de aterrizaje a media milla.
5: Claro, continuamos y pendiente de autorización por horizonte 713.
2: Foxtrot Mike, contacte torre 118, decimal 1, venía.
7: Torre 18, 1633, Foxtrot Mike, gracias, buen día, buen turno. Torre Guadalajara, de León 633, Foxtrot Mike, buenas tardes.
3: 733, Foxtrot Mike, partido.
7: Sirius 22, de Aguascalientes de Estación, presente 20 millas, su radial 030.
0: Ruta
7: Visual,
0: reporte
7: tonal. 1-5000, aerolíneas 7. Ruta Visual, nos tenemos en tonal. 3-6.
6: Tengan presente. Estamos presente, velocidad 5-7, estamos en tonal.

0: electrónico 236, contacta aproximación 119 decimal 3.
1: 119 decimal 3, 0236, nada más. Máximo en Guadalajara, buen día. Aeroméxico 236, deja 18000 por 12000 volando Tapso.
2: Misiones Volaris 1761, solicita Golf Lima 552.
3: El pie y reduzca en velocidad a 230.
0: Volaris 1761, vuela Golf Lima 552.
1: 1000, Aeroméxico 236.
2: 552, gracias.

0: localizó algo operativo. Si localicía, lo retiro, entiendo, por eso. Muy amable, gracias por el apoyo, gracias. Sierra Golf 3, estaría listo para un despegue. Demora, tengo un tráfico 615. Para despegar, no se cierre al salir, Sierra Golf 3 y el viento es 150 por 6. Mantengan esa presión.
1: Para descender a 9400.
2: Informativo 57, estamos cero.
1: 9400, el descenso y está autorizada la aproximación.
0: La vista continúa, ya finalizaron la revisión y retiraron los restos. Informa el libre en un momento, Pilatus 12, iniciando carrera.
3: Pero 12 izquierda, volver, zona 713.
0: Móvil operaciones procede por el perimetral. ¿Puede seguir usted por la zona de paso o requiere ingresar a pistas o rodajes para descargar?
1: 2-3.
0: Muy amable, buen día.
1: Y reduzcan velocidad 2-0-0
0: nudos. 1-3 autorizado para aterrizar 1-1 izquierda. El viento de los 1-5-0 con 3. Planea desalojo en Alfa 5 o Alfa.
1: Coincide esta tango cierra, velocidad.
3: La ventaja 1-1 izquierda. Y tenemos en la salida, ¿me confirma?
0: Alfa 5 o Alfa.
4: 05 pesado
3: 1713.
4: Volima 55.
1: Arenión 70-105 pesado.
0: Posterior a tonal intercepto de tránsito por la izquierda, la pista 1-1 izquierda, reporte a través de la zona.
1: Por izquierda para la 1-1 izquierda, reportaron más el inicial, pero

0: Continuamos en la frecuencia del señor Ferre.
1: Es correcto, en la frecuencia, solamente por en caso de una aproximación frustrada, darle alguna opción para separarlo.
0: Entra, señor Ferre.

0: Alaska 141 8, cross runway 11 left, continue via Alpha 1.
1: Cross 11 left, via Alpha 1, Alaska 141.
0: Sierra 13, contacto terminal 28, hasta luego.
2: 28, el cerrado cerra. Leo de Guadalajara, muy buenas tardes, desde el Estrabar, Sierra Gotserre, a...
0: 3, vía Alfa 5, contacto 121 decimal.
1: Está dejando 7500 derecha, rumbo 186. Mil, esperen.
2: Enterado, a tu 7500, por la derecha, rumbo 180, y ascendido 8000.
1: Correcto. Radio 1761, contacta aproximación 119 decimal 3.
3: Aproximación 119 decimal 3, Horizon 1761.
0: Este terminal 28.
3: Asociación Guadalajara, buenas tardes, Horizon 1761, descenso 19.
0: 04, rueda de posición y mantener oxígeno en posición con Alfa 1.
4: Llenan para 15010.
3: Asociación 15010.
2: Tome que iniciar por izquierda para pista 119.
0: A la vista, perdón que inicie.
2: Lo damos el cierre.
4: Pueden ver 57 Tango Sierra, Gold Lima 631, servicio radar terminado, contacte torre 118.1.
2: 181, contorno November 57 Tango Sierra, buen día.
0: Alaska 141, continue back for runway 11 right, Alpha 15, exposure of runway 11 left.
1: Back to 11 right, one, and then Alpha 15, hold short of 11 left, Alaska 1419.
0: Correcto. November 7, Foxtrot Mike, vire al final, acorte la aproximación y vire directo a la cabecera y un tráfico en final a 10
2: minutos. Para final, acorte la aproximación, Foxtrot Mike.
0: Viva 7304, autorizado para despegar 11 izquierda, sin precisión al 13, 1120 con 7 en el aire 20. Despegar 11
3: izquierda, Mike,
1: Cherry of X-ray, vuele a Notup.
2: Tango Sierra, final 11 izquierda, 9 millas.
0: 57 Tango Sierra, buenas tardes. En aproximación a la pista 11 izquierda, usted será número 2, número 1, cierre 22, final a 2 millas, informaré si está libre en 1
4: metro. 0075 pesado, vir izquierdo al lado, mantengan 1-2.

0: 733 Fox, Night Delta 120 con 6, autorizado para aterrizar, pista 1-1 izquierda.
1: 1-0 con 6, aterrizar, pista 1-1 izquierda, perfecto.
0: En lo posible, planeta que largo, manera de desalojo en Charlie.
1: Planeamos toque largo para Charlie 2.
2: Polaris 1761, desciendan para 1-3.
3: Paso para 1-3, Polaris 1761.
4: Buenas tardes, la 7304, cruzando 5800 por 230, ok, una vez más.
3: Viva Ciudad 304, contacto radar, hacienda vía para nivel de vuelo 230.
4: Hacienda vía 230, nivel de 7304.

0: tres boxers de Nike, derecha en Charlie 2.
1: Derecha en Charlie 2,
0: perfecto. 5-7, tango cierra, atrasado para aterrizar, pista 1-1 izquierda, viento 1-4-0 con 7.
1: Aterrizar pista 11 izquierda, 9-5-7, tango cierra.
0: 7-3, tres boxers de Nike, contacto 21, dáselo.

0: 7 Tango, cierra derecha en Charlie 2, contacto 121 decimal 9.
1: No, derecha Charlie 2, 121 9.
2: Polaris 1761, vir izquierda Olava, reduzcan velocidad a 2109 y desciendan para
0: 1419, clear for takeoff runway 11 left, the wind 1007 knots, airborne contact 120.8.
3: Clear for takeoff 11 left, for 419.
4: Estación 1000, autorizado a hacer una pista izquierda, el 70, 75.

0: Por ahí, 716, crucepista 11 izquierda, continúe por Alfa 12.
1: Torre 118.9.
0: En Alfa 12 va a continuar el backtrack sobre la pista derecha hacia Alfa 15 y mantener antes de la 11 izquierda.
2: Torre Guadalajara, buenas tardes, México 236, RP 11 izquierda.
3: I'm passing 6,000.
0: Aproximación a la pista 11 izquierda.
3: Alaska 1419.
2: Izquierda, Aeromisco 12.
4: 230.
3: I'm at 230, Alaska 1419.
0: 1065.

0: Llega 1-0-6-5, autorizado para despegar, pista 1-1 izquierda, intersección con Alfa 1-3, mantengan la frecuencia.
1: Autorizados para despegar, 1-1 izquierda, intersección Alfa 1-3, mantenemos su frecuencia viva, 1-0-6-5.

0: NASCAR 1419, pursuit direct to Radup to 16,000.
1: Direct to Radup up to 16,000, we'll have to 1419.
2: Aeroméxico 236 autorizado para aterrizar pista 11 izquierda, el viento de los 140.7.
1: Autorizado a aterrizar 11 izquierda, Aeroméxico 236.
3: Polaris 1761, desciendan para 11000, autorizada aproximación RNP pista 11 izquierda.
0: Autorizado para 11000 pies, autorizado a aproximación RNP pista 11 izquierda, Polaris 1761.

0: Polaris 171, 6, mantenga antes de la pista 1-1 izquierda.
1: Tenemos a la izquierda, continuo.
0: Viva 1065, contacto terminal 28.
1: 28, viva 1065. Salida a Guadalajara, buenas tardes, viva 1065, asciende vía 1001 alto.
2: Viva 1065, contacto radar, dejando 7500, vuele a Toxo para nivel de vuelo 230.
1: Contacto radar, dejando 7500, volamos directo a Toxo para 230, viva 1065.
3: Aproximación Guadalajara, buen día, viva 7413, nivelado 210.
0: Pues ni mantener a 11 izquierda.
2: Contacto radar, prosiga a Olava, descenso 14000, QNH 3011, espera aproximación RNP pista 11 izquierda.
3: Necesito volamos a Volat 14000, descenso 3011, esperamos.
0: Frente de desalojo en Alfa 5, fuera de pista, contacto 121, decimal de desalojo.
2: 3, vuele a Olava, Olava 14000.
4: Continuamos de frente, desalojo por Alfa 5, terrestre 219, Herbicto 23.

0: La unidad 775 pesado, golf Lima 631, servicio radar terminado. Contacto torre 118.1.
1: K1419, climb to flight level 230.
2: Hasta luego.
3: 230, Alaska 1419.
2: Torre Guadalajara, buenos días. Aeronave 075 pesado, final 10 millas, pista 1 izquierda.
4: Aeronave 7075 pesado, buen día. Continúa aproximación a la 11 izquierda.
2: La aproximación pista 1 en izquierda, aeronave 7075.
4: Polaris 716, viento 1406, autorizado para despegar 1-1 izquierda en el aire 120 de su mano.
0: Despegue, 11 izquierda, 20 de su mano.

0: Diva 7413, contacta aproximación 19-3, buen día.
1: 19-3, Diva 7413.
2: 075 pesado, viento 140.6, autorizado para aterrizar, pista 11 izquierda.
3: 3-0-3, sigue pistón a la izquierda, lineal 7075.
1: En Guadalajara, buen día, Diva 7413, en descenso 180x14000, volando Lava.
0: Diva 7413, contacto radar, directo Lava de Sinan para 12000.
1: Directo Lava de Sinan.

0: 2000 Viva 7413.
1: Guadalajara, Nevoraris 1716, deja 5700 pies por 30.
2: Polaris 1716, contacto radar, Hacienda Vía Sedemo.
3: Contacto terminal 28.
1: Avanza 230, una posibilidad por izquierda en el
4: centro. Lima 630, servicio radar terminado, contacto torre 118.9.
5: Contacto torre 118, decimal 1, buen día, Polaris 1760.
2: Polaris 1716, BMC, izquierda Sedemo para 230.
5: Guadalajara, buen día, Polaris 1761, aproximación final 15 millas, pista 11 izquierda.
3: Polaris 1761, buen día, continúa aproximación a la pista 11 izquierda, tráfico pesado, 2 millas al final, precaución por probable turbulencia en la aproximación.
5: Continúa aproximación, pista 11 izquierda, Polaris 1761.
1: Mantén 6811, volando directo a Tromba, descenso 200 y contacto.
2: Mantén 6811, pesado, contacto radar. Sigalomba, menú de Mula 1 Alfa, para 16000, QNX 30 decimal 11, espera aproximación RNP pista 11 izquierda.
1: Esperado, esperamos RNP 11 izquierda, 3011 en el centro y posterior Lomba. Resumimos navegación en la Mula 1 Alfa, ¿me confirma 11000 pies?
2: Para 16000.
1: Para 6, gracias.
2: Sierra Golf X, contacta aproximación Vallarta 121 decimal 3.
6: 13 Sierra, vamos a ver, Matías. Muchas gracias, Guerrero Pérez.
1: Igual, Guadalajara, Master 6811, posterior Lomba y Pico Golf Lima 550, tenemos condiciones. ¿Sería posible volar directo al 551?
2: 511,
1: ¿quieres excepción
2: con Alfa 2? 6811, pesado. Alfa 3. Alaska 1419, contact Mexico Center 123.9.
1: Volar. Aproximación Guadalajara, Volaris 1705,
3: 275 pesado Alfa 6, si no posible al final, y contacto 219, fuera de la pista, hasta luego.
2: Alaska 1419, Canta Mexico Center,
7: 9, ANS 075. Alfa 5, si es posible.
3: Alfa 5, aprobado. 21, hasta luego.
2: La vía.
7: Decimal 9, ANS 075, gracias.
2: Decimal 11, espera aproximación RNP, pista 11 izquierda.
8: Sigo con 3011, el descenso vía Mesca 1 Alfa, esperando. RNP, pista 11, izquierda, Volaris 1735.
9: Guadalajara, del Exterior 8, Lima Alfa, con frecuencia nivelado 210, volando directo a volante.
2: Chalima Alfa, contacto radar, desciende vía Pulat 1 Alfa, QNH 3011, espera aproximación, RNP, pista 11, izquierda.
9: Tenemos volado 1 Alfa con 3011 y...
3: Llegar 11 izquierda, 2140.6 en el aire 28.
7: Estas caras izquierda, 28 en el aire, México 792.

0: Próximo 751, autorizado para aterrizar 11 izquierda, viento 140 con 7.
1: Aterrizaje, pista 11 izquierda, balaez 1761.
2: 3 de Siena para 11000, autorizada aproximación RNP, pista 11 izquierda.
3: Descenso 11000, pieza autorizado RNP, pista 11 izquierda, IVA 7413.
4: 792, dejando 6200 en ascenso vía 230.
1: Micro 792, contacto radar, hacienda vía para nivel de vuelo 230.
4: Vía 230, 792.

0: Flexno 705, reduzca a 250 nudos.
1: Te reducimos, la es 1705.
0: Más 681 pesado, descienda para 1-2000 sin restricción.
2: 1-2000 sin restricción, más 681, gracias.
1: Guadalajara, viva 1065, solicita desviaciones por la derecha por condiciones.
0: Viva 1065, aprobada desviación, libre mal tiempo a ICBES, contacte Centro México 126, decimal 15.
1: Aprobado por la derecha, cuando posible ICBES, y contactamos 2615, viva 1065, buenas.
2: Guadalajara, Aeroméxico 792, ¿será posible virar por la izquierda hacia Serén para evitar zona mal tiempo?
3: Por ahí, 1850, cruce la pista 11 izquierda, alfa 12 y backtrack sobre la 11 derecha.
4: Pasamos la 11 izquierda, alfa 12, backtrack 11 derecha, hola, 11850.
0: Puedo volar a Golima 552, más 6811,
2: pasado. Gracias, 552, 6811.

0: Aeroméxico 602-28.
1: Aeroméxico 792, incremente régimen de ascenso a través de 1-7000.
2: Incrementamos régimen a través de 1-7000, Aeroméxico 692.

0: Buenas tardes, Volaris 1752. Ruede a posición y mantener a su izquierda en intersección con Alfa 1-3.
1: Posición de mantener con su izquierda Alfa 1-3, Volaris 1-3.
2: Volaris 1716, contacte Centro México 123, decimal 9.
3: 39, Volaris 1716, personalidad.
4: 7413, Colima 630, servicio de radar terminado. Contacte Torre 118.1, muy bien.
5: Por 240, volando a Tacuba.
6: 3, gracias, buen día.
2: Master 6811, pesado, contacte aproximación 193.
7: 193, buen día, hasta luego 6811.
8: Tajara, Volaris 1743, alcanza 240.
6: Torre, buen día, viva 7413, final RNP pista 11, izquierda, 15 millas.
2: Mantenga el nivel de vuelo.
0: Día de viva 7413, continúa aproximación de la 11 izquierda.
2: Casup 1 alfa, QNR.
6: Izquierda, viva 7413.
2: Pista 11 izquierda.
4: Para que lo posible mantengan velocidad alta.
0: 1752, autorizado para despegar 11 izquierda, intersección de 13, viento 106 en el aire 28.
8: RNP pista.
1: Despegar 11 izquierda en el aire 28, Volaris 1752.
4: 1127, deja 298 por 240.
2: Volaris 1127, contacto radar, desciende vía Casup 1 alfa, QNH 3011, espera aproximación RNP pista 11 izquierda.
4: Descenso vía Casup 1 alfa, con 3011, esperando RNP pista 11 izquierda, Volaris 1127. ¿Es posible volar ahora al 630, al 2630?
2: 743, descienda para nivel de vuelo 200.
4: O 2.
8: A 200, vía Casup 1 alfa, Volaris 1743, ¿tiene alguna velocidad?
0: Rueda posición y mantener pista 1-1 izquierda.
4: 1-8000 Volaris, 1-1-2-7.
9: Guadalajara del Charlie Mike Alfa en la llegada volar. Directo, ¿la va para evitar la zona de más tiempo en la llegada?
2: Afirmativo, espero la va más adelante. Descenso para 1-4000.
9: Descenso para 1-4000 y esperamos más adelante o la va, muy amable.
2: Aramexico 792, cuando posible, vuele a Mazatlán.
8: Posible Mazatlán, Aramexico 792.
2: Volaris 1705, reduzca a 230 nudos.
8: Otra introducción, Volaris 1705.
2: Volaris 1705, cancela la llegada, prosiga fijo Dulno, descenso 1-2000.
8: Recibido Dulno 1-2000, Volaris 1705.
1: Guadalajara, buen día, Volaris 1752, Sonora 6300, 230, Tokio no alto.
2: Volaris 1752, contacto radar, hacienda vía para nivel de vuelo 230.
1: Sofía 230, Volaris 1752.
0: Volaris 1850, viento 40, por 6, aprovechado para despegar 1-1 izquierda en el aire 120 de semana 8.
8: ¿Para nosotros?
2: Negativo, Volaris 1743. Volaris 1743, descienda para 1-9000.
8: 1-9000, Volaris 1743.
2: Volaris 1705, aproximación 19-3.
7: Autorizan BMCA 1-0-1000.
8: 19-3, terminado, Volaris 1705.
4: 1 pesado en BMC, continúa hasta 9-400 el descenso, directo al Gold Lima 630 y está autorizada la aproximación RNP pista 1-1 izquierda.
8: 5-2.
7: BMCA
2: 1752, prosiga.
0: 4-1-3, viento 1-4-0-6, autorizado para aterrizar pista 1-1 izquierda.
6: Autorizado aterrizar pista 1-1 izquierda, IVA 7-4-1-3.
0: Desalojo en Alfa 5 o al final.
8: 15000 para
6: 1-7413.
4: 05, buen día, contacto radar, desciendan para 11000, autorizada aproximación RNP, pista 11 izquierda.
7: Decido 11000, autorizado si el RNP, 11 izquierda, Volaris 1705.
1: Decido Casup 1 Alfa y 3011 y estamos realmente pista 11 izquierda, los 11.
2: Volaris 1743, descenso 18000.
8: 18000, Volaris 1743.

0: Hola, buen día. Vuelve es 1850 a una nación 1100 por 230.
1: Hola, es 1850, contacto radar, haciendo vía para nivel de vuelo 230.
0: Ascenso vía 230, vuela es 1850.
1: 1743, contacto aproximación 193.
2: 193, 1743, gracias.
1: Tiene un sensor eco, descenso para 14000 sin restricción.
2: Aproximación Guadalajara, Volaris 1743, Casipuno Alfa, deja 190 por 18000.
3: 743, contacto radar, desciendan para 17000.
2: 17000, Volaris 1743.
3: Charlie Michael 3.
4: Charlie Michael 5, con frecuencia descendiendo a 14000.
0: Solicita volar por la izquierda para esta zona de más tiempo a CACD.
4: Empieza el alma.
1: 250. Izquierda, rumbo 360, espere radar. Haciendo para 1. Correcto, para 230.
0: Ok, gracias. Izquierda, 360, 230, nuevo aviso. Esperando radar. La 1850.
3: Para reducir en velocidad 210.
4: Haciendo 210, no 2, chale, alma.
3: Polaris 1743, desciendan para 16000 pies y velocidad.
5: Buenas tardes, rueda posición y mantener pista 11, izquierda intersección con Alfa 10.
2: 3.
3: Polaris 1705, con velocidad 220 nudos.
6: 0, Polaris 1705.
5: Viva 7433, vía Alfa 5, fuera de pista, contacto 121, décima 9, hasta luego.
1: ¿Cuántas millas?
7: 521, viva 7413.
8: Aproximadamente 40 millas, no posible cruzar a fijo Toki, Polaris 1752.
1: Recibido, espere volar a Zacatecas, volar 1752.
8: Amable, Zacatecas.
9: Guadalajara, Aeroméxico, 72, ligera desviación por la izquierda al rumbo 280, aproximadamente 10 millas.
1: ¿Cierre eco?
9: Aeroméxico, 79.
5: November 733, Foxtrot Mike, viento 140.6, autorizado para despegar pista 11 izquierda, mantenga rumbo de izquierda.
1: Cuando posible radar.
10: 0.6, autoriza aterrizar pista 1-1 izquierda, mantenemos el rumbo de pista 3, porque no
9: hay 7-2.
3: 7-0-5, reduzcan a 2-1-0 nudos.
6: 1-0, Volaris 1-7-0-5.
11: Buen día, Volaris 1-7-8-1-3-0-1 por 2-4-0.
1: Volaris 1-7-8-1, contacto radar, descienda vía X1-1 alfa, QNH-3-0, decimal 1-1, espera aproximación. ILS, corrijo, RNP 11 izquierda.
11: Son 1 alfa, descendemos vía y esperando RNP 1-1 izquierda, Volaris 1 a 781-311.
1: Volaris 1-1-2-7, descenso 1-6000, reduzca 2-30.
6: 1-6000, reducción 2-30, Volaris 11-27.
3: Volaba, mantengan 1-5000.
0: Pero sería posible volar rumbo 330.
1: 330 aprobado, libre mal tiempo, radar Volaris 1-850.
0: Una posible radar y otro monte de este es Volaris 1850.
1: Volaris 1752, ascienda para nivel de vuelo 330.
5: La altura lo permita, aprobado por la izquierda, reporte estadio.
11: 0, no aviso, cuando libre, Saltillo, Volaris.
3: Mike. Volaris 1705.
6: 80, Volaris 1705.
12: Establecidos en la RNP, pista 11 izquierda, más el 6811.
0: 50.
3: 811 pesado, recibido, mantengan en la frecuencia.
12: Avanzamos en la frecuencia, 6811.
3: Polaris 1743, velocidad 2102.

0: 3-4 Michael, posibilidades de continuar directo a Guasolito.
1: Les desciendan para 1-2.
2: ¿Qué rumbo te alejarías? 1-2-1-7-4-3.
3: En este momento vuele hacia Tonalá y manteniendo 6500. Esto es para proteger las aproximaciones frustradas, ya que vienen al November Eco Cabello.
0: ¿Qué problema? Volvemos hacia Tonalá, 6500.
4: Volaris 1-1-2-7, contacta aproximación 19-3.
5: 19-3, Volaris 1-1-2-7. Guadalajara, Volaris 1-1-2-7, abandona 1-7000, descendiendo 1-6230.
2: 19-3, el lunes se recubre.
1: Descienda para 1-6010 y cuando posible reduzcan a 2-1-0-2.
5: 1-6000 y cuando posible 2-1-0, Volaris 1-1-2-7.
1: Más 6811 pesado, 9 millas final, servicio radar terminado. Contacte Torre 118.1, buen día.
6: 681 control, muy buen día, más 6811 pesado.
7: Lima de Alfa, nivel 1-2000, volando el Golfo Lima 5-4.
1: Para escuchar Lima de Calpe, espero en breve cortar hasta la va, mantengan 1-2010 y velocidad 2-1-0-1.
6: Con RNP a la pista 1-1 izquierda.
2: 6811 pesado, buenas tardes, viento 140.6, autorizado para aterrizar 1-1 izquierda.
6: Autorizado, pista 1-1 izquierda, más 6811 pesada.
1: Volaris 1743, desciendan para 1-1-1000, autorizada aproximación RNP, pista 1-1 izquierda.
2: Desciendan para 1-1-1000, autorizado RNP, autorizado
1: Volaris 1743. Sobre Charlie Michael, Pavire derecha o lava, mantenga 1-2000.
7: Derecha o lava, 1-2000, pide Charlie Michael.
1: Alfa Unicorn Sierra Eco.
8: Alfa Unicorn Sierra Eco, estamos 1-4.
1: Unicorn Sierra Eco, contacto radar, desciendan para 1-2010, reduzcan velocidad a 1-9-0-9.
8: 1-2000 y reducimos 1-9-0-9, gasolina de Sierra Eco.
1: Volaris 1705, reduzcan a 1-6-0-9.
5: 160, Volaris 1705.
4: Volaris 1752, contacta Centro México 127, decimal 3.
1: Volaris 1705, 4 millas del Golf Lima 631, servicio radar terminado, contacte Torre 118.1, muy buen día.
5: No, Torres 81, Volaris 1705, gracias.
1: Volaris 1743, reduzcan velocidad a 1802.
2: 180, Volaris 1743.
1: Volaris 1127, desciendan para 1-5.
2: Mike, ahora para solicitar mayor altitud, contacto con Terminal 28, hasta luego.
0: Terminal 28, será el perfecto, Mike.
5: Hola, Jara, buen día, Volaris 1705, 8 millas, final, RNP, pista 11, izquierda.
2: Volaris 1705, tiene aproximación 1-1, izquierda, viento 1-4-0-6. Información, tráfico pesado, próximo al cruce del umbral, precaución por probable turbulencia durante la aproximación.
5: 22 de Volaris 1705, continuamos.
0: De la presente nos encontramos 11 millas en su radial 020.
4: Volaris 1733, Fox Omar, identificado, haciendo para 1-5500, cuando posible, directo destino, QNH 3011.
0: Volaris 1733, cuando posible, al destino, y si nos utiliza, vamos a mantener 7500 como final.
4: Volaris 1733, está flojo.
1: Volaris 1127, desciendan para 1-4000.
5: 1-4000, Volaris 1127.
2: Volaris 109, torre de posición y mantener a su izquierda en intersección con Alfa 1.
9: Posición y mantener a la intersección Alfa 13, corte izquierda, Volaris 1092.
1: Bravo Charlie Mike, desciendan para 1-1000, autorizada aproximación RNP, pista 1-1 izquierda.
4: 3 decimal 9.
6: 5 más 6811.
4: 0 Charlie para Alfa.
2: 1-1, aprobado Alfa 521, hasta luego.
6: Alfa 521, muy buenas tardes.
2: Buenas tardes.

0: Polaris 10 Novedosa, presiona para despegar a su izquierda y Alfa 1-3, 21-4-0-7, mantenga nuestra presencia. Quizás
1: despegue a su izquierda, Alfa 1-3, mantenemos con usted.
2: 1-8-0-2, salve Alfa.
3: Polaris 1-1-2-7, vire derecha a un lado, mantengan 1-4.
4: Derecha a un lado, 1-4-1000, Polaris 1-1-2.
3: ¿Viene con Sierra Eco posible reducir a 1-8-0-2?
4: Ahora 1-7-5 nudos indicados en la Sierra
3: Eco. Mantengan presente velocidad, ¿viene con Sierra Eco?
4: Mantenemos presente velocidad de comienzo.
3: Polaris 1-7-4-3, Gold Lima 6-3-0, servicio radar terminado, contacte Torre
0: 1-1-0-5, viento 1-4-0-7, aterrizado para aterrizar, pista 1-1-izquierda.
4: Para aterrizar, 11-izquierda, Polaris 1-7-0-5.
5: Buenas tardes, Polaris 1743, parte final, Arnar 11, izquierda.
0: Polaris 1743, buenas tardes, continúa aproximación a la pista 11, izquierda.
5: Continuamos la aproximación 11, izquierda, Polaris 1743.

0: Polaris 1092, contacto terminal 28, hasta luego.
1: 281092, hasta luego, gracias, buen día. Guadalajara, buenas tardes, Volaris 1092, 6000 pies, salida Otoquino.
2: 192, contacto radar, hacienda vía para nivel de vuelo 230.
3: Autorizada aproximación RNP, pista 11 izquierda.
1: 1092.
4: Autorizada aproximación RNP, pista 11 izquierda, Volaris 1112.
3: Razón 1-2-7, reducción velocidad a 1-9-0-9.
4: 1-9-0, por ahí, 1-9-0.

0: un correo, pues, ni más tener uno, uno izquierda, si quieren poner alfa 1. Presionen
1: a tener pista 1-1 izquierda, en dirección alfa 1-3, a los equipos 2-4-3.

0: 1705,
1: vía Alfa 521. Vía Alfa 521, 9, Polaris 705.
2: Charlie Mike Alpha, mantengan presente velocidad, le informo para iniciar la reducción.
3: Tenemos presente velocidad pendiente de la reducción, Charlie Mike Alpha.
2: Raíz 1127, reduzca 1800.
1: 1800, Polaris 1127.
2: Alfa Uniform Sierra Eco, vire derecha a Olava, mantengan 1-2.
1: Por derecha a Olava.
0: 245, viento de los 140 con 130 para despegar a su izquierda en el aire 28.
4: Despegue pista 1-1 izquierda, sección Alfa 1-3, 28 en el aire 245, buena tarde.

0: Polaris 1092, prosiga a Livar.
1: Continuamos, directo, Livar, Polaris 1092.
2: Guadalajara, Volaris 178, no requiere rumbo 280, por favor.
0: Aprobada desviación, libre de mal tiempo, Golima 560, Volaris 178.
3: Autorizado para aterrizar, a 11 izquierda, el viento de los 140.7.
4: Autorizado a aterrizar, 11 izquierda, Volaris 1743.

0: de Guadalajara, buenas tardes, Aeroméxico 245, 6200 pies, ascenso Emirio.
1: Frente Alfa 12, solicitando el cruce de pista 11 derecha a un costado de Alfa 12.
2: Vía para nivel de vuelo 230.
0: Ascenso vía 230, Aeroméxico 245.
3: Ahorita, como mantenga posición y llámanos un momento.
1: Tenemos posición.

0: Polaris 006, cruce pista 11 izquierda, Alfa 12.
1: Polaris 1781, vuelve a Golf Lima 561, descenso 12. Polaris 1006, final.
0: 06, cruce la pista 11 izquierda, prosiga Alfa 12.
1: 118.1, muy bien. Cruce izquierda y prosigamos Alfa 12, Polaris 1206.
2: Entrada 1-2000 y volante.
0: Cruce la pista 11 derecha.
3: Aprovecho cruce la pista 11 derecha, perdón.
4: 092.
0: 43 vía Alfa 5, contacto 1 decimal.
4: Unas 40 millas por condición.
0: 9.743, gracias.
1: Tiempo Libar, Salman Alfa, RNP, pista 1-1 izquierda.
4: Volamos a Libar.
0: Buenas tardes, próxima aproximación a la 1-1 izquierda.
1: Vamos a aproximación 1-1 izquierda, Salman Alfa. Armeco
0: 24. 006, backtrack en pista 1-1 derecha, Alfa 1-5, mantenga antes de la pista 1-1
2: izquierda. 5. Derecha, Alfa 1-5, mantenemos antes de 11 izquierda, Volaris 1-0-0-6.
5: Ahora viva 1-3-9-8, en descenso 275 por 240, nivelado, descenso vía.
1: Viva 1-3-9-8, contacto rato.
0: Aterrizado para aterrizar 11 izquierda, el viento 1-4-0-6.
1: De aproximación, RNP, izquierda, Charlie Alfa.
0: Correcto, lo posible planear es alojo en Charlie.
1: Vamos de desalojo a Charlie 2, Charlie Malva.
5: Pista 1-1, izquierda, viva 1-3-9-8.
2: Libra mal tiempo, Saltillo, Volaris 1-0-9-2.
1: Viva 1-3-9-8, descienda para nivel de vuelo 2-1-0. Polaris 1781, contacta aproximación 19-3.
2: 9-3, Polaris 1781, adiós.
1: Viva 1398, descienda para nivel de vuelo 210.
5: 210, el descenso, viva 1398, gracias.
2: Guadalajara, buen día, Polaris 1781-164 por 1-2000.
1: Polaris 1781, muy buen día, está en contacto, radar, descienda para 1-2000.
2: 1-2000, Polaris 78. 1-7-8-9.
1: Polaris 1-7-8-1, volé directo al Golf Lima 5-6-2.
2: Y al directo al Golfo Lima 5-6-2, Polaris 1-7-8-1.
1: Polaris 1127, una milla del Golf Lima 631, servicio radar terminado, contacte torre 118.1, muy bien.
2: 1181, Polaris 1-8-1-1-2-7, buen día.
6: Torre Guadalajara, Polaris 1127, 9 millas final, RNP 1-1 izquierda.
0: Continúa la aproximación a la 1-1 izquierda.
6: Aramico, opción 1 izquierda, Polaris 1127.
2: Volar directo Emiri para ver zona de mal tiempo.
0: Número 11 izquierda.
1: Aeroméxico 245, prosigue Emiri, mantén el vuelo 200.
2: 0 Emiri, Aeroméxico 245.
1: 109.
2: Así es, Volaris 1781.

0: Bermejo 245, información de tránsito, Argos 321, 38000.
1: En Charlie 2, contacto 121, decimal 9.
0: Usted manteniendo 210.
2: Charlie Malpa, gracias, buen día.
1: Buen día, saludos.
3: Seguro, México 245.
0: Correcto, Viva 1398, información de tránsito 737 a las 1 de su posición, dejando 156 por 200, 33 millas.
4: Sí, el tráfico en la 398.
1: Polaris 1006, 10140 Ponce, autorizado para despegar a su izquierda en el aire 1028.
5: Despegar, si estamos a su izquierda en el aire 28, Polaris 1008.

0: Mike, can you listen, please?
1: Mike, please.
0: Colegio 1781, vire derecho a la vecindad para 11.000 pies y autorizar la aproximación de RNP pista 11 izquierda.
2: Radio 1127, autorizado para aterrizar 11 izquierda, viento 1408.
3: 781, autorizado aterrizar pista 11 izquierda, Volaris 1127.

0: Guadalajara, buenas tardes, Volaris 1006, cruce 16100, ascenso vía 1 alfa por 230.
1: Volaris 1006, buen día, contacto radar, hacienda vía 1 alfa nivel 230.
0: Ascenso vía 230, Volaris 1006.
1: Viva 1398, cancele llegada, vire derecha, dazo, descienda 1-2000.
2: Presentamos 1-2000, si me repite el visto, 1-3-9-8.
1: 1-3-9-8, dazo, delta alfa, tango, sierra, Oscar.
2: Salto, viva 1-3-9-8.
3: Aeromico 245, alcanza 2-0-0 nivel.
1: Aeromexico 245, continúa el ascenso a nivel 2-3-0.
3: Continúa el ascenso 2-3-0, Aeromexico 245.
0: Aproximación a Guadalajara, Volaris 1006, saltando viraje por la izquierda, ventana se va mal tiempo en el Golf 405, directo CD.
4: Torre 18.1.
1: 6.
2: Recibido 18.1 de la Unión Cerco Celo. Torre de la Guadalajara, del Extral, Unión Cerco, estamos final pista 11, izquierda.
5: Tiene por Sierra Eco, continúa aproximación a la 1-1, izquierda.
2: Continúa la aproximación 11, izquierda, de la Unión Cerco.
5: Polaris 1127, Villa Alfa 5, contacto 21.
0: Alfa 5 y 21, Polaris 112.
2: ¿Me confirma el descenso 1210, Villa 1398?
1: Correcto, 1-2000. Aeroméxico 245, contacto Centro México 2615, buen día.
3: 2615, Aeroméxico 245, hasta pronto.
1: tres Fox Mike, contacto aproximación León en 1905, buen día.
2: Autorizado a aterrizar en pista 11 izquierda de la Unión Cerraco.

0: Aproximación a Guadalajara, Volaris 1006, otra dirección por la izquierda, 280 por condiciones.
1: Volaris 1006, aprobado cuando posible, vuele a radar.
0: Aprobado cuando posible a radar, Volaris 1006.

0: Viva 1398, contacte aproximación Guadalajara 193, buen día.
1: 193, 1398. Aproximación Guadalajara, Viva 1398, volando a Datsu, unos 5000 por 1 a 2000.
2: Guadalajara, muy buen día, aproximación Aeromico 240, estamos dejando 2.9700 por 240 nivel.
1: Viva 1398, RNP.
0: Pero buen día, contacto radar, descienda 1-2000 pies, vuele directo a Datsu, espere RNP 1-1 izquierdo.
2: 1-2000 pies, directo a Datsu, está en RNP a la 1-1 izquierda, micro 240.
3: Radio 1781, última 630, servicio radar terminado, torre 18.1, hasta luego.
4: Radio 1781, Laris 1789. De Guadalajara, Natal, Volaris 1781, RNP 11 izquierda, 9DM.
5: Espera, Volaris 1781, continúa aproximación a la pista 11 izquierda.
4: Continuamos a la pista 11 izquierda y le confirmo, son 15DM de Guadalajara.
5: 15DM, le continúa.

0: clear 255, cross runway 11 left, continue via Alpha 12.
1: Alpha 1 left, continue via Alpha 12.
0: Por cierto, dejo con Charlie 2 y contacto 21,
1: Charlie 2, 21, 9, saludos.

0: 6-1-3-9-8 con H30 decimal 09, información Juliet.
1: Información Juliet.
2: Frente a 09, información Juliet 1398.

0: la décima 781, aterrizado aterrizar pista 1-1 izquierda, el viento 1-4-0 con 6.
1: Aterrizar pista 1-1 izquierda, Volaris 1-7-8-1.
0: Uloga, Lerto de Taipac o short of runway 1-1.
2: Contacto radar, voy al... Sí, papá. Hacienda 1-4000 pies sin restricción. Espere RNP 1-1 izquierda.
3: Golf Lima 550, 1-4000 sin restricción. Esperamos a la 1-1 izquierda, Volaris 1-7-9-1.

0: Flair 255, line up and go runway 11 left.
1: Sorry, 1006, contacte Centro México 123.9, buen día.
2: México 23.9, buen día, gracias, Volaris 1006.

0: 1398, última 631, servicio radar terminado, torre 18.
1: Wind 14070, north, clear for takeoff runway 11 left, airborne contact 120.8.
2: Taking off, 11 left, runway 10.8. Anybody, great or high?
1: Friendly, yeah.
3: En final, para pista 11, izquierda, avión 398, 10 millas.
1: Buenas tardes, 398, continúa la aproximación a la 11 izquierda.
3: Gracias por la atención, izquierda, avión 398.
2: Para la cara, Volaris 1791.
4: Volaris 1791, prosiga.
2: Necesita volar directo a Olava.
4: Volar Golf Lima 553, es número 2.
2: Directo Golf Lima 553, Volaris 1791.
1: Viva 1398, viento 107, aterrizado para aterrizar 11 izquierda.
3: Aterrizado, aterrizado, izquierda 107, viva 1398.

0: Aeroméxico 240, contacte aproximación Guadalajara 119.3, buen día.
1: 119 decimal 3 con aproximación Guadalajara, Aeroméxico 240, muy buena tarde. Aproximación Guadalajara, muy buena tarde, Aeroméxico 240, estamos hablando 17600. Volando Batson.
2: Gol Lima 554, ahora es 179.
3: 1000, autorizada aproximación y el espectro y 29 izquierda. Corrijo, RP 11 izquierda.
1: 1-1-1000 y estamos solicitando RNP, el descenso 1-1 izquierda, amigo 2-4.

0: arriba, 1398 de frente, por favor, para Alfa 5 y acaba la posición 2. Correcto. 3204, rueda posición y mantener a la izquierda en posición con Alfa 1-3.
1: Hasta eso, rueda.

0: 1-1. 1-3-8, ¿por dónde rodamos?
1: Oh, 21-9 para instrucciones, buen día.
0: 21-9.
1: Y va a ser 04 autorizado para despegar 11 izquierda intersección con Alfa 1-3 en el aire 28.
2: En Alfa 3, izquierda de estar, total despegue y 29 de viaje 12.

0: Buenas tardes, Guadalajara, vía 3204, en seguridad Tokio 1 Alfa 5610 por 230.
1: Bueno, abandono 5000, en descenso 2000, directo Colima 554.
2: Buen día, contacto Radar, haciendo vía Tokio 1 Alfa nivel 230.
0: En seguridad Tokio 1 Alfa 230, vía 3204.
1: 2000, 230 nudos, pendiente al lado, no 7, 9.

0: Guadalajara, buen día, Volaris 1401 descendiendo vía Ixan 1 Alfa, bajando 2600 por 240.
1: Volaris 1401, buen día, contacto radar, desciende 1-2000 pies, vuele directo DATSO, espere RNP 1-1 izquierdo.
0: Descenso 12.000 pies, vuela directo a DATSO y esperamos RNP, pista 11 izquierda, Volaris 1401.
2: Directo Lava, desciende 1-1000, autorizada aproximación, RNP 1-1 izquierda.
3: Directo Lava 1-1000, autorizado RNP 1-1 izquierda, Volaris 1-7-9.
4: Morales, good day for the 3-5-5.

0: México 240, próximo Golf Lima 631, servicio radar terminado, torre 18.1, buen día.
1: Con torre en 118, decimal 1, termico 240, muy buen día. Pero Guadalajara, muy buena tarde, termico 240, inclinando a su izquierda.
2: Buenas tardes, Volaris 240, viento 140 con 7 autorizado para aterrizar 11 izquierda.
1: Vamos a aterrizar en 11 izquierda, Armico 240.

0: Barba de la Jara, buena tarde, video 3223-309x240 con solicitud de volar directo a Guadalajara 562.
1: 791, buen día. 3223, buen día, contacto radar, vía izquierda, última 562, desciendo 14000 sin restricción, espera RNP 11 izquierda.
0: Por la izquierda, directo a Guadalajara 562, esperando ronda de RNP, piso 11 izquierda, descenso 12000 pies. 14000, disculpe, me dio a 3223.
1: Correcto, 3223, en última 562, Renault de Casup 1 Alfa.
0: En el 562, renovamos Casup 1 Alfa, vía 3223.
2: Polaris 1870, cruce pista 11 izquierda, alfa 12.
3: Autos de cruce de pista 11 izquierda, alfa 12, Polaris 1870.
2: Artístico 240, vía alfa 5, contacto 129, semana 9, acrobo.
0: Alfa 5, de contacto 129, semana 9, armico 240, buen día.
2: Buenas tardes.

0: Torre Guadalajara, Volaris 1791, 11 millas final, 1-1 izquierda.
1: Buenas tardes, Volaris 1791, continúa aproximación a la 1-1 izquierda, el viento 1-4-0-6.
0: Continuamos.

0: Polaris 1870, Bass Track, pista 11 derecha, Alfa 15, mantenga antes de la pista 11 izquierda.
1: Black Track 1-1 derecha, Alfa 15, mantén delante del puro límite de la Polaris 1870.
0: Correcto. Polaris 1791, viento 160.6, autorizado para aterrizar, pista 1-1 izquierda.
1: Autorizado a aterrizar, 1-1 izquierda, Polaris 1791.

0: Polarizando 401, contacte aproximación Guadalajara 119.3, buen día.
1: 193, Polarizando 401, buen día. Aproximación Guadalajara, Volaris 1401, dejando 17.000 por 120, RNP, pista 11 izquierda.
0: 1143, buen día, contacto Darby, izquierda, Golf Lima 562, 114.000 sin restricción, espere RNP 11 izquierda en 562, reanude caso 1 alfa.
1: Activo, volar a Golf Lima 361 y descenso 11.000 pies, Volaris 1401.
2: 14.000. Y esperando la respuesta 1-1 izquierda en que subrenovamos.
1: 68.600 pies y esperamos más adelante Golf Lima. Volaris 1401.
2: Guadalajara, nivelados 220.
0: Number 766 Delta Foxtrot, buen día, contacto radar, mantenga nivel 220.
2: Mantenemos 220, 766 Delta Foxtrot.
0: Viva 3204, contacto Centro México 123.9, buen día.
3: Centro México, Viva 3204, slow.

0: Viva 3223, contacte aproximación Guadalajara 119.3, buen día.
1: 193323, muy buen turno, ánimo.
2: Mil.
1: Guadalajara, buenas tardes, Viva 3223, 207 por 14000 sin restricción. Posterior Guadalajara 562, renovamos llegada a Caso Puno Alta, pista 11 izquierda, con información Yolet.
3: Viva 3223, buen día, contacto radar, continúa descenso para 12100.
1: 12100 restricciones, Viva 3223. ¿Gusta que mantengamos velocidad alta?
3: Sí, Máximo, espera cortar más adelante.
1: Mantenemos velocidad, Viva 3223.

0: Estimación Guadalajara, buenas tardes. Esperar para doblar, no van a ver a bordo. Próximo. Esperar 210.
1: X-ray Alfa, Alfa, Alfa, November, buen día, contacto radar, descienda vía Volato 1 Alfa, espere RNP 1, 1 izquierda.
0: Volato 1 Alfa, RNP 11 izquierda, Alfa, Alfa 9.
2: Guadalajara, Guadalajara, 144, muy buenas tardes, 310, descenso a nivel 240.
3: Mantener 11 izquierda.
1: Otro buen día.
3: 1
1: izquierda.
2: Continuamos descenso vía Ixon 1 Alfa, esperando RNP a pista 11 izquierda, Polaris 144.
3: Polaris 1791 vía pase y presionando Alfa 5, fuera de pista, contacto 121 de semana.
2: Alfa 5, 219, por Alfa 7 hay varias parvadas.
3: Alfa 7, parvadas, muy amable, lo consideramos en el momento, mandamos al con a la móvil, halcón de torre.
4: 3223, por la derecha directo habla.
3: En la zona del lado izquierdo de Alfa 7, ¿cuál es su posición?
1: Volaris 1143.
3: ¿Puede acudir a la zona? Todo momento fuera de la pista izquierda.
5: Afirmativo,
3: Afirmativo, aprobado el cruce de los rodajes, móvil al cuadro.
1: Avanza Guadalajara, buen día, Volaris 1143, el descenso 203.
3: Volaris 1870, el viento de los 160 con 6 a 13 para despegar 11 izquierda en el aire 20.
4: Ascenso para 1-2010.
1: Por un lado, Volaris 1143.
4: Volaris 1401, por la derecha, directo, Goslima 631, en DMC de 108-200, autorizado RNP, pista 11 izquierda.
6: Derecha, Goslima 631, 8200 descenso y autorizado RNP, pista 11 izquierda, Volaris 1401.
4: 3223, vuelo directo Goslima 630, descienda 1-2000.
1: Directo, Bacara 630, 1-2000, viva 3223.

0: 1-1-4-3, de Golfina 562, sola directo Olava, rebusca velocidad a 2-4-0-9.
1: Después del 562, directo Olava, 2-4-0-9, Volaris 1-1-4-3.
0: 3-2-2-3, con número de 1-1-0-1.
1: Continuamos a 1-1-1-1-3-3-3.

0: Guadalajara, buen día, Bolaí, son 870, 6000 pies, ascensor 30, CDM, Humalda.
1: Volaris 1870, buen día, contacto radar, así una vía CDM alfa, nivel 230.
0: Contacto radar, ascenso vía 230, Volaris 1870.
1: Alfa, alfa, November, descienda 14000 pies sin restricción.
2: 14000 sin restricción, alfa, alfa, November.
0: Sí, Guadalajara, Volaris 1870, ¿será posible ascenso de por izquierda a CDM?
1: Volaris 1870, cruzando 8000 pies de izquierda a CDM.
0: Cruzando 8000 por izquierda, se demora, es 1870.

0: 31401, Golf Lima 631, servicio radar terminado, torre 18.1, buen día.
1: Torre 18.1, bola 1401, buen día. Torre Guadalajara, buen día, bola 1401, en final pista 11 izquierda.
2: Bola 1401, buenas tardes, viento de los 160 con 7, autorizado para aterrizar 11 izquierda.
1: Autorizado para aterrizar, pista 11 izquierda, bola 1401.
0: 23, descienda 9400, autorizada aproximación a RNP, pista 11 izquierda.
3: 9400, autorizada aproximación a RNP, pista 11 izquierda, viva 3223.

0: Alfa, Alfa 9, Mer Contact, aproximación Guadalajara 119.3, buen día.
1: 19.3, buen día.
2: Carizona 143, descienda para 11000, autorizada aproximación, RNP pista 11 izquierda.
0: Restricción. RNP pista 11 izquierda, Carizona 143.
3: 1 y descenso 14000 sin restricción, Braís 144.
1: November descendiendo para 14000 pies, vio la llegada.
2: Carizona 143, November, buen día, contacto, radar, descende y mantengo 12000 pies.
1: Descender y mantener 12000 pies, Alfa, Alfa November.

0: aquí Guadalajara, Blaise 1870, solicito dirección por izquierda rumbo 280, aproximadamente 20 millas por condiciones.
1: Volaris 1870, desviación aprobada con régimen alto hasta cruzar unos 5000 pies y cuando posible vuele a radar.
0: Aprobado con régimen alto hasta unos 5000 y directo a Mao cuando posible, Volaris 1870.

0: Y Guadalajara, Pilatus, noviembre 766 Delta Fox. Vamos a desviar por la derecha rumbo 220 por condiciones.
1: 766 Delta Fox Road, aprobado cuando posible, vuele a Tabco.
0: Aprobado cuando posible, Tabco, 766 Delta Fox.

0: Ciudad 3223, próximo máxima 631, servicio radar terminado, torre 18.1, mañana.
1: Son torre 3223, muy buen turno, ánimo. Torre Guadalajara, buena tarde, Viva 3223, 12.2 DM, final, pista 11 izquierda.
2: Viva 322, Torre Guadalajara, muy buena tarde, la pista 11 izquierda, el viento cruzado 180.7, autorizado a aterrizar.
1: Autorizado a aterrizar 11 izquierda, Viva 3223.

Volaris 1401, abandonen Alfa 5 y contacten 219. Hasta pronto.

0: Arizona 143, le busca 170.
1: 170, Dólar Arizona 143.
0: Doble Alfa November, descienda para 11000 pies, autorizada aproximación RNP, pista 11 izquierda.
2: Descenso 11000, autorizado RNP 11 izquierda, Alfa November.

0: Polaris 144, desciende 1-2000 pies, vuela el Golfima 562.
1: Travesa 1-2000 pies y volamos al Golfima 562, Polaris.
0: 144.
2: Servicio radar terminado, torre 18.1, buen día.
3: 18.1, Polaris 1-1-4-3, buen día.
4: Guadalajara,
3: buen día, Polaris, son 1-4-3. 10 millas, pista 1-1 izquierda.
5: Polaris 1-1-4-3, Torre Guadalajara, ¿qué tal? Continúa la aproximación a la 1-1 izquierda.
3: Izquierda, Polaris, 1-1-4-3.
0: Polaris 1-8-7-0, contacte Centro México 1-2-3.9, buen día.
6: 1-2-3.9, Polaris 1-8-7-0, buen día.

0: Volaris 144, cancele llegada, vire derecha a Dazo.
1: Torre Guadalajara, buenas tardes. 11 izquierda, Alfa 13, posición y mantener.
2: Para Volaris 144.
3: Izquierda, Alfa 13, Volaris 1-3.
0: La llegada y el descenso a 12.000, contacte aproximación 19-3. Que tenga buen día.
2: Esperado por la derecha, Dazo, y contactamos 1-9, decimal 3, Volaris 1.
4: Que de Torre Guadalajara, 33, Alfa 7, Viva 33-23.
1: Viva 3223, Alfa 7, siguiendo paso a tránsito de compañía que se encuentra en Alfa de su lado derecho.
4: Alfa 7, tenemos paso a compañía.
0: Guadalajara, Sierra Golf Echoy.
2: Guadalajara, Volaris 144, muy buenas tardes. Volando directo a Dazo, 13000 por 12000. Información automática a bordo.
5: Radio 144, buenas tardes. Contacto radar, recién a 11000, autorizada a Reino Pesta 11 izquierda.
2: Recién a 11000 y autorizado aproximación.
1: Todos autorizados a despegar, pista 11 izquierda, alfa 13, viento cruzado, 180 con 7, en el aire 28. Hasta pronto.
6: Autorizado a despegar, 11 izquierda, 28, Volaris 1862. Gracias, buenas tardes.
4: Buenas con permiso, vida 3223.
1: 3223, 219.
4: Gracias.

0: Polaris 1143, la pista 11 izquierda, el viento solzado 180.7, autorizado a aterrizar.
1: Autorizado a aterrizar, Polaris 1143, pista 11 izquierda.

0: Buenas tardes, salidas Volaris 1862-6000 en ascenso 230.
1: Volaris 1862, buen día, contacto radar, Hacienda Vía CD Mono Alfa a nivel 230.
2: 630, servicio radar terminado, torre 18.1, buen día.
0: 862.
1: Sierra Golf Extra y descienda a 14.000 pies, vuele directo a la
3: Alfa November. 13 millas final, 11 izquierda.
4: Alfa November, torre Guadalajara, ¿qué tal? Continúen 11 izquierda.
3: Continuamos a Alfa November.
1: November 766 Delta Fox, desciende 16.000.
4: Guadalajara, ¿qué tal? 11 izquierda, Alfa 13, posición y mantener.
5: Descenso para 16.000, 3009, 766 Delta Fox.
6: Izquierda, intercepción Alfa 13, 741.

0: Sierra Golf X-Ray, contacte aproximación Guadalajara 119.3, buen día.
1: 193, Sierra Golf Cerro, muchísimas gracias, buen día.
2: 1143, ¿me confirmado, Francisco?
1: Información Guadalajara, es el estrenado Sierra Golf Cerro, en su presencia, hablando directo.
3: Alfa 5, se da paso a tránsito pesado de su lado derecho y 219, que le va muy bien.
1: Atenamos a un lado en el Sierra Golf Cerro.
2: Bravo, Laris, 43. Tenemos paso de tráfico al lado izquierdo y 21 atrás.

0: Viva 7413, autorizado a esperar 11 izquierda, alfa 13, viento cruzado, 180 con 7, en el aire 28, hasta pronto.
1: Estamos al despegue 28 en el aire, 7413, buen día.

0: Bravo Sierra Golf, el vuelo directo al Sigma 630, mantenga 1-2000.
1: Sierra, volamos al 630, el cierre de observa.
2: Y 1-2000.
3: Guadalajara, buenas tardes, Viva 741361 Alfa, cruzando 6300.
4: Viva 7413, buen día, contacto radar, haciendo Viva 61 Alfa, nivel 230.
3: Contacto radar, el ascenso Viva 61 Alfa,

0: Primero Guadalajara, vuela 517, dejando 285, descenso 240.
1: Volaris 517, buen día, contacto radar, mantenga nivel 240 en la llegada a Motemono Alfa, espere RNP, pista 11 izquierda.
2: 411 pesado en Alfa 13, antes pista 11 izquierda, estamos en Peguera izquierda en Alfa 13.
3: Master 681 pesado, ¿qué tal? Buenas tardes, Torre Guadalajara, decidido, mantengo fuera de pista y esperen la salida desde la intersección.
2: Claro, mantengo fuera de pista 11 izquierda, Alfa 13, Master 681.
1: Izquierda y una vez que está enfilado ya es la edición de torre.
0: Gracias, gracias, gracias, gracias.
4: Próximo golpe más 631, servicio radar terminado, torre 18.1, buen día.
3: Más 0681, pesado, posición mantener 11 izquierda, alfa 13.
2: Voy a mantener 11 izquierda, servicio alfa 13, más 0681.
0: Torre Guadalajara, volar 144, muy buenas tardes. En final pista 1-1 izquierda, 11 millas.
5: 20 millas, mejores condiciones, Volaris.
3: 180, sin demora, Charlie 2 y contacte 21 decimal 9, que le va muy bien.
0: Nada, gracias.
3: Volaris 144, tal, Torre Guadalajara, continúa la aproximación a la 1-1 izquierda.
0: Guadalajara, Volaris 517, 1-1 izquierda, Volaris 144. 5 aproximadamente 40 millas. Por formación, pasa la formación en el fijo Uloga.
1: Aprobado, Volaris 517, mantenga nivel 240, en un minuto más le indicó el descenso, 3009 QNH, cuando posible vuele al Golf Lima 550.
0: Posición autorizada, mantenemos 240, 3009 en el altímetro y cuando posible Golf Lima 550.
3: 811 pesado, autorizado a despegar, pista 11 izquierda alfa 13, viento cruzado 180.7. En el aire 28, hasta pronto.
2: 3-2 al despegue, 1-1 izquierda, intersección al 1-3, 28 en el aire, más 6-8-1-1, hasta luego.
6: Tomen la torcida, cierre la observa.
3: Volaris 144, pista 1-1 izquierda, viento cruzado 180.7, autorizado a aterrizar.
0: Autorizado para aterrizar pista 1-1 izquierda, Volaris 144.
7: Y en noviembre 766 Delta Fox, en condiciones visuales, solicitamos continuar con el descenso.
1: Volaris 517, descienda 1-2000 pies sin restricción.
0: 1-2000 sin restricción, Volaris 517.
1: November 766 Delta Fox, 38 millas sur Guadalajara, servicio radar terminado, contacte aproximación Manzanillo en 18-7-29-92 QNH en el área de Colima y espere pista 25.
7: 21-92 en Colima, contacto con Manzanillo 18-7, esperando pista 25. Gracias, buen día.

0: Guadalajara, buenas tardes, Master 6811 Petado, en ascenso vía Selva 1 Alfa, 7000 por 230.
1: Master 6811 Pesado, buen día, contacto radar, haciendo vía Kelva 1 Alfa a nivel 230.
0: Ascenso vía Kelva 1 Alfa, 230, Master 6811.
1: Volaris 1862, contacto Centro México 123.9, buen día.
0: 23-9, Volaris 1862, gracias.

0: Tierra Golf F, continúa en zona 400, se utiliza aproximación RNP, pista 1-1 izquierda.
1: No, descenso 9400 pies, he utilizado la RTP a la pista 11 izquierda.
2: Volaris 517, libre de mal tiempo, vuele directo a Dulno, cancele la llegada.
3: ¿Te puedo confirmar si voy a volar Volaris 517?
2: Claro que sí, Dulno, Delta Jennifer Lima, November Oscar, fijo inicial.
3: Directo, Dulno, cancelamos llegada a Volaris 517 en cuanto estemos libres de mal tiempo.
4: 144, abandono en Alfa 7 y contacto 219, hasta pronto.

0: 18 Bravo Sierra Golf Echo, Gautama 631, servicio radar terminado, torre 18.1, buen día.
1: Radar terminado, 18.1 con torre, muchísimas gracias y que tengan buen día.

0: Guadalajara, muy buen día, Pilato CR, Bravo CR, observe, ahora en su frecuencia, estamos en la RNP a la 11 izquierda.
1: Cerro Sierra Golf X-Ray, ¿qué tal? Torre Guadalajara, la pista 1-1 izquierda, el viento calma, autorizado a aterrizar.
0: Cerro a la 11 izquierda, con viento calma, el cerrado CR, autorizado para aterrizar.

0: Capitán Sado, 3-0, Viva 7-4-1-3.
1: Viva 7-4-1-3, contacto Centro México, 127.3, buen día.
0: 27-3, México, 7-4-1-3, buen día.
2: Hablando directo al fijo Dulno, Volaris, sí, correcto.
1: Recibido.

0: Master 6811 pesado, contacto Centro México 126.15, buen día.
1: 1015 México, Master 6811, hasta luego.
0: Volaris 517, contacto aproximación Guadalajara 119.3, que tenga buen día.
2: 3, aproximación Guadalajara, Volaris 517, buen día también, hasta luego.
0: Hasta luego.
2: Caja de llegada, Volaris 517, muy buena tarde, alcanzando 1-2000 pies, volando directo a Dulno.
3: Volaris 517, buenas tardes, contacto radar, mantenga 1-2000 pies.
2: 1-2000 pies, buenas tardes, gracias, Volaris 517.
4: Golf 6, posible Alfa 10, de lo contrario Charlie 2, contacto 219, muy buena tarde.
2: 20.8, 1047, gracias.
5: Aguante, no, muchas gracias.

0: Tajada, buen día, Volaris 1047240 nivel.
1: Volaris 1047, buen día, contacto radar. Desciendo vía Motemon Alfa, espere ILC, proyectista 1-1 derecha.
2: Descenso vía Moten 1 Alfa y esperamos ILS X-ray a la pista 1-1 derecha, Volaris 1047.

0: plan de Guadalajara, volar y no,
1: Volar es 103, buen día, contacto radar de Kasub, vuele Olavo, desciende 14000, espere y el X-ray 11 derecho.
0: Correcto,
1: confirmando de Kasub, Olavo, Volaris 1203.
0: De Kasub,

0: Aproximación Guadalajara, buenas tardes, día 533, abandonando 290 por 240, rumbo 135 frecuencia.
1: Sí, 533, buen día, contacto radar, es una nivel 200, cuando libre vuelve el Golf Lima 550 para rodar a Mula 1 Alfa, espere y el X-Ray 11 derecha.
0: Contacto radar 200, cuando posible Golf Lima 550 para reanudar a Mula 1 Alfa, la 11 derecha, iba a...

0: posible condiciones visuales, descenso a 1-1000 pies, Volaris
1: 597. Volaris 597, descienda 1-1000, autorizada RNP, pista 1-1 izquierda.
2: Volaris 1203.
0: Prevemos el aterrizaje a las 0006. ¿Será posible coordinar el ILS?
1: Estoy esperando que me den la pista libre, por eso no lo he autorizado. Espera el ILS y pendiente la autorización.
3: Restricción Polaris 1047.

0: Polaris 0230 Torre Guadalajara, buena tarde. ¿Listos?
1: ¿Se puede dar un par de minutitos, por favor, para ver?
0: Claro que sí, no te sigues cuando listos.
1: Torre Volaris 1230.
0: Polaris 1230.
1: Gracias.
2: Viva 5.
0: Sí, disponemos a total de fauna, muchas gracias.
2: 5000 sin restricción, 533.
0: ¿Con cuál es su posición?
3: Volaris 517, descienda.
0: Están reportando aves de gran tamaño en la pequeña isleta que se encuentra entre Alfa 13 y la pista 11 izquierda. No sé si nos puede apoyar.
2: Volaris 517.
4: Estamos 280 por 240 a Mesca, información automática.
5: Aeroméxico 039 pesado, buen día, contacto radar, descienda vía Mesca 1
0: Alfa. Volaris 1230, posición en pista 11 izquierda, en dirección Alfa 13. ¿Qué me informa si las aves podrían afectar su operación?
3: 03, buenas tardes.
1: Si quieres, se van a poner 3.

0: Aproximación Guadalajara, buenas tardes, viva 3133 en descenso 278 para 240, desviados al rumbo 170 por comisión.
1: Viva 3133, buen día, contacto radar, recién a nivel 200. Cuando libre de mal tiempo, vuelve a Gas Lima
2: 55.
1: Es X-ray 11 derecho.
0: Recibido, descenso 200, cuando libre.
3: Radar pistado en su izquierda, alfa 13, el viento es cruzado 180.7. En el aire 20, decimal 8. Les damos bien.
0: 3133, y esperando ILS X-ray a la 11 derecho.
1: 1-3, decimal 8, sobre la 1-2-3.
4: Cara 19-3, buen día. Reducción 220 nubes y contactamos 23-9 Volaris 1, corrijo, 19-3 Volaris 1047.

0: Polaris 597, Goclima 630, servicio radar terminado, torre 18.1, buen día.
1: 1 con torre, Polaris 597, buen día, también hasta luego.
0: Polaris 1203, descienda para 11.000 pies, autorizado ILS, pista 11, derecha.
1: 17, 13 millas en final, pista 11, izquierda.
2: Dejando 5900 para 230, Kelva 1 Alfa.
0: Es una
3: torre Guadalajara, continúa la aproximación a la 11 izquierda.
2: 30.
1: La aproximación pista 11 izquierda, Volaris 1-7.
2: Kelva y 230, Volaris
3: 5-4, torre Guadalajara, muy buena tarde. Función Mantero 11 izquierda, dirección Alfa 1-3.
0: Volaris 1-4-7.
3: Recibido, mantengo fuera de la pista y notifiquen listos. Tenemos
1: cansando. 533.
3: ¿Hoy la operación es torre?
2: 5.000. Contacto aproximación Guadalajara 1.
3: Libre operativa 11 derecha, 12 izquierda. Muchas gracias.
2: México 039 pesado, descienda 15.000 pies sin restricción.
1: Tardes, viva 533, alcanzando 15.000.
0: 533, prosiga directo lado, mantenga 15.000 pies.
1: Hablamos al lado y 15.000 pies, y da 533.
2: 47 Guadalajara.